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1: Muy buenas tardes, ¿qué tal? Bienvenido, buenas tardes. Te saluda Juan Martínez, el gigante, a través de Radio Cadena Enciso en el estado de Baja California, grande de Mexicali, Alondra Silva, ¿qué tal? Fernando Fernández en Radio Ranchito, Tijuana, gracias mil. Quien les habla desde Ensenada, Baja California, la bella cenicienta del Pacífico. Hoy tenemos béisbol de las grandes ligas, así que todo el mundo pendiente, ¿eh? 5:09, vamos a continuar. Son las 5:09 en Amor Eterno.

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0: La voz de Juan Gabriel aquí en La Rancherita. Continuamos, déjeme ver que tengo la línea telefónica. A ver, déjeme ver. Sí, buenas tardes, dígame. Bueno.
1: Hola, buenas tardes.
0: Buenas tardes.
1: Micaela.
0: ¿Qué pasó, Micaela?
1: Micaela.
0: Dígame.
1: ¿Cómo estás?
0: Muy bien, gracias. Dígame, ¿en qué le puedo servir?
1: No, no, por favor.
0: Muy bien, ahora se la pongo, ¿eh?
1: Gracias.
0: Ándele, bye. Continuamos en Amor Eterno, son las 5 de la tarde, ya 21. 5 con 21 minutos, vamos a complacerles con más de su gusto musical el día de hoy. Me están pidiendo esta canción, déjeme ver qué dice el mensajito. A ver, déjeme ver. Este mensaje nos dice lo siguiente. A ver. Hola, mi estimado amigo Juan Martínez, excelente tarde. A ver si me puede poner una canción, la de Inocente Pobre Amigo. Un saludo, saludos cordiales para usted y bendiciones también, gracias igualmente. Vamos a continuar.
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1: Continuamos en Amor Eterno, se me olvidó otra vez. Son las 5 de la tarde ya con 26 minutos.

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2: El senador Armando Ayala Robles atendió la invitación de la líder Edme Chamey Noyola para compartir un delicioso mole estilo oaxaqueño en la colonia El Águila en Tijuana, junto a vecinas y vecinos. La cercanía con la gente, dijo el legislador, es la base de su trabajo. Escuchar, dialogar y atender de primera mano sus necesidades para seguir avanzando juntos.
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2: El sector turístico en Ensenada enfrenta una crisis tras reportar una disminución del 40% en la afluencia de visitantes a hoteles, restaurantes y servicios de transporte. Así lo señaló Humberto Valderromero, presidente de la Federación de Transporte y Experiencias en Rutas Vinícolas. Esto obedece a la percepción de inseguridad y la inestabilidad en el tipo de cambio, que son los principales factores que alejan al turismo extranjero.
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2: World Aquatics dio a conocer hoy que en el Centro Acuático Metropolitano en Zapopan, Jalisco, será sede del reconocido evento de clavados Copa México, del 16 al 19 de julio del presente, lo que marca un importante regreso de la sede al calendario internacional. Para RCE Noticias, Carla López.
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6: 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Asimismo, Ayala Robles señaló que estos espacios permiten informar de manera directa a la población sobre su trabajo legislativo en el Senado de la República. 66ª legislatura, justicia para todos, Senado de la República.
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1: Es Juan Gabriel, el tema Hazlo por mi corazón, Teres Cepeda, GBG Lomas de Pedregal, saludos.

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2: La canción de Juan Gabriel, así fue. Muy bien, les voy a complacer con gusto para irle avanzando, ¿eh? Son las 5:47 minutos. Ojalá que nos alcance el tiempo para complacerles a todos, ¿eh?

Ándale, pues el tema así fue. Vamos a continuar aquí en la rancherita. Entonces, vamos a complacer con esto que me estaba pidiendo Fernando. A ver, déjeme ver quién me la estaba pidiendo. Señor Zamora en Tijuana, hombre. Ándale, pues. También a Micaela. También a Micaela le saludamos de parte de Rosalino. Son solamente 5:53.

0: Ándele pues, te llegará mi olvido aquí en La Rancherita. Son solamente las 5:55. 5:55. Entonces, me estaban pidiendo también para acá en Tijuana el Noa Noa. Con esto me voy. Gracias, soy Juan Martínez el Gigante. Nos despedimos de usted, no sin antes agradecerle el favor de su atención y recordarle que hoy tenemos béisbol de las Grandes Ligas.
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2: El senador por Baja California, Armando Ayala Robles, llevó el Festival de la Alegría a la colonia Villas del Roble en Ensenada, donde convivió con madres de familia y sus hijos en el marco de las celebraciones del Día del Niño y el Día de las Madres. 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
1: La alcaldesa Claudia Gatón Muñiz tomó protesta a José Guadalupe Plasencia Galindo como nuevo titular de la Dirección de Infraestructura Municipal. La presidenta municipal instruyó al nuevo titular a consolidar un trabajo con resultados, cercano a la gente y con estricto apego a la transparencia, la legalidad y la eficiencia.
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1: Con el objetivo de fortalecer la economía local, atraer nuevas inversiones y generar más oportunidades.

0: del 6 al 10 de mayo. Esta visita estratégica se realiza atendiendo una invitación de empresas con presencia en Tecate, que han manifestado interés en ampliar sus operaciones en el municipio.
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0: Javier Aguirre, técnico de la Selección Mexicana de Fútbol, ofreció una conferencia de prensa para reiterar que inicia la concentración de los 20 jugadores de la Liga MX que convocó, pero no aclaró la polémica por un supuesto permiso a seleccionados del Toluca para jugar la vuelta del Conca Champions.
2: Para RCE Noticias, Carla López.
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0: disco de otoño en 1984 y en 1998. Su camino en 1984 los llevó a derrotar a los Cachorros en la serie de campeonato, obteniendo su duelo ante los Tigres frente a quienes cayeron en 5 juegos. En 1998, los Padres eliminaron a los Astros y a los Bravos para obtener el banderín de la Liga Nacional y así medirse ante los Yankees, quienes ganaron la serie en 4 juegos. En el 2022, los Padres se quedaron a un paso de la Serie Mundial, cayendo ante los Phillies en la serie de campeonato.
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2: They sent it to me for approval, but yeah, it's good to go. You know, they do a great job with the bobbleheads. You know, any sort of bobblehead with your name on it's a pretty awesome feeling. So, not a hard approval at all.
3: Sí, me lo enviaron para probarlo, pero sé que quedó muy bien y quedó listo. La verdad es que hacen un gran trabajo con los bobbleheads y cualquier bobblehead que tenga tu nombre es algo bastante especial. Así que no fue una aprobación difícil en lo absoluto. Hoy es el día del bobblehead de Mason Miller en Parque Petco y el lanzador derecho de los Padres nos comparte un poco sobre el proceso de elaboración del mismo. Mientras tanto, en el diamante, los Padres regresan a casa para abrir una serie de 4 juegos frente a Cardenales, béisbol de Grandes Ligas, a continuación.
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3: Muy buenas tardes, jueves 7 de mayo, les doy la bienvenida al béisbol de Grandes Ligas, al béisbol de los Padres de San Diego. Estamos en Parque Petco hoy, comentarios previos al juego número 37 de la temporada. Padres de San Diego, Cardenales de San Luis, primero de la serie larga de 4 encuentros, serie de fin de semana, es la totalidad de la estancia. Solamente los Padres regresan a casa por 4 juegos. De ahí emprenden otro viaje a la carretera la próxima semana, martes, arrancando serie en Milwaukee, haciendo escala para enfrentar a los Cerveceros. Saludamos en cabina la coordinación de Susy Q y de Mario Carlos Amaya, y con la producción en Parque Petco de Raúl Inostroza, señor Pedro Gutiérrez, un gusto estar con ustedes hasta el momento, el instante cuando se canta el play ball. Con el primer lanzamiento es la voz en español de los Padres, Eduardo Ortega, en el play by play, acompañado por un servidor. En cuanto a los invitados en comentarios previos, Enrique Rojas de ESPN Deportes estará con nosotros y Craig Stemmen, el manejador de los Padres, da su reporte del día. Padres de San Diego, marca de 22-14 para los Padres, vienen de ganar la serie anterior. Se llevaron 2-3 en contra de los Gigantes. Padres rectificando el camino tras lo que fue una semana un poco baja en rendimiento, sin embargo han sumado 3 victorias en los últimos 4 juegos. Están en casa, en donde suman 11 victorias, 8 derrotas. Enfrentan a un equipo de Cardenales a quienes dominaron en la serie anual la campaña pasada. Ganaron 4-7 juegos los Padres, contando hoy con el derecho Michael King en la loma, su octava apertura de la campaña. 2.95 de carreras limpias. Ha ganado 3 juegos, ha perdido un par, 39 ponches en 32 tercios. Sin embargo, Padres, récord negativo cuando lanza Michael King, marca de 3-4. Perdió su último juego el 2 de mayo ante Medias Blancas. 6 entradas, 7 hits, 4 carreras limpias, 3 bases, 5 ponches. Pero la contraparte es que Michael King ha hecho buena labor la mayor parte de la campaña. 2 carreras limpias o menos en 4-6 actuaciones. Y mientras los Cardenales, por tercera vez en su carrera, tiene una victoria, una derrota y una apertura. 2.35, buena efectividad ante San Luis. La única vez que los ha enfrentado como pitcher abridor fue la campaña 2024 en Busch Stadium, el 29 de agosto. 4 1/3 de 2 carreras limpias, una derrota para él. Mientras que los derrotó en una aparición de relevo el 1 de julio del 2023, lanzando con los Yankees, 3 1/3 de labor en blanco. En caso, esta campaña tiene 2.65 de carreras limpias, tres juegos. Aquí ha enfrentado a los Tigres, Marineros y Medias Blancas. Hoy se mide por primera ocasión a un equipo de Liga Nacional aquí en condición de local. Los rivales de los Padres, Cardenales de San Luis, una marca de 21-15, dividieron. La serie pasa en contra de los Cerveceros. Ganaron uno, perdieron uno. Otro juego fue pospuesto debido a la lluvia y se llevará a cabo la primera semana de julio. Cardenales enrachados, han ganado 7 de los últimos 10 encuentros, mientras que en la carretera tienen sus mejores cifras. 11 victorias en 16 juegos. Y el lanzador zurdo Matthew Liberatore es quien sube la loma para su octava apertura del año. Una victoria, una derrota, 4.50 de carreras limpias, 36 entradas, 23 ponches, lanzando mucho a contacto. Pero Cardenales ha ganado 5 de los 7 juegos, incluyendo la salida más reciente, su única victoria del año, de los Dodgers, 1 de mayo, en Busch Stadium, 5 2/3, 5 hits, 2 carreras que fueron limpias, par de bases, 4 ponches. Él ha permitido 2 carreras limpias o menos en 4 de los 7 juegos en la temporada. Para Matthew Liberatore, busca su primera victoria en contra de los Padres, hoy el octavo juego ante San Diego, tercera apertura, 0-3 de récord, la efectividad sólida en 2.57. 2 derrotas vinieron en 2 apariciones la temporada pasada, 2025, incluyendo la más reciente, el 1 de agosto, 4 1/3 de labor, 4 carreras permitidas. En ese estadio tiene 2 derrotas de las 3 que tiene de por vida en contra de los Padres, 4.50 efectividad en 3 juegos, una sola apertura. Padres Cardenales, San Diego con récord de 22-14, Cardenales marca de 21-15, Michael King, Matthew Liberatore, hoy se miden en el duelo de picheo. Y los Padres inician la jornada, segundo lugar dentro del oeste de la Liga Nacional, medio juego detrás de los Dodgers, tercer lugar divisional, se tratan de los Diamondbacks, 5 detrás de San Diego, 5.5 detrás de Los Ángeles. Rockies en cuarto lugar a 8.5 de distancia de Los Ángeles por el liderato. Gigantes en quinto y último a 9 juegos del primer lugar divisional. Mientras tanto, los Cardenales también la contienda hacia la postemporada. Inicia la jornada, al igual que los Padres, en segundo lugar. Sin embargo, ellos con un déficit mayor detrás de Cachorros, quienes mantienen el liderato. 4 juegos de diferencia para Cardenales detrás de los Cubs. Piratas se encuentran a 5 juegos, 1 detrás de San Luis, mientras que los Cerveceros en cuarto lugar a 5.5, 1.5 detrás de Cardenales. Quinto y último, los Rojos a 6 del primer lugar. Notable, puesto que la competencia en la división central de Liga Nacional, todos los equipos están jugando pelota por encima de 500, todos con más victorias que las derrotas en la temporada. Vamos a ir nosotros a nuestra primera pausa. Cuando estemos de regreso tendremos la oportunidad de conversar con colega, la pluma experta en el béisbol para ESPN Deportes, Enrique Rojas. Hoy nos acompaña en los comentarios previos aquí en la antesala al béisbol. Parte de la jornada de hoy que tenemos agendada para los Padres. Jueves 7 de mayo, primero de la serie Padres Cardenales. Todo lo sintoniza a través de nuestra señal en la cadena oficial en español de los Padres de San Diego. Pausa, regresamos con más.
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4: 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Ya estamos de vuelta con más béisbol aquí en La Grande, presentado por Caliente.mx. 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
3: La tecnología, hoy lo hacemos presencial. Este juego de los Padres en contra de los Cardenales, Televisión Nacional por ESPN, y para ello tenemos la oportunidad de cruzarnos el camino, compartir alimentos hace unos 20 minutos. Y ahora sentarnos a conversar de béisbol. Nuestro gran amigo ESPN Deportes, Enrique Rojas. Enrique, como siempre, un placer tenerte con nosotros. Por más que conversamos a distancia, nada como hacerlo en persona. Un placer tenerte en Parque Petro.
10: Para mí es un enorme placer siempre estar aquí, saludarte a ti, saludar a Eduardo, saludar a la comunidad de los Padres. Y bueno, disfrutar de una tremenda ciudad, de un tremendo estadio. Y desde hace un tiempo, un tremendo equipo de béisbol.
3: Bueno, para lo que ha sido esta campaña, tal vez para muchos la sorpresa en base a los movimientos que hicieron dentro del roster, varias salidas, Arraez, Cis, pero aún con talento suficiente para pelear todos los días. Cambio de timonel también con la llegada de Craig Stammen al frente del equipo. ¿Cómo has visto la dirección que ha tenido, la mano con que ha dirigido este equipo y que por la mayor parte todo eso ha sido exitoso?
10: Es una base sólida. Aquí hace rato que no importa quién sea el manager, no importa que cambie un pitcher o un jugador de posición, es un núcleo demasiado bueno, demasiado profundo. Así que yo creo que los Padres van en como en cruise control. Y bueno, Stammen acostumbrándose al equipo, no el equipo acostumbrándose a él, que eso es lo bueno. Aquí no hay una reconstrucción que él tenga que poner su mano. Él encontró esto y más o menos lo único que tuvo que hacer es seguir, no dañar, no tratar de arreglar lo que no está dañado. Hay cosas que todavía no están funcionando, pero el equipo es tan bueno que le da para arreglar la carga en el camino, como decimos en República Dominicana, manteniéndose ahí en la pelea con los Dodgers, medio juego casi todo el año, y uno de los mejores puestos de la Liga Nacional. Si la temporada terminara hoy con el standing que tenemos, los Padres tendrían el primer comodín y jugarían en casa una serie contra otro que podría ser incluso Cardenales de San Luis, así mismo como tenemos este fin de semana.
3: Bueno, y hablamos de la ventaja de localía para los Padres. Cayeron el año pasado en la serie Wild Card en contra de los Cachorros en Chicago. El año previo, ronda Wild Card, también ganaron en contra de los Bravos, ahí sí siendo locales aquí en Parque Petco. Ventaja, claramente, lo que significa tener los juegos de postemporada en casa. Enrique, un tema que ha sido a nivel nacional, ya por diferentes medios, diferentes plataformas, Fernando Tatis Jr., la persecución de ese elusivo primer cuadrangular de la temporada. Sí lo hemos visto, turnos al bat de calidad, envasándose, creando oportunidades, ahora agregando la flexibilidad de jugar también la segunda base, pero para muchos hace falta el jonrón. Dice Craig Stammen, no es un jonronero, es un pelotero de béisbol, es un jugador de béisbol, y esas contribuciones las vemos día a día, más allá de pensar en ese cuadrangular.
10: Lo necesita, Tatis lo necesita incluso para su misma confianza de jugador. Porque Fernando Tatis es un pelotero que lideró la Liga Nacional en jonrones en una ocasión, y no fue por casualidad. Yo creo que cuando él consigue el primero, van a venir otros muy fácil. Yo cuando no lo vi, estaba tomando prácticas de bateo temprano, antes de las prácticas normales, junto a Manny Machado, y luego no lo vi en el camerino. Pero cuando lo ve en el campo, lo primero que le voy a decir, ala la bola, déjate de estar privando a Anthony Wynn, ala la pelota. Nadie quiere que Fernando Tatis bate para todas partes del campo. Sencillos, dale duro para tu banda. Eso es lo que hace un jonronero. Yo estoy seguro que cuando salga el primero, van a llegar los otros. La buena noticia es que dentro de ese apagón de poder, Tatis ha estado dándole bien duro a la pelota. No hay crítica con la salida de velocidad del bate. El ángulo, el quizás no darle más para el jardín izquierdo, es lo que ha evitado que tenga un par de jonrones. Él estuvo muy bien en el Clásico Mundial de Béisbol. Estaba muy bien dándole para su banda. Y eso no fue hace 5 años, no fue hace 5 meses. Eso fue hace 5 semanas. Entonces, de repente, se puso más conservador cuando comenzó la temporada. Repito, lo ideal es que el bateador pueda darle para cualquier lado del campo, pero yo quiero que Fernando Tatis le dé para su banda, para el jardín izquierdo.
12: Y recuerda el jonrón con bases llenas memorable que conectó en ese Clásico Mundial de Béisbol. Es decir, ese poder lo conocemos año tras año aquí en San Diego. Una pieza muy valiosa para los Padres, no solamente por el contrato que tiene a largo plazo con la organización, pero mientras que los años anteriores han sido sólidos, este nos trae un poco al recuerdo de quién era cuando militaba con el equipo de los Medias Rojas de Boston. Hablo de Xander Bogaerts, una gran campaña ya extendiéndose más allá del primer mes, cuadrangulares por doquier, gran defensa también en las paradas cortas, y nos trae los recuerdos de ese pelotero que fue campeón en 2 ocasiones con el equipo de los Medias Rojas.
10: Importante, porque un pelotero con un contrato tan grande no quisiera que comenzara a ser etiquetado como un fracaso el contrato. Y eso también te habla de lo que es tener muchas estrellas juntas. Tatis no ha dado un jonrón. Bueno, Xander tiene 7. Machado no está bateando como Manny Machado, pero ha hecho su contribución. Y sabemos que Tatis y Machado, más que Bogaerts, te pueden ganar el juego un día sin ni siquiera hacer contacto con la pelota. Porque pueden hacer muchas cosas, especialmente con el guante. Pero qué bueno ver a Sanders disfrutar el juego de nuevo, no lucir preocupado y asumiendo la baja producción de otro de sus compañeros, porque de eso se trata, tener a muchas estrellas juntas, para que cuando estén fallando un par, otro que ya está acostumbrado a eso pueda hacer el trabajo. No es ninguna sorpresa, y el contrato lo dice, es más o menos lo que esperaban los Padres de San Diego cuando firmaron a Xander Bogaerts por un contrato casi de $300 millones.
12: Enrique, como siempre, es un placer conversar contigo, el expertise que tienes, no solamente conversar de los Padres, pero todo alrededor del béisbol, Liga Nacional, Liga Americana, División Central, Oeste. Un placer tenerte con nosotros y te agradezco, como siempre, tener la apertura de conversar de béisbol, compartir tu conocimiento a tantos reescuchas que están siempre pendientes de todo lo que publicas, llámese en ESPN Deportes, o televisiones en Sports Center, o bien a través de redes sociales. Simplemente somos afortunados de tenerte cercano a nosotros.
10: No, gracias a ustedes. Muchísimas gracias. Llegando anoche a San Diego y caminando esta mañana, decía yo, wow, pero es que esto es como una primavera eterna que tenemos en San Diego, y todo como tan lindo alrededor del parque y la gente integrada. Aquí tienen un tremendo proyecto que va más allá de lo deportivo, y ojalá que se mantenga con los nuevos dueños que acaban de adquirir el equipo.
12: Ya lo escuchan, es la pluma experta del béisbol, la pluma experta en la pelota, ESPN Deportes, Enrique Rojas, nuestro invitado aquí en los comentarios previos en la antesala béisbol. Vamos a ir a una pausa, regresamos con más Padres Cardenales a través de la cadena oficial en español de los Padres de San Diego.
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5: Yeah, just got a little fracture in his big toe. So it was one of those things like you could potentially play through, depending on pain and tolerance and all that. He's definitely feeling better today than he was yesterday, but we're just a little bit in a bind with the catching situation. It's a different a position that you can't really hide, and you need a couple of them. So I think it'll be good to be able to get past it in the IL stint and be able to be healthy when he comes back.
6: Solamente tiene una pequeña fractura en el dedo gordo del pie. Era una situación en donde quizá podría jugar soportando el dolor, dependiendo de la tolerancia y todo alrededor de ello. Definitivamente sí se siente mejor que ayer, pero estamos poco complicados con la situación de los catchers. Es una posición donde realmente no puedes esconder a nadie, requieres un par disponibles, así que creo que le va a venir bien pasar el tiempo en lista de lesionados y regresar completamente sano. Bueno, la otra parte de ese movimiento para los padres, una vacante detrás del plato para los padres, y han seleccionado al catcher Rodolfo Durán, quien llega al roster activo preparado para su debut en las mayores.
5: Yeah, Durán, excited for him to make his major league debut. He's 13 years in the minor league, so this is a pretty cool call up for him and for all of us. We really loved what we saw from him in spring training this year and the last year, and what he did last year in AAA and what he's done so far this year in AAA. Expected him to be a great catcher. He's got a great arm, but his bat's kind of come alive the last 2 years, and really excited about what he can do here in the big leagues. We definitely, you know, see him as a big league catcher and felt really good about him being our number three coming out of spring training.
6: Estamos emocionados por Durán y por su debut en grandes ligas. Ya lleva 13 años en las menores, así que se llama, es algo muy especial para él, para todos nosotros también. Nos encantó lo que vimos de él en la pretemporada, también el año pasado, además de lo que ha logrado en AAA esta temporada, lo que ha hecho eso hasta ese momento. Siempre pensamos que sería un gran catcher, tiene un excelente brazo, su bar realmente ha venido a despertar los últimos 2 años y estamos emocionados por lo que pueda hacer aquí en las mayores. Definitivamente lo vemos como un catcher de grandes ligas y nos sentimos muy bien con él siendo nuestro número 3 una vez que concluyó la pretemporada. Y por último, Craig Stammen nos habla también sobre el jugador de cuadro Sun Mung Song, que ahora ha venido a cubrir el rol de segunda base por Jake Cronenworth, y nos comparte sobre cómo es que Sun Mung Song se ha incorporado, se ha adaptado de forma inmediata a los padres en las últimas 48 horas.
5: Yeah, fits in great, made a great play shortstop yesterday, a couple good at bats in that first game, so, you know, he fits right in with our ball club, exactly what we thought he would be when we signed him, and you know, he'll get a lot of playing time with Jake gone against right-handed pitching.
6: Sí, él encaja muy bien en nuestro equipo. Hizo una gran jugada como shortstop ayer, tuvo un buen partido al bate en el primer juego el martes, realmente encaja a la perfección con nuestro equipo, exactamente como pensamos que sería una vez que lo firmamos. Y bueno, va a tener bastante tiempo de juego ahora que Jake Cronenworth no se encuentra en el roster activo, especialmente la actividad para Song será en contra de lanzadores derechos. Craig Stammen, el manejador de los Padres, comparte su reporte del día, lo que sucede con el equipo de los Padres de San Diego. Concluimos los comentarios previos a este encuentro, iremos a una pausa cuando estemos de regreso. Lineups, el play ball, el primer lanzamiento, juego de hoy, Padres Cardenales, la voz en español de los Padres, Eduardo Ortega en el play by play, acompañado por un servidor, Pedro Gutiérrez. Padres de San Diego, Cardenales de San Luis, béisbol de Grandes Ligas, a continuación.
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1: El Chamo de Venezuela, Carlos Hernández y Pedro Gutiérrez. Buenas tardes, buenas noches. Hola, ¿qué tal? Tiempo de pelota, el mejor béisbol del planeta, las Grandes Ligas. Qué alegría, qué gran gusto. Gracias a Dios hemos regresado para compartir con ustedes en la magia de la radio. El béisbol de los padres, en vivo desde Petco Park. Arranca la serie larga, fin de semana de 4 juegos en Petco, el Edén, celebrando 23 años como la casa de los padres desde la campaña 2004. Y considerado una vez más por 5ª ocasión, 3 años consecutivos, el mejor escenario, el mejor parque de béisbol en América. Estamos todos listos para el inicio de esta serie. Salió la autoridad, están recibiendo las alineaciones. Los umpires hoy trabajando así en home plate. Alex Tosi, Corey Blazer por primera, Jensen Visconti en segunda. Y el jefe del cuarteto, Andy Fletcher, el crew chief umpire, por la tercera base. En un momento, la defensiva de los padres tomará el diamante. Daremos a conocer la alineación ahora que llegan los Cardenales de San Luis. Les quiero comentar también que esta serie tendrá 4 transmisiones de cadena distinta de hoy al domingo. La serie de Padres Cardenales en Petco. Hoy con la cadena ESPN. Y usted, como siempre, gracias por su preferencia de escucharnos en español desde el estadio donde estamos. Para llegar a todos ustedes. Estamos en La Poderosa, en el 860 de Grupo Uniradio, en alianza, un cuarto de siglo de historia, la familia de Padres de San Diego y Grupo Uniradio, La Poderosa, 860. Los amigos de La Rancherita de Ensenada en FM y los amigos del Valle Agrícola, la ciudad y las dos Californias en la zona metro Mexicali y Valle Imperial, el centro caléxico en la Gran D de Mexicali. Saltaron los Padres al terreno. Hoy es por ESPN en televisión el alcance. Estamos viendo en el terreno de juego un pelotero que hoy escribe su nombre en la enciclopedia de todos los tiempos. 5º pelotero de los padres que debuta en Grandes Ligas a la edad de 28 años. Rodolfo José Durán, dominicano, de las Estrellas Orientales, no de las Águilas, de las Estrellas Orientales. La tierra de Fernando Tatis en San Pedro de Macorís. Hoy debuta en Grandes Ligas después de una larga carrera de más de una década. Parte de 12 años en ligas menores. Tiene 28 años y le deseamos mucho éxito, que nazca una bonita carrera y salud sobre todo para que siga desarrollando su talento ahora en este nivel, después de muchos esfuerzos y esperar la oportunidad. Hoy le ha llegado, mandaron los padres a Campuzano a la lista de los lesionados con la fractura en el dedo grande del pie izquierdo en un foul que se dio en San Francisco en la gira anterior. Juego 37, el manager de origen dominicano, nacido en Estados Unidos, en Orlando, Florida, tiene el hombre una vida en la pelota de los Cardenales, de la familia de San Luis, Oliver José Mármol. Oliver es un manager muy joven, tiene 39 años, el 2 de julio cumplirá los 40 y está dirigiendo por 5ª temporada Cardenales. Ya calentó Michael King y J.J. Weatherhall está esperando el primer bateador del juego. Lanza Michael King, strike, cantado. Hoy en acción tenemos 18 equipos celebrando calendario. Hoy jueves 7 de mayo están algunos equipos en descanso. Lanzamiento de Michael King en su apertura número 8 del año. Tiene récord positivo. Coloca el primer strike y luego una bola para cuenta pareja. Suelta, línea floja, el segunda base, se mueve a la izquierda. Es Fernando Tatis, le llega bajando el brazo a una mano. Levanta el rolling. Da mucha fuerza en el contacto y lo saca a corta distancia el tiro con Ty France del 4 al 3. JJ, se llama Jonathan David Weatherholt. Es el segunda base, novato, tiene solo 23 años de edad. Muere 4-3 y viene ahora el panameño Iván Herrera, que se ha quedado de bateador designado ya su carrera para Herrera, después de que empezó siendo catcher. Puede ser catcher en cualquier momento, pero su béisbol, sin duda de más producción en el diamante, es bateando. Deja pasar el primer lanzamiento. Herrera batea 2.48, 4 jonrones. Michael King, 2.95 de efectividad. Viene de lanzar contra las Blancas de Chicago en su salida anterior. El pasado domingo, en que se terminaba la serie la semana. Padres no pudo con los equipos de Chicago, perdiendo ambas series, pero viene de ganarle a San Francisco 2-3. Lanza Michael King. La recta de dos costuras se le mueve un poco, dos bolas y un strike. Eduardo Ortega Díaz le saluda en nombre de nuestro analista Big Leaguer. Se le va a extrañar mucho a Chamo de Venezuela, Chamo mexicano. Nuestro receptor Grandes Ligas, Carlos Alberto Hernández Almeida. Volverá, Dios mediante, el domingo con nosotros al béisbol bajo el sol. Lanza una recta Michael King. Foul. Iván Herrera, el DH, conecta de foul para atrás. Chamo vuelve el domingo. Hoy por ESPN, juegos en televisión de Padres Cardenales. Mañana le toca la transmisión a Apple TV. Viernes de Apple TV desde Petco para el mundo. Sábado, la cadena Fox en un atardecer. Lanza, le tiró, lo retó y lo pasó. 95, vámonos. Ponche tirándole. Herrera es el segundo out. Y viene ahora Alec Burleson, el primera base, que usted siempre recordará a Rick Burleson, claro, de aquellos peloteros del pasado de Boston y de los Mets de Nueva York. No tiene ningún parentesco. Este es el primera base y el de los pocos que tienen ya más turnos que el resto del roster. Cardenales vive una transición. El año pasado se quedaron en la orilla otra vez, están renovándose, y empezó todo cuando vino la nueva gerencia. En un ciclo de 20 años, John Moxillian se retiró. Moxillian fue el arquitecto del equipo que tuvo Tony La Russa todos esos años y que ganaron la Serie Mundial, por cierto. Parte también de la historia gloriosa de 11 campeonatos de Serie Mundial para Cardenal. Lanza. El primer sweeper de la noche que tira Michael King es para Alec Burleson. Dos bolas tiene strike. Derecho para bateador zurdo. Suelta el de Rochester, Nueva York. Strike cantado el primero. Y vino una transición pues desde la oficina. Limpiaron la casa con los veteranos. Empezó con el cambio que hicieron con Arizona de mandar a Nolan Arenado por prospectos. Dejaron la voz de mando en Oliver Manuel, el dominicano de New Jersey, radicado en Orlando, de padres dominicanos, nacido en Estados Unidos, próximo a cumplir los 40 años. Es uno de los managers más jóvenes en el béisbol. Lanza muy adentro, cuarta bola y pasaporte. Se le movió el picheo, un cambio de velocidad. Y ahora, después de dos outs, el extremo, ponche y ahora un boleto, una de cal por una de arena. Burleson, 268, 5 jonrones y 29 empujadas. Primer corredor del juego, viene a batear Jordan Walker. Walker está también en otro año de transformación positiva para su carrera y el proyecto que tienen los Cardenales con él, que debutó ya hace 5 años, y el hombre puso números extraordinarios en su temporada de novato. Después tuvo un bajón y empezó a producir menos, vinieron lesiones también y perdió el ritmo que tenía al inicio. Primer lanzamiento, le tiró pegado y lo movió. Jardinero derecho que está bateando 3-0-3. Lleva 10 jonrones y ha empujado 27 carreras. Se le escapa la pelota al debutante, al gran Rodolfo José Durán, en presentación en Sociedad de Grandes Ligas. Le deseamos a él y a su familia mucha felicidad y el éxito en el camino para un veterano de ligas menores. 11 años, 28 años de edad, 11 años jugando las menores. Usted sabe el récord de la carrera más larga en ligas menores para tomar un primer juego, llegar a Grandes Ligas después de tantos años en las granjas. Lanza Michael King. 2-1. Es de 16 años para un pelotero de liga menor. Y es un pelotero muy conocido en México. Pero salió del sistema de los Dodgers, con quienes debutaría 16 años después de liga menor. Lanza, le tiró. Y se va completo, saca el viento y tiene un cambio de velocidad que le repite para segundo strike. Después de Jordan Walker. Estoy hablando de John Lindsay, que jugó mucho en México, con Hermosillo, con Abojoa. Ahí lo recordamos y lo tomaban de refuerzo a los equipos en los Diablos Rojos del México también. Está bateando Walker, después viene Nolan Gorman, el tercera base. Se sale el bateador pidiendo un tiempo. Como sexto, Mason Wynn, el torpedero que acaba de ganar su primer guante de oro la campaña anterior. Que por cierto le significó ganar el guante de oro número 100 en la historia de los Cardenales. Curioso, el número redondo, el centenar de guantes de oro, no solo eso, es el equipo que más guantes de oro ha ganado en la historia, Cardenales de San Luis. Un elevado al cuadro, Tatis tiene la jugada. Siempre de frente, viendo al cielo, y a una mano por el costado izquierdo, atrapado sobre el hombro para el lado número 3. Ahí retiraron a Jordan Walker y le cerró la puerta a Michael King. Batearon 4 Cardenales. Amigos, los Pájaros Rojos, en su única visita de este año a San Diego, se van en blanco. media entrada, Cardenales 0, los Padres vendrán a batear.
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5-3, primer bateador retirado, Jackson Merrill. Tuvo sus momentos de destello también en la serie pasada contra los Gigantes en el Oracle Park, lunes, martes y miércoles, logrando los Padres en el rubber matchup, el juego final decisivo, ganar ayer miércoles para el regreso a casa triunfante. Miguel Andújar va a batear. Ha tenido un tremendo repunte el dominicano Utility. Hoy está de

0: después de que abanicó Miguel Andújar. Pronto dos outs. Le toca batear a Manny Machado en el terreno de los Cardenales, que empiezan hoy su gira. Primer lanzamiento, Machado hace contacto flojo con la pelota y la bola muere enfrente del cache, zona de foul por la línea de primera base. Una curva muy lenta de menos de 80. Cardenales viene de jugar en su parque en el Busch número 3, en el arco, allá en el río Mississippi, en el Downtown Sauna de San Luis, Missouri. Este equipo que está celebrando 145 años de vida. Los Cardenales es el equipo de más series mundiales ganadas para un club de Liga Nacional. Tienen 11. Una bola en strike. Machado, 2-0-7, 5 a la calle. Lanza el zurdo. Bajito vuelve a quitarle ese cambio y lo sorprende. Simplemente Machado al final identificó el picheo. Casi se embarca. Se salvó. Dos bolas y un strike. Profundo el cuadro, juega abierto. Pantalón, jersey sólido, el gris del visitante y el tradicional uniforme en el rojo. ¿De qué otra tonalidad iba a ser? El rojo cardenal al frente con esa leyenda tradicional que utilizan y su gorra en la insignia STL frente a la cachucha. Lanza, lo retó, le subió la recta y esta es alta, foul hacia atrás. Se amarró ahora Machado en 3-2. Juega así Cardenales. Alec Burleson en primera, Weatherhall el prospecto segunda base de 23 años, JJ en tercera, Nolan Gorman en el short, Mason Wynn, y mantiene el duelo. Una recta un poco más potente que la anterior y Machado también la falla. Foul, se mantiene 3-2. Está a 96 millas. La recta anterior, de la que tira de dos costuras, es distinta en su arsenal. ¿Qué es la que más tira? La de cuatro costuras de 94. El envío, foul. El slider ahora es todo lo que tiene en su arsenal. Este pitcher este año ha tirado 7 picheos diferentes en su arsenal. Su recta de 4, el four seamer, su recta de 2, el sinker, el slider, su cambio, la curva y la recta cortada y ocasional, muy poquito tiene un tenedor. Viene el envío en 3-2 y lo perdió. Pasaporte, va a caminar. Se envasa Machado y los Padres también tienen su primer corredor en la primera entrada. Lo perdió el boleto. Juega Gorman, Mason Wynn, tercera y short. Los Jardineros de San Luis son en el left field. Aparece Nathan Church, novato, pelotero del año pasado, debutante. Victor Scott, segundo, un gran guante jardín central, muy rápido. Y en el derecho, Jordan Walker. Receptor, Pedro Pajés. Pajés, el catcher, haciendo un año más su tercera campaña con Cardenales. Conecta foul, primer lanzamiento. Fernando Tatis está bateando 2.42 y en espera de su primer cuadrangular. Pero Fernando sigue siendo uno de los bateadores de más fuerza en el contacto con la pelota, a pesar de no tener jonrones. Lanza Matthew Liberatore, swing retador, y lo abanica 95 millas. Y Pajés, podríamos decir que es el receptor defensivo número uno, venezolano de Maracay, Pedro José Pajés. Tiene 27 años. Lanza el zurdo. Tatis espera. Alto el lanzamiento. Una bola con dos strikes. Estamos en el juego 37 de los Padres. Llegamos al número 20 en Petco. Craig Stemmen, el manager, a los 42 años dirigiendo primera vez en Grandes Ligas. Aquí dos managers jóvenes. Lanza Liberatore a los pies. Le quitó todo. Una curva que rompe los pies de Fernando Tatis para el segundo malo. Picheo de 2-2. Cardenales, amigos, llega a San Diego en segundo lugar en la división central. Hoy en esa división, por cierto, los Cachorros de Chicago ganaron otra vez a Cincinnati 8-3. Hoy, 7 de mayo. Pero es un juego que tiene una trascendencia y le voy a comentar en un momento por qué. Lanza en 2-2, le tiró línea. ¡Qué conexión! Arriba del short. Extensión de brazos, le prendió un cambio de velocidad y va a elegir la bola a jardín izquierdo. Levanta rápidamente Nathan Church, paran en segunda a Manny Machado y los Padres ya están ahí en posición anotadora. ¡Wow! ¡Qué conexión! Sobre todo que disciplina de Fernando para quedarse atrás en un cambio. Dos en base, dos outs para Sander Bogart. Ni más ni menos, la mesa servida y el primer hit de la noche es para los Padres. 59% de la velocidad en sus contactos, es el cuarto lugar de los bateadores que más revientan la pelota de las costuras con su fuerza. Como vaya, línea elevada, arrastrada, pero es el cuarto de más poder en la conexión de salida en la pelota. Primer strike, Bogart batea 276, viene de esta gran gira, incluye home run en San Francisco, líder del equipo ahora, lleva 7. Lanza Liberator, swing, abanica el segundo strike. La gira de Bogey fue en los 3 juegos en San Francisco, particularmente en este viaje corto, un viaje relámpago el domingo en la noche, y ya están de regreso desde ayer también. La gira de Bogart fue tremenda, bateó 375, pegó 2 jonrones, 2 bombas, 4 empujadas en esa serie. En 0-2, lanza el zurdo, muy arriba. 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En conteo de 2 strikes, cuadro juega atrás con 2 outs, se concentran en el bateador. Liberator en movimiento, foul. Pelota hacia atrás. El juego 20 de los Padres, donde tienen en casa 11 victorias, lo mismo que en gira, 11 triunfos también. El récord de Petco para los Padres es 11-8. Cardenales fuera del Bush, este año llevan récord negativo, hoy llegan a 17 juegos y 11-15 de récord. Un globo corto, el jardinero no le va a llegar, pica la bola, vuela Machado por tercera, lo van a mandar, levanta Jordan Walker, Tatis hasta tercera, el tiro para allá, es corto, se sale Gorman, recibe la pelota de un bote, y todo mundo quieto, bogey, ra, ra, ra, el hombre sigue encendido, 1-0 Padres, ha llegado a 23 carreras remolcadas, tomó profundo a Jordan Walker en el bravo derecho, y además Bogarts con el medio swing. Un hombre que está dominando ya todo el diamante en el ritmo que tiene. Tiene esa disciplina para dirigir la bola también del lado contrario, siendo él un bat derecho. Quedaron corredores en primera y en tercera. Esas bases. Chamo, ¿dónde estás? Esas bases. El pasaporte a Machado. Bueno, aquí está tu imitador, Chamo. Pero ya sabes que no te preocupes. Dice que te guarda tu asiento. Cuidado, hay revirada y lo tienen preso. Tomó mucha libertad Bogas, ya no pudo volver. Jugada de out en pickoff. Pero el dugout de San Diego parece que va a retar la jugada al umpire. Vemos una vez más la toma desde el ángulo de la tercera base. Bogas se tiró pecho a tierra con la mano derecha y pide a Alec Burleson rápidamente al dugout que sí lo quemó. La jugada es retada por San Diego. Están pidiendo el save los Padres. El guante está en el antebrazo de Bogarts y parece que sí lo tocó y lo quema. Ya se escucha también la reacción del público cuando ven la repetición en la pantalla, estando de acuerdo con el fallo original del árbitro, que fue un pick up tremendo del zurdo Matthew Liberator. Y esto es claro, será del 1 al 3 para terminar la entrada en este arranque del juego. La revisión en la pantalla ya no motiva mucho entusiasmo en el público, sino desaliento. Ahí viene el fallo, la voz del umpire. Después de la revisión, la jugada se confirma. Es out en primera. Y de esta forma, el pick-up del 1 al 3. Se quedó bateando Ramón Laureano para empezar la siguiente entrada. Pero se le quemó la casa temprano a Liberator. Bogarts con un tremendo turno. Detrás de 2 outs en el pizarrón, produce la carrera de la quiniela. 23 remolcadas para el arubano. Termina el primer inning. Un zurdo que tiene movimiento, que lo distingue porque cuando estaba en el bullpen era de los más peligrosos para los corredores, sacando en las bases en movimiento de revire. Una entrada termina, Padres 1 carrera, los Cardenales 0.
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0: Y en Petco 3 y en Cardenales, allá en el Busch Stadium en San Luis, jugaron 4. Larga serie como esta. En 0-2 lanza Michael. Le quitó otra vez, repitiéndole ese algodoncito, más lento todavía. Un 6 le tiró para el segundo chocolate y vámonos. Nolan Gorman es el primer out del segundo inning. Gorman es también de los peloteros ya establecidos en el roster de los Cardenales. Le toca batear a Macy Wynn. Estos Cardenales de San Luis, encabezados por, ya sabe usted quién, el hombre que llegó a ganar 11 guantes de oro con los Cardenales y 13 consecutivos en su carrera de campo corto, el número uno de uniforme, vive en Cooperstown, el querido Osborne, el mago de Oz, nacido en Los Ángeles, California, y que de niño fue compañero en las ligas infantiles del béisbol, en las ligas locales de Los Ángeles, Little League, con Eddie Murray. Los dos ahora son salones de la fama. Una bola, un strike, bateando Mason. 100 guantes de oro para la organización de San Luis. No he contado detalladamente la cuenta de los 58 años de los Padres en guantes de oro, pero usted recuerda que Tony Gwynn ganó 8 campeonatos de bateo y también ganó sus 5 guantes de oro. Lanzamiento, swing, abanicando el segundo strike. Y está como básico lo de la trivia de los guantes de oro por el tema de posición por posición. Lo de Kit Hernández, lo de Omar Vizquel en el short, que no pudo alcanzar al mago de Oz. Omar, el grandioso o maravilloso, ganó 11. Ozzy Smith ganó 13. 2-2, lanza, le tiró, está elevando a central, se va moviendo ya Merrill. Luce dominado Mason Wynn, se mete un poco al jardín izquierdo Jackson y tiene la bola, brazo arriba, left center, el segundo out del segundo capítulo. Wynn llegó bateando 2.65. Su apellido, Mason, con Y, Masin, N al final, y Wynn con doble N, W y latina, NN, pelotero que ya se estableció también y que lo cuidaron mucho los Cardenales en el desarrollo y llegó a ser lo que ellos querían. Un shortstop titular en las mayores. Con 2 outs está bateando Nathan Church, que ahora hace presentación en Petco. Ese tema de los guantes de oro en tercera base, pues Arenado, lo acabamos de ver, empató a Mike Schmidt, que también ganó como él 10 guantes de oro. Son los que más en estas posiciones que menciono. Lanza, swing y abanica Nathan Church. Y el tema de los jardineros, el inolvidable ciclón de Carolina, Puerto Rico, Roberto Clemente, Willie Mays también, 12 guantes de oro de jardinero. Un globito por tercera, arranca Machado, cruza la línea, va rumbo al cajón de coach y el ministro resuelve en zona foul. Sacaron a Nathan Church y con esto se va en orden sin despeinarse. Michael King ha enfrentado a 7, solo ha envasado 1. Padres mantiene al frente el score, bajo control. Padres 1, Cardenales 0 en la...
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0: béisbol. Viene la actuación de los Padres para el cierre de la segunda entrada. 1-0, ganando los Padres. Por ahora mantiene dos argollas en el trabajo Michael King. Hoy en su apertura 8. El pitcher de los Cardenales tiene su historia contra los Padres y ha lanzado con un récord de por vida contra San Diego negativo. Nunca, nunca Matthew Liberatore le ha ganado a San Diego. Foul, primer strike, es el turno de número 5 de los Padres. Ahí está el gran Ramoncito Laureano. Foul otra vez, segundo strike. Laureano empieza la serie bateando 2.34. Su actuación de temporada, 5 palos a la calle. Derecho contra zurdo en la loma. Ahí viene Liberatore en 0 y 2. Y la primera bola se quedó un poquito arriba para Laureano. La gira completa de los 3 juegos en San Francisco fue de 167, pero incluyó un home run que fue solitario para la única carrera producida. En 0, en 1 y 2 más bien. Viene el tercero y lo pasó de noche. Pero no está de acuerdo Ramón y va a retar al umpire. Un desafío en el ABS. El primero de la noche. Vamos a ver este ABS. Era strike en la repetición y ahora que ve la pantalla del estadio completo, se quedan sin aliento los fanáticos, desde luego aceptando que se quemó un cartucho. Ahora los Padres tienen solo un reto en el momento. Se perdió este de Ramón Laureano. Cardenales mantiene sus dos retos todavía en la zona de strike. Laureano es ponche sin tirarle y ahora va a batear Ty France, que viene de esa actuación muy comentada en las noticias por lo que le sucedió al llegar a batear de emergente teniendo un strike en contra antes de entrar al cajón de bateo. 0 bolas, 1 strike, lanza Liberatore, que está encendiéndose y empieza a crecer a base de gran control en los lanzamientos rompientes. Swing, segundo strike, el ponche a Laureano, es el segundo para Matthew Liberatore. Contra los Padres, 0 victorias, 3 derrotas tiene el zurdo, pero tremendo promedio, 2.57 también. Viene el tercero y la curva. Bueno, están sentados en la recta y no la han visto. En Liberatore lo ponchó para el tercer strike aquí. Ty France, segundo out, rapidito. Y lo que eso marca también es el dominio de un pitcher para permanecer en el montículo con una cuenta muy baja en su brazo. Lleva 30 picheos apenas. 2 out, 3 ponches y viene Nick Castellanos. Primer envío, levanta la bola, fly al central, se mueve Víctor Scott, segundo. Y el zurdito ya captura, no tenía mucha altura ni distancia el batazo. Fly al 8, Castellanos es el out número 3, se fue pronto. El inning también para Matthew Liberatore. Y ahí va pesando la carrera de la primera entrada, producida con un sencillo de Sander Bogaerts, anotada por Manny Machado. Los Padres van ganando a Cardenales en el inicio de esta larga serie. Recuerden que solo es esta serie.
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4: Atléticos, y luego regresarán el fin de semana a su casa, al Busch Stadium 3. 1 y 2. Michael King ha ponchado por ahora 2 bateadores y ha enfrentado ya 7. Viene el envío, le tiró y llegó a 3 ponches. ¡Vámonos! Abanicando Pedro Pajés. Ha caído el primer tercio de la tercera entrada. Un corredor en todo el juego es lo que ha tenido y fue por pasaporte. Boleto Alec Burleson en la primera entrada. 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Una viene bateador zurdo y uno de los mejores guantes de la liga en esa posición, center field. Le tira pegado y lo movió. Es bateador zurdo Víctor Scott, con un promedio que arrastra la cobija ya en 6 semanas de temporada. Llegamos al juego 37. Batea menos de 190. Lanza medio swing. Aguanta Víctor. Cambio de velocidad y lo identificó a tiempo. No swing. Oliver Marmol trae otra vez de apoyo, por ya tercer año, un ex cardenal que jugaría después en otras organizaciones su carrera de pelotero con los Cachorros, inclusive. Daniel Descalzo es el bench coach de Oliver Marmol. De el norte de California es Daniel Descalzo. Daniel Descalzo es de por ahí de Hayward, del sur de San Francisco. Lanzamiento, strike, ahora sí logra el automático para recuperarse. 3-1. Scott tiene un cuadrangular. Desde que subió a la Grande Liga, su guante lo ha hecho notar. Lanza y abanica el segundo strike. El equipo de San Luis anuncia para mañana a Michael McGreevy, pitcher derecho, 2-2 de récord y 2.52 de efectividad, parte del buen inicio de San Luis este año. 3-2, le tiró y le ha tirado 3 strikes seguidos. Lo abanica para el ponche. Número 4 de Michael King. Vámonos. 4 chocolates en 9 bateadores, casi la mitad. Los ha pasado por las armas. Va a abrir la alineación San Luis por segunda vez. J.J. Weatherholt. El trabajo de Michael King contra Cardenales es de 500. Una victoria y una derrota. Al primer lanzamiento, línea a la derecha. Arranca Castellanos para atrás. Al sonido del bat. Sigue, sigue. Y un paso antes de la franja, captura. El cubano de Hialeah se quedó con la bola. Línea al 9 profunda. De el primero de la alineación de San Luis. J.J. Weatherholt. Va de 2 nada, y ahí termina el ataque cardenal. Bueno, aquí están, entra, recibe y sal, como en la esquina ruda de la lucha libre o del boxeo. Van los pitchers, pero como maquinitas, y los bateadores haciendo swing temprano. Se van en orden los cardenales, termina la tercera entrada, parte alta, el inicio de nuestra serie de 4 juegos. Fin de semana de mucha fiesta, aproveche, véngase con toda la familia. En este que es el único viaje de Cardenales a San Diego en el año. Padres 1, San Luis 0.
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1: Del 25 de abril.

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1: Durán, el receptor dominicano que se presenta en sociedad de Major League. Lanzamiento de Liberator, un elevado muy alto al jardín derecho. Jordan Walker se mueve y espera y hace la jugada a una mano. Fly 9. Primer turno consumido en las Grandes Ligas. Llegó bateando 238, 4 jonrones y 20 producciones con los Chihuahuas del Paso, donde lleva 2 temporadas, las últimas de los Padres. Él viene del sistema de los Phillies de Filadelfia, donde empezó su carrera profesional, aunque lo asignaron a la Liga de Novatos Verano, la famosa Dominican Summer League, donde él empezó su carrera profesional en casa. Está bateando Jackson Merrill segunda vez esta noche. Va de uno nada. Lanzamiento de zurdo para zurdo y foul. Una recta 94 en 2 costuras. La bola va a las gramas para primer strike. Liberator, el pitcher de San Luis, es drafteado primeramente, firma profesional en el 2018 por Tampa Bay. Lanza medio swing. La recta lo sorprendió. No pasó el bate, dice el umpire. Eso le favorece a Merrill, que se creía en 2 strikes. Se echó atrás como desencantado, pero no pasó el bat y esto le favorece en 2-1. Lanza el zurdo, Liberator. Foul, está atacando con rectas. Y ahora le quitó un poquito de velocidad a 86 con el slider para otro foul, 2-2. Tampa Bay lo cambió a San Luis, a este pitcher, 2 años después de haber firmado con los Rayos, en aquel movimiento que mandó a Tampa al mexicano-cubano, Randy Arozarena, y que destacaría después de haber debutado en Grandes Ligas Randy Arozarena con San Luis, cuando salió de la Academia de los Toritos de Tecate para el béisbol organizado de Estados Unidos. 3-2, lanzamiento del zurdo Liberator, cuarta bola y pasaporte, y va a caminar, se envasa primera vez en la noche Jackson Merrill, y los Padres algo cocinan con un out. Tenemos en el momento corredores a bordo en total. Padres tuvo 3 hombres en las bases primera entrada, y ahora Jackson es el cuarto del juego. Y Randy Arozarena, ya saben que después hizo una carrera sólida entre Tampa y Marineros de Seattle. La siguiente gira, los Padres van a enfrentar otra vez a Randy Arozarena. Ya vino Seattle, ahora le toca a los Padres corresponder en esa visita en Interligas por la ciudad de Esmeralda. Un solo out, corredor en primera. Esta base a Merrill, la segunda que otorga Matthew Liberator. Y es el turno de Miguel Andújar. Andújar viene por sangre, lo ponchó en la primera entrada el zurdo. Suelta muy arriba. Y ahí empezó la carrera para quedarse en un lugar especial, primero en el bullpen y ahora integrando el staff de los lanzadores abridores contra los Padres, buscando primera vez ganarle a San Diego. Cuidan al hombre en la inicial, lo vuelven a cerrar. El público se impaciente, le pitan al pitcher zurdo de los Cardenales, lo que está marcando una posibilidad de los Padres de correr las bases con su jardinero central. Por cierto, Jackson se ha robado 7 bases este año. Suelta el zurdo, le tiró, roletazo. Puede ser para 2, entre Chora, segunda 1, a primera. Doble play, cayeron la trampa. Era un picheo alto, tumbó la bola, perdió fuerza, la pelota arrastrada de Mason Wynn a Weatherhall, a Burleson, 6-4-3. Los Padres cayeron en la trampa. Y el nativo de la tierra del béisbol, donde este hombre regresa prácticamente a casa, ¿sabe dónde nació? Él nació a un lado del complejo de los Padres, ahí en Peoria, así que es vecino en Spring Training de San Diego. 6-4-3, doble play, no pasó mayores el ataque de los Padres con un pasaporte, y se van a ir en el mínimo. Terminaron 3 entradas en Petco, casa llena. Hoy los Padres van por su juego vendido número 16 de 20, es decir, solo 4 fechas. No ha habido en la máxima capacidad de los boletos, pero sí alrededor de los 40,000 todos los juegos. Vamos, una pausa, 1-0 ganando San Diego a Cardenales.
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1: El neoyorquino afuera, 2 y 1 para Herrera, el designado. San Luis 0-0-0. Los Padres, una carrera, dos hits sin error. Herrera batió y fue ponchado en el primer inning. Temporada de 2.48. Aquí derechos, pitcher y bateador, lanza Michael, swing, segundo strike. En ese evento que menciona, amigos, de los Cachorros contra Cincinnati, un hecho trascendental es sin duda lo que se dio. Lanza, conecta de foul. El desarrollo de finales de series en ese frente particularmente, donde cerraban los Rojos en el Wrigley Field, la serie de 4 juegos de lunes a hoy jueves. 2-2, Malcolm King para la goma, rodillero. Pelota caliente en las piernas del bateador y lo movió, levanta los brazos para sostener el bate en todo lo alto y evitar con eso un percance. 3 bolas, 2 strikes, público al filo del asiento, el juego está caliente, en la línea 1-0, viene el envío y Michael King se mantiene. Ponchando, uno más, cambio de velocidad, vámonos. Iván Herrera, víctima 2 veces de los cambios de velocidad de Michael King, que ha llegado a 5 chocolates tiene en su tercer año con los Padres y con récord de 500 ante los Cardenales. Acaba de tirarle en la última actuación a los White Sox, palo por la derecha, esa bola tiene todo para empatar el juego. Alec Burleson la va a sacar por el right field. De línea a la calle. Se acabó el encanto, se acabó la magia. El primer hit de la noche para San Luis es de 4 esquinas. Home run. Burleson llegó a 6 cuadrangulares. 30 remolcadas. El público local, desde luego, le pita al visitante. Juego nuevo. Empatados a 1 carrera en la 4ª entrada. Michael King recibe el 4º home run que le pegan en la temporada. Ya lo alcanzaron. Los tenía embrujados a lo largo de 3 entradas y 1/3. Lleva 5 ponches. Y de haber enfrentado 11 bateadores tirando el doble cero. Ahora con una va a batear Jordan Walker. Ya recibe el primer strike. Burleson es el primera base y es el líder de este infield, que está plagado de novatos por los Cardenales, con Weatherhawk, que le entregan la posición este año de titular cuando limpiaron la casa de veteranos en el último invierno. Nolan Gorman había jugado de utility también al inicio de su carrera con ellos. Y de Mason Wynn, pues ya, lo sabe usted, lleva 4 años en las grandes ligas y es una realidad. Pero Burleson promete una buena temporada para su equipo. Ahora, segundo strike. La jornada de hoy, jueves 7 de mayo. En acción estuvieron 10 frentes, o sea, jugaron 20 equipos. Descansan 10, entre ellos los líderes del oeste, los azules. Así que padres, tienen que meter el acelerador para empezar el fin de semana para el segundo de esta serie, pero en primer lugar empatados con los Dodgers. Ganando hoy, ese medio juego de ventaja de los Dodgers sobre San Diego desaparecería. Ahora cuenta de 2 bolas, 2 strikes. Está de cuarto bate Walker y va de 1-0. Elevó por segunda. Tatis está jugando atrás del pitcher por el medio. Lanzamiento, le tiró. Un elevado, este es cómodo para Castellanos. Y la jugada es limpia para el de Hialeah. Brazo arriba, atrapa. Jugada al right field. Fly 9. 2/3. Walker en blanco de 2-0. Los Rockies evitaron una limpia que estaba por pegarle los Mets. Y ganó Colorado en Denver 6-2 a los metros de Carlos Mendoza, el venezolano, que nomás escucha pasos en la soltea. La prensa de Nueva York con sus notas y depresión, sobre todo los fanáticos neoyorquinos que piden la cabeza cuando los managers se meten en mala racha. Lanzamiento es primer strike, turno de Nolan Gorman. Arizona temprano cerró con Piratas, 4-2 ganaron los Bucaneros en Phoenix. Un strike sin bola. Rolling por primera de foul, zurdo para batear Nolan Gorman. Fue ponchado por Michael King también en el inning 2. En Interligas, el regreso de los Atléticos a la ciudad donde empezaron su historia, Filadelfia, en Liga Americana. Hoy visitaron y apalearon 12-1 a los Phillies en el Citizens Park. Lanza Michael King. Regresó al redil el hombre. Poncha otra vez. Abanica Nolan Gorman. Chocolate número 6 de Michael King. En un total de 14 bateadores enfrentados, pero se le quemó la casa. La botó Alec Burleson, el primera de Cardenales, con su 6º home run. Y esto se ha empatado en la 4ª entrada. Vuelve San Luis, padres, a luchar otra vez por recuperar la ventaja. 3 entradas y media, empatados a 1.
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1: Fue la quiniela desde el arranque, la primera entrada que sonó la campana. Y Liberator, mientras tanto, ya tiene apoyo y el hombre ya no está perdiendo. Aquí abanica Machado el primer strike con cambio de velocidad. La primera vez que Liberator enfrentó a los Padres fue en el 2023, hace tres temporadas. Hizo un relevo de dos outs, dos tercios del bullpen. Lanza, roletazo flojo por tercera. Tiene tiempo, Gorman lo deja correr y mitad de calle lo fusila en primera 5-3. Machado, todo queda entre terceras bases. Primera out, Machado de uno nada. Batea 2-0-7 y viene a batear Fernando Tatis. El hombre que explota la bola, esa rolling fabricada en Costa Rica, la fábrica, la planta de la pelota rolling, la oficial de Grandes Ligas. Usted recordará que esa marca, que es la oficial de la pelota de Grandes Ligas, también por muchos años fue la marca oficial de los guantes, y ahora tiene la certificación del sindicato de jugadores de tantos años. La Rolling está en San Luis, Missouri, la planta, las oficinas corporativas, aunque la maquilan en diferentes lugares. La pelota es exclusivamente de Costa Rica y es de piel de caballo. Primer strike, una curva para el niño, Tatis, batea 2.42, tiene sencillo, una línea silbante arriba del short, y ahora conecta poco atrasado en el contacto a las gradas atrás de home. Y la familia Siler son, fuera del béisbol, de los Padres de San Diego. Ahora sí, como se dice en el llano o en el barrio, son los dueños de la pelotita, los Siler, que están por vender al equipo a este nuevo grupo inversor para una cantidad récord que ya ustedes se han enterado desde hace unas semanas. Se ha formalizado el arreglo, el acuerdo entre las dos partes, la directiva actual y los nuevos dueños, los compradores. Conteo de 2-2, lanza Liberator. Poncha Tatis, vámonos. El cuarto chocolate para el zurdo de los Cardenales. En vida, el querido Peter Seiler, que en paz descanse, accionista mayoritario de este grupo, donde ahora John Seiler, su hermano mayor, es el representante de la directiva de los Padres ante la oficina del comisionado. Solo falta que a principios del mes de junio la junta, la reunión bimestral que celebran los dueños, los magnates, los dueños de los 30 equipos de Grandes Ligas, aprueben esta transacción, la compraventa de los Padres. Y la reunión próxima es arrancando junio. Cambian de sede constantemente donde se van a reunir los dueños. Batea Sander Bogaerts. Segundo turno, el productor de la carrera de San Diego hoy. Llegó ya el hombre a 23. Lanza bajito, una bola, un strike con una curva. Dos outs, cierre de la cuarta. Sin ganarle a San Diego en un total de actuaciones contra Padres, 7 juegos. Y hoy tira por tercera vez de abridor Liberator contra San Diego. Aquí en el Petco ha lanzado 3 juegos y hoy es su segunda apertura en San Diego. Todo lo demás ha sido ahí en el Busch Stadium, en su propia casa. Dos bolas, un strike, y lanza el zurdo. Un machuconcito con la punta del bate, culebrita que el pitcher va a fildear a mano limpia. Se apura, gira el cuerpo y lo remata en primera en un tiro a tiempo. Recibe Burleson el tercer out del 1-3. Y el señor Peter Seiler era el inversionista que compró la planta, la fábrica de la maquila, de la pelota de la Rollins, amigos, por muchos años. Estaban en un negocio aparte, atendiendo pues con la oficina del comisionado, supervisando siempre que no falten pelotas para la industria billonaria del béisbol, y es algo que le ha hecho también a la familia Seiler tener todo ese apoyo para la industria del béisbol. Y no se diga pues el elemento esencial, la pelota en las Grandes Ligas. Y al mundo entero se le vende la Rollins para pelota de ligas menores y para muchas ligas de aficionados también. Terminaron 4 entradas completas. Empatados a una carrera, Padres Cardenales.
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1: Esta es todavía la segunda vuelta de la alineación frente a Michael King, que está lanzando en un duelo muy cerrado con su oponente Matthew Liberatore. El año pasado Liberatore tiró 4 2/3 contra los Padres. Las últimas dos salidas han sido igual, 4 entradas y un out de la quinta entrada, pero nunca le ha podido ganar a San Diego. Vamos a ver hasta dónde lleva el juego hoy, porque está en un año de tiempo completo en la rotación abriendo, y eso le da lógicamente la estamina para mantenerse en el montículo. Y si sigue tirando como lo está haciendo, grandes picheos rompientes, un gran control de la zona de strike, podría ser un juego largo y quizás el mejor que tire en su carrera contra los Padres. Y Michael King, con su récord de 1-1 contra Cardenales, hoy los enfrenta por tercera ocasión. Segunda de abridor. Mason Wynn bateando, quinta entrada, y la quinta entrada es presentación de las tiendas Petco. 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Lanzamiento, batazo por el medio, el pitcher le mete la mano, cuidado, le roza la punta de los dedos, la bola va al short, se cruza Bogarts, delante de la almohadilla de segunda, corriendo tira, lo sacó. Bueno, el instinto defensivo de conservación de los lanzadores, hacen todo lo que sea humanamente posible para evitar que la bola vaya de hit. Levantó el brazo como queriendo tocar la bola para quitarle fuerza, pero tuvo suerte, porque si esa bola lo alcanza, ya sabe usted el riesgo que corre de una lesión. El out es 6-3, Mason Wynn, y ahora viene Nathan Church, zurdo, que al primer envío le echa los kilos, foul hacia atrás con este swing en una recta para primer strike. 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Segundo strike para Church. Volvió a fallar en este segundo picheo, ahora en cambio. Y le dejo la transmisión en la quinta entrada. Permítame una pausa con Pedro Gutiérrez desde Petco Park.
2: Muchísimas gracias, Eduardo Ortega. Mientras que la oportunidad entonces para Nathan Church en contra de Michael King. El dominio ha sido prácticamente absoluto por parte de Michael King, solamente la base por bolas en la primera entrada y el jonrón solitario cortesía del bate de Alec Burleson, que ha empatado el encuentro. Entonces, parte alta de la quinta entrada para Nathan Church, hoy conectó globito de foul a la tercera base y lo machucó con el propio pitcher Michael King, dirigido hacia donde va la bola debido a su caída de la loma al momento de hacer el lanzamiento. Alcanza a levantar y por debajo del brazo le entrega en primera base, sin problema alguno, capturando Ty France. Pelotero guante de oro cubriendo la inicial para los Padres. Dominado Church por segunda vez en el juego. Tenemos dos outs aquí en la parte alta de la quinta entrada y el turno se presenta ahora para el catcher Pedro Pajés. Pajés, el disparo que deja pasar. Cantado el primer strike, fue víctima del ponche en contra de el duelo que tuvo frente a Michael King en la tercera entrada. Michael King hoy los trabajos sólidos desde la loma, y mientras que el daño lo ha limitado solamente el jonrón, llegó realmente en un solo swing. Por lo tanto, los Cardenales hoy no han podido construir un ataque real en contra de Michael King. No han dejado más que un solo corredor a bordo. La base por bolas en la primera entrada. Pedro Pajés, por su parte, dominado por la vía del ponche, y con ello suma un total de 6 ponches en su labor de hoy, buscando completar cuando menos ahorita las 5 entradas, y eso podría ser parte de una conversación para una posible victoria. El lanzamiento que le aprietan un poco en la zona de strike. 3-1 el conteo para Pajés. De prolongarse el capítulo, se trata de el jardín central Víctor Scott II a la caja de bateo. Michael King intentando aquí neutralizar la ofensiva de Cardenales, midiéndose ante la parte baja del lineup. Le cantan el strike y vamos al máximo con 2 outs. Padres con el récord 22-14 en la relación directa en el comparativo de Cardenales. Un juego al frente sobre San Luis. Conectora por tercera base, de frente, levanta Machado atravesando el diamante. Embote pronto la cobertura. Extensión total de Ty France. De esquina a esquina, ruta 53. Dominado Pajés. para el tercero de la entrada. Se van en blanco en orden los Cardenales. De 1, 2, 3 y tu tiempo. Se acabó. Recorrimos la mitad del juego. Vamos a la parte baja de la quinta entrada en San Diego. Padres Cardenales, estamos empatados a una carrera.
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3: Muchos de nosotros. Cielo. Qué bonito.
4: Aquí nomás.

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2: Nos llevamos la alegría de seguir contando con el apoyo aquí de la comunidad del Ensenada y Villas del Roble.
3: El senador por Baja California, Armando Ayala Robles, llevó el Festival de la Alegría a la colonia Villas del Roble en Ensenada, donde convivió con madres de familia y sus hijos en el marco de las celebraciones del Día del Niño y el Día de las Madres. Durante el evento, el legislador federal destacó la importancia de fortalecer el tejido social a través de la cercanía con la población, compartiendo sonrisas y pequeños obsequios a las familias asistentes. Asimismo, Ayala Robles señaló que estos espacios permiten informar de manera directa a la población sobre su trabajo legislativo en el Senado de la República. 66ª legislatura, justicia para todos, Senado de la República. La piedra llamó a...

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4: La jornada dominado por la vía del ponche en el primer turno en contra de Liberatore. Tiene una y otra vez Sordo Ortega, como persigue la primera victoria en contra de los Padres. Notable porque dos de las tres derrotas de Liberatore en contra de los Padres vinieron en el par de aperturas la temporada pasada. Es decir, se enfrentó dos veces a los Padres 2025. Los dos juegos resultaron en derrotas para él, así sumando tres de por vida en contra de San Diego. Presionada la cuenta aquí para Ramón Laureano, intentando entonces iniciar el ataque para los Padres en la quinta entrada y busca retomar la ventaja. Padres al frente, 1-0 hasta la cuarta entrada, gracias al jonrón de Alec Burleson. Es la manera en que los Cardenales han empatado el juego. Lanzamiento aquí, la cuarta bola, pasaporte, cuatro lanzamientos, todos alrededor del plato, ninguno por la zona de strike. Corredor a bordo para los Padres en la baja de la quinta, Laureano representando la ventaja para los Padres. Ese del máximo esfuerzo del receptor Pedro Pajés de vender el disparo, colocarlo entonces cerca de la zona strike, no es el caso, no muerde el plato. Ty France a batear, dominado por la vía del ponche, también en contra de Liberatore. Durante su única aparición de hoy, conecta Machecón por segunda base, luce para doble play. Qué gran cobertura, aguante volteado y por encima de la segunda colchoneta, la ubicación por parte de Weatherholt. Una vez que toca la colchoneta, el tiro será el inicial con Burleson. Doble play, 4-3. Por segunda vez en el encuentro, un corredor a bordo desaparece para los Padres debido a una doble matanza, doble ejecución. Tenemos entonces dos outs. Este simplemente es ruta 43. Ahora Castellanos a la caja de bateo. Los turnos han sido mucho mejor para Castellanos en días recientes, sumando ya un total remolcadas, incluyendo un par el pasado martes en San Francisco. Su incompleto de Castellanos no le encuentra el momento en lo que va de la campaña para Castellanos. Tiene dos juegos de multi-hit. El más reciente fue precisamente el 6 de mayo que mencionamos, en contra de los Gigantes. Ayer previo lo tuvo el 6 de abril en contra de los Piratas en Pittsburgh. 0-2 la cuenta y dos outs. Lanzamiento aquí, lo tienen contra las cuerdas, sin embargo no muerde el suelo. La bola con dos strikes, volteando la carga de trabajo que ha sumado hoy Liberatore. Record aquí con la bola, dos strikes, dos outs, llegando ya un total de 61 lanzamientos en cuatro entradas y dos tercios.

0: 4 juegos y el primero de los 7 duelos agendados para ese 2026. 4 aquí en Santiago, 3 será una visita de los Padres que tendrán a San Luis, a Busch Stadium. Para ello tendremos que llegar avanzado el calendario. Y la visita de los Padres a San Luis dentro de la agenda de la temporada para mediados de mes de junio. Poncho abanicando para Castellanos, Liberatore, un chocolate más. A pesar de un pasaporte, los Padres se van en 3 bateadores. Tenemos 5 entradas completas en San Diego. Padres Cardenales, el juego continúa empatado a una carrera.
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1: Con el excelente duelo por parte de los lanzadores. Michael King en la sexta entrada, se mide a Victor Scott segundo, al igual que J.J. Weatherholt. Iván Herrera, hablamos de noveno, primero y segundo. En la línea son de Oliver Mármol. El equipo de los Cardenales, que ha dado una grata sorpresa durante esta temporada, llegando a la jornada 21-15, ganando 7 de los últimos 10 encuentros. La serie previa era de 3 en contra de los Cerveceros. Se dividió a un encuentro después de que la lluvia impidiera actividad en San Luis. Para los Padres, por su parte, viene de ganar 2-3 en contra de los Gigantes, enmendando el camino, han ganado 3 de los últimos 4 juegos. Ya lo ves, andió con récord de 22-14 en medio juego, detrás de los Dodgers por el liderato divisional. El lanzamiento dará encuentro aquí en el turno a Victor Scott segundo para el segundo strike. Bola de picheo para mañana. Continuando la serie, tenemos a Michael McGreevy en contra de Griffin Koenig. Griffin Koenig, par de actuaciones en su carrera en Parque Petco. Mañana será la tercera entonces en su segunda presentación de campaña. Conteo parejo en 2 bolas y 2 strikes aquí para Michael King, alternando entre el sweeper y el cambio de velocidad, llegando por debajo de las 90 millas, pero siendo a la vez efectivo. Cómodo por segunda base, atacando Fernando Tatis, levanta con el guante por debajo del brazo, él también le entrega al Initial Conference. Es dominado Victor Scott por segunda vez en el encuentro. Tenemos un out aquí en la parte alta de la sexta entrada, y eso trae la apertura del lineup de Cardenales. Por tercera vez en el juego, Michael King al momento enfrentando a 2 por encima del mínimo. Esto debido a una base por bolas dentro de las acciones de la primera entrada. Vino con 2 outs, además del jonrón solitario de Alec Burleson. Y al momento Burleson ha sido el único que se ha basado en esas 2 ocasiones. Él recibe la base, él conecta el jonrón, el resto de la alineación totalmente en blanco. Para los Cardenales de San Luis, 2 y nada la cuenta aquí para el novato J.J. Weatherholt, luciendo la parte baja de la quinta entrada con el inicio de una doble ejecución, doble play, para evitar entonces el ataque de los Padres, una vez que tienen al Laureano en los senderos, sin auto abriendo la entrada. 3 y nada, un disparo más por parte de Michael King, lo clasificamos como el famoso automático suficiente para el primer strike. Weatherholt, excelente el trabajo dentro de su año de novato en Grandes Ligas, siendo la oportunidad de contribuir para los Cardenales, batiendo para 2.36. Y la cuarta bola, pasaporte, tal vez el picheo, cerca de la zona de strike, no hay reto, es decir, no perseguirlo. Cuarta bola, pasaporte, y este es apenas el tercer corredor a bordo en todo el juego de Cardenales sobre Michael King. Con un out, el turno es entonces para el peligroso Iván Herrera. Y para Herrera, vamos a las piezas de mayor impacto en el bateo. En esta alineación, 2.44 su promedio, hoy de 2 nada, con par de ponches. Compra el primer lanzamiento, Michael King levanta, tiene jugada el inicial, completando con Friends. Mientras tanto, Weatherholt, astuto, avanzando la intermedia. Pero los Cardenales, por primera vez en el juego, tendrán corredor en posición de anotar. Herrera dominado del 1 al 3, y justo hacíamos referencia hacia el pelotero que ha tenido mayor presencia en la alineación hoy para Cardenales, el único hit, la única carrera, cortesía de su jonrón número 6 de la temporada para Burleson. Pasaporte también. Ahora entrando a terrenos de una posible salida de calidad, y la realidad es que independientemente de los resultados en la recta final del juego, vamos al argumento que mientras más acumule salidas de calidad Michael King, mejor para los Padres, porque ganarán la mayor parte de esos encuentros. Lanzamiento del derecho, muy abierto, una bola con un strike. Jordan Walker, bate en mano, círculo de espera para Cardenales. La lluvia entonces redujo la actividad de 3 juegos en contra de los Cerveceros a solamente 1 par. Pero en julio tendremos entonces la conclusión de esa serie. Por el momento queda pendiente el lanzamiento de King. Hacia atrás de foul, buen trabajo, y con 2 outs ha colocado Burleson en 2 strikes. Solo para hacer el comparativo durante lo que fue el jonrón de Alec Burleson, en la entrada anterior. Vino en su turno anterior. Vino en el primer picheo de Michael King. Comprado y depositado en los jardines por encima de Castellanos, en el jardín derecho, y es el momento, es lo que representa el empate en la pizarra. Padres Cardenales, estamos en una carrera. Verdes conectando elevado, luce dominado, jardín izquierdo, Laureano Machado. Laureano es quien la tiene de frente. Le dice Machado, me quedo con ella. Captura para el tercer out de la entrada. La amenaza, hombre se queda en posición de anotar para Cardenales. Vamos a la baja de la sexta en San Diego. Padres Cardenales, el juego continúa empatado a una carrera.
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1: Se cuelga de la línea, le roba el imparable. Peligroso el batazo, pero suficiente para el primer out de la entrada. Hubo sorpresas con ese picheo, exactamente lo que Durán anticipaba. Prendió con toda la autoridad, sin embargo, Scott segundo logra llegar a la bola para lo que es el primer out del turno. Entonces, duelo zurdo de zurdo, Liberatore en contra de Jackson Merrill. Merrill de uno nada en el encuentro. Esta es la tercera ocasión en que abre la alineación, batiendo para 2.34, cuatro cuadrangulares, mostrando justo las señales que lo destacan como uno de los peloteros principales de los Padres. El pasado martes conectando tres imparables con tres remolcadas, 0-2 la cuenta aquí ya para Jackson Merrill. A la tercera base el rodado, a la primera entrada el pasaporte dentro del segundo equipo y capítulo, pero eliminado los senderos, vía el doble play al cual conectó Miguel Andújar. Hay un out en la parte baja de la sexta entrada, Padres buscando hacer daño en contra de Liberatore, lo que señalamos para él, mientras que son muchas apariciones, 7 hoy, la octava en contra de San Diego. Esta es apenas la tercera apertura y las dos previas llegaron en dos derrotas la temporada pasada. Aquí el Parque Petro inclusive tiene tres juegos, hoy el cuarto de los tres juegos anteriores, dos han resultado en derrotas para Liberatore. Una bola con dos strikes, el dólar aquí entonces en contra de Jackson Merrill. Lanzamiento del zurdo, poncho maricando y tenemos el segundo de la entrada, Liberatore intentando tomar ritmo en esta parte del encuentro, sumando ya cuatro dominados de forma consecutiva. Ya la vez ha retirado 8 de los últimos 9. Cuando South será la oportunidad para Miguel Andújar en la caja de bateo, poncho abanicando en la primera entrada, conectó para doble play. Promedio continúa sólido para él, por encima de 300. Alcanzó el pasado martes, conectó sencillo, doble y triple. Solamente un cuadrangular de la magia y de convertirse en el cuarto pelotero en la historia de los Padres en alcanzar la hazaña del ciclo. Será bola sobre strike entonces con dos outs, Liberatore intentando colgar el cero también aquí en la sexta entrada. Lanzamiento es fuera de la zona de strike. El pasado martes 5 de mayo, como parte de su jornada de sencillo, doble y triple, entre ellos Andújar vino a conectar el hit número 500 de su carrera en Grandes Ligas. Emprendiendo su viaje en este béisbol durante la campaña 2018, cuando finalizó como segundo en la categoría de novatos del año dentro de la Liga Americana. Es entonces tercera base de los Yankees y el pelotero que finalizó por encima de Andújar, Shohei Ohtani, ahora también militando en el oeste de la Liga Nacional, al igual que Andújar. Dos bolas, uno strike con dos outs, un disparo más que prende ahora Andújar para partir el diamante en dos. Hasta el central viene a culminar su viaje el batazo de Miguel Andújar con dos outs, levantando la mano, y los Padres corren a bordo aquí en la sexta entrada. Tienen la carrera posible de la ventaja, siendo el turno entonces para Manny Machado, quien tiene la única carrera anotada del juego para los Padres. Padres Cardenales, primero de los 7 encuentros que tienen pactados en esta temporada, tanto que en otros frentes ya el resto de la actividad ha concluido en Grandes Ligas. Aquello que es relevante, los Padres, Piratas hoy derrotaron a los Diamondbacks en Chase Field, 4 carreras a 2. Zach Gallen con la tercera derrota, Mitch Keller mejora su récord en 4-1 con 2.87 de carreras limpias. Gregory Soto con el tercer salvamento. Doble cartelera lo que tenemos también. Bueno, en Denver, perdón. Solamente el encuentro fue el juego que no llevaron a cabo el pasado martes 5 de mayo. 6-2, Rockies derrotaron a los Mets de Nueva York. Pero los Rockies mejoran su récord en 15-23. Resto de los juegos, todo esto es alrededor de la Liga Nacional. En la central, Cachorros 8-3 por encima de los Rojos de Cincinnati. Turno preparado entonces para Machado. Una bola con un strike y ahora favorable para el tercera base de los Padres. Pasaporte anotó carrera gracias al sencillo productor de Xander Bogaerts dentro de la primera entrada. Y para Machado también agregando por la tercera base en su última actuación. Los Cardenales son otros, apostando entonces a la reconstrucción inmediata, puesto que los buenos resultados los tienen en la contienda. Dos bolas, un strike con dos outs, un disparo más por parte de Liberatore, por tercera base y de costado, alcanza a levantar. Elegante la cobertura desde la esquina caliente, Gorman atravesando el diamante al iniciar entonces, conectando con Alec Brothers para el tercer out de la entrada, dominado Machado por segunda vez en el juego. Tenemos seis entradas completas, vamos al último tercio del encuentro, Padres Cardenales, el juego continúa empatado a una carrera.
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7: 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Tanto que cerramos la línea ya para Michael King, 6 entradas, un hit. La tercera apertura de la temporada de cuando menos 5 entradas, un imparable. Un hit, una carrera fue limpia, 2 bases, 6 ponches. Enfrentado 21 bateadores, 86 lanzamientos, de los cuales 54 de strike. Bajó la efectividad a 2.76 y esta es una salida de calidad. Y en lo que refiere al nuevo pitcher de los Padres, se trata del derecho Bradley Rodríguez. 15 juegos en la temporada, 1.53 de carreras limpias para él, ponchando al 17% de los oponentes, sumando 17 entradas y 2 tercios. Una apertura para él y bien ayer, pero claro, fue trabajo de opener. Lanzó la primera entrada en blanco, dando paso entonces para Matt Waldron, quien sumó desde el cuerpo de relevo 5 entradas de una carrera limpia. Turno entonces para Jordan Walker, le sigue Nolan Gorman, al igual que Mason Wynn. Vamos del 4-5-6, la parte media de la alineación de Cardenales, aquí en este séptimo capítulo. Estamos entonces en la labor particular de Bradley Rodríguez y los números que suma la temporada. Otro trabajo de alto impacto para los Padres en el cuerpo de relevo. Batazo contra la barra del jardín izquierdo, sorprendiendo aquí Jordan Walker para cobertura en el rebote de la bola por parte de Ramón Laureano. A un costado de la línea, el jardín izquierdo logra levantar de regreso al cuadro, y para Jordan Walker, escenario entonces para su primer imparable del juego, recorriendo los 329 pies, doblete al jardín izquierdo, y ahora son los Cardenales quienes montan el ataque y sin out en la parte alta de la séptima entrada. Contra la barda, unos cuantos centímetros solamente de colocarla detrás de ella. La barda es corta en el jardín izquierdo. Conectando entonces doble, corredor a bordo, y ahora la oportunidad se presenta para Nolan Gorman. Gorman hoy en blanco en 2 turnos, con 2 ponches frente a Michael King. Claramente la bienvenida a un lanzador nuevo, a pesar de ser el trabajo del impactante Bradley Rodríguez, el novato. 5 cuadrangulares, 21 revolcados para Nolan Gorman. Echando vistazo a un corredor en segunda base, lanzamiento de Bradley Rodríguez, abanicando, no le encuentra suficiente para venir de atrás y colocar el conteo parejo. Nativo de Venezuela, en esa su segunda temporada en Grandes Ligas. La victoria lo tuvo en el 2025, la derrota fue en el 2026. Rodríguez ahora con el pichón rompiente lo engaña por completo a Gorman. Lo ha colocado ya en 2 strikes. Pero si vamos al trabajo particular de Bradley Rodríguez, no tuvo duelo en contra de los Cardenales durante su primera temporada en las mayores. No encuentra el picheo Gorman, abanica, lo poncha Bradley Rodríguez. Tenemos un importante primer out, no solamente es el tercio en la pizarra, sino que Jordan Walker no logra avanzar, se mantiene entonces en la segunda base. Con un out, corredor en segunda, puede ser la ventaja para Cardenales. El turno es ahora para Mason Wynn. Wynn fly al central en la segunda entrada. Todas las paradas cortas dentro del quinto capítulo. Se ha contado de strike, esto mismo lo aprovecha Bradley Rodríguez para colocarse por delante en el conteo ante Mason Wynn. En la temporada, un cuadrangular, en la temporada 14 carreras producidas para Wynn. Echando vistazo al corredor en segunda base, lanzamiento Ahora Wynn al jardín derecho. Largo el recorrido por parte de Nick Castellanos. A pesar del lance de cabeza, pica de costado y va hasta la zona de advertencia, anotando desde segunda base Jordan Walker. Lo aprovecha para llegar entonces hasta la tercera base. Carrera remolcada con imparable para Mason Wynn. Y los Cardenales han dado la vuelta a la pizarra. Aquí en la séptima entrada al frente, 2-1. Máximo esfuerzo de Nick Castellanos. No logró colgarse del batazo. Solamente unos cuantos centímetros de su guante, a pesar de la extensión total. Se convierte entonces Cardenales quienes dan la vuelta a la pizarra. Además de eso, el cuadro hacia adentro para los Padres, puesto que hay corredor en tercera base. Triple productor de una carrera entonces para Mason Wynn, llegando a 15 remolcadas en el año. Los Padres buscan minimizar el daño, solamente la carrera permitida. Y con la ventaja ahora para Cardenales, 2 carreras, 3 hits sin errores para Cardenales. 1 carrera, 3 hits sin errores para Padres. 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Sobre la pizarra, Cardenales al frente sobre Padres, 2-1. 0-2 la cuenta del turno aquí para Nathan Church, conectando elevado de foul. Cuadro de los Padres se mantiene adentro. Intentando prevenir una carrera más. Hay menos de dos outs, solamente un tercio en la pizarra. Doblete y triple. Suficiente entonces para dar la vuelta a la pizarra. Y Cardenales tomando la ventaja por primera vez. El turno en 0-2. Ponche abanicando. Importante el duelo en contra de Nathan Church. Cae el segundo out. Y además del tercio, lo que engrandece la situación, la falta de contacto favorable para Padres, mantienen entonces en tercera base a Mason Wynn. Me conectó el triple que da la ventaja a Cardenales. Estamos en la parte alta de la séptima entrada. Mason Wynn, ahora con la remolcada de hoy, llegando ya a un total de 15 carreras producidas. Abraza a los Cardenales y ponen la ventaja por un par de carreras al frente actualmente por la mínima. Pedro Pagés a la caja de bateo, 0 bolas, 1 strike, el conteo para el catcher. Su último turno fue dentro de la quinta entrada, conector rodado a la tercera base. Lanzamiento de Rodríguez, conectando cómodo por segunda base. Tatis alcanza a levantar el tiro al inicial, entregando con Ty Friends para el tercer out de la entrada. Demasiado tarde, triple productor de Mason Wynn, anotando Jordan Walker, y así llegamos a cantar Take Me Out to the Ball Game. Vamos a la parte baja de la séptima entrada en el centro de San Diego, en Parque Petco. Cardenales al frente sobre Padres, 2-1.
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7: La pizarra y tenemos a la voz en español de los Padres. Eduardo Ortega con el play-by-play. Cardenales al frente, 2-1.
1: Pedro, gracias. Se hace tarde. Estamos ya cerrando la séptima. El duelo de abridores, no. Y en el último episodio, en el montículo de Liberator, que tiró la sexta, el juego permanecía empatado a una carrera. Pero en la séptima se fueron arriba los Cardenales y se beneficia el Liberator. Y él va ganando el juego con esa carrera en los extra bases, doble y después de un out triple sobre el relevo novato, que ayer tiró su primera apertura en un opener que le asignaron a Bradley Rodríguez, el joven venezolano de los Teques. Aquí está un duelo de compatriotas y de la patria chica también. Son dominicanos y son de la misma tierra quisqueyana, San Pedro de Macorís. Fernando Tatis haciendo de cuarto bat hoy. Tiene sencillo y ponche, y en la loma se encuentra en este momento el relevo del Liberator. George, de Jorge en inglés, George Soriano, swing. Y abanica el primer strike con una recta de 97. Un serpentinero de 27 años que debutaría en las grandes ligas con los Marlins de Miami en el 2023. Y de Miami ahora pertenece al equipo Cardenal. Lanza el derecho, Tati choca la bola, tercera short en el hoyo, la bola pasa al tercera, lo cubre el short, muy atrás, levanta, tira, robando, tarde, safe en primera, y la batalla la ganó el niño. Fernando Tati Jr. se envasa por segunda vez con imparable dentro del cuadro. Gran esfuerzo de la defensa de Cardenales. Estaba en la línea jugando el territorio del extra base Nolan Gorman en tercera. Y el torpedero, guante de oro actual, Mason Wynn, estaba jugando muy atrás para tapar la espalda prácticamente del tercera base, y por ahí va la pelota. Infligí Tatis de 3-2, viene a batear a Sander Bogaerts y le toca batear a Bogey precisamente con el arranque de los Padres de la séptima entrada, envasando la carrera del empate. Bogey ha batido de 2-1, sencillo y producida. Cardenales ganando 2 carreras, 3 hits sin error. Padres perdiendo 1 carrera, 4 hits sin error. George Soriano, en la campaña actual, su participación que ahora le tiene en debut de la serie, está lanzando con un gran trabajo de velocidad. Suelta, le quitó y está abanicando. Y Soriano, claro, es también un apellido que hace recordar a la gran estrella de los Serafines, los Angels. Este año compite inclusive para el Cy Young de la Liga Americana, ahora que ya no está en activo. El que le ha ganado el trofeo los últimos 2 años, Tarik Skubal de los Tigres de Detroit, que se lastimó del antebrazo. Se va Tatis al corredor, el tiro del catcher, out en segunda. Pedro Pajés saca de intento de robo a Fernando y le quitan a los Padres la potencial carrera del empate. Pero no está de acuerdo el dugout de San Diego, y Craig Stemmen la va a retar. Tatis pide ayuda, se queda en la base siempre. El tiro era un poco alto, cierto. Tremendo brinco de Fernando, y la jugada va a entrar en revisión en este momento. La voz del umpire, jefe de los cuatro, está por tercera. Y va al comando central de las grandes ligas, Andy Fletcher. El juego se detiene para Fernando Tatis en participación. Parece que metió el zapato y el brazo, bajando la bola arriba, salvando el mal tiro el novato. Weatherhall toca en la pierna Tatis a la altura del muslo, pero se ve que es tarde ese contacto. La estadística de Fernando robando bases tiene en este momento 9 estafas. Podría ser esta la décima, o bien podría también ser por tercera vez atrapado robando. El peligro está en la línea para los Cardenales. Si gana el caso en la mesa de la revisión con la tecnología, el manager de San Diego, Padres coloca el empate en segunda sin out. Y la décima robada de Tatis. Vamos a ver. Bueno, entró safe a segunda. Lo toca en el muslo. Una fracción de segundo detrás del contacto de Fernando, que se deslizó cayendo sobre su pierna izquierda. La jugada no es fácil para el comando central. Veremos si hay la evidencia que convenza a los supervisores de umpires. Pedro Pajés ha sacado más del 40%. Es uno de los mejores receptores este año. Pensa de catcher de Liga Nacional. Vemos el arranque de Fernando. Al primer movimiento que hizo el pitcher, su paisano George Soriano. No están todavía los umpires. El jefe de ellos, que toma el micrófono, no está todavía en condición de dar el fallo que venga de Nueva York. Me refería a José Soriano, claro, el pitcher este de los Angels, que paró a los Padres en la racha de 8 victorias este año en Anaheim. Ahí viene el fallo, la ganó, la perdió. ¡Oh, no! La perdió Craig Stammen y se confirma, no hubo evidencia para que cambiaran el fallo. Se ratifica, el fallo original. Dijeron out y out se quedó. No es sino una frustración en el dugout de San Diego. Le quitan el empate a los Padres en las almohadillas y ha caído el primer out. Atrapado Romando Pajés, el receptor. Y ahora bateando Bogart sin gente en base, en cuenta de 2 bolas y 2 strikes. El infield hit termina en esta gran jugada defensiva de Pajés, que ha sacado, por cierto, 9 corredores ahora. Y es el catcher número 1 empatado con otros receptores. La mayor cantidad de outs en las bases para un catcher. Anotamos la jugada con la llegada de Weatherhall. Es del 2 al 4. Cat Stillman atrapado robando. Pide tiempo la batería, no se ponen de acuerdo. Y George Soriano, de Dominicana, llama a su catcher. El venezolano Pedro Pajés. Se habla español en la batería en esta comunicación. ¡Qué historias! ¡Oh, boy! Cala hasta el hueso para los Padres, pero tremenda defensa, que hay que respetar el brazo de Pajés en una tremenda jugada defensiva para quemar a Fernando en intento de robo. Y para Tatis, la tercera vez, ahora en un total de 12 intentos, en que lo ponen fuera en las almohadillas. 9 robos en 12 intentos. 2-2 para Bogarts. Lanza Soriano. Es bajo. Mañana no se lo olvide el juego, en viernes de noche de party, fiesta en el parque, a las 6:40, play ball. Mañana el juego le toca a Apple TV en la televisión. Lanza y por fuera el picheo, le quitó velocidad y con eso se fue Bogarts, muy defensivo en el swing, tirándole el bate solamente y fue para el ponche. Vámonos. 2 outs. Y ahora el bullpen de los Cardenales tiene en sus manos esta ventaja que por ahora es precaria, ganando San Luis 2-1 a los Padres en el cierre del séptimo inning. Hoy el picheo de Cardenales ha dado 7 ponches. El picheo de los Padres ha recetado 8. 2 outs y viene a batear Ramón Laureano. El juego está a ley de un solo swing para empatar. Ramón bateando tercera vez. Hoy tiene ponche y boleto. Recibe el primer strike cantado. Derecho contra derecho. George Soriano en la loma. Lanza medio swing. Choca la bola involuntariamente en el propósito que él buscaba de tener la madera. Y la bola sale fair por primera. Juega Alec Burleson y le pasa la bola al pitcher. Buena la llegada de Soriano del 3-1. Termina el ataque que empezaba promisorio, envasándose Tatis con un hit de piernas. Pero todo empezó con la gran defensa del receptor de Maracay, Venezuela, Pedro Pajés, tirando a segunda para eliminar a Tatis en intento de robo. Y termina siendo el inning de 3 bateadores. Está el juego cerrado, está en la línea. Es la noche del bobblehead de Mason Miller. 44,966 aficionados. Juego vendido número 16 en la temporada de los 20 que llevan los Padres jugando en casa. Cardenales 2, San Diego 1, 7 entradas completas. Volvemos.
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1: Podría ser su primer triunfo de por vida contra los Padres. Lo está perdiendo el relevo Bradley Rodríguez con la carrera en el séptimo inning. Sin decisión saldrá Michael King, que se va a ir como llegó en el récord de 3-2. Dejó temporada de 2.76 de efectividad Michael King. Logró bajar un poco el promedio, ya que lanzó solo de una carrera en 6 entradas completas, que le da salida de calidad, esas llamadas quality start. La nueva métrica del béisbol de las mayores. Rodetazo, la pelota arrastrada lenta, el short, el alcance. Bogas tira, poco desviado y fuera de balance. Una jugada de intento complicado. La pelota fue a la mitad del camino entre home y primera. Se tuvo que salir muchísimo Ty France del intento de sacar al bateador Víctor Scott, que presiona con su velocidad. Víctor Scott, el zurdito jardinero central, se va a envasar con un hit dentro del cuadro. El cuarto imparable de Cardenales. Van parejos con los Padres en esa estadística. Wandy Manía ha llegado al montículo. Wandy Peralta, el veterano de San Francisco de Macorís, 34 años de edad, aparece en el box en este momento en un trabajo que le encomiendan de detener a San Luis para permitir a los Padres el regreso. Se hace tarde, ya estamos en la octava. 2-1 ganando San Luis. El zurdo dominicano lanza una recta muy alta para el novato J.J. Weatherholt. Holt, Weatherholt lleva de 2-0 con un pasaporte. Batea zurdo. Y el trabajo de Weatherholt, que por cierto ha tenido una muy buena temporada desde su inicio. Pegó home run. Los Cardenales, que han jugado en esta temporada barriendo en 4 juegos a los Piratas. Sale el corredor en una bola, un strike. El tiro del catcher a segunda, de un bote. Safe. Víctor Scott consigue su 7ª base robada. Y el esfuerzo de Rodolfo Durán, el novato receptor dominicano, picó la bola en segunda. Bogan lo toca en la pasada. A espaldas le llegaba el corredor. La va a retar Craig Stammen. Y van a ir a revisión en esta jugada que consideran fue out en el dugout de San Diego. De esta forma el juego se detiene una vez más. La jugada fue marcada safe. Veremos si Víctor Scott es eliminado o se mantiene en las almohadillas y se coloca en posición anotadora para San Luis. Una probable tercera carrera. Nada fácil el momento, está muy apretada la jugada en segunda. De varios ángulos con las cámaras del estadio, vemos en la pantalla gigante de Petco. Qué lío, señores. Podría Cardenales reforzar esta ventaja que por ahora es mínima. Ya perdió el reto anterior Craig Stammen defendiendo el corrido de bases de Fernando Tatis, que fue marcado out en un aparente safe. Vamos a ver con la cámara del jardín izquierdo. Bogart lo toca incómodamente. queda arrodillado. Le hace un pase taurino con la pelota en el guante. Después de la jugada, la va a ganar Craig Stemann esta vez. Abriendo el micrófono, la jugada en segunda es out. Y el debutante Rodolfo Durán, el catcher dominicano, en Triple A este año. El hombre sacando, por cierto, 4 de 8 de los tiros más fuertes de los receptores de ese nivel. 4 de 8 están en los mejores rankeados este año en ligas menores. Nivel Liga del Pacífico, o sea, Triple A. Lanzamiento malo, bola 3, anotamos del 2 al 6. Es Scott still in, Víctor Scott. Bueno, diría el chamo de Venezuela, una por una no es trampa. Y ahí están pagando con la misma moneda los padres. Del 2 al 6, atrapado robando. Hay una, nadie en base, y ahora la cuarta bola para Jonathan David, conocido en el béisbol ahora como J.J. Weatherholt. Va a caminar. Y Wandy Peralta, el tercer pitcher de los padres, ha envasado los dos primeros que ha enfrentado. Wandy Manía. Le toca batear a Iván Herrera. Tiempo, va a salir Mr. Niebla a hablarle a su relevista zurdo. 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Mr. Niebla levantando la voz en el montículo, hablándole la batería. 100% dominicana en este momento. Wandy Peralta está subiendo al montículo para su relevo. Número 16 del año. Tiene un récord de 0-0. No ha ganado, no ha perdido. 3.38 de efectividad. O sea, le hacen entre 3 y 4 carreras limpias cada 9 entradas. Tiene 3.38 de ERA. En total, 16 entradas y un tercio. 6 carreras limpias permitidas. Ha recibido 3 jonrones. 9 bases ha regalado y ha ponchado 14. El turno para Iván Herrera. Se reanuda el juego. Tenemos en este octavo episodio el designado de 3 nada con 2 ponches. Está bateando un panameño y está lanzando un dominicano. El lanzamiento le quitó velocidad. Afuera, bajito, 2 y nada. Padres, el año pasado ganaron 2 de 3 a los Cardenales aquí en Petco. En San Luis, sacaron división. En serie de 4 juegos, se llevaron 2-2 cuando Padres visitó el Busch, 2025. Fuera de la división, los equipos juegan una sola serie en la Liga Nacional o en cada liga dentro de su circuito. Y los interligas, como saben, son visitas cada 2 años. Respectivamente para todo mundo. Bola 3. Bateador derecho. Iván Herrera batea 2.48. Ha pegado 4 cuadrangulares. Juego apretado. 3 y nada. Ahí viene Peralta. Cuarta bola. Se puso fino. El zurdo estuvo colocando esquinas. Y va a caminar a Iván Herrera. Se mueve a segunda. Weatherholt. Y entra otra vez Cardenales en posición anotadora. 2 boletos consecutivos aquí. Con un out. Cuando le toca batear a un zurdo. Así que podría pensarse que es algo de lanzarle difícil. Ron Marinaccio está listo en el bullpen. Cuando lo decida el manager para un relevo con un juego en contra del equipo de casa. Y viene el jonronero de hoy. Alec Burleson. Y está calentando también el japonés que debutó en esta gira pasada por San Francisco, activado, Yuki Matsui. Matsui en el cerrito del bullpen. Vamos a ver al zurdito Alec Burleson. Se llama Alec Michael, nativo de Charlotte, Carolina del Norte. Ya tiene 5 años con los Cardenales. Batea de por vida en Grandes Ligas el hombre, para un porcentaje de 2.70. Pide tiempo. El receptor es el que está deteniendo el juego. Sale al frente. Dirige su mirada al dugout de los padres. Rodolfo Durán. Parece que su aparato receptor del comunicador, el pitch cam, con el pitcher, no funciona. Y ya van a traerle el Bad Boy, un nuevo equipo de comunicación. El juego se detiene. Alec Burleson, el año pasado conectaría 18 jonrones. Su récord, su mejor año fue de 21, un año antes, en el 2024. Hoy la botó, llegó al 6, sexto jonrón del año. En la cuarta fue solitario y esta era el primer hit, esa actuación para los Cardenales, y empataba el juego a una carrera contra Michael King. Lanzamiento, strike, y el público se calienta. 44,000, casi 45,000 por una cantidad vendido el parque. Lanzamiento, el zurdo Peralta, una bola y un strike. Desde el año 69, Padres y Cardenales, San Diego ha ganado 217. Rola buena para dos, la jugada en segunda. Tatis con bogey una a primera. Doble play. Le apostaron al doble mate de zurdo contra zurdo y funcionó. Pasando a Iván Herrera en una carnavalesca tapada intencional disfrazada. Y de esa forma, la estrategia y el doctor Niebla puso remedio en la visita a Wandy Peralta. Tenemos pues 4-6-3. Tatis jugando maravillosa segunda base. Batearon 4 Cardenales. No hubo carrera. Y al terminar la octava parte alta, juego primero de la serie, ganando San Luis en el Petco, 2-1.
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4: El juego, y ahora viene este pelotero de ascendencia mexicoamericana, Jojo Romero, y en la octava baja le da la bienvenida a Ty France. El juego está a ley de un solo swing para empatarse. Hoy no juegan los Dodgers. Mañana en Los Ángeles reciben a Atlanta. Se espera una gran serie, claro, con el mejor récord de la liga, los Bravos y los actuales líderes por medio juego en el oeste. Rola por el short. Primer contacto. Rápido se va Ty France. Y Jojo Romero con 3.71. Hoy tira su relevo 18. Suma 17 entradas. El hombre ponche en una frecuencia de casi el 20% de los bateadores enfrentados. Franz va de 3 nada, incluyendo rolling para doble play en la quinta. Anotamos del 6 al 3 un out y viene Nicolás. Se le complicó la jugada que le dio el triple a Macy Wynn, corriendo en segunda Jordan Walker sobre Bradley Rodríguez en la séptima. En el prado derecho, Nicolás Castellanos. Primer strike, lanza el zurdo, le tira el de Florida y conecta foul la pelota a las gradas. Padres ahora tiene calentando a Jason Adam, pitcher derecho, y también a el hombre de los chocolates, M&M, porque ya estamos en la octava y todo dependería aquí de cómo termina la pizarra de 8 entradas. Si los Padres... hay un reto de parte de Castellanos en el ABS. Vamos a ver, el reto es buscando bola, pero se confirma y la perdió. Estaba en 2 strikes y lo poncharon. Vámonos, sin tirarle. Castellanos el segundo out, de 3 nada con 2 ponches. Y ahí está Jojo Romero haciendo un gran trabajo también. Va ganando Liberator, está perdiendo Bradley Rodríguez. Si el juego en la octava termina este inning, como el score está 2-1 a favor San Luis, estamos viendo a Jason Adams posiblemente entrar al relevo de la novena, en situación de detener a San Luis para buscar un regreso en la última bateada. Lanzamiento, rola al cuadro dominado, le tira a Rodolfo Durán en su debut, y out en primera del 4 al 3. El catcher de San Pedro de Macorís, Durán, es el tercer out del 4 al 3. Y ha terminado la octava. Jojo Romero en plan de preparador. Él es de aquí cerca, de Camarillo, California. De abuelos mexicanos. No habla español, pero diría chamo, pero lo entiende. Y eso es válido también. Valioso joven veterano de 29 años de edad, que lleva con ya los Cardenales, los Phillies, una carrera de 7 años en Grandes Ligas. Y Jojo Romero ha cumplido el octavo episodio. Se llama Joseph Abel Romero. Le llaman Jojo en el béisbol. Nos vamos a la novena entrada. San Luis se ha colocado a 3 outs de dar un golpe terrible, porque no juegan los Dodgers y Padre necesita ganar para subir al primer lugar y empatar a los Dodgers. De otra forma, perdiendo los Padres hoy, se caen un juego completo detrás del líder. Y como anticipábamos, no se pudo empatar el juego, cuando menos para traer a Mason Miller en la novena. Van a traer a Jason Adam. Adam, otra garantía de ese monstruo que tienen los Padres en 4 grandes lanzadores, aparte de estos 2 que menciono, lo de Adrián Morejón y el gran Jeremías Estrada. Nos vamos a la novena, 2-1 Cardenales.
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4: Colgando un cero tinto en sangre, pero estratégicamente pasando a un bateador para enfrentarse a un zurdo contra zurdo, y le funcionó el doble play, lo que llevaba de instrucción el gran Mr. Niebla. Jordan Walker está bateando, cuarto bat, hoy lleva de 3-1, pegó doble, y él anotó la carrera de la diferencia. Pide tiempo el bateador y se sale. Esta es la novena entrada, Cardenales con cuarto, quinto y sexto en el line-up. Después de Walker, Nolan Gorman, Mason Wynn. Padres en esperanza final con los tres de arriba. Jackson Merrill, Andújar y Machado si no hay cambios. Lanza Mason, Adam, Jason y foul. Un swing desesperado en un cambio de velocidad. Esos cachorros, amigos, no pierden. Encabezan la central y le metieron una limpia a los Rojos de Cincinnati, pero peliculesca. Ganaron los tres primeros en el último turno walk-off en el Wrigley Field, de lunes al miércoles, y hoy ganaron otra vez esos cachorros a Cincinnati. Swing, foul, Jordan Walker sigue bateando, una recta ahora de el veterano de Kansas City, originario del estado de Kansas y radicado de muy niño en ahí, la ciudad de Las Fuentes. Ya saben que los Reales van a tener estadio nuevo, pero no se van a mudar al estado vecino de Kansas. Les van a hacer un estadio dentro de unos 4 o 5 años. Lanza por en medio el contacto. Fuerte. Walker explota la bola al jardín central. El recorte de Merrill. Hay jugada en segunda. Allá va el corredor. Se tira de cabeza. Viene el tiro. Tatis lo toca tarde. Safe. Safe en segunda. Lo extendió a doble a base de piernas. Y los últimos dos turnos, par de dobletes. Cuidado, el público enmudece. Como en el palenque. Porque está acechando Cardenales con ponerse a más lejos de los Padres, quedando solo un turno para San Diego. De 4-2, Jordan Walker. Así saludan a Jason Ada. Le toca batear a Nolan Gorman, zurdo. Hoy Gorman de 3 nada, se ha llevado 3 espumosos chocolates. No querrá un pocarín. La famosa carta número 4 de Reyes. Vamos a ver. Primer Spawn Strike. Mañana va a lanzar Griffin Cannon. Como saben, Cannon hizo una tremenda presentación el fin de semana contra los White Sox aquí en Petco. Lanzó en su primer juego del año, rehabilitándose de una lesión en el talón de Aquiles.

Cardenales está en el segundo lugar. A lo máximo que aspiran es quedarse en segundo lugar porque ganó el líder Cachorros en la central. Foul, choca la bola por tercera. En la primera base, zurdo en su lado natural, jaló la bola y se mantiene en dos strikes. Gorman ha dado 5 jonrones, no hay que descuidarlo. Llegarían a 22 victorias, 7 arriba de 500 si ganan hoy los Cardenales. Y se quedarían a 4, en este momento están a 4 y medio, porque el líder ganó temprano, Cachorros. 2 strikes, ahí viene Jason Adam, alto. Y mañana va con el picheo Cardenales, Michael McGreevy. Y una nota destacable es, este juego puede significar un milestone como manager para Oli, para el manager Oliver Marmol en su carrera de dirigente con los Pájaros Rojos, su único equipo donde él jugó Liga Menor. Jugó muy poco, 2-3 años, le dieron la baja, no desarrolló mucho como jugador, pero pronto se convirtió en instructor y manejó alrededor de 4 años en las ligas menores de San Luis para después ser promovido y apoyado mucho por Mike Shield, que lo tuvo como coach de primera base y luego lo reemplazó de manager cuando Shield fue despedido. Lanza una recta muy arriba y va al 3-2. Ya saben que Mike Shield, el manager de los Padres en las últimas 2 temporadas, 2024 y 2025, trabaja con los Orioles de Baltimore, que fue su primer contacto con el béisbol, donde su mamá era gerente de un equipo de ligas menores de los Orioles. 3-2, lanza, palo, jaló la bola, en cambio enfrente, ese contacto, midiéndola, pero anticipó el swing y la saca de foul por fuera del poste del right field. Va a tirar McGreevy contra Griffin Canning mañana. El juego de mañana es 5 minutos de retraso al horario tradicional de los viernes. 6:45. La televisión coloca el horario de esa forma para mañana viernes. La cuarta bola, después de un largo strike, va a ser este boleto. Y la primera vez que Nolan Gorman se envase, pero qué batalla le dio. No fue nada cómodo para Jason Adam. Ahora tiene los primeros 2 envasados. Doblete y pasaporte. Cuidado. Le toca batear a un hombre de peso ligero, de gran dominio en el bate, de contacto. Podría tocar la bola en todo momento, sin out y 2 envases. Derecho para batear. Adam está listo. Las defensas en esquinas bajan pronto. La jugada está montada. Se cuadra para tocar. Aguanta. Strike cantado. Mason Wynn tiene el triple productor de la ventaja en la séptima para su equipo. A toda costa buscará mover corredores. Sale el receptor hacia adelante pronto. Rodolfo Durán en su debut. Tras esa larga espera de oportunidad de llegar a Grande Liga, los Phillies lo tuvieron más de una década en las menores, cambiando de organización, y no se le daba y no se le daba. Los Padres hoy lo llamaron por primera vez en las ligas menores, donde ya estaba el hombre como un pelotero establecido de tantos años, y hoy le ha dado la noticia a San Diego. Sale al frente rápido Durán, Rodolfo José Durán. El público está tenso y esa tensión se nota con el silencio en el estadio. En 0-1, el toque de bola, pronto el primera base, hay jugada en tercera. ¡Qué jugadón de Ty France con Machado! ¡Out en tercera! Y tocó por tercera, que es lo que tiene más mérito todavía para el guante de oro. El Frenchy, del 3-5, estaban abalanzado todo en las esquinas para ir por esta posibilidad, si el toque era precisamente fildeable en tiempo. Fue a mitad de camino entre la línea de tercera y el montículo. Y el primera base estaba en la cara del bateador con el lanzamiento de Jason Adam, por lo que nunca dudó en jugar de frente en su territorio hasta tercera. Han sacado el corredor adelantado, era un force out. Eso facilita las cosas. Y del 3-5 ha caído el primer out. Avanza Nolan Gorman a segunda. Y el que tocó Mason Wynn se queda en bola ocupada en primera. El shortstop. La amenaza se mantiene, pero ahora hay un out y un doble play le caería del cielo a los Padres para mantenerse en el juego. De otra forma podría hasta sacarlos del juego si hay más carreras. Bateando Nathan Church, zurdo el jardinero. Lanza Mace Jason Adam.

es bajo. Bola la segunda. Así que la defensa de los Padres saca la casta. Y no se nos olvide, es un guante de oro. Ganado el año pasado como primera base. Ya dejó de calentar Mason Miller. Y la reserva ahora es de una situación estratégica, poniendo a calentar otra vez. ¿A qué onda, Yuki Matsui? Y este es el debut en casa, porque acaba de ser activado en la gira pasada en San Francisco, el japonés, con sus problemas musculares. Le tira y engancha la bola profundo por el right field, y la va a sacar con toda la distancia cubierta, pero de foul al segundo piso. Y ha caído Nathan Church al segundo strike. 2-2. Hoy Church ha bateado de 3-nada con un ponche. 2 en base. Cuadro para zurdo. Todos a la derecha. Le tiró un elevado. El jardinero izquierdo, Laureano, está moviéndose, pero siempre observante de la pelota al cielo. 2-3 pasos adelante, captura. Y Nathan Church no pudo ayudar a su equipo aquí. Fly al 7. Ha caído el segundo out. Así que los Cachorros lograron su victoria 15 en forma consecutiva en la hiedra venenosa, en Wrigley Field. ¡Wow! ¡Qué historia! Es increíble. No hacían esto los Cachorros en 91 años, ganar esa cantidad en casa en forma seguida. 15 victorias seguidas como locales en Wrigley. Lanzamiento. Es strike. Octavo en el orden. Pedro Pajés, el receptor. Ahí está. Tuvo 2 en base sin out. Y mantiene 2 en base, pero ahora con 2 out Jason Adam. Por lo que podría ser un tremendo relevo de veterano viniendo de menos a más. Le tiró Pajés. Está elevando y luce dominado. Pide la bola Jackson Merrill en el central. Y salió del hoyo. Jason Adam logró el tercio final ileso. Cuelga el cero después de meterse en problemas arrancando la novena. Mantuvo a los Padres en el juego. San Diego lo va a intentar todo. Nadie se mueve. Vendrán en la última llamada los Padres, buscando cuando menos empatar para sobrevivir. Los Cardenales buscarán 3 outs para ganar el primero de la serie. Recuerda la jugada del día. Por ahora, el par de extra bases está marcando la diferencia. Doble de Jordan Walker, triple de Mason Wynn en la séptima entrada por San Luis. 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Nos vamos al cierre de la novena. Los Padres necesitan héroes. Gana San Luis. 2 carreras a 1.

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5: Sí, señores, agárrense de las manos porque esta es la novena entrada y es la última oportunidad para San Diego. Los Padres necesitan una sola carrera para empatar, dos para ganar. Cardenales a tres outs de la victoria. Primer bateador, la tanda de arriba arranca con Jackson Merrill, que conecta de foul. El derecho, líder en salvamento de los Cardenales, entra en situación otro de rescate. Ronin al cuadro en 0 y 1 lo saca del paso con un lanzamiento algodoncito de 83 millas apenas. Su famosa barredora, le tiró el sweeper y esto sorprendió a Merrill, que tuvo un contacto pobre. Out en primera del 4 al 3. El bullpen de los Cardenales da continuidad al gran trabajo del pitcher que está ganando, Matty Olivera Tor. Miguel Andújar, el designado, es la esperanza. Andújar ha contribuido en esta semana recientemente ya. De los peloteros de line-up es el líder en promedio con 308. Un swing todavía empata el juego. Padres tienen vida de dos outs. 0 y 1. Lance O'Brien. Y recibe cantado el segundo strike. Entra con el brazo a sangre fría. Valiente. Es Riley O'Brien. Él es nativo de Seattle, Washington. Tiene 31 años de edad. Lanza medio swing. Se defiende Andújar. Rosa la bola hacia atrás. O'Brien, ahí lo conocimos hace 5 años, debutó en Grandes Ligas con los Rojos de Cincinnati en su carrera de Liga Nacional, y después de un año en Seattle, su tierra, jugó en casa. Los últimos 3 años ha estado en San Luis. Viene el disparo cortante, otra vez el sweeper. Oh boy, esa bola no llegó nunca. Lo ponchó en un medio swing. Vámonos. Andújar es el out número 2 de la novena entrada. Y todo quedará en Manny Machado en este momento. El trabajo de O'Brien en situación de salvamento, pitcher número 4, hizo buen trabajo de preparador Yoyo Reyes. Eso será men. Y Machado, que lleva 5 jonrones, es ahora el hombre que tiene todas las miradas de Petco. Un swing empata el juego. Hoy va en blanco de 2 nada con pasaporte y anotada. Después de la primera entrada, los Padres no han vuelto a pisar el plato. La única carrera cayó en el primer inning. La timbró Machado con sencillo de Sander Bogaerts. No ha habido más. Les han colgado las últimas 7 entradas en 0 a San Diego. Foul, primer strike. Cuadro juega abierto. Cuida la línea en tercera base. Lanza O'Brien. Arriba. Hola la segunda. Riley, un hombre que tira como segundo lanzamiento más importante, su segunda herramienta, el sweeper, pero su sinker es de 98 y el sweeper es de 83, imagínese. Lanza, rola el short, puede ser el final, está dominado, ataca Mason Wynn, tira primera y se acabó el juego. Ganaron los Cardenales, le dan el primer golpe a los Padres y ha salvado Riley O'Brien, aguantando la ventaja hasta el final. Hoy tuvo la oportunidad número 13 y salva su juego 11 del año. Le sostiene la ventaja al pitcher abridor Matthew Liberatore. 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Pizarra final, 2-1. Todo se decidió en la séptima, con el batazo triple de Mason Wynn. 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El público buscará salida y con el frío corazón de haber visto a su equipo con grandes emociones, pero que al final no se pudo superar esta adversidad de estar atrás en el score desde la séptima entrada para el primero de la serie, que aquí ha concluido. 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Sacó en orden O'Reilly para su juego salvado 11 con 2 blown 6 solamente. Es la historia de un juego, amigos, que termina por la mínima diferencia en la noche de el bobblehead de Mason Miller. 44,966 espectadores. Con el triunfo de hoy, los Cardenales ahora mejoran, levantan récord a 22-15. Los Padres caen en marca 22-15 en su propia división y se van a ir un juego completo detrás del líder Dyers, que sin jugar ve ganar terreno por medio juego sobre San Diego para que sea un juego completo de ventaja ante los Padres. Ya vienen después de esta serie. Los Dyers estarán en Petco. Recuerden que se van a llenar todos los juegos. Vaya al sitio de internet de los Padres. Los Dyers vienen en mayo al regresar de la siguiente gira para jugar lunes, martes, miércoles, finales de mayo. Y luego volverán en junio para un fin de semana en que los Dyers vengan la segunda y última vez a San Diego de temporada regular. Esa es la historia. Padres estará en julio en Los Ángeles y ya más tarde en septiembre también en el Coloso del Oeste. Los totales de este juego, amigos. Gana Liberatore, the star of the game, la estrella que tuvo un tremendo duelo, se trenzó en un agarrón con Michael King. Michael King tiró de calidad, Liberatore tiró de calidad también, los dos en la métrica de quality start. 6 entradas para ambos, un hit solamente para Michael King, 3 hits para Liberatore, que es el ganador. Su récord, Liberatore pone ahora números 2-1. Baraldi Rodríguez, el relevo, perdió, tiene ahora 0-2 y salvó O'Brien su número 11. Cardenales ha ganado 306 juegos en la historia contra San Diego, 306 con el de hoy. Los Padres están lejos para esa batalla de todos los tiempos. Padres ha ganado 217 juegos. Pero esto no termina, mañana continúa y habrá el intento de San Diego de empatar la serie. Ya están echadas las cartas en el diamante para el duelo de picheo con Michael McGreevy, pitcher derecho de San Luis con récord de 2-2, y Griffin Cannon, el pitcher de los Padres, que irá a su segundo juego con el uniforme de San Diego. Tiró un buen juego, pero no fue merecedor de la victoria. Ese día salió sin decisión en su presentación contra los White Sox de Chicago el pasado fin de semana aquí en Petco. Les recuerdo, el sábado cambia la proyección. Mañana es Apple TV, hoy estuvo ESPN. El sábado viene la cadena Fox para la transmisión nacional. Y el domingo vuelve Padres.tv. Y el domingo vuelve Chamo de Venezuela, el chamo mexicano, el analista de Grandes Ligas, Carlos Hernández, a su análisis en los juegos de Parque Petco. Para el sábado, Dustin May, que estuvo con los Dyers una buena época, estuvo con los Rangers de Texas también, el pelirrojo, tejano de origen, ahijado de del gran Clayton Kershaw. Dustin May con 3-3 lleva en San Luis este año. Randy Vázquez es la esperanza de los Padres. Y el domingo, Día de las Madres en la cultura de esta región internacional, Mother's Day en Estados Unidos, 10 de mayo, Día de las Madres para México y Latinoamérica. Otros países celebran otras fechas, pero a mamá hay que honrarla siempre y todos los días. Va a ser Walker Buehler por los Padres el domingo contra Kyle Leahy. Eso será el domingo, último de la serie, a la 1:00 p.m. Ya viene Pizarra Final enseguida, el programa de resumen, la historia de este encuentro y toda la acción del Grandes Ligas. Hoy jueves, las marquesinas para hoy 7 de mayo en los parques de Major League Baseball. Acompañen a Pedro Gutiérrez, que les trae el programa pizarra final. Gracias por su compañía. Nombre de Chamo de Venezuela, que volverá el domingo. Raúl Inostroza en la coordinación en Parque Petco. Luis Eduardo Pérez, el coordinador ingeniero de Uniradio para nuestra cadena radial. La señal de la Grande de Mexicali, la Rancherita de Ensenada en todas las plataformas digitales de la página de Grandes Ligas y la señal de lapoderosa.com. Gracias a usted que estuvo disfrutando de una noche muy intensa de béisbol. El score lo dice todo. Ganó San Luis 2-1. Claro, un rompecorazones para un equipo que en casa se queda corto. Tiempo oficial, tiempo efectivo, la duración del juego, 2:25 ante el juego vendido número 16. Oh, muy importante. Raúl Inostroza nos pasa ya la nota. No podemos dejar fuera a Susy Cube. Está de regreso. Susana Hernández, gracias Susy. Y en Welcome Back, la afición de los padres te saluda y te agradece toda esa gran contribución en la nave central, en el Master Control de la puerta de Latinoamérica, los estudios de Uniradio en la frontera. Desde Parque Petco, ganó San Luis 2-1 hasta mañana para el juego número 2 de la serie. El play ball se va a cantar a las 6:45 de la tarde. Los horarios se modifican un poco, nada lejos de lo tradicional por el efecto de la programación televisiva. 6:45 de la tarde, el sábado 4:15 de la tarde y el domingo ordinariamente a la 1:10 será para cerrar esta serie. Ganó San Luis 2-1. Buenas noches y hasta mañana. Volvemos.
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17: Para los padres, tanto que el picheo hoy, Michael King, en una palabra espectacular, 6 entradas, un hit, una carrera, fue limpia, 2 bases, 6 ponches, el bullpen, una carrera en 3 entradas, sin embargo, fue la de la diferencia, puesto que el bullpen de Cardenales, 3 entradas de relevo en blanco en sustitución de Matthew Liberatore, quien también lanza calidad, al igual que Michael King, 6 entradas de una carrera limpia. Mientras tanto, el bateo, Alec Burleson da su jonrón número 6 de la temporada. Jordan Walker, 2 imparables, 2 dobles, anota carrera y Mason Wynn también con triple y con carrera producida. Esto da la victoria a Matthew Liberatore, su récord en la temporada 2-1, mientras que de por vida en contra de los Padres, su primera victoria a cambio de 3 derrotas. Bradley Rodríguez saludó su récord. Riley O'Brien, el 11º salvamento de la temporada en un juego express. 2 horas 25 minutos de duración. Estrés del juego hoy. Perdimos el picheo, fue lo que comentó Eduardo Ortega. Una vez que cayó a los 27, Michael King, Matthew Liberatore, cada uno 6 entradas de una carrera limpia, son las estrellas de este juego. Y para los Padres, 22-15 el récord, misma cifra para los Cardenales con el triunfo de hoy. Padres, 7 juegos arriba de la marca de 500. Hoy inactividad para los Dodgers, por lo tanto los Padres con la derrota pierden medio juego de terreno. Son solamente 1 detrás del primer lugar en el oeste, le pertenece a Los Ángeles en la Liga Nacional. Vamos nosotros una pausa cuando estemos de regreso. Mejores jugadores de ese encuentro, el resumen de hoy, lo que luce en el duelo entre Padres Cardenales. Hoy cayó San Diego 2-1.
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4: Los Padres al frente por la mínima.
5: Un globo corto, el jardinero no le va a llegar, pica la bola, vuela Machado por tercera, lo van a mandar, levanta Jordan Walker, Tatis hasta tercera, el tiro para allá, es corto, se sale Gorman, recibe la pelota de un bote y todo mundo quieto, bogey, bogey, ra, ra, ra, el hombre sigue encendido, 1-0 Padres, ha llegado a 23 carreras remolcadas.
4: Esa ventaja de los Padres se mantuvo durante el primer tercio del juego solamente, ya que en la parte alta de la cuarta entrada, Alec Burleson con un out. Por eso un grande, tan grande que va detrás de la barda. Su sexto jonrón de la temporada, llegando a 30 producidas, y así los Cardenales empataban el juego.
5: Palo por la derecha, esa bola tiene todo para empatar el juego. Alec Burleson la va a sacar por el right field. De línea a la calle. Se acabó el encanto, se acabó la magia. El primer hit de la noche para San Luis es de cuatro esquinas. Home run. Burleson llegó a 6 cuadrangulares, 30 remolcadas. El público local, desde luego, le pita al visitante. Juego nuevo. Empatados a una carrera en la cuarta entrada.
4: Así vamos entonces con el juego empatado al séptimo episodio. Séptima entrada inicia con doblete para John Walker. Fueron dos dobles en las últimas dos oportunidades para Walker. Este fue el que marcó la diferencia. Doblete, posición de anotar. Tras un poncho para Nolan Gorman, la mesa servida. El turno para Mason Wynn, hombre en posición de anotar. Y aquí los Cardenales lograron capitalizar. Ahora Wynn al jardín derecho. Largo el récord.

0: Walker lo aprovecha para llegar entonces hasta la tercera base. Carrera remolcada, imparable para Mason Wynn. Y los Cardenales han dado la vuelta a la pizarra. Aquí en la séptima entrada al frente, 2-1. Los Padres, dentro del último tercio del juego, la séptima entrada iniciaron con imparable, pero intento robo fallido de Fernando Tatis impide que coloque nombre en posición de anotarla. Y entonces se arrancó, donde San Diego fueron dominados los últimos 8 de manera consecutiva, llegando hacia la novena entrada con 2 outs. Pues el ponche Miguel Andújar, la última oportunidad de los Padres, se llamaría hoy Manny Machado.
1: Lanza, Ronald Shore puede ser el final, está dominado, ataca Mason Wynn, tira primera y se acabó el juego. Ganaron los Cardenales, le dan el primer golpe a los Padres y ha salvado Riley O'Brien, aguantando la ventaja hasta el final.
0: Lo mejor del encuentro, Padres y los Cardenales, hoy cayeron los Padres 2-1. Vamos a hacer una pausa cuando estemos de regreso, el recorrido por el resto del mundo de las mayores, por jornada de hoy, jueves 7 de mayo. De igual forma, los detalles respecto a la próxima actividad de los Padres enfrentando a los Cardenales mañana con el segundo de la serie larga de 4 juegos. Pero por hoy cayó San Diego 2-1. Vamos a una pausa recordándoles que estamos en pizarra final a través de la cadena oficial español de los Padres de San Diego.
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0: La próxima semana cuando lleve la actividad por completo fuera de casa. Pero este fin de semana, aquí en el centro de San Diego, la apertura de la serie caen en contra de Cardenales 2-1. Hoy es jueves 7 de mayo y damos el recorrido por el resto del mundo de las mayores que tenemos en todos los frentes que ya concluyeron. Hoy, Nacionales derrotaron a los Mets de Minnesota 7-5, mientras que Guardianes 8-5 sobre los Reales en Kansas City, Segoni, la segunda victoria de la temporada, y el ex padre Seth Lugo sufre la segunda derrota. Shota Imanaga, su cuarto triunfo del año, 2.28 la efectividad para el zurdo, 8-3, Cachorros derrotaron a los Rojos de Cincinnati. Pues que tuvimos la actividad en Denver, los Rockies hoy 6-2 derrotaron a los Mets de Nueva York. Otra victoria en relevo para Antonio Senzatela, derrota en relevo para el expadre de San Diego, el derecho Craig Kimbrough. 4-2 Piratas derrotaron a los Diamondbacks en Phoenix. Mitch Keller la victoria, 4-1 su récord. Zach Gallen la derrota, se ubicaron en 3. Gregory Soto con el tercer salvamento, mientras que los Yankees hoy derrotaron a los Rangers 9-2. La ruta aquí para el otro expadre, San Diego, en el zurdo, Mackenzie Gore. 12-1, Atléticos hoy abrumaron a los Phillies en Filadelfia. Mientras que los Marlins en la pequeña Habana se apuntan a la victoria 4-3 sobre los Orioles de Baltimore. Fenway Park, Rayos de Tampa Bay, continuaron el gran ritmo de campaña. 8-4 derrotaron a los Medias Rojas, que colocaron al jardinero Roman Anthony en la lista de peloteros lesionados. Y en lo que se presenta aquí en San Diego, Cardenales, 2 carreras, 5 hits sin errores, 6 dejados en base. Padres, 1 carrera, 4 hits sin errores, 2 dejados a bordo. La serie para Cardenales, al momento capturando el primer juego, 2-1. Sería 1-0 favorable para San Luis. El juego de hoy, 2 horas 25 minutos. Casa llena en Parque Petco, 44,966 aficionados. Y el próximo juego de los Padres, mañana viernes 8 de mayo, tenemos el segundo de la serie. Será viernes de Cine Connect en Parque Petco. Padres ahora con récord de 22-15. Cardenales, la misma cifra, marca de 22-15 en la temporada. Padres con Griffin Keening en la loma en contra de Michael McGreevy por parte de Cardenales. Juego inicia a 6:45 hora local de Tijuana, San Diego. A las 6:15 estaremos con ustedes con los comentarios previos en la antesala del béisbol. Por nuestra parte, hemos llegado a la conclusión de pizarra final. Cayó San Diego, triunfo para Cardenales sobre Padres, 2-1. Gracias a la producción de Raúl Inostroza y Luis Eduardo Pérez, la coordinación en cabina. Susi Q, Mario Carlos Amaya, Adrián López, muchísimas gracias a nuestros valiosos compañeros de Estir Tijuana. Hoy en nombre de Eduardo Ortega, quien se despide, es Pedro Gutiérrez. No sin antes recordarles que cada strike en la vida los trae más cerca de su próximo cuadrangular.

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0: Y llegamos al cierre de esta cita con el príncipe, escuchando Dos Rosas, Cuando el amor se va de casa y Payaso. Gracias por estar, gracias por acudir a esta cita, José Cianos. Saluditos a Luz María Sandoval, que nos dice, llegó tarde, pero está en la cita. Muy bien, Luz María, gran saludo, gracias por estar. Y también otra persona que se reporta dice, buenas noches, me reporto con gusto de escuchar al príncipe de la canción. Ya casi termina la programación. Saludos a todos los que hacen posible este programa. Muchas gracias. Saludos desde la ciudad de Nueva York. Me llamo Joel Nieto Flores. Gracias, Joel, por hacernos saber que allá en Nueva York también se está escuchando la B Grande de México. Muchísimas gracias. Gracias a cada uno de ustedes. Próximo jueves nos encontramos nuevamente aquí en punto de las 9 de la noche para disfrutar del príncipe aquí a través de la B Grande de México. Felicidades a todas las mamis en este próximo domingo 10 de mayo. Gracias por estar. Nos despedimos de ustedes. Carlos Oseguera en el control técnico, la voz de Claudia Espinosa y, por supuesto, el príncipe de la canción, José José.
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0: Aquí termina José José en las Grandes de la B. Muchas gracias por sintonizar. Hasta la próxima.
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0: 11 de la noche con 15 minutos. Les saludamos ya en Noche de Estrellas, aquí a través de la B Grande de México. Llegan las grandes voces del ayer para cerrar la programación de cada día. Y precisamente en este jueves 7 de mayo, iniciamos con Linda Arce, interpretando Sabor a mí, de Álvaro Carrillo. Julio Julián cantó Adiós Mariquita Linda, de Marcos A. Jiménez. Con Rebeca escuchamos Limosna, de Agustín Lara. Y con Los Soberanos, de Abel Domínguez, Te Vengo a Decir Adiós. Estamos con ustedes en Noche de Estrellas, Carlos Oseguera en el control técnico, la voz de Claudia Espinosa, y los invitamos a seguir disfrutando de esta Noche de Estrellas aquí en la B Grande de México. Nuestra forma de contacto a través de Facebook en XB La B Grande y a través del WhatsApp 5549-1220-39. Transmitiendo en el 1220 de amplitud modulada y también a través de internet www.imer.mx/XEB. Y quiero mandar un saludo para Abraham González, que nos está escuchando en Pénjamo. Gracias, Abraham, gran saludo. Y también saluditos para Carmen Hernández, también ella está en Pénjamo, Guanajuato, y sigue con nosotros aquí en la B Grande de México. Luis Guzmán también nos deja mensaje desde Candelaria de los Patos. Gracias, señor Luis Guzmán. Y bueno, como siempre, recibiendo también muchas de sus imágenes que nos envía. Aquí tengo que... me envía unas de Pedro Infante y María Félix, de cuando pues fue la filmación de Tizoc. Dice, en mayo del 56, hace 70 años, inició la filmación de la película Tizoc. Qué imágenes, ¿verdad? Y qué personajes. Cómo dejan esa huella que dejaron en el cine, es tan grande que pues es por eso que se le llama la época de oro del cine mexicano. Gracias, Luis Guzmán, por compartirnos siempre imágenes tan, tan bellas, tan interesantes y sobre todo tan especiales de tan solo esta, de hace 70 años. Muchísimas gracias. Y también nos vamos a pausa. Tengo otro saludito aquí pendiente que era el que estaba buscando. Enrique Nepomuceno nos escribió desde Ciudad Cerdán, Puebla. Muchísimas gracias, Enrique, gran saludo. Y bueno, pues la próxima semana lo esperamos también aquí en nuestra nochecita josesiana y por lo pronto a seguir disfrutando de Noche de Estrellas. Vámonos a pausa.
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Escuchamos con Nicolás Urselay, Rival de Agustín Lara. Genaro Salinas cantó De Hoy en Adelante. Y con las hermanas Navarro, La Negra Mora de Carlos Chaínez. Nos vamos a pausa, regresamos con más de Noche de Estrellas a través del 1220 de AM.

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Escuchamos a Luis Arcaraz con Caramelo. Los Panchos cantaron Mi Magdalena de Chucho Martínez Gil. Con Fernando Rosas escuchamos Vagabundo de Federico Baena. Y con Julio Jaramillo, 10 años de Rafael Hernández. Así llegamos al cierre de Noche de Estrellas, agradeciendo su compañía aquí a través de la B Grande de México. Concluimos las transmisiones, o el día más bien, 7 de mayo de este 2026. Todavía quedan algunas piezas por escucharse. Cerramos este día, agradecemos su compañía, Carlos Oseguera y Claudia Espinosa. Los invitamos a que mañana nos acompañen nuevamente en la programación nocturna. Mañana tenemos Corte y Suena. Y los esperamos para estar con Arturo de Córdoba. Muchísimas gracias. Los vamos a dejar en la compañía de Alejandro García. Alejandro García estará en el control técnico y la locución a cargo de... ¿Quién estará en la locución, Charlie? ¿Sabes? ¿Quién está cubriendo ahora a Daniel Banduni? Arturo Cortés y Valderas. Vendrá esta madrugada a estar aquí con ustedes en la B Grande de México. Daniel Banduni está en periodo de vacaciones, así que como les había comentado, van a estar escuchando voces diversas, compañeros de diferentes en este horario de Daniel Banduni. Y nosotros cerramos esta emisión hoy con un pensamiento de Samuel Johnson que dice: las grandes obras son hechas con la fuerza y con la perseverancia. Samuel Johnson, muchas gracias. Que tengan un excelente descanso.

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Está usted escuchando Bésame Mucho, interpretada por el cantante y actor mexicano de origen español, Emilio Tuero, el llamado barítono de Argel. La grabó por primera vez en 1941 y a partir de ese momento se convirtió en un éxito que la ha llevado a ser considerada la segunda canción con más covers en la historia de la música popular mundial, con más de 2.000 versiones y grabada en más de 20 idiomas. 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

pues, francamente, el tango es mágico, ¿no? El tango es mágico. Dicen que para hacer tango se necesitan dos. Usted, allá del otro lado, y nosotros, quienes nos encargamos de emitirlo en esta ocasión. Así que bienvenidos, nos da un placer enorme el poder estar con ustedes, el poder acompañarlos en esta noche especial, en esta noche mágica, ya de viernes. Ya llegamos al 8 de mayo de este 2026 y esto es a media luz y de repente, como les decía yo al principio, viaja uno, ¿no?, a través de los acordes del bandoneón, del che bandoneón, ¿verdad? Viaja uno. Y quiero decirles que de repente hasta nos podríamos ubicar, por ejemplo, allá en Río de la Plata, en Argentina, ¿no?, donde precisamente este tango que escuchamos, el tango que pasó ya, la comparsita con los cinco latinos, pues es todo un himno, ¿no? Es un himno ahí en Río de la Plata, en la Argentina. Y de verdad nos da gusto, nos da muchísimo gusto el poder acompañarlos en esta emisión de A Media Luz. En la producción y en la operación técnica se encuentra Jorge Alejandro García Morales, nacido en la antigua Tenochtitlán, ombligo del universo. En su lugar estuvo durante 6 horas anteriores nuestro compañero Carlos Oseguera, que también estuvo ahí muy pendiente de la consola de audio de la XEB. En el micrófono despedimos a nuestra compañera Claudia Espinosa, como siempre realizando un extraordinario trabajo al micrófono. Soy su amigo y servidor Arturo Cortés y Valderas, y bueno, la invitación para que se queden con nosotros, porque intentaremos hacer nuestro mejor esfuerzo para que esta sea una velada de viernes inolvidable. Así que bienvenidos, nuestra audiencia fabulosa, como siempre, aquí a la XB, la B grande de México. Y este es su programa de A Media Luz. Y bueno, también escuchamos a Juan Carlos Godoy con ese tango bellísimo de Obsesión. De igual manera, escucharon ustedes otra serie de tangos, dos más, ¿no?, que fue el tema de Mano Blanca con Alberto Castillo y con Raúl Iriarte, Si Yo Pudiera Comprender. Vamos a hacer una pequeña pausa y vamos a regresar con usted para... Ah, ¿nos vamos con música? Ah, ¡eso! Bueno, ya sacó aquí la chequera, como siempre, el productor, y dijo, hoy vamos a hacer una transmisión de lo más cara. Así es que bienvenidos. Muy buenos días. Son las 12 de la medianoche con 19 minutos. 12:19. Venga. Y dice así.

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1: Oiga, pues sí, sí que le sacó provecho a la voz Joaquín Cordero, ¿eh? Aquí lo estamos, lo tenemos de fondo, de hecho, con ese gran clásico de Gardel, Tomo y Obligo. De esos tangos desgarradores y de taberna, ¿no? Es un, sí, efectivamente, un tema de taberna al 100%. Y bueno, déjeme, le platico rapidísimo la incursión de Joaquín Cordero en el tango. Pues resulta que, a diferencia de su hermano, recuerde usted que Joaquín Cordero fue hermano de Víctor Cordero, el genial compositor de música ranchera y de corridos revolucionarios sobre todo. Entonces, pues tuvieron una personalidad diametralmente opuesta, ¿no? Mientras uno promovía la música ranchera con sus canciones, con sus composiciones, el hermano actor, Joaquín Cordero, pues se dedicaba también a la promoción del tango, ¿no? Porque, pues siempre lo dijo, él fue un gran enamorado del tango y lo hizo bien, ¿no? Lo hizo bastante bien. Solo grabó un álbum de tangos por allá de 1976, pero tuvo tanto éxito que le llegaron contratos para hacer actuaciones, hacer presentaciones, cantando tangos en los teatros de Argentina. De hecho, tuvo una temporada muy larga en el Teatro Blanquita, pero el Teatro Blanquita de Buenos Aires, allá en Argentina. Y pues la verdad es que sí fue un tema de conversación para los grandes defensores del tango en su momento, ¿no? Porque decían, ¿cómo un mexicano viene a cantarnos tango? Pero lo hizo bastante bien. Y prueba de ello lo que estamos escuchando, ¿no? ¿Le damos volumen, señor productor?
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1: ¡Pam, pam! Pues así las cosas con el tango. Esto es A Media Luz a través de la XCB. Le estamos acompañando con muchísimo gusto y cariño. Y le recuerdo, tenemos líneas telefónicas en cabina: 55-5604-7846, 55-5688-3254. Síganos en Facebook, XCB La B Grande. En el WhatsApp estamos recibiendo también su comunicación, sus mensajes: 55-49-12-20-39. Con gusto saludamos a nuestra amiga, la señora Amalia Ramírez. Amalia Ramírez, quien nos dice que es una gran admiradora del tango. Dice que tiene muchas amistades de la Argentina, que son sensacionales y que le enseñaron el gusto por el tango. Felicidades, señora Amalia. Qué bueno, qué bonito que así sea. Hermoso ese detalle. Bienvenidos, muy buenos días. Ahora son las 12:35, 12:35.
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Y bueno, aquí se me ocurre una pregunta. Porque, como le decía al principio, pues para hacer tango, para disfrutar del tango, para escuchar el tango, para bailar el tango, se necesitan dos, ¿no? Entonces, de ser posible, de ser magos, por ejemplo, y poder hacer realidad una situación. En este caso, la pregunta es para mi productor. ¿Con quién bailarías este tango que tenemos de fondo? Así, no lo pienses, así como va. ¿Con qué dama? En el caso de usted, mi querida amiga, que forma parte de nuestra audiencia, usted, que es una dama también, muy con una personalidad muy exquisita, de ser posible, ¿con qué caballero famoso, por ejemplo, ¿no?, le gustaría bailar este tango que tenemos de fondo? Porque, pues yo, a mí me gustaría bailarlo en este momento con mi esposa, ¿no? Obviamente, pero pues no. Haciendo algo diferente, tendría que ser con Mónica Bellucci. A ver, le damos... Sí, por supuesto, le damos volumen, porque esto lo voy a bailar con Mónica.

La película de Al Pacino, donde existe la mejor escena de tango, es la de Perfume de Mujer. Sí, es donde el personaje, donde el personaje de Al Pacino es un militar, es un coronel retirado que pierde la vista y desarrolla obviamente otros sentidos, ¿no? Y llega un momento en el que quiere despedirse de la vida, pero por la puerta grande, ¿no? Y con todos los lujos posibles. Y contrata a un joven, ¿no? Para que le apoye, porque él es invidente ya en ese momento. Y toma todos sus ahorros y dice, vamos a vivir la vida, vamos a disfrutar de la vida. Y hacen una reservación para una cena en uno de los mejores restaurantes, me parece que de Nueva York. Y ahí se da la escena del tango, ¿no? Con una dama que está ahí esperando a su pareja. Y además es una dama muy, muy joven. Pero me parece que es como de las mejores escenas de tango en el cine, en esa película y con el personaje que desarrolla Al Pacino. Son, ¿a quiénes escuchamos? Aparte de este fondo extraordinario de la comparsita, escuchamos a, y no me lo va a creer usted, pero escuchamos a Miguel Aceves Mejía con el clásico Por la Vuelta. También escuchamos a Adriana Varela con Cuesta Abajo, por supuesto. Y Javier Calamaro, esta es una gran sorpresa, con Javier Calamaro es el hermano de Andrés Calamaro y les cantó en versión tango la historia de Pedro Navajas, ¿no? Que es una historia de Rubén Blades, si no mal recuerdo. Pues son las 12 de la noche con 54 minutos. Podríamos hacer un programa a media luz de... ¿Qué le gusta? ¿Cuatro horas? Así como vamos, 4 horas. No, pero sí, tenemos que continuar con la programación que ya tenemos destinada para usted en esta madrugada. 12 con 54.

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0: ¡Qué bárbaro, qué bárbaro! ¡Qué música tan especial! ¡Qué magia! ¡Qué... Bueno, no vamos lejos! Quiero decirle que el tango es una religión para quienes lo profesan, para quienes lo practican, para quienes lo disfrutan. Pues es una religión, simple y sencillamente. Bueno, saludos muy especiales para nuestras amigas de la audiencia que tenemos en esta madrugada. Saludo muy especial para nuestra amiga, la señora Isabel García, ahí en la colonia Narvarte. Si no mal recuerdo, es una de las colonias más peculiares, de mayor tradición en el estilo de vida de la Ciudad de México. Además, en un tiempo, si no mal recuerdo también, ahí residieron los grandes actores de la época de oro del cine mexicano, ahí en la colonia Narvarte. Bueno, pues ahí va este saludo muy especial para nuestra amiga, la señora Isabel García. También, por supuesto, para una gran conocedora y gran admiradora del tango, a la señora Guillermina Villegas, que nos escucha en Ciudad Nezahualcóyotl. También le mandamos un cordial saludo, por supuesto, en esta madrugada. Y bueno, pues ya terminamos a media luz. Podríamos seguirnos, pero eso implica solicitar un permiso, ¿no? Especial. Aunque dicen que es mejor pedir perdón, ¿no?, que pedir permiso. Pero bueno, tenemos que respetar el trabajo de nuestros compañeros, de nuestra gerente, ¿verdad? Yuri Contreras, quien también además es una institución en la locución, Yuri Contreras, quien es nuestra gerente. Y tenemos que respetar también el resto del trabajo de nuestros compañeros, por eso tenemos que terminar esta emisión de A Media Luz de este día. Pero continuamos con Nocturnal, aquí en la B Grande de México. Es la una de la mañana con 4 minutos. Oiga, es muy temprano. 1:04.
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Pues esto es Nocturnal, Nocturnal Boleros con B grande. Así que si usted es un nocturnal, y déjeme pues una vez más platicarle de dónde proviene esta palabra de nocturnal. Resulta que en el tiempo de los romanos, ¿verdad? En el tiempo de los romanos se acostumbraba que los soldados hicieran vigilancia, obviamente por la madrugada, para que ya ven que pues era un imperio, ¿no? Entonces tenían que cuidar la retaguardia y demás. Entonces, a los soldados romanos que les encargaban cubrir la vigilancia durante la madrugada, les decían nocturnales. Entonces, de ahí proviene este término de nocturnal. Y pues es un tema ahí nada más para establecer una conversación con usted, ¿no? El día de hoy y en esta madrugada sobre todo. Y como pequeño tema cultural. Bueno, escucharon ustedes a los hermanos Castro, estos que todos eran primos, según recuerdo la historia. Eran los primos Castro, ¿no? En lugar de es más, se hubieran llamado así, ¿no? Los primos Castro. Porque en realidad todos ellos eran primos, ¿no? Arturo, Jorge, Gualberto, Javier, Benito. Pues de todos ellos, el que se encargaba de componer y de los arreglos musicales, pues era Arturo Castro, ¿no? Mi tocayo, el pianista. Y él es el compositor, de hecho, de este tema que escuchamos, Yo sin ti. Y ya después, cuando se desgranó la mazorca, después de los 70s, ya cada quien agarró su, como dicen por ahí, su patín, y se dedicaron a otras cosas, ¿no? El más brillante que continuó su carrera como solista, pues fue Gualberto Castro. Y Benito, que se hizo, siempre tuvo vis cómica, y pues se hizo comediante, ¿no? Los hermanos Castro, presentes aquí en Nocturnal Boleros con B grande. También escuchamos a Carlos Lico de Paco Chanona, Soy, y Bola de Nieve de Vicente Garrido, No me platiques, ¿es correcto? Ah, alma mía con Bola de Nieve, este artista que pues tuvo una vida bastante dramática, ¿no? Porque, pues, no sé si sepa usted que Bola de Nieve, pues, era homosexual. Entonces, para los años en los que vivió y para el tipo de ambiente artístico que había, sumamente radical y conservador, pues le costó mucho trabajo, sufrió mucho por ese tema, ¿no? Bola de Nieve. Además, tuvo que salir de su país para llegar a un mundo un poco más amplio en ese sentido, que fue aquí, la Ciudad de México, ¿no? Aquí pasó muchos años el Bola de Nieve. Es la una, más bien, es la una con 21 de la madrugada.

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1: Las más bellas canciones populares, desbordantes de amor y de ternura, están en este álbum que me permito ofrecer a ustedes, respetuosamente.

Dicen que el negrito es jacarandoso y le ceden las maracas, pues hace fiesta, ¿no? Hace fiesta. Y así estamos nosotros aquí en la transmisión, ¿eh? Con esos boleros, sobre todo cuando escuchamos un bolero rítmico, pues ahí nos ponemos hasta a bailar, ¿no? Digo, cada quien en su lugar, ¿no? Cada quien en su lugar. Fernando Fernández, el tema indiscutiblemente bello, ¿no? En el extranjero dicen que es la canción más bonita que se ha hecho aquí en México. Este tema de Consuelito Velázquez, Bésame Mucho. Si a usted le gusta el jazz, ¿te gusta el jazz, productor? Sí, por supuesto, pues es que eres de buen oído, además, músico de... Eres músico de corazón, ¿no? Y medio música también. Pues hay una versión, a mí la versión que más me ha impresionado de Bésame Mucho, de Consuelo Velázquez, digo, usted no me lo está preguntando, ni mucho menos, ¿no? Pero con gusto lo comento. Es una versión en jazz de un pianista, de un maestro pianista llamado Dave Brubeck. Dave Brubeck. Él hizo una versión en jazz de Bésame Mucho. Insisto, la versión más hermosa que sea. Y además es... Pues es una pieza de jazz sin letra, ¿no? Es un jazz clásico, obviamente sin letra. Pero es impresionante esa versión de Dave Brubeck. También escuchamos a El Ídolo de Guamúchil con el tema de Miguel Prado, Te Quiero Así. Y nada más, ¿no? O también Güelo Rivas. Ay, discúlpeme usted, fue Luz Casal. Luz Casal con el tema de Mar y Cielo, ¿no? Ah, cenizas. Bueno, es que déjame decirle que ese disco de boleros de Luz Casal, pues es también de lo más sobresaliente que se ha hecho en producción musical sobre boleros. Es un disco que también es muy recomendable, ¿eh? Con Luz Casal, búsquelo así. Luz Casal, boleros. Y está el tema de cenizas. Está Mar y Cielo, Sin un amor. ¡Uy! Sin un amor, el alma... ¿Qué? ¡Ay, ahí está ya! De Brubeck, que le damos volumen.

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0: Dígame usted si no es una belleza de versión esta de Bésame Mucho con Dave Brubeck en versión de jazz. Pues es la 1:36, 1:36. Le seguimos acompañando en esta madrugada aquí en la XB, la B Grande de México.
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¿Estará usted de acuerdo con un servidor de que es uno de los boleros más espectaculares que se han escuchado hasta el momento? Digo, del universo, del mundo tan vasto del bolero. Digo, hay boleros bellos, esenciales, únicos, increíbles. Pero este en particular es muy especial, ¿no? El pescador de estrellas. Un bolero de Mario Rincón, y es el único bolero trascendental, o la única composición trascendental de Mario Rincón. Apareció una primera versión en bolero ranchero con Cuco Sánchez, después la grabó Pepe Jara, y al final apareció en un disco llamado De Serenata con Jorge el Coque Muñiz, que es la versión que escuchamos en esta madrugada, ¿no? El pescador de estrellas. También escuchamos a Avelina Landín, ¿no? ¿Tú dónde estás? Y nada más, ¿no? ¿O qué más? Ah, la de Carlos Cuevas, por cierto, también otro de los enormes boleros que existen, aunque en realidad mucha gente dice que el bolero que cantó Carlos Cuevas dice que se llama Collar de Perlas, pero en realidad la composición se llama Déjame Llorar, que es una historia escrita por Alfonso Esparza Oteo por allá de 1936. Le recuerdo con gusto, líneas telefónicas en cabina para si usted tiene algún comentario, alguna sugerencia, alguna petición musical, y con gusto nosotros le vamos a complacer, por supuesto, para eso estamos. 55-5604-7846, 55-5688-3254, WhatsApp 55-49-12-20-39. La invitación también para que nos sigan en Facebook. Síganos los buenos, como dijera el Piporro y el Chapulín Colorado, ¿no? Síganos los buenos en XB La B Grande, nuestra cuenta de Facebook. Bienvenidos, la audiencia madrugadora. Un placer estar con ustedes. Por cierto, ¿tengo tiempo para saludar? Gracias, gracias, gracias, gracias. A nuestro amigo José Torres, que nos escucha en Houston, Texas. Los escuchamos esta madrugada con gusto. Excelente programación. Qué amable. En Houston, en este momento son las 2 de la mañana con 52 minutos. Y también, por supuesto, también saludamos un poquito más adelante de Houston. Saludamos a nuestros amigos de Rosarito, Baja California. Rosarito, Baja California, señora Lupita Juárez. Allá allá son las 12:52, y aquí en la Ciudad de México, aquí en el Valle de México, desde donde transmitimos a través de la XCB, es la 1 de la madrugada con 53 minutos.

0: Para ponerse de pie, definitivamente, ¿no? Por esta belleza de canciones que estamos escuchando, el tema Nadie, del maestro Lara, de Agustín Lara, el Flaco de Oro. Escuchamos la versión de Amparo Montes, que en su momento pues fue de las grandes y favoritas intérpretes del maestro. ¡Qué bárbaro! ¡Qué fabuloso tema! También escuchamos la voz de Eva Garza, de Gonzalo Curiel, Incertidumbre, y Lucho Gatica, junto con Michael Bublé, escucharon ustedes el tema de Osvaldo Farré, Quizás, Quizás. También un dúo, un dueto formidable, ¿no?, el que escuchamos. Y pues prácticamente ya para despedir este espacio de Nocturnal, el episodio de Boleros con B grande. Enseguida le vamos a poner ritmo a la noche, ¿no? Enseguida es para sacarle brillo a la pista. Sí, ¿por qué no? Además es viernes, entonces pues hay que practicar los prohibidos, ¿no? Los pasos prohibidos. Si tiene usted manera, si tiene, como dicen por ahí, si tiene usted con queso las quesadillas, pues adelante, ¿no? ¿Qué le detiene? ¿Qué pero le pone? Son las 2 de la madrugada con 4 minutos, 2:04. Esto es Nocturnal y enseguida Nocturnal Tropical en la XEB.
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Pues esto que escucharon ustedes, un gran clásico, ¿verdad? De Don Celio González. Celio González con la Sonora Matancera. Oiga, me estaba yo acordando de qué sobrenombre le pusieron a Celio González. ¿Sí, sí conoces uno de sus sobrenombres? Le decían el Satanás de Cuba. Así le decían el Satanás de Cuba. Porque tenía un poder para encantar, ¿sí? Un poder para encantar al público, ¿no? Tenía una increíble habilidad para cantar y encantar al público. Por eso le decían el Satanás de Cuba. Además, padecía algo que se le llama como... Se le denomina focomelía, una condición congénita que le provocó nacer sin dos dedos en las manos y en los pies. Entonces, quizás también por esa deformidad le decían así, ¿no? Pero qué voz tan impresionante, ¿no? La de Celio González, destacado bolerista cubano que... Siempre brilló con la Sonora Matancera. Y bueno, el tema que escuchamos, el tema de Ricardo García Perdomo, Total. También escucharon ustedes a Benny Moré con el tema de Felipe Valdés Leal, un tema que originalmente fue un éxito en la música ranchera. Y bueno, ahora la versión de Benny Moré, Tú, Solo Tú. Celia Cruz y la... Pues con su orquesta, ¿no? Con su orquesta, el tema de La Vida es un Carnaval. Y Paulina Álvarez, Alma de Mujer, de Armando Valdespino, que es un tesoro musical de la XB, por supuesto. Esto es Nocturnal Tropical y le seguimos acompañando con muchísimo gusto y con muchísimo cariño en la producción y en la parte técnica de esta madrugada. Aquí en el 1220 de AM está Jorge Alejandro García Morales, nacido en la antigua Tenochtitlán, ombligo del universo. Yo continúo con usted, soy su amigo Arturo Cortés y Valderas. Son las 2 de la madrugada con 22 minutos, 2:22.

0: Es como la contraparte de Cantando bajo la lluvia, ¿no? Pero esta se llama Chapotea, ¿no? O Chapoteando con Hugo Blanco. Oiga, qué canción, de verdad. ¿Está usted de acuerdo con un servidor de que pues es música que nos pone de buenas? Y eso es lo importante. Escuchar música que nos eleve el espíritu, que nos ponga de buenas, que nos cambie el ánimo, que nos quite lo amargado, ¿no? Definitivamente. Bueno, ¿escucharon ustedes ese danzón fabuloso de Chévere, Machún Chévere, de Antonio María Romeo y su orquesta? También escuchamos a La Matancera, de los hermanos Rigual, Manitos Tao. Son Clave de Oro, de Homero Jiménez. El Caballo y la Montura, ¿con quién fue? Ah, el Son Clave de Oro. Ah, perfecto, muy bien. Gracias por la información y por la corrección también. Pues la verdad es que es un placer el acompañarle a usted en esta madrugada. Queremos saludar y agradecer el que nos permitan acompañarles. Saludo muy especial para Lupita y para Silvia, que están atendiendo un local de venta de conveniencias. ¿Sabe usted qué es eso? Es un Oxxo. Ahí están Silvia y Lupita, y dice que están bailando. Dice, está tranquila la venta el día de hoy, pero pues al menos estamos bailando aquí. De eso se trata, ¿no? De encontrarle la cuadratura al círculo, por supuesto. Muy bien, gracias por permitirnos, de verdad, el que estemos con usted en esta madrugada. Recuerde, las líneas telefónicas en cabina 55-56-88-32-54, 55-56-04-78-46, WhatsApp 55-49-12-20-39. Y aquí saludamos a nuestra audiencia, que siempre está ahí muy atenta. Y nos escribe, por supuesto, a nuestro querido amigo Marco Velázquez, que está desvelándose y disfrutando la música, por supuesto. Para nuestros amigos que nos están escuchando en Reynosa, Tamaulipas, saludo especial para Estelita, para la familia Guzmán, por supuesto. Saludos para Alejandra y Luz María, que están. Les tocó trabajar en una panadería muy famosa aquí en la ciudad. Bueno, se puede decir, ¿no? Están chambeando ahí en La Esperanza. Las maestras bizcocheras, así nos dicen, somos maestras bizcocheras. Y estamos chambeándole esta hora de la mañana. Sí, por supuesto, pues hay que tener el pan listo, ¿no? Y qué mejor que sean los bizcochos al rato, por ahí de las 6 de la mañana, para pasar por ellos, ¿no? Y un cafecito. Ciertamente, sí, cómo no. ¿Cómo perdonar esa? ¿Cómo no pecar de esa forma, ¿no? Bueno, pues saludos a ellas y a toda la gente que tiene que desvelarse por una cuestión necesaria, ¿no? Que están trabajando y está. Ah, antes de que se me olvide, me encargaron un saludo que se ha ido traspapelando. Saludos para el buen Jorge Valencia, que es enfermero y está chambeándole ahí en la zona de hospitales del sur de la Ciudad de México. Dice, aquí chambeando, atendiendo a nuestros enfermos, pero felices de la vida, escuchando La B Grande. Oh, pues, ¿qué más quiere, mi querido amigo? Muy bien, pues mientras haya esa respuesta, nosotros de este lado, con gusto, le chambeamos. Son las 2 de la madrugada con 37 minutos, 2:37.
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Pues, ¿sabe usted que esta canción es el título? El título que conocemos de esta canción como Falsaria, pues no es. Tampoco es Oye Salomé. Resulta que el tema en realidad, la composición en realidad se llama Doble Inconsciencia. Y es un tema cubano que data del año 1900. Una composición de Manuel Corona, de La Habana, Cuba. Él le puso Doble Inconsciencia y se la dedicó a una dama de nombre Leovigilda Ramírez, quien era una muchacha sencilla, muy humilde, por cierto, muy pobre, y que se dedicaba a la labor de envolver el puro, ¿no? El habano. Ese era el trabajo de ella. Y ahí la conoce el compositor, se enamora de ella, pero al final ella pues nunca le hace caso, ¿no? Es lo que relata la historia de Doble Inconsciencia. Así le puso él, Doble Inconsciencia. Ya después, cuando la primera grabación que se hizo de este tema, pues dijeron, no, pues es que Doble Inconsciencia, pues no puede llamarse así. Y le cambiaron a Falsaria. Después, en una siguiente versión grabada, se les ocurrió establecer el estribillo de Oye Salomé. Y así la gente la identificó más fácilmente, ¿no? Entonces tiene tres títulos este tema: Doble Inconsciencia, Falsaria y Oye Salomé. Y pues es la versión de Pepe Arévalo y sus mulatos. Hay otra versión también fabulosa también, ¿eh? De El Gran Combo de Puerto Rico. Bueno, también escucharon ustedes a la orquesta de Gamboa Ceballos, el Danzón de Juárez y Enrique Jorrín, el padre del cha-cha-cha, el bodeguero. Con esto seguimos acompañándole a través de la B grande, la XB. En esta parte tropical de Nocturnal. Y aquí aprovechamos también para saludar a los nocturnales, a los desmañanados, a los madrugadores, como usted quiera llamarlo, pero a la gente que está, pues está en vigilia, está en vela, disfrutando de esta programación musical que está sensacional. Saludos para Verónica de parte de Jorge. Dice: me encanta esta mujer, salúdela por favor. Además es muy trabajadora. Verónica Martínez, que está en Tlalnepantla, Estado de México, de parte de Jorge, su fan número uno. Ah, qué bonito, ¿no? ¿Y qué ha de sentir una dama cuando uno le dice, soy tu fan número uno? Pues lo máximo, ¿no? Lo máximo. Saludos también muy especiales para la señora Paula, doña Paula Jiménez, que también está muy pendiente de nuestra transmisión. Nuestra amiga doña Paula nos platica que está chambeándole. Ella es costurera. Dice que tiene que entregar un vestido de quinceañera para mañana. Y todavía le falta. Pero se acompaña y se motiva con nosotros. Así que una porra a nuestra amiga que está en la costura. Sí que tibona la bim bomba, sí que tibona la bim bomba. Alabío, alabao, alabim bomba. Nuestra amiga Paula, y que termine rápido, ra, ra, ra. Rápido, rápido, ra. Bueno, son las 2 de la madrugada con 53 minutos. Volvemos.

Por si usted estaba durmiéndose ya, pero no puede hacerlo, no debe hacerlo, pues ahí está el tema, ¿no? Que ahora lo tomamos de fondo musical, pero qué movido está este tema, ¿no? De Pagarás con Edgar Leandro y su conjunto, que fue un trancazo soberbio en los 80, ¿no? ¿Recuerda usted? Iba usted a una fiesta y sonaba irremediablemente este tema de Pagarás, junto con La Enfermera y ¿qué otras había? Pues sí, ¿no? Particularmente estas. La Enfermera, Pagarás y Pedacito de mi Vida, ¿no? ¿Te acuerdas? El Pasito Tuntún también, ¿no? Que nos está faltando ese, ¿no, compañero? Está faltando el Pasito Tuntún para cerrar con broche de oro este tema de este programa de la versión tropical de Nocturnal, aquí en la XB, la B grande de México. Bueno, escucharon ustedes Tres Lindas Cubanas con Rubén González.

Por si faltaba, por si faltaba. Bueno, pues gracias. La producción, como siempre, al tanto, ¿verdad? La producción. Muy bien, con esto, pues con esto nos despedimos, pero continuamos con ustedes, porque enseguida le damos vuelta a la hoja y vamos a escuchar algo diferente, pero de igual manera agradable. Así es que quédese con nosotros porque seguimos adelante en esta madrugada, ya de viernes, recuerde usted, ya es viernes 8 de mayo. Ya estamos en el preámbulo de los festejos del Día de la Madre. Son las 3 de la madrugada con 2 minutos, 3 con 2.

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0: ¿Me creerá usted que sí, seguimos sorprendidos aquí de la interpretación, de los arreglos, de la estructura de la canción? Me parece que es uno de los temas más profundos, más brillantes que hizo José Alfredo. Este tema de Dios me señaló. Y pues dice su familia, nos ha platicado gente de su familia que pues a él no le gustaba el mar. Nunca se supo si fue por que tenía una aversión al calor, a la salinidad del agua del mar. No, nunca lo dijo él, pero él siempre prefería estar en la ciudad que estar en la playa, por ejemplo, ¿no? Y muy a pesar de eso, pues hizo una de las canciones más hermosas que hablan precisamente del mar, ¿no? Esta de Dios me señaló. Y aparte también pues hizo el corrido a Mazatlán, ¿no? Que es otro puerto. En fin, pues de las curiosidades, de las rarezas que tuvo José Alfredo, pero su genio indiscutible, ¿no? Indiscutible. Y este tema que escuchamos, pues es la interpretación de Bienvenido Granda, con un arreglo especial entre la matancera y mariachi, ¿no? Ahí fue una fusión muy atinada, por cierto, ¿no? La verdad es que un tema exquisito, simple y sencillamente, este de Dios me señaló, con Bienvenido Granda. Para saludar a la señora Adelaida Rea, señora Adelaida Rea, de parte de su esposo Cirilo García, nos platican a través del WhatsApp, por cierto, 5549-1220-39, que se estoy entendiendo que van camino a Aguascalientes. Pues les deseamos un gran viaje. Y por supuesto que lleguen bien, que tengan una estadía también formidable, ¿no? Allá en Aguascalientes. Y que coman guayabas, ¿no? Que coman guayabas de Calvillo allá en Aguascalientes, por supuesto, que las prueben. Pues este tema de Dios me señaló, de las canciones extremadamente caras de José Alfredo Jiménez, por supuesto. Vamos a hacer la pausa, hacemos pausa y regresamos inmediatamente para seguir escuchando a José Alfredo, por supuesto, en este su programa aquí en La B Grande de México. Son las 6:32.
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De los temas que escribiera José Alfredo específicamente para películas, es este que ustedes escucharon, Ahora Soy Rico. También les presentamos temas con los rockeros, ¿no? Que fue un homenaje que hicieron los músicos rockeros de México, ¿no? Y del mundo, ¿no? Fueron varios de España, de Argentina y sobre todo de México. Y bueno, escuchamos la versión de Fer de Maná, ¿no? Fer Olvera de Maná, que es el líder de ese grupo de rock mexicano. Y bueno, escucharon ustedes su versión de Te solté la rienda. Y José Alfredo, un tema que no habíamos escuchado, no habíamos puesto aquí en el programa con él, Camino Viejo con José Alfredo Jiménez. Bueno, les recuerdo el WhatsApp 5549-1220-39. Saludos para la señora Verónica de parte de Georgina, que nos están escuchando en el Estado de México, allá en Tlalnepantla. Saludos también para la familia Iturbide, que está en Azcapotzalco, allá en la zona de Vallejo. Saludos especiales. Muchísimas gracias por el que nos permitan que les acompañemos en sus actividades de este viernes. Saludos también para el señor Antonio, de parte de su esposa Berta, que lo quiere muchísimo y que le dedica las mañanitas del día de hoy con mucho gusto. Y ya vienen por ahí, ya vienen las mañanitas. Hoy, ¿sabe qué? Hoy vamos a escuchar unas mañanitas diferentes y le voy a platicar la historia de esas mañanitas que precisamente hoy nos compartieron. Nos mandaron el archivo en audio y con gusto y con cariño lo vamos a compartir con ustedes. Unas nuevas mañanitas que son inéditas. Son las 6:45 de la mañana.

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0: Ya estamos de regreso.
1: Pues vamos a las mañanitas, ¿qué le parece? Y nos escribe nuestro amigo Adrián Isaías Alba, de la colonia Campestre de Aragón, Alcaldía Gustavo Madero. Por cierto, le mandamos un abrazo fuerte, fuerte y enorme, por supuesto. Fíjese que nuestro amigo Adrián nos compartió un audio, que es el que vamos a escuchar en este momento. Son unas mañanitas muy especiales que nos comparte nuestro amigo Adrián y que encontró su hermano, nos platica aquí en el mensaje que nos envía a través del WhatsApp. Estas mañanitas, le voy a platicar la historia, porque aquí nuestra producción se puso a chambear y encontraron que hay una película que se proyectó en la antigua Yugoslavia. Estamos hablando de los años 50, ¿eh? Estamos hablando de los años 50. Una película que se llama Un día de vida. Un día de vida, que en yugoslavo significa Jedan Dan Sibota, por ejemplo. Jedan Dan Sibota. Esa película mexicana, por supuesto, que se llama así también, Un día de vida. La película sí se llama Un día de vida, protagonizada por María Elena Márquez y Roberto Cañedo. En esa película se interpreta o se cantan las mañanitas. Y fue tal el impacto que tuvo esta película en Yugoslavia que uno de sus ídolos musicales, de nombre Maiso Kovac, hizo una versión de las mañanitas de esa película, de tal manera que se volvió también muy popular en la antigua Yugoslavia. Hoy es Serbia, entre Serbia y Croacia. Ya ve que todo eso se partió, ¿no? Entre Serbia, Croacia y Bosnia es lo que fue la antigua Yugoslavia, ¿no? Entonces, pues el día de hoy vamos a dedicarle a usted estas fabulosas mañanitas cantadas en el antiguo yugoslavo, y ojalá que le guste. Y para ellos las mañanitas se traduce en un día más de vida, un día más de vida, y con gusto se las compartimos a usted por parte de nuestro amigo Adrián de la Gustavo Amadero. Y dice así.

Ahí están las mañanitas, unas mañanitas distintas, unas mañanitas inéditas, únicas, que en el antiguo yugoslavo, Jedan Dan Sibota, significa un día más de vida. Y el cantante se llama Maiso Kovač. Y de verdad, muy agradecidos con nuestro amigo Adrián, que nos compartió este archivo musical que pues va directo al catálogo, ¿no, mi querido productor? Definitivamente, en automático. Y bueno, pues ya en el santoral, hoy 8 de mayo es día de Nuestra Señora de Luján, patrona de Argentina, Uruguay, Paraguay, bueno, de Sudamérica en realidad. Hoy es día también de Bonifacio, es día de Víctor, es día de Arsenio. Y también día de Ulrica, así es que si usted tiene alguno de estos bellísimos nombres, muchísimas felicidades. Saludos a mi buen amigo Boni, el buen Bonifacio Gómez, que nos está escuchando en la alcaldía Xochimilco. Un abrazo cordial y por supuesto una gran felicitación. También para la señora Victoria Molina, de parte de Valentín, también muchísimas felicidades. Para Arsenio Cubillas, también muchísimas felicidades. Él nos escucha allá en León, Guanajuato. Un abrazo cordial para ustedes. Bueno, son las 6 de la mañana con 53 minutos.

Nos vamos. Ya nos despedimos. Gracias, muy amables, el permitirnos estar con usted durante pues toda la... pues todo este viernes, ¿no? Todo este viernes. Hoy empezamos a las 12 de la noche. Excelente velada la que hemos pasado junto a usted. Increíblemente agradecidos. Gracias, de verdad. En la producción y en la operación técnica, Jorge Alejandro García Morales se queda con ustedes en la consola hasta las 12 del día. Yo me despido también. Soy su amigo y servidor Arturo Cortés y Valderas. Nos escuchamos el próximo domingo, 5 de la mañana. Muchísimas gracias. Pasen un gran fin de semana y sobre todo que este viernes sea muy especial. Buenos días.

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2: Hola, ¿qué tal? Muy buenos días. Mi nombre es Julio Rodríguez, miembro activo del Sindicato de Trabajadores de la Industria de la Radiodifusión, Televisión, Telecomunicaciones Similares y Conexos de la República Mexicana, STIR, sección Tijuana, con la autorización, con la matrícula 15958. Buenos días, bienvenidos a un programa más de Añoranza Doble X en este viernes 8 de mayo, año 2026. Para todos los compañeros, a todos los que están de manteles largos y cortos, felicitaciones de parte de la gran familia de Radio Ranchito y de Radio Cadena Enciso. Y en estos momentos también la Grande de Mexicali se activa, XCD 1050M, la Grande de Mexicali. Un saludo desde Tijuana, Baja California, México. Gracias a todo el equipo de Radio Cadena Enciso para realizar este enlace a la capital. Alondra Silva, Ani Moreno, buenos días. Tania Ramos, a Cindy Olivas, a Victoria Aguiar, también para los ingenieros, por supuesto, para el ingeniero Israel Silva, ingeniero Martín Solorio, gracias por su apoyo. Vamos a iniciar, les recuerdo, número telefónico de cabina, el 686-3670 con alada de Tijuana, 664, recordando que es un teléfono WhatsApp para que envíe su mensaje de voz o de texto, marcando el 6-664-686-3670 para todo nuestro público, para todo nuestro auditorio. Don Loreto, ¿cómo se lo está pasando? ¿Contento, don Loreto? El de Tuxpan, Nayarit, puro cora, dice. Solamente 14 años haciendo historia aquí en Tijuana. Don Loreto, ahorita le vamos a complacer. No se me desespere, que ahorita le vamos a ver, déjeme checar si cuántas tengo ya. 1, 2, 3, 4, 5 y 3 WhatsApp, 8. Y don Loreto quiere escuchar a Juan Gabriel, claro que sí. Y el saludo para toda la gente de Cotija, Michoacán, capital mundial del queso. Don Jesús Reyes en Hesperia, California, desde 1985, haciendo historia, gracias. Y también para doña Virginia, que se reporta de Los Pinos, dice, acá mire, preparando un lunch para don Alejandro, que se va a ir a trabajar. Ay, para toda la gente de Cananea, Sonora. Gracias. Vámonos, porque el tiempo corre, vuela y hay que aprovecharlo a lo máximo. Y es viernes, viernes social, 8 de mayo, con una temperatura, la tendencia es subir un poco más de 2, 3 grados. La máxima estará entre los 25, 26 grados centígrados en Tijuana, la mínima de 15, el amanecer 5:54 y se va a ocultar al sol a las 7:34. Vamos a escuchar un tema del compositor Jorge Cabrera en las voces de las hermanas, dije Núñez, familias, hermanas Núñez, en toda la Chapa. Así se llama este tema musical. La parte inicial de Añoranza Doble X.

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2: En Radio Ranchito me gusta más. 6:11, don Víctor Huerta en la Libertad, parte baja, 48 años hacia aquí nació don Víctor Huerta. Y dice, no le gusta Añoranza Doble X, le encanta, le fascina y quiere escuchar un grupo 100% de Tijuana. Claro que sí, don Víctor. Vamos a escuchar a Los Corazones Solitarios, también para Luis Aquino en Glendale, California. Luis Aquino, que Dios me lo cuide. Gracias, Glendale, California, presente en Añoranza Doble X. Rubén Sandoval, precisamente con Los Corazones Solitarios. Esto se llama Tu Rostro, de los supergrupos. Y Añoranza Doble X, recordar es volver.

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11: 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En Radio Ranchito, me gusta más. 6:17, la persona que está en la línea telefónica. Permítame un minuto, ahorita lo atiendo como usted se merece. Y vamos a mandar un cordial saludo para la señora Reina Martínez y familia. Dice, aquí lo estamos escuchando en la colonia Buenos Aires Sur. Y somos de Guerrero, de Iguala, Guerrero, desde 1986, doña Reina, haciendo historia aquí en Tijuana. No le gusta, le encanta, le fascina Añoranza XX, porque recordar es volver a vivir. Gracias, doña Reina. A Celia Galván, a toda la familia Galván en La Libertad, parte baja, para toda la gente de Tijuana. Dice doña Celia, amo a Tijuana. Dice, arriba Tijuana. Gracias, doña Celia Galván. En La Libertad, parte baja. Vámonos porque ya llegó, ya está aquí con nosotros en nuestro escenario de las estrellas, nada más y menos que Jorge Fidelino Ayala, es su nombre de nacimiento, pero artísticamente desde 1964 como King Clave, nació el 14 de febrero de 1944 en la ciudad de Formosa, Argentina. Es un cantautor argentino y sus éxitos fueron conocidos en los años 60 y 90, precisamente King Clave, desde 1974, cuando decide convertirse en el primer productor independiente en Argentina. En ese año, en el 74, viajó a México, donde presentó su propio material y se lanzó al mercado internacional. Y fue todo un exitazo. ¿Quién no recuerda ese tema de Los Hombres No Deben de Llorar? Mi Corazón Lloró, entre otros temas. Que, por cierto, King Clave hoy nos va a interpretar un tema de su propia inspiración que grabó en el 1974. Usted me dejó llorando, cantante argentino. Otra leyenda musical de Añoranza XX. Buenos días, Fierro por la 300.

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2: 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El Radio Ranchito me gusta más. Ahí es con 23 minutos, Gloria Esther. Ahí escuchándonos en el Cañón Johnson. Puro Tijuana, Gloria Esther. Que no le gusta Tijuana, menos añoranza doble que le encanta, dice. Ahí está. Déjeme ver si el tiempo no alcanza. No lo van a creer. Ya tengo 17 canciones y la hora se va rapidita, pero las que queden pendientes de las 9 en adelante hasta las 11, añoranza doble X. Ahí está el saludo, Gloria Esther. Gracias, que Dios me la bendiga y gracias por reportarse. Y también para el señor Aguayo, que dice: mande un cordial saludo especial para Goyo, ahí escuchándonos, Emperadores, Gregorio Ruiz. Ahí está el saludo, recíbelo de parte del caballero Guadalupe Aguayo, y también para el nene Franco, Pedro Franco y compañía, o sea, toda su familia. Se activa el 686-3670. Aló, buenos días. Si me permite un minutito, ahorita lo atiendo. Ahorita lo atiendo, rápido. Porque hay que... Guadalupe Aguayo, en 2-3 canciones llega Ramón Ayala para complacerlo, ¿ok? No se me desespere. Mientras tanto, ya estamos listos, preparados, porque llegan los internacionales Tigres del Norte directamente de Rosa Morada, Mocorito, Sinaloa, México. De la familia Hernández Angulo, los Tigres del Norte, estos ganadores de... y 12 Grammys Latinos, ventas millonarias de discos. Es una agrupación con un reconocimiento por su género norteño debido a su larga trayectoria llena de éxitos, además participando en 40 películas. ¡Wow! Su repertorio es amplio, más de 80 discos grabados, 140 discos de platino, 135 de oro y uno de diamante. Y ya tienen su museo en su tierra natal. Los Tigres del Norte, listo, preparado en Añoranza doble X. Este tema musical de Paulino Vargas, un tema que grabaron los Tigres del Norte por allá en la década finales de los 80, principios de los 90, La Mancha del Pobre. Es otro chicotazo musical aquí en Añoranza doble X y fiel.

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1: Señor Julio, nada más le quería agradecer por complacernos con esas bellas canciones. De todo corazón se lo agradezco, porque es un locutor de la vieja escuela que está atento a su público y a su programación. De corazón lo felicito y muchas gracias por traernos estos bellos recuerdos. Que tengan un muy bonito día.
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3: 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En Radio Ranchito me gusta más. 25 y las 7 avanzamos con más de Añoranza Doble X en este viernes 8 de mayo, año 2026. Para todos los cumpleaños, a todos los que están de manteles largos y cortos, felicitaciones de parte de la gran familia de Radio Ranchito y de la grande de Mexicali. Don Manuel Valdés, puro norotillos, Guasave, Sinaloa, desde 1983, haciendo historia aquí en Tijuana. Ahí está el saludo para usted, don Manuel Valdés y familia. Israel Morales, también en la gloria, dice, puro Tijuana. Ahí baja Malibú, aquí lo escuchamos de parte de la familia Morales. Gracias, don Israel. Y el saludo que le hacemos llegar también para toda la gente de Tierra Caliente, puro Michoacán, dice el señor Tolongo, preparando agua para un rico cafecito, pero no invita al señor Tolongo. Ahí está el saludo, saludo para usted y a todos sus, a toda la gente de Tierra Caliente, a todos sus paisanos. Miguel Ángel Machado Soto, presente, Guamuchil y Mocorito, Sinaloa, está presente. Gracias, don Miguel Ángel. Ahí viene el Lencho de Monteclaro. Es más, de una vez hay que complacer Lorenzo Hernández Martínez, que es su nombre de nacimiento, Lorenzo Hernández Martínez, mejor conocido en el ambiente artístico desde 1958 como Lorenzo de Monteclaro, el de Cuencamé, Durango, sí, es oriundo de allá, Lorenzo de Monteclaro, que nació un 5 de septiembre de 1939 en Cuencamé de Ceniceros, Durango, México. Bajo el signo de Virgo, es un cantante y actor de la música regional mexicana. Su estilo principal es el norteño, el saxofón y el acordeón, el bajo sexto, pero también ha grabado con mariachi y con la banda sinaloense. Ha grabado más de 100 discos de larga duración y ha participado en 51 películas. No, una biografía amplia de don Lorenzo de Monteclaro. Mejor lo vamos a escuchar por falta de tiempo. Esto se llama Si Tengo a Mi Madre. Ay. Otra leyenda musical de Añoranza Doble X. Recordar es volver a vivir.

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2: En Radio Ranchito me gusta más. 20 y las 7 para todos los taxistas. De parte de Samuel Castro, que va enfierrado, dice, para Rosarito, el quinto municipio, para toda la gente de Aguascalientes. Aguascalientes quiere cumbia, ritmo, quiere la cumbia de los ¿qué grupo es? Dinamiteros de Colombia. Un tema musical de Aniceto Molina, cumbia barulera.

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7: Es de audio, pero diario los estamos escuchando y aquí mando un saludo a toda la audiencia que es de toda parte que nos escuchen, que lleguen ese gran saludo aquí de parte de su amigo Ferny García desde Playa de Rosarito. Un saludo para todos. Bonito día. Bye, bye.
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8: En Radio Ranchito solamente nos faltan 13 y las 7 de la mañana me quedan 11 canciones pendientes. Do Rosa y Rosa Felipe dice, lo estamos escuchando en el Mariano Matamoros para toda la familia Felipe, para toda la gente de Michoacán, de Pichátaro, Michoacán, de parte de Rosa Felipe. Gracias, Rosa, que Dios me la bendiga. A la familia Núñez en la Santa Fe, puro Michoacán, 50 años haciendo historia, don Roberto Núñez, ahí está el saludo. Gloria Esther, ahí está presente también en el Cañón. Johnson, que no le gusta Añoranza Doble X, le encanta, le fascina, gracias. Y por fin vamos a complacer con Juan Gabriel, ya estamos listos, preparados. También el grupo La Migra para la familia Núñez, familia Sandoval, familia Ortiz, escuchando Añoranza Doble X. Vamos a recordar al señor Alberto Aguilera Valadez, mejor recordado como el Divo de Juárez, Juan Gabriel, desde 1971 hasta el 2016, más de 45 años de vida artística. Nació el 7 de enero de 1950 en Parácuaro, Michoacán, México. Falleció el 28 de agosto del año 2016 a la edad de 66 años. Fue un cantante, compositor, arreglista, productor musical y actor mexicano. Es considerado como uno de los artistas con mayor éxito en América Latina, uno de los mejores compositores en nuestra República Mexicana. Sus ventas se estiman más de 100 millones de copias y lo que sigue vendiendo en todo el mundo. Vamos a recordar a Dan Luna, que fue su primer nombre artístico, y luego se cambia en el año de 1970 a Juan Gabriel, ¿ok? Alberto Aguilera Valadez, después se conoce como Juan Gabriel, y así se inicia la historia musical del mejor compositor en nuestra República Mexicana. Y nos va a interpretar esto que se me olvidó otra vez, de su propia inspiración, con el Mariachi Vargas de Tecalitlán. ¡Con permiso! ¡Con permiso! Regresamos a las 9 de la mañana con más Añoranzas Doble X. Gracias a todo el equipo de Radio Cadena Enciso.

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1: Muy buenos días, Ensenada, Tijuana y Mexicali. Bienvenidos a una edición más de RCE Noticias. Les saludamos con el gusto de siempre, sus amigos
2: Marco Flores
1: y Fernando Escobedo en este viernes 8 de mayo.
2: 646-286-2457, nuestro número de WhatsApp directo en cabina para que se comunique con nosotros. Recibimos sus mensajes y con gusto le damos salida al aire. 646-286-2457.
1: También le recordamos que estamos transmitiendo a través de Facebook, ahí nos encuentra como RCE Noticias. Lo invitamos a que le dé like a nuestra página para que cada vez que subamos información se entere lo que está pasando en nuestra ciudad. También a través de esta plataforma puede hacernos llegar sus preguntas, sus dudas, sus puntos de vista, alguna pregunta para nuestros invitados y aquí con mucho gusto les damos salida.
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2: En el puerto de Ensenada, en este momento, tenemos una temperatura aproximada de 17 grados centígrados. Un cielo muy nublado en este momento, sin embargo, se espera que conforme avance el día, bueno, las condiciones cambien y tengamos un cielo soleado con una máxima de 23 y una mínima de 15 durante la noche. Seguimos en la zona costa, en la ciudad de Tijuana, 16 grados centígrados en este momento, un cielo nublado. La máxima muy similar a Ensenada, 23 la máxima y 13 la mínima. Y ahora sí, nos vamos a la capital, 24 grados en este momento, ya a las 7 de la mañana, un cielo soleado. Ponga atención, si usted vive en Mexicali o si va hoy a Mexicali, ya el pronóstico dice que superarán los 40 grados hoy viernes. 41 grados la máxima, el pronóstico para la ciudad de Mexicali, 20 la mínima durante la noche.
1: ¿Cómo amanece el dólar? Bueno, hoy amaneció a la compra en 16 pesos con 74 centavos y a la venta en 16 pesos con 97 centavos. Vale, mucha variación esta semana. Se lo repetimos, por si anda haciendo negocios con el billete verde, a la compra en 16.74, a la venta en 16.97 centavos.
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1: ¿Qué vamos a tener de información para esta mañana? Bueno, recortan un mes de clases. Serán 90 días de vacaciones por calor y el mundial.
2: Chulada. Anuncia Claudia Gatón rehabilitación de campo Ensenada para beneficio de 25 mil personas.
1: El diputado Diego Echevarría expone corrupción en el Ayuntamiento de Rosarito en la obra del Boulevard Popotla. La diputada del PT, Joana Gil Baja, pide no proteger a la alcaldesa.
2: Y clausura el gobierno de Ensenada, construcción en cercanías del Cerro del Quequi.
1: Hoy nuestros invitados de esta mañana, bueno, va a estar bastante movido. Estará con nosotros el coordinador de teatros de la ciudad, Yadir Oseguera.
2: Y también estará con nosotros Francisco Valles, él es director de limpieza del grupo de jóvenes emprendedores del Valle.
1: Esta y más información estaremos desarrollando a lo largo de esta hora para que siga con nosotros y no le cambie.
2: Vámonos con Juan Manríquez a la ciudad de Tijuana. Escuchemos su reporte.
3: ¿Qué tal? Muchas gracias. Muy buenos días. Los saludo con gusto esta mañana de viernes desde esta mi querida ciudad de Tijuana. Mañana nublada con algo de neblina en la región. Temperatura 16 grados centígrados al momento. De Rosarito a Tijuana por la carretera libre para poder llegar a las inmediaciones de la garita de San Isidro, o sea, en el río Palacio Municipal. Un recorrido aproximado de 55 minutos en este momento para subir a la zona del Aeropuerto Internacional Consulado de Estados Unidos en la ciudad de Tijuana e inmediaciones de la UABC. Una hora de recorrido, tráfico lento para entrar a Tijuana por la carretera libre desde el crucero con Boulevard 2000 hasta pasar el semáforo del Parque Industrial El Florido. Para entrar a Tijuana por la carretera de Cuota, Tecate, el Boulevard 2000, Otay, misma situación desde el inicio de la prolongación de Boulevard Industrial hasta pasar Terán a vuelta de rueda el flujo vehicular. Vía Rápido Oriente, la que viene del este de la ciudad hacia la zona del río, tráfico lento en las inmediaciones del Parque Morelos, nada de qué preocuparse, pero donde sí hay que preocuparse es pasando el puente de la colonia Buenavista en dirección a la garita de San Isidro. Ahí está complicado el desplazamiento. Es la información que tenemos al momento. Recuerdo, maneje con mucha precaución y salga con más anticipación. Muy buenos días.
2: Gracias a nuestro compañero Juan Manrique desde la ciudad de Tijuana.
1: Ahorita que veías Z, hoy nos llega como todos los viernes Semanario Z aquí a cabina, que nos lo trae nuestro amigo El Guarache. Le mandamos un fuerte saludo. Viene un reportaje de nuestra colega Lorena Lamas, colega y amiga, de estos condominios que se están desarrollando aquí en Ensenada. Y fíjate qué interesante, de Viento se llama, de personas que han pagado ya y están, tienen 6 años en espera de que se los entreguen y todavía no les han dado nada. Como de pronto vemos que se anuncian varios aquí en Ensenada, y a esto viene el tema, de que te anuncian que ya están por construirse, ya están por terminarse, agarran ahí unas publicidades bastante interesantes, bastante llamativas. ¿Y en qué momento no se vuelve esto un fraude, no?
2: Yo estuve hace, dice aquí que 10 años de la construcción. Ajá. Yo creo que más o menos es el tiempo en el que se anunció el proyecto y se colocó de manera simbólica la primera piedra. Hay que recordar que esta torre está junto al Cier Express. Ajá. Cier Express pues, lo levantaron rapidísimo, eso es otra, claro, cuestión. Esta torre de Viento es una torre de condominios, por supuesto, de alta gama. Me parece que son inversionistas de la otra península. Okay. Según lo que recuerdo, de la península de Yucatán, de por allá,
1: hasta
2: de
1: el otro lado, ¿no?
2: Así es, de Quintana Roo. Y se anunció en su momento un proyecto ambicioso, por supuesto, en el tema habitacional, pero también un desarrollo como un parque lineal frente al mar, con un mercado, incluso lo llamaron, me parece, comunitario. Sonaba bastante interesante.
1: Exactamente. Dentro de la nota te habla de otras personas que entrevista. Bueno, la entrevista parte de una queja de personas que ya llevan seis años y no les han entregado su propiedad, y entrevista a otras personas que ya viven ahí, pero casi como
2: sí, que dice que fueron
1: una invasión, ¿no?
2: Sí, que fueron algo, o sea, diferente de lo que compraron.
1: Exactamente, la adjudicaron, la recibieron, pero todavía no ha sido terminada, y habla exactamente de lo que tú dices. Bueno, se esperaba que iba a haber más amenidades, sí, y termina siendo todavía una obra negra, ¿no? ¿En Mira, qué momento sí se vuelve un fraude, no?
2: Sí, para que vea que no ando tan mal. Dice, como parte de las amenidades aún promocionadas en el portal, viento.com.mx, incluyen un mercado orgánico, era orgánico, no comunitario, sí, un mercado orgánico, el hotel, restaurante, bar, cava, salón de eventos, alberca, ludoteca, jacuzzi, chapoteadero, asadores, gimnasio, centro de negocios, spa, estacionamiento, terrazas y áreas de esparcimiento frente a la playa. Eso se nos dijo en su momento, hace 10 años, iba a ser abierto al público. Ajá. Esa parte, no por supuesto la torre, sino que se iba a dejar un acceso a la playa para que la gente tuviera acceso a esta especie de parque.
1: Sí, como lo puedes encontrar en Cabo San Lucas.
2: Y este mercado orgánico, así es, con productos de la localidad. Ajá. Y demás, ¿no? Pero, pues, hoy el reportaje dice otra cosa, ¿no?
1: Ya 10 años de aquella, ¿sí?, de aquella arranque, de aquella presentación, y así vemos en la ciudad varios desarrollos habitacionales que están en, ya casi se terminan, ¿no?
2: Sí, este sí ya lleva bastante, efectivamente.
1: Ahí está, se lo recomendamos.
2: Sí. Un saludo a nuestra compañera también.
1: Exactamente, y esto también, el ayuntamiento da a conocer que clausuró el gobierno de Ensenada una construcción en cercanías al cerro el Quequi.
2: Aquí a la vuelta.
1: Como se le conoce, como el Quequi, ¿no? Aquí. Ajá, exactamente, aquí a la vuelta.
2: Donde está la diosa Tara, ¿no? El cerro el Quequi, donde está este monumento.
1: Subes para la diosa Cara, ¿no? Tara, perdón.
2: Así es, aquí en la Obregón y pues es que 12, 13 más o menos.
1: Y es que empiezan a hacer el desarrollo, va a ser una torre de condominios, y como por ahí había un camino de escalinatas, dijo el propietario, pues me lo quedo de una vez, ¿no? ¿Quién va a verse afectado si me extiendo un poquito más?
2: No nada más eso, ¿no? Sino que las tumbo.
1: Ah, las tumbo exactamente, ¿para qué? Pues no vaya a estar pasando por aquí la chusma, ¿no? Entonces mejor me la quedo. Pues se hubo, denuncias de gente que pues, sí la utiliza y gente que tiene años pasando por ahí, que es una servidumbre de paso, se le conoce. Y los denuncian. Bueno, dice el ayuntamiento que como parte de las inspecciones realizadas luego de una denuncia ciudadana, el gobierno de Ensenada procedió a clausurar una obra ubicada en la intersección de la calle 13 y Avenida Obregón, como referencia, dice, en las inmediaciones del Cerro del Quequi. El director de Administración Urbana, Ecología y Medio Ambiente, Christopher Sánchez, manifestó que la suspensión temporal de la obra se debe a que se detectó movimiento de tierra sin contar con autorización correspondiente. Asimismo, precisó que se aplicó una segunda multa conforme a la normatividad vigente y se les ordenó a los responsables de la obra el recomponer la escalinata que lleva al Cerro del Quequi, además de reiterarles el llamado para que inicien el proceso de regularización correspondiente. Es decir, no sabían que estaban desarrollando esto.
2: De entrada, ¿no? Ajá. Pero tengo entendido que ya Protección Civil había suspendido esta Exacto. obra hace no mucho.
1: Sí.
2: Y ahora es Administración Urbana.
1: Y por la misma
2: urbana.
1: De que no había, ¿cómo se llama? No habían puesto delimitantes para que no llegara a impactar los movimientos de tierra, que lo que pudiera caer. Y ahora de nuevo les vuelven a decir que regresen esa escalinata.
2: Sí.
1: Y que cumplan con todos los demás procedimientos.
2: Y bueno, la vista que tienes ahí desde la ciudad, la verdad es bastante buena, Ajá. salvo el edificio que está ahí a un lado, que ya te impide un poquito cuando volteas hacia Ajá. el lado de la bahía.
1: Pues a lo mejor lo quitan, ¿no? O se lo roban también.
2: Pero sí, recordemos que ahí hay esta escultura Ajá. que fue donada por artistas de Nepal. No recuerdo si finales de los 80, principios de los 90, trabajaron ahí en el sitio. Un regalo que se le hizo a la ciudad y que ha sido un parque que lo han restaurado Ajá. con esfuerzos propiamente de la comunidad, de la gente interesada. Y que bueno, pues en este momento vemos esta otra parte, ¿no? El acceso que tenía por la Obregón, por esta escalinata, pues ha sido dañado y además bloqueado, ¿no?
1: Fíjate que nos hacen una denuncia, dice, buenos días, jóvenes, dice, cerrado parte del bulevar. Y uno con todo para llegar temprano al trabajo. Desde ayer está cerrada esta parte.
2: ¿Bulevar Costero?
1: Nos denunciaban parte del Bulevar Costero, pero no hay un informe o no hay una pues un llamado de seguridad pública de que si hubiera estar y hubiera estar cerrado, ¿no? Que fuera no. a estar cerrado.
2: ¿Verdad? ¿Qué tramo es el que nos dicen?
1: Ahorita te voy a decir porque ayer también nos decían.
2: Igual ahorita preguntamos.
1: Nos dicen, ahorita te digo, bueno, ahorita que se cargue esta cosa llamada internet. Vámonos al corte y regresamos.
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4: En el Florida, ¿verdad?
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1: Seguimos RCE Noticias Baja California, 7 de la mañana con 19 minutos de este viernes 8 de mayo del 2026.
2: ¿Cómo le caerían 3 meses de vacaciones?
1: Uf, con uno.
2: Bueno, pues los vas a tener, pero
1: y con pagados, tus hijos. Y pagados, y pagados. Ya no sigas.
2: Exactamente, ahí se arruinó todo.
1: Tan a gusto que me había levantado.
2: Todo iba bien hasta que las vacaciones fueron con los chamacos.
1: Wow, qué locura, ¿no?
2: Exactamente, 3 meses, más allá de que, bueno, pueden estar ahí los niños comiéndose todo lo del refrigerador. Las marabuntas, dijera mi papá.
1: Jalándose así, ¿no?
2: Exactamente.
1: Papá. ¿Qué vamos a hacer hoy?
2: Yo les recomendaría comprarles un PlayStation. Ya sé que no es una buena recomendación, pero...
1: pero ¿cómo ayuda?
2: En mi caso, ¿cómo ayuda? Bueno, el gobierno federal da a conocer que por cuestiones de calor...
1: ¡Qué bárbaro! Hombre, ¿cómo hace un calorón?
2: Exactamente. Aquí. ¿Cómo se les ocurre, no?
1: Sí.
2: Hubo una generación que se iba hasta caminando a la escuela, ¿no?
1: Lloviendo,
2: con un calor, no creo que hayamos cambiado mucho en Mexicali, ¿verdad?
1: De no, por supuesto.
2: Era la gente que estudiaba ahí, jóvenes o Culiacán.
1: Imagínate en el Valle de Mexicali, ¿no?
2: Exactamente.
1: En Culiacán, Sonora, como ahora, ¿no?
2: Sí. Y bueno, dice el gobierno federal, vamos a escucharlo, que se va a adelantar las vacaciones por temas de calor y en algunos otros la realidad es que es por el tema del mundial, ¿no? Vamos a escuchar parte de lo que decía Mario Delgado.
3: Todas y todos los secretarios de Educación Pública de las entidades federativas y hemos tomado el siguiente acuerdo respecto del calendario escolar. Por distintas circunstancias y distintas peticiones que hemos tenido, adelantaremos el cierre del ciclo para el siguiente 5 de junio. Las labores administrativas que hacen las y los maestros en cada cierre de ciclo terminarán el 12 de junio. Tendremos este receso hasta el próximo 10 de agosto, donde las y los maestros regresarán a su consejo técnico para preparar el siguiente ciclo escolar. Del 17 al 28 de agosto tendremos 2 semanas de fortalecimiento de aprendizajes, trabajo con nuestros niños y con nuestras niñas para reforzar todo aquello que sea necesario. Y arrancamos oficialmente el ciclo escolar el 31 de agosto. De esta manera vamos a garantizar que se cumpla el plan de estudios y atender las distintas peticiones que hemos tenido de las entidades federativas. Queremos agradecer a todas las maestras, maestros, directores, directoras, supervisores, supervisoras, jefas de sector y toda la estructura administrativa del magisterio por ayudarnos a hacer este ajuste al calendario escolar y garantizar el máximo aprovechamiento de nuestras niñas y nuestros niños. Y por supuesto, a las familias, a las mamás y a los papás por apoyarnos con esta iniciativa. Muchas gracias.
1: Bueno, el calendario marcaba el original CTE el 26 de junio y luego clases a distancia a partir del 29 de junio hasta el 14 de julio. El 15 de julio terminaba ya oficialmente el ciclo escolar, fin de clases del ciclo escolar, y el 16 y el 17 estaba marcado aquí en el calendario como taller intensivo para personal docente. Luego... un periodo de prácticamente 2 semanas para el registro de calificaciones y listo. Pero el ciclo terminaba el 15. Ahora va a terminar el 15 de julio. Ajá. Ahora va a terminar el 5 de julio. El CTE previsto para el 29 de mayo se realizará el 8 de junio. El 12 de junio será el cierre administrativo. O sea, ya vámonos todos, ajá, profesores y demás. Y del 10 al 14 de agosto la fase intensiva del CTE. Del 17 al 28 de agosto, fortalecimiento de los aprendizajes, que era lo que decía Mario Delgado, y el próximo 31 de agosto, el ciclo escolar 26-27.
2: ¿Qué va a pasar con los colegios, no? Que pagas un mes gratis, o sea, un mes sin que vayan a escuela.
1: Que pagan las vacaciones.
2: ¿Ahora van a ser 2 más? o los colegios se van a seguir estudiando en plataformas. Y decían algunos expertos, ¿por qué no, en lugar de suspender las clases, no las tomaste en tus casas, ¿no? O sí, como a distancia, como se le conoce, ¿no?
1: Sí, de hecho ya estaba marcado esto en el ciclo, en el calendario original. Y bueno, eso también trae un tema que tiene que ver con, están próximos algunos exámenes en secundarias, ayer se estaba viendo este tema, en algunas primarias, el tema de las graduaciones también, las actividades que ya están programadas.
2: Exactamente, ¿no? Ayer veía en un grupo de directores de una secundaria esta preocupación, a lo mejor para nosotros nos suena como que muy normal, pero hablaban sobre las graduaciones, ¿no? ¿Se van a adelantar? ¿No se va a ver? ¿Si va a haber?
1: Exacto.
2: ¿Cómo va a pasar, no? Porque lleva a una cosa importante.
1: Sí.
2: Decía otra persona, bueno, ¿y el Día del Padre? Pues como si, con normal, ¿no? Sin que importe, ¿no?
1: Así es. A ver, nos dicen por acá, tenemos algunos comentarios, dice... Ya no hayan qué hacer para no trabajar. Dice, así como se generará una sociedad capacitada en el futuro para sostener al país. Bueno, esta no es una decisión de los profesores. Ajá. Hay que tomarlo en cuenta. Eso es una decisión de la cúpula, ¿no?
2: Ya te quiero ver, hablando a favor de los maestros, cuando regresen los alumnos, ¿no? ¿Sí? O sea, 3 meses después, sin que estés recibiendo educación. Sí, me imagino que cuando regresas o regresábamos... Era un caos. Ahora imagínate, 3 meses después, ¿cómo les va a ir a los pobres maestros?
1: Nada más falta que digan, se agregará un mes por el Big Brother, dice, en la tele. O por el show de Maussan y sus aliens, dice, bueno, ¿qué nos espera, no?
2: Pues ahí está, 3 meses.
1: Si nos dicen del cierre del Boulevard Costero, antes de pasar con nuestra invitada esta mañana, que efectivamente es, desde ayer se anunció, a partir de la tarde, Costero entre Estancia y Guaymas. Es el cierre total. Dice, así como la vialidad en La Esmeralda y Pedro Loyola, Estancia y Pedro Loyola y Plinta y Pedro Loyola. Son preparativos de este evento Biker, okay, Biker Beer Fest. 1,500 motociclistas esperan entre hoy y mañana.
2: Si nos dicen Pedro Loyola y Reforma colapsada por el cierre del Boulevard.
1: Seguro.
2: Bueno, aquí todo se colapsa.
1: Bueno, Pedro Loyola y Reforma. Ah, ok. Ajá. Ya. Sí, porque no hace cruce. Ok. Pedro Loyola y Reforma. Ya.
2: Perdónalo. está con nosotros la coordinadora de teatros de la ciudad, Yadín Oseguera. Bienvenida.
4: Hola. Estoy muy contenta de estar aquí nuevamente. Ya habían pasado un par de meses que no había venido.
2: Ya sé,
4: ¿no? Y pues vengo a compartirles los eventos que vamos a tener ahora en el mes de mayo. Tenemos una cartelera bastante nutrida, muy diversa, y tenemos grandes noticias que pues queremos compartirles esta mañana.
2: Quinta Sinfonía de Beethoven. ¿De qué se trata?
4: Pues bueno, esta presentación de la Quinta Sinfonía de Beethoven está a cargo de la Orquesta del Puerto, la orquesta de nuestra ciudad, dirigida por el maestro Ernesto Rosas, y como director invitado va a estar el maestro Luis Salazar. Y bueno, ahí en el programa, si bien está en grandote la Quinta Sinfonía, también se va a tocar el concierto para piano número 5 de Beethoven. Y pues con esta gran noticia de que después de casi 50 años, el Teatro de la Ciudad por fin tiene un piano asignado, un Yamaha de media cola, cosa que bueno, ya necesitaba realmente porque... Claro. Pues es un espacio cultural que tiene una gran capacidad, el espacio con mayor capacidad
2: ¿No
4: aquí en nuestra ciudad.
2: ¿No teníamos uno ahí? ¿O no. Era prestado?
4: Pues, no, nunca, ¿nunca ha tenido, tenido, nunca ha tenido, no.
2: Okay. Entonces los eventos que he ido yo creo que lo lleva el
4: artista, se renta, ¿no? Cuando, cuando ha habido eventos con orquesta y con piano, normalmente lo rentan o ponen un piano eléctrico, pero por una cuestión acústica pues no es lo mismo, ¿no? Okay, que escuchar un piano de concierto. Y pues bueno, esta iniciativa empezó de ya, pues casi desde que entré, ¿no? Que habíamos notado esta necesidad. Y pues apoyados con la comunidad artística, que andábamos viendo de qué manera se podría hacer esta solicitud al instituto para que nos pudieran asignar un piano. Ajá. Pues finalmente, viendo todas las formas,

0: antes de este
1: Okay.
0: siglo en México. Entonces, bueno, tenemos la fortuna de tenerlo aquí en Ensenada, viviendo y siendo
1: ¿Él
0: maestro.
1: de dónde es?
0: Es de aquí de Ensenada,
1: Ah, ok.
0: Maestro Santos, sí. Pero bueno, se formó en Ciudad de México,
1: Claro.
0: Europa, pero bueno, tiene un gran cariño por Ensenada. Y pues va a ser el solista de este concierto y va a estrenar este piano, ¿no? Ahí en el teatro. Va a ser el domingo 17 de mayo a la 1 de la tarde. El costo de los boletos son $350 de admisión general y ya los pueden conseguir en la taquilla del teatro.
1: ¿En dónde se puede pedir más información?
0: Pueden hablar directamente a las oficinas del teatro, al número 646-177-0392, y está abierta la taquilla de 9 de la mañana a 4 de la tarde, de lunes a viernes, y de 10 de la mañana a 4 de la tarde el día sábado.
1: Perfecto, gracias por acompañarnos.
0: No, pues muchísimas gracias por esta invitación. Aquí me van a tener más seguido porque viene mucha actividad en el teatro, tanto gratuita como pues con estos eventos con costo de recuperación. Pero vamos a tener mucha, mucha actividad. Si nos pueden seguir en las redes sociales del Teatro de la Ciudad y el CEARTE para que se enteren de todos los eventos.
1: Todos los eventos de teatro llenos, ¿no? Últimamente, ¿no?
0: Bastante actividad, muy buena respuesta por parte de la comunidad. Y también a partir de este año, bueno, el año pasado ya lo empezamos a instaurar, pero bueno, estábamos casi, casi cerrando el año. Los convenios en colaboración. Ahora los artistas tienen la posibilidad de solicitar el espacio en convenio en colaboración de 70-30 y ya no tienen
1: Okay.
0: que hacer una renta y pagar todo
1: Okay.
0: de inicio, que era una gran limitante para las producciones locales y pues independientes, ¿no? Porque no
1: Sí.
0: siempre tienen un productor que les ponga todo lo que se tiene que pagar para hacer una producción de este tipo, rentar teatro, los
1: Ustedes ponen
0: permisos,
1: el
0: sellos de
1: 30.
0: boletos. Nosotros, bueno, hacemos esta coproducción en el que el teatro proporciona los boletos, no se cobra nada hasta que se hace ya la división de los
1: Okay.
0: porcentajes de lo que se
1: Okay.
0: vende en taquilla.
1: Mucho mejor,
0: Entonces,
1: ¿no?
0: ahora sí depende de qué tan bien vaya la taquilla, pues cómo le va tanto al instituto como al artista, pero de esta manera, y que este es un modelo que se está utilizando para artistas locales de todo el estado, o sea, ya vamos a tener obras de teatro de Tijuana, hemos recibido compañía de danza de Mexicali, o sea, ha habido una mayor apertura a los artistas locales a partir de esta nueva modalidad.
2: Pues es importante seguirlos
0: Ajá.
2: ahora que un periodo de 3 meses de vacaciones, seguramente habrá algunas actividades.
0: Bastante,
1: Van a
0: bastante
1: tener que ponerse
0: actividad.
1: creativos, ¿no?
2: Vaya que sí. Muy bien, muchísimas
0: Gracias. No,
2: gracias.
0: pues muchas gracias por recibirme.
1: Vámonos al corte y regresamos.
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4: Mientras, por un lado, diversos indicadores bursátiles van creciendo gracias al empuje de las empresas de inteligencia artificial. Por otro, Bill Gates, el magnate estadounidense cofundador de Microsoft, considera que la mayoría de ellas fracasará. Peor que considera que el avance de esta tecnología hará cambios profundos en el mercado laboral a lo largo de la próxima década. Un juez migratorio de Estados Unidos ordenó la libertad de los padres de un joven estadounidense que pidió verlos antes de morir, debido a que parece un cáncer, informó el consulado mexicano de Chicago. El último deseo de Kevin González, un joven nacido hace 18 años en Chicago y con cáncer terminal, es abrazar por última vez a sus padres que estaban detenidos bajo custodia migratoria en Arizona, Estados Unidos. El Departamento de Estado, encabezado por Marco Rubio, comenzó una revisión de los 53 consulados de México que operan en Estados Unidos, informó CBS News. El Departamento de Estado, a partir de este viernes, pondrá en marcha la revocación de pasaportes a padres que hayan incumplido con manutención infantil. Esto de acuerdo con información confirmada a la agencia de noticias de Associated Press. Esta es la voz de Marcia Enciso desde San San Diego.
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1: Siete de la mañana con 38 minutos. Estamos de regreso. RCE Noticias Baja California en este viernes, por fin viernes 8 de mayo del 2026. Se encuentra con nosotros en cabina nuestro segundo invitado esta mañana, Francisco Valles. Él es director de limpieza del Grupo de Jóvenes Emprendedores del Valle. Francisco, buenos días, bienvenido, ¿cómo estás?
2: ¿Qué tal? Muy buenos días, muchachos. Principalmente agradecerles a ustedes por la invitación, a su auditorio, por escucharnos, y aquí estamos. Muchas gracias.
1: Pues vaya labor la que realizan, vaya esfuerzo. Cada semana nos llega el reporte por parte del Grupo Emprendedores del Valle. Y bueno, pues lo comentábamos aquí fuera del aire, ¿no? Todo lo que se encuentran, a pesar de que se le llama la joya de la corona y demás, pues hay que darle su pulidita, ¿no? A la joya. Claro. Platícanos de las actividades que realizan, por favor.
2: Sí, claro. Mira, pues mi nombre es Francisco Valles y como lo comentaba, ¿no? Estoy encargado hoy del área de limpieza con los jóvenes emprendedores del Valle. Este es un proyecto que viene ejerciendo los empresarios, incluso los del grupo Emprendedores del Valle. Nosotros, como nativos de ahí de la comunidad del Porvenir, nos sumamos a ese proyecto y empezamos a trabajar principalmente con los jóvenes de ahí del Porvenir, y ya se han estado sumando más jóvenes de aquí de esta zona de Ensenada y parte de ahí de Francisco Zarco también. Incluso nos han mandado mensajes jóvenes de ahí de la misión, donde también se quieren sumar a este proyecto. Y pues bienvenidos a todos los que quieran ver un valle más limpio, un municipio más limpio.
3: Inician ustedes solos y después se suman a apoyarlos los de Emprendedores del Valle, ¿verdad?
2: Así es. Emprendedores del Valle, ese proyecto lo traían, creo que ese lo hacían una vez al año. Ajá. Y nosotros hicimos la propuesta de trabajarlo domingo tras domingo, contemplando que normalmente pues la mayoría de los padres de familia que también se suman a la causa, trabajamos, ¿no? Trabajamos de lunes a viernes, lunes a sábado, y nosotros vamos implementando un domingo, ¿no? Hay que tomarlo como algo, como un hobby, como en su momento lo planteamos nosotros. Pero a raíz de eso, domingo tras domingo, pues ya los jóvenes pues andan bien motivados, ¿no? Principalmente hacen ejercicio, esa es una. Dos, implementan una educación en no tirar basura. Y asimismo vamos nosotros subrayando a los jóvenes que sigan invitando a tanto a la niñez, porque muchas veces dices, pues es significativo tirar una basura, una lata de hecho de aluminio, que dice, alguien lo va a recoger. Pero no se trata nada más de tirarlo, se trata de la imagen que estamos brindando nosotros y la educación que llegáramos a tener.
3: ¿Qué tipo de basura encuentran? ¿De turismo, de agrícola, industrial?
2: La verdad, de todo un poco. Okay. De todo un poco. Incluso nos ha tocado ver que van camiones, por decirlo así, que llevan el bloque. Ajá. Y pues van flejeados muchas veces el bloque y por X o llevan papaloteando y se suelta y ya queda ahí en la imagen de nuestros caminos. E incluso las latas de aluminio me ha tocado ver mucho y hemos juntado, ¿no? Uh-huh. Hemos juntado y...
3: De cervezas, sí.
2: Y de todo, incluyendo botellas, claro. Botellas también de vidrio.
3: Pero no es como que la gente vaya o los negocios y tiren la basura, sino es como que
1: como
3: el basurero turismo...
1: clandestino.
3: Exactamente.
1: ¿No?
3: O sea,
1: no
2: sí, pues yo considero que es la falta de educación. Okay. Porque en su momento yo lo voy a reiterar, ¿no? Hoy que estoy trabajando ese proyecto, me doy cuenta que muchas veces, por los motivos que sean, se le hace uno fácil tirarlos. Ya vas en el carro, no le hace, no pasa nada, ¿no? Ahorita alguien los junta los botes de aluminio, hablando de ese tema. Entonces, el cartón, todo lo que conlleva a ver una imagen negativa hacia el valle, te das cuenta que nos falta mucha educación por ese lado, ¿no?
1: ¿Qué tanto recolectan? ¿Qué tanto recogen?
2: El máximo de bolsa que hemos recolectado de 7 de la mañana a 11 de la mañana, incluso a veces hasta las 12, entre 28 a 32, 35 bolsas de esas grandes de 60 a 80 galones.
1: O sea, saquemos la...
2: Un promedio, estamos hablando, ¿qué te gusta? Unos 300 kilos, estamos 400 bastante, kilos de basura. ¿No? Y nomás estamos contemplando nada más lo que es lo liviano, por decirlo así, las bolsas de plástico, cartón, latas de aluminio, botellas, costales, incluso nos hemos topado que avientan los costales como de grama, de basura, sí. Y no los hemos traído. De hecho, no sé si te mandé anteriormente, ahí en la curva, bajando la curva de aquí de San Antonio, que le llaman la sí. Virgen, había un colchón, duró mucho tiempo ahí.
1: Así vimos la foto,
2: nos dieron el reporte y sí, seguimos invitando a la sociedad que den los reportes, nos persigan en la página.
3: Nos tanto, sigan, no, persigan, perdón, no, persigan, ni que fuera de Morena.
2: Sí, no, perdón. No,
1: gobernador con licencia.
2: Sí, no, nos sigan en nuestras redes, en nuestra página en Facebook y también en Instagram, que hicieron una página los muchachos.
3: Okay.
2: Entonces,
3: ¿cómo se encuentran?
2: Nos encontramos en Facebook como CAPP del Porvenir, okay, como CAD del Porvenir, y en Instagram por un valle más limpio. Okay. Así nos pueden encontrar. Y entonces, pues ahí estamos para servirle a la sociedad.
3: Nos decías de la otra ocasión que pedían el apoyo para poder crecer o hacerlo más grande. ¿Quién la recoja la basura, verdad?
2: Así es. Ahorita, la semana pasada platicamos por teléfono yo con la delegada del Porvenir. E incluso vamos a buscar la manera de tener un contenedor especialmente para la basura que recolectamos nosotros. En el caso de eso, nosotros lo que hacemos es recolectar la basura de las calles, caminos y carreteras del valle y vamos y las ponemos en bolsas bien, bien aseguradas, que no tenga un conflicto al transportarse en los camiones de basura, porque esa es la condición que nos propusimos de entregarlas.
3: ¿Y ya hay esta propuesta?
2: Sí, ya nosotros estamos entregando las bolsas directamente a la delegación. Hay personas que nos han llamado para que vayamos a sus casas a recogerlas. Lo único que aportamos nosotros es decirle que lo que hacemos nosotros en el caso de la limpieza es mantener los caminos y carreteras limpias. Claro, también entramos a los poblados en el caso del Porvenir. En ocasiones entramos en las calles principales y recogemos lo que pueda surgir que dé una mala imagen, tanto para nosotros y para el turismo que nos llega visitar.
3: Ahí está. Pues muchas gracias, Francisco, por visitarnos y darte tiempo para explicarnos de esta labor que llevan a cabo en El Porvenir.
2: No, muchas gracias a ustedes y les hago una cordial invitación a todos los jóvenes que se sigan sumando, a los padres de familia, quien guste sumarse también. Es una noble labor donde nos ayuda mucho a tener mucha educación. Esa es una. Lo tomamos como ejercicio también porque vas caminando, claro, y vas agachándote, ¿no? Y es una parte fundamental para ejercitarnos todos, ¿no? Como sociedad.
3: Gracias.
2: Muchas gracias a ustedes, con permiso.
3: Vámonos al corte.
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2: Entramos al último bloque de RCE Noticias, Baja California, 7:49 a.m. Nos dice una radioescucha, los malandros, o un radioescucha, no veo aquí su foto, dice, los malandros van a gozar con más tiempo para hacer de las suyas. Se refiere
3: al, las escuelas, ¿no?
2: Al periodo de vacaciones, que, bueno, pues ya lo comentamos, ¿no? Se alarga bastante.
3: Nos mandan una fotografía, bueno, nos mandan también varios comentarios. Dice que lo del bulevar está desde ayer y que sí, sí se anunció, ¿no?
2: Así es, desde ayer está. Y nos dice la gente de Seguridad Pública que en el crucero de Pedro Loyola, entre Esmeralda y Estancia, hay un oficial que está trabajando, hay un oficial de tránsito, por supuesto, que está trabajando para darle salida a los vehículos.
3: Nos dice otra vez, escucha, dice, el miércoles dice, venía de Mexicali, me tocó ver como un camión grande con muchas bolsas de basura negra, estaban tirando la basura en el arroyo de Valle de Guadalupe. Marqué al 911, pero para denunciar, dice, pero nunca me recibieron, dice, me ignoraron. Ahí está la nueva escuela mexicana, dice, menos clases, sí, igual a más rezago educativo.
2: La nueva escuela mexicana, sí. Dicen por acá, nos mandan, dice, antes veíamos los juegos en la escuela. Y ahora, pues se suspenden las clases.
3: Digo, igual para nosotros no hay mucho futuro en el mundial, ¿no? Sí.
2: No creo. Aunque seamos anfitriones.
3: Exactamente, ya nos vamos a ver, lo podemos ver fácil, como dices, desde casi
2: desde casa.
3: Para tres partidos.
2: Así es.
3: No creo que necesitamos tanto tiempo, ¿no? Dice la presidenta municipal, hablando del mundial, es que nos mandaron ahí una lana para rehabilitación de campos deportivos en Ensenada. Y esto dice que va a beneficiar a 25,000 personas en un trabajo que se está llevando a cabo y que ayer se arrancó con estas obras en Ensenada.
2: Así es, dice que son trabajos de rehabilitación como parte del Programa Mundial Social 2026. Se anunció el reempastado sintético del campo Ensenada, esta cancha de fútbol. Dice con lo que se beneficiarán a más de 25,000 personas entre deportistas y familiares. Destacó que este proyecto en la Catedral del Fútbol, así dice el comunicado, tendrá una inversión superior a los 6 millones de pesos y se harán trabajos como el retiro del viejo pasto sintético, trabajos de terracería en la superficie y colocación pasto sintético de alta calidad para actividad física en más de 7,600 metros cuadrados. Comentó que en este campo juegan alrededor de 8,000 deportistas quienes acuden con sus familiares a presenciar juegos de la Liga de Primera Fuerza y Juvenil de Ensenada, Primera Infantil, Infantil Municipal, Femenil Primera Fuerza, Intermedia de Veteranos y la Big Master.
3: Ojalá no vaya a pasar como las canchas gemelas que quitaron el empastado y ahí sigue todavía sin empastado, ¿no? Se dijo que se iba a hacer una rehabilitación, ya no se había hecho nada en ese lugar. Esperemos que pues algún momento ya regrese al tema de reparar las canchas gemelas, ahora que hay dinero para hacer este tipo de obras, ¿no?
2: Así es, dice, espérate al primer concierto que se realice ahí. Y es que si ahí se hacen conciertos.
3: Pues te acuerdas que en el iban a venir, no me acuerdo hace cuántos años, hablando de temas mucho más grandes, a jugar la NFL al Estadio Azteca y lo prestaron para un concierto unos días antes. Y la NFL dijo, no vamos a ir.
2: En este muladar, ¿no?
3: Exactamente. Así que eso puede pasar acá también. Nos dicen... Es que nos estaban... Lo sentí como reclamo. Dice, está cerrado a la altura del restaurante Los Arcos en adelante hacia el sur. Dice que desde ayer está cerrado y hasta ahora se avisa. Desde ayer lo anunciaron.
2: Sí, costero entre Estancia y lo que es Plinta.
3: Justamente. Y se dan a conocer el cierre cuando ya lo cerraron. Pues que no hubo parte oficial, ¿no?
2: Mira,
3: no lo encuentro.
2: Nos comparten aquí un link donde se había anunciado esta actividad, pero no estoy seguro de que se haya anunciado
3: como tal. Por eso dice que la gente ya llega y ya se encuentra que está cerrado.
2: Así es, el cierre como tal. Mira, este es... Se está abriendo aquí, deme... Es un comunicado del Instituto de Cultura. Y esto fue... Bueno, es que también desde abril del... abril, 23 de abril, se anunció. Dice que habrá este festival. Y estoy revisando aquí. Sí, efectivamente, donde venían el anuncio de los cierres. Pero eso fue el 23. O sea, estamos hablando de hace casi 2 semanas y media. Ajá. 2 semanas, póngale, para no irnos tampoco muy lejos. Y sí se anunciaban estos cierres.
3: Como en este programa somos una democracia y le echamos la culpa a lo de seguridad pública, ¿no?
2: Sí, es, pero
3: no, no
2: es
3: nosotros.
2: Una, no es una vez.
3: Exactamente. Sí, claro. Está entre ellos o nosotros, decidimos que ellos no avisaron antes.
2: Sí, mira, dice, mencionó que los días 8 y 9, Adrián Torres, oficial de seguridad pública, se contará con elementos apostados en los cruceros del Boulevard Costero, con las calles Guaymas y Estancia, para agilizar el tráfico. Indicó que a lo largo de la calle Esmeralda y la calle Plinta se realizará un monitoreo con cámaras como para ta, ta, ta, ta, ta, ta, pero sí se anunciaba el cierre entre Plinta y Estancia en el sentido de norte a sur.
3: Nada más. Ahí está.
2: Sí, pues nada más faltó la recordadita,
3: ¿no? Ajá. Fíjese que en el Congreso del Estado, oh, ahora sí se la aventaron buena, bueno, siempre se la aventan buena, pero ahora más, y es que el diputado del Partido de Acción Nacional, coordinador del grupo parlamentario del PAN, Diego Chavarría, presentó una propuesta para donde se exhortaba a la Auditoría Superior del Estado. Era un exhorto, era que le pidieran a la Auditoría Superior del Estado, el Congreso le pidiera a la Auditoría Superior del Estado que revisara y solicitar información, verificara documentación, analizar el ejercicio del gasto y en su caso determinara los daños o perjuicios de la hacienda pública, así como promover las responsabilidades administrativas o penales que correspondan en las obras realizadas en el Boulevard Popotla. Esto en Playas de Rosarito. Porque han mandado muchas fotografías donde este boulevard pues ya está hecho pedazos. Sí. Y se invirtieron casi 28 millones de pesos. Entonces se le ocurrió al diputado decir, bueno, pidámosle a la Auditoría Superior que revise si en realidad la obra ya se terminó, cómo se encuentra en el tema. Y lo mayoritearon, como la mayoría de Morena, dijeron no, no queremos que se revise nada, no queremos que la auditoría revise nada, no lo queremos mandar ningún exhorto y así se queda. Le dice, las obras mencionadas, el legislador expuso que se han denunciado que hasta la pintura es de pésima calidad, dice que los reflejantes se desprenden, que las banquetas se quiebran con facilidad, que las áreas verdes se encuentran descuidadas y sin servicio, y que los trabajos realizados no corresponden al monto millonario que se presumió públicamente. Parece que habla de Ensenada, pero no, este es de Rosarito.
2: Aunque usted no lo crea.
3: Vamos a escuchar parte de lo que decía la diputada, porque se suma a esta propuesta la diputada del PT, Johanna, y eso es lo que decía.
4: Tengo la duda, es por qué se está protegiendo aquí el tema de la señora. A ver, ¿quién es? ¿Quién se cree su real majestad? ¿O por qué no simplemente aclarar el tema y se arregla? Miren, nada más es llegar a aclarar el tema y se arregla. Total, yo sé y les puedo asegurar, porque así se ha manejado en muchas situaciones, nos van a enseñar lo que quieren o lo que ustedes quieran poner en la página. Eso es lo que nos van a enseñar. Pero lo que da, la verdad que bastante coraje, es que ya ni siquiera en eso se quieren molestar, en inventarnos aunque sea un informe falso. O sea, ya estamos llegando al punto en el que, discúlpeme su real majestad, pero yo como diputada, teniendo esta obligatoriedad legislativa de poder auditar el tema monetario, ya tampoco lo puedo hacer. Entonces mi pregunta es, ¿para qué estoy aquí calentando la silla? Es una obligación que tenemos los diputados, aunque sea mínima la duda que tengamos sobre el tema del presupuesto, no la tienen que esclarecer y no las tienen que aclarar, porque esa es una facultad que nosotros tenemos. Creo que no es la primera vez que Rosarito se está viendo inmiscuido en temas de posible corrupción. A ver, en el Congreso del Estado, ¿cuántos basificados no nos dejaron con unos sueldos altísimos la exalcaldesa? ¿Cuántos? Y en Rosarito va por lo mismo. La gente está enojada por el aumento de impuestos, pero aparte de ese aumento tan desmoronado y tan desbordado de impuestos, ni siquiera unas malditas obras bien hechas pueden hacer para taparle el ojo al macho. Entonces queremos saber dónde quedó ese maldito dinero, porque no es posible que ahora resulta que tenemos unas palmeras que cuestan 50,000 pesos, pues hubiera dicho, y todos los diputados de Tijuana, mire, le hacemos una cooperacha, vamos al Simpat a pedir arbolitos y se los regalamos gratis del Ayuntamiento de Tijuana, porque los chingados arbolitos aquí salen gratis. Y es más, hasta se los plantamos con nuestras cuadrillas. Pero que no estén diciendo que nos van a vender una palmera en 50,000 pesos.
5: Las diputaciones que se encuentran a favor, síbanse a manifestarlo levantando su mano. Se le informa, diputada presidenta, que el resultado de la votación es no aprobado.
4: Qué cobardes, es lo único que les voy a decir, ¿eh? Son chingaderas, sí, que ni siquiera puedan honrar a una presidenta municipal.
6: Compañera, la proposición se turna a la comisión de...
3: México mágico,
2: sí, México superando la IA.
3: Exactamente. 50,000 las palmas, ¿no? Digo, aunque no quiera uno darle la razón, bien nos representa a la diputada con esa palabra,
2: ¿no? Efectivamente, creo que recoge el amplio sentir
3: de la población.
2: Del pueblo, así.
3: 3 minutos duraron su exposición de cada diputado para que al final dijera no.
2: No. No pasa.
3: No pasa. Pues bueno. Por hoy ha sido todo. Se despide como todas las mañanas sus amigos
2: Marco Flores
3: y Fernando Escobedo. Nos escuchamos el día lunes y por lo pronto, pórtese bien.
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2: Buenos días, amigos de Mexicali Sin Filtros, Facebookeros, redes sociales, plataformas digitales. Pues fíjense que hoy, 8 de mayo, nos encontramos aquí dando inicio a este programa de Mexicali Sin Filtros, la radio en la grande XCD, la 1050, ya te la you know. Estamos aquí pues totalmente en vivo para darte a conocer todo lo que ha sucedido aquí en Mexicali en estos días. 8 de mayo, 8:05. Hoy tendremos una rifa, una dinámica para si usted va en el carro donde venga manejando. Hoy vamos a tener una rifa de una comida para el Día de las Madres de para este día 10 de mayo. ¿En dónde? En el restaurante Lucky City. Ellos se encuentran exactamente en lo que viene siendo ahí en la avenida Boulevard Lázaro Cárdenas, entre Río Culiacán y Río San Lorenzo, en la colonia. Ahí se encuentra el restaurante Lucky City. El día de hoy vamos a tener una dinámica de una rifa de el Día de las Madres. Así es que si participar, márcanos ahorita en estos momentos y déjanos un mensajito, o más bien tu nombre, aquí en el 686-837-9789. Esto es exactamente desde ahorita hasta las 9 de la mañana, donde vamos a hacer la rifa de esta rica comida china para dos personas. Pues lo único que tienes que hacer es llegar, igual pues pagar, creo que nomás la bebida, creo que te van a cobrar. Pero lo que es la comida para dos personas, la number one, la neta, que algo bello, muy, muy rica. La comida china de ahí, la neta recomendada. Pregunten por Carlitos o pregunten por mi compa Luis, los cuales pues van a estar ahí atendiéndolos especialmente porque van parte de lo que es la grande de Mexicali, así como también de lo que es Mexicali Sin Filtros, quienes pues estamos apoyando a ustedes más que nada, pues para que usted tenga algún lugarcito donde ir a probar a comer buena china cantonesa, comida china original cantonesa, 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Saludos a mi compita Yochoa, ya se está reportando mi compita Yochoa. 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Hasta se oye bonito. Pues mire, hoy es viernes. Viernes de Ya Te La You Know. El cuerpo lo sabe. Y más el cuerpo de policía, porque ahorita andan bien bravos. Recuerden que si tomas, no manejes, porque ahora sí, no hay perdón para nadie. Van con todo y más de todos los sucesos y choques que ha habido en estos días. La neta, vale la pena. Vale la pena no tomar si vas a manejar, porque la verdad tienen cero tolerancia en lo que viene siendo la policía municipal. La neta andan con todo y bien hecho por ellos, porque la neta sí, demasiados accidentes, demasiados choques, volcaduras, donde nunca antes se había visto. Ahora no sabemos si es por tanto vehículo que hay, tanto carro, qué rollo, pero ya están llenas las calles de puras volcaduras, de puros choques. Y pues así no más quedó. Fíjese que también tenemos unos anuncios del ayuntamiento, por lo mismo, para que usted, si va a manejar, no pistee, por favor. Tenemos llamada, la primera llamada, cae la primera llamada para la comida, esta de la comida china. Buenos días.
3: Buenos días.
2: ¿Con quién tengo el gusto?
3: Esmeralda Diosdado.
2: Hola, señorita Brenda, muy buenos días.
3: Esmeralda Diosdado.
2: Esmeralda, perdón, ando norteado todavía. Buenos días, ¿cómo anda, señorita? ¿Todo bien?
3: Muy bien.
2: ¿Se van a apuntar para la rifa o qué?
3: Así es.
2: Ah, sí. Muy bien. Ahorita mi compita Dani, ahí le va a anotar su nombre y su número de teléfono, no me cuelgue para que él le tome los datos y va a entrar a la rifa. Si usted es la única que marcó el día de hoy, usted se la lleva. ¿Ok?
3: Listo, mero.
2: Para que esté pendiente aquí en la radio, igual en redes sociales, estamos totalmente en vivo.
3: Ok, gracias.
2: Muchas gracias, Edita. Saludos y bendiciones. Pues ahí estamos, fíjese, ya está llamando la gente. Esto nos pone de muy, muy buen humor. ¿Por qué? Porque pues sabemos, bueno, sentimos que no estamos hablando solos y pues sabemos que tenemos el apoyo de usted, de toda la gente que nos está mirando en redes sociales y escuchando en la radio. Es más, si se apuntan 10 personas el día de hoy, vamos a rifarle los tacos de mi compa Jechua, los tacos de la comida china y tenemos un cupón también de lo que son mariscos acoplados, de una charola de 400 pesos, también van a entrar a la rifa. Ya se la, you know, mis compitas de tacos los acoplados, de mariscos los acoplados en Veterinarios y Naciones Unidas, en el conjunto universitario. Fíjense, también le quiero mandar un saludo y un fuerte, fuerte abrazo. Fuerte, claro que sí, vamos a la China. Un fuerte abrazo a mi carnalito, mi hermano hermoso, precioso, Johnny. El Johnny Armenta, el cual pues es un trailero cochón de allá de los United States. Mi compita anda ahorita trabajando y nos está escuchando totalmente en vivo. Le mandamos un fuerte abrazo a su familia, hermosa familia, y a todos sus compañeros de trabajo, los cuales pues me imagino que ya les avisó que estamos totalmente en vivo. Soy la Michelle en también la Michelle, también le mandamos a su hermosa esposa Michelle, la quien tiene unos hermosos hijos, la neta, mis respetos, ya se llenó de gallinas y de cosas allá en su territorio, porque ya compró casita allá en los United States. Ella sí anda cumpliendo el sueño americano. ¡Ay, ay, ay! Pues así las cosas, señores. Vámonos con la información. La neta, tenemos mucha información del día de hoy. Estamos muy, muy agüitados por dos cosas. Primero, pues se nos fue mi compita, el oficial Páez. Ayer fue el último adiós, ahí en lo que vino siendo, pues prácticamente, pues en la comandancia, donde subieron su último pase de lista, y pues ahí pues nos dio mucho, mucho güite, la neta, y pues hoy amanecimos con una lamentable noticia también. Ahí fallece otra persona, y bueno, dos personas fallecen en un fatal accidente en el Valle de Mexicali. Pero lamentamos más también, o sea, lamentamos por los 12, pero también que haya uno de ellos haya sido un oficial de la Policía Municipal, escrito allá en el Valle de Mexicali, el cual pues choca de frente contra otro vehículo ahí en una carretera de las que se encuentran los ejidos. Son carreteras muy, muy angostas, y lamentablemente pues tienen un choque fatal, es un cruce fatal accidente, la neta, lamentamos todo esto que esté sucediendo. Ya el ayuntamiento entró, y esto a lo mejor no es porque anduvieron jugando carreras o algo, simplemente pues fue, como se dice, un fatal accidente, uno total. No sabemos absolutamente de quién tuvo la culpa, ¿no? La neta, no somos peritos, ni mucho menos, pero pues, independientemente de quién haya tenido o quién haya tenido la culpa, aquí lo lamentable es que las dos personas pierden la vida, y uno de ellos era oficial de la Policía Municipal, los cuales pues nos da un pues nos agüita mucho, ¿no? Más que nada. La neta, yo quiero decirle a la gente y a los papás, más que a los morros pues sabemos que se suben y no les vale, no piensan mucho, más bien les vale poquito, pero la neta sí pónganse las pilas. Ahorita están sucediendo cosas muy, muy feas en la cuestión de accidentes, por todos lados estamos viendo volcaduras. Ahorita hubo un accidente aquí en lo que vino siendo el bulevar Lázaro Cárdenas, a la altura de Sam's Nuevo Mexicali, donde un vehículo se sube al camellón. diario hay accidentes aquí en el puente de desnivel de López y Lázaro Cárdenas, así como también en el del río Nuevo y Lázaro, en el cruce de Anáhuac y Lázaro Cárdenas, diariamente hay choques. Entonces, pues yo creo que antes de salir a prisas de su casa y pues no llegar en ningún momento, mejor váyase con tiempo, tome sus precauciones debidas, use el cinturón de seguridad, por favor, porque la neta, eso salva muchas vidas. Fíjense, tenemos unos anuncios del ayuntamiento para que vea más o menos en lo que están trabajando para poder concientizar a la gente por estos cosas de tránsito vial. Pues vean más.
4: Un choque. Una persona murió. Hoy cumple 8 años de prisión. Un choque dura segundos. Las consecuencias duran toda la vida. 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Un choque dura segundos, las consecuencias duran toda la vida.
2: Así las cosas, y pues sabemos que la radio es muy rápida, vamos a ir a un corte y regresamos, dijo Arnold Schwarzenegger, I'll be back.
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4: Regresamos aquí a tu programa La Grande en Mexicali sin filtros, la radio. Pues fíjese de lo que estamos platicando exactamente ahorita en estos momentos, para que usted, si va circulando por el área de lo que es Boulevard Lázaro Cárdenas y Benito Juárez, el puente desnivel, pues ya otro accidente, otra carambola de al menos cuatro vehículos, mire nomás, ay, ay, ay. Pues mire, así para que usted tome las precauciones debidas. La verdad que igual chocan unos enfrente y uno por ir en el teléfono, bobeando, como usted guste, no se da cuenta y cuando menos piensa tiene que frenar de repente y pues ya no alcanza, ¿no? Esto está sucediendo exactamente ahorita en vivo en lo que viene siendo Boulevard Lázaro Cárdenas, en el desnivel, puente desnivel, y Lázaro Cárdenas y Benito Juárez. Para que usted póngase muy, muy al tiro si va a manejar ahorita. Recordemos que es la hora de la entrada de los chamacos a la escuela y pues la gente va muy, muy ondeada, ¿no? Ya ve, hay kinder entre las 9, porque empiezan a las 7 de la mañana, es un reenganche de gente, a las 8 el otro y a las 9 otro. Pues ahorita son las 8:19 en lo que es 8 de mayo. Pues así las cosas. Fíjense que también lo que sucedió el día de ayer en la madrugada, buena noche, un yongo, ahorita les voy a explicar qué es un yongo, pero se quema yongo en la Carvajal. Fíjense que lamentamos todo este tipo de hechos. Este es un yongo, les voy a explicar, son terrenos baldíos donde un grupo de personas que deambulan en la calle en la noche sin nada que hacer, bueno, sí tienen mucho que hacer ellos, ¿no? Pero nosotros no. Ellos pues fabrican casas hechizas en lo que viene siendo en los predios abandonados. Vamos a ir a una llamada. Sí, buenos días.
5: Buenos días, oiga, para anotarse para la comida.
4: Es todo, mi niño. ¿Quién habla, carnal?
5: El señor Gustavo.
4: Es todo, Gustavo. Ahí te va a apuntar mi canalito Daniel, para que me dejes tu teléfono y tus datos, y ahorita ya entras ahí a la rifona. Muchas gracias, canalito. ¿Saludo para alguien en especial?
5: Para Marisol Cabrera.
4: ¡Ay, ay, ay! Esa Marisol, ya si no le llega el regalo el 10 de mayo, con este puede ser su regalo. Saludos a la señorita Marisol, muchos saludos y bendiciones. Pues ahí estamos al pendiente, le vamos a dejar aquí con Daniel. Gracias a todos por estar hablando. Les comentaba, de verdad, gracias. Les comentaba y les decía, este tipo de personas pues hacen casas hechizas provisionales en domicilios que son de madera, de cartón, de todo lo que los materiales que usted puede tirar, para hacer sus reuniones, sus pijamadas parties y utilizar pues solo sí que medicamentos no aptos para niños, pues se drogan, pues ahí se ponen bien zumbarelos y pues de repente se les queda una vela prendida o se quedan dormidos o algo y pues se les prende los cantoncitos estos que hacen de cartón y pues esto sucede que haga otros incendios y daños a las casas aledañas. Entonces, la verdad, estamos ya bomberos, me imagino, está más harto que yo de tener este tipo de incidentes que están proliferando aquí en la ciudad. ¿Otra llamada telefónica? Sí, buenos días.
6: Buenos días, hablo para apuntarme para la comida gratis para el día de enero.
4: Okay, mi niño, ¿cómo estás? Buenos días. ¿Cuál es tu nombre, hijo?
6: Es Yareli Rivera.
4: ¡Ay, estoy bien sordo! ¿Quién?
6: Yareli Rivera.
4: Ok, carnalito, pues ya estás, ya estás apuntado aquí en la rifa con mi compita Daniel, ahí le va a tomar aquí tus datos y te agradecemos. ¿Algún saludo a alguien especial?
6: No, así estoy.
4: Ok, así está bien, así está bien, te va a ir muy bien. Ok, ya estás apuntado, carnalito, muchas gracias. Pues así las cosas, señora, la neta, tenemos otro incendio que hubo en los Pueblas. Quiero que usted vea cómo se vivieron los Pueblas también, gracias a estos yongos, a estas casas que tienen lleno de basura, en esas áreas, y perjudican a terceros. En redes sociales se está mirando un video donde pues elementos de bombero combaten este tipo de incendios de casas hechizas, prácticamente basureros, y pues la neta es lamentable para empezar la contaminación. Segundo, los daños a terceros, y tercero, pues imagínate estar aguantando todos los días ir por un yongo, pues no, está medio difícil. Pero donde sí se puso feo, y lamentamos mucho todo esto que sucedió allá en lo que es nuestra ciudad hermana de Los Mochis, allá en Mochis, Sinaloa, la neta, pues se encuentra de luto, no tenemos exactamente las víctimas fatales que hubo en un incendio en una plaza llamada Plaza Fiesta, donde nos mandan imágenes, donde piden oremos por Los Mochis, la cual pues se prende una, imagínate, como si fuera la cachanilla aquí, se prende y toda la gente sale corriendo, volando, hubo muchas, varias muertes en este incendio ahí en nuestra ciudad hermana de Los Mochis, Sinaloa. Donde lamentamos los hechos, la verdad que no sabemos, bueno, todavía bomberos trabajan en el lugar, todavía el día de ayer en la tarde todavía salía humo de esa área, y la neta pues esperemos que pronta resignación para esta ciudad hermana, la cual pues les mandamos un gran saludo, un afecto y mucha fortaleza y muchas bendiciones para todas las familias que quedaron ahí con sus personas sin vida ahí en ese lugar. Pues así las cosas, señores, la verdad que esto es lo que nos agüita a veces, de que por unas personas pues la paguemos todos, y la neta no está muy, muy bonito todo esto. Pero bueno, también quiero informarles a todos los que viven allá en la colonia El Vidrio, cierre total de la avenida Oceano Atlántico y avenida Zafiro y Río Nuevo. ¿Por qué? Porque pues mis compitas de Césped van a estar trabajando en una tubería pluvial de 18 pulgadas más o menos. Entonces pues tienen que cerrar la vialidad, la van a cerrar desde el 7 de mayo, está cerrada hasta el día 12, para que si usted va a circular por el área, pues tome vías alternas, otra callecita más, otra callecita menos, pero eso es porque están trabajando en su colonia, y pues ahí disculpe las molestias, ¿no? Pero sí, se va a permitir el tránsito local y todo lo que ande por ahí, así que pues póngase nomás bien al tiro. Recuerde, uy, la alarma sísmica otra vez. Ah, no, era mi compita acá, de los controles. Océano Atlántico entre Avenida Zafiro y Río Nuevo. ¿En dónde? En la colonia El Vidrio. Así nomás quedó. Pues ahí estamos. Fíjense que también nos da mucho gusto decirles e informarles. No sabemos si hay otra llamada, pero bueno. Informarles que. Es que hay unos equipos de fútbol que tenemos llamada. Ay, sí tenemos llamada. Buenos días.
7: ¿Qué tal? Muy buenos días. Saludos.
4: ¿Qué onda, canalito? Buenos días. ¿Quién habla, perdón?
7: Habla Alejandro, mira, sobre el cupón de los acoplados.
4: Es todo, mi compita Alejandro. Buenos días. Aquí lo vamos a anotar ahorita en la rifa. A ver quién se saca la rifa del tigre. Dijo el otro. ¿Alguna persona que le quiera mandar saludos, canal?
7: Un saludo especialmente para Mexicali Sin Filtro y el Reportero Ciudadano.
4: ¡Ay, ay, ay! Todos están las buenas de que nombraste el de Reporte Ciudadano. Pero bueno, también le vamos a mandar un saludo a mi carnalito Birra. Saludos, carnal. Pues ahí estamos al pendiente. Gracias, Alejandro. Voy a estar muy al pendiente y ahí te apuntamos para la rifa.
7: Ok, gracias. Buen día.
4: Buen día. Pues gracias a toda la gente que sigue hablando. Y pues, ¿qué más les puedo decir? La neta, quiero llorar, no es cierto, no quiero llorar, pero sí, es muy bonito sentir estos halagos, ¿no? 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Así las cosas. ¿Otra llamada tenemos? Otra llamada. Sí, buenos días.
8: Sí, buenos días. Quiero apuntarme para la comida.
4: Ah, sí, claro que sí. ¿Me podría dar su nombre, por favor?
8: Diana García.
4: Diana García. Saludos, Diana. ¿Algún saludo para alguien en especial?
8: Para mi madre.
4: Ah, ok, un saludo para Diego Sandoval, de parte de Diana García. Ok, ¿estás apuntado a la rifa, señorita Diana?
8: Gracias, bye.
4: Bye. Pues así como todos ellos, por favor, marque y anótese, porque se van a ir tres comidas para este 10 de mayo, para que usted vaya y disfrute de los verdaderos comida y de todo el kit. Vamos ahorita también a checar a ver si mis compitas de lo que viene siendo Tangway House se pone con una comidita también para este 10 de mayo para dos personas. Ahorita vamos a hablar con ellos a ver si nos dejan rifarla y pues para que usted disfrute de alguna de todas estas comidas para este regalo de las madres, lo cual la neta

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2: Los Padres de San Diego aseguraron la serie tras vencer 5-1 a los Gigantes, destacando un triple productor de carreras de Ty France, que rompió el empate en el séptimo inning. Hay poder y hay relevo. Xander Bogaerts conectó un cuadrangular de 2 carreras para sentenciar el partido, mientras que Matt Waldron se llevó el triunfo con una sólida labor de 5 entradas y 7 chocolates. Mal momento rival. Con este resultado, San Francisco suma su 8ª derrota en 9 juegos, mientras que San Diego hila su 2ª victoria consecutiva. El Toluca avanzó a la final de la Conca Champions tras golear 4-0 al Los Ángeles Fútbol Club en un marcador global de 5-2, con goles de Eliño, Everardo López y un doblete agónico de Paulinho. La remontada. Los Diablos Rojos dominaron el segundo tiempo en el Nemesio 10 para revertir la derrota sufrida en la ida. El cierre, tras la expulsión de Ryan Porteus al 85, el equipo mexicano aprovechó la ventaja numérica para sellar la goleada en el tiempo añadido. El próximo paso, el equipo mexiquense buscará el título contra los Tigres, rompiendo una ausencia de 12 años en las finales de la zona. En el resumen del Gran Premio de Miami 2026, el Checo Pérez sorprende. Aunque finalizó 16º con el debutante Cadillac, su garra ante Alonso lo catapultó al top número 5 del Power Ranking, con un 7.6 de nota. Mercedes imparable, Kimi Antonelli suma su 3er triunfo al hilo, pero McLaren de Norris y Piastri ya le recortan distancia en el podio. Brillo latino, el argentino Franco Colapinto sumó puntos clave con Alpine y se llevó un impresionante 9.0 de calificación, empatando con los líderes. En conclusión, Cadillac deja de ser el último de la fila y la nueva generación de pilotos viene por todo. El Toluca liberó a sus seleccionados para el Tri, pese a tener permisos de la Liga MX para usarlos hoy en la CONCACAF. El motivo, los Diablos cedieron ante la presión de la Federación Mexicana de Fútbol y las quejas de Amaury Vergara de Chivas para evitar más polémica. El costo, jugar la semifinal contra Los Ángeles Fútbol Club con bajas clave, sin poder sustituir a los jugadores en la lista oficial. La postura, el club afirma que actuó bajo el acuerdo original, pero decidió priorizar a la selección sobre sus propios intereses. El cerrador de los Padres, Mason Miller, busca romper el récord histórico de picheo de 105.8 millas en posesión de Aroldis Chapman, tras haber registrado ya un lanzamiento de 104.5 millas por hora. El factor clave, Miller acredita su crecimiento al coach Rubén Niebla y al entorno del equipo en San Diego. La proyección, con contrato hasta el 2029, el lanzador ya ha expresado su deseo de firmar una extensión a largo plazo para ser el referente definitivo del bullpen. 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
3: Regresamos aquí a tu programa Mexicali sin filtros, la radio La Grande. XED de Mexicali. 8 de mayo, 8:35. Damos inicio, bueno, ya a la mitad, vamos a la mitad del programa de aquí de este, pues ahora sí que medio piratón, tu programa de la radio, aquí donde pues te vamos a informar todo lo que está sucediendo o los acontecimientos en la ciudad de Mexicali, así como en alguna u otras partes de la ciudad, del estado y de la nación. Pero bueno, vamos a platicarte sobre lo que nos comentó nuestra gobernadora sobre el calor. Fíjate que nos mandaron un aviso a toda la gente para que se ponga bien al tiro con este ola de calor que se viene para Baja California, Mexicali, prácticamente en estas altas temperaturas. Pues dice aquí, me dice, cuídate de las altas temperaturas, dice, utiliza ropa ligera, uso de protección solar, mantente, bueno, dice, la gobernadora María del Pilar hizo un llamado a la población a seguir las recomendaciones preventivas para protegerse de las altas temperaturas. Asimismo, recordó que a cualquier situación de emergencia, la ciudadanía puede comunicarse al 911 para recibir atención inmediata. Así como también recordemos que ya se abrieron lo que viene siendo los puntos de hidratación, ahí como en el Parque del Mariachi, ahí se encuentra uno donde pues está permanente ahorita para lo que es revisión médica, incluso para carnes, para perros, pues, y para lo que viene siendo la gente, para que se puedan ir a bañar y pegarse un chapulín, todo el kit. También, pues, nos dice que utilicemos ropa ligera, usa protección solar, mantente en tu casa fresca, evita exponerte ante el sol, bebe agua constantemente, cuida a las personas vulnerables y permanece en lugares frescos. Esto es por parte de este operativo o campaña en contra del calor, que la neta sabemos que se va a venir muy muy fuerte, así que pues es para prevención, tener más golpes, muertes por golpes de calor. Créame que en años pasados ya tenemos récord de 50 y tantas personas fallecidas por este tipo de incidentes, y la mayoría pues son personas que deambulan en las calles o andan haciendo algún deporte extremo a esos horarios, ¿no? Recordemos que ya esto ha afectado en todos los niveles sociales, no nomás créame que los que andan en la calle, sino en todos los niveles sociales, y más pues hay que proteger a sus adultos mayores, así como a los niños. Creo que va a haber ahí un recorte de este ciclo escolar precisamente por este tipo de incidente del calor, lo cual pues se pone muy muy gacho. Pero bueno, también quiero platicarles lo que pasó el día de ayer, lo que nos faltaba, un vato en una patineta, andaba de skateboard el vato, y pues me atropella a una persona, la cual tuvo que ser atendida. Ándale nomás, ya ni los carros, bicicletas, motos, ahora están patineta. Esto ocurrió allá en la colonia Flores Magón, donde pues el personal de la Brigada de Acción atendió inmediatamente a la persona que lo atropelló, una patineta. Hágame usted el favor nomás, para que usted se dé una idea de cómo están las cosas ahorita, que la neta, pues ya nos da risa, la neta, no más que otra cosa, porque pues ya son cosas que nunca pasan. Pero bueno, tenemos otra llamada telefónica. Sí, buenos días. Se nos fue la llamada. Si gusta volvernos a marcar, por favor, aquí vamos a atender inmediatamente. No sabemos qué fue lo que sucedió, pero aquí estamos. Fíjese que también de lo que ha sucedido mucho aquí en estos días en Mexicali, pues es precisamente los trabajos que se están dando en la Avenida Madero. La neta, se están dejando caer, porque la están dejando bien bonita, así que enchúlame la Madero, se están dejando caer la greña ahí en lo que son las inmediaciones. Pero pues igual se les dice a la gente que no se me desespere, que no se pongan acá, estos trabajos pues son por parte de Obras Públicas ahí en la colonia Madero, digo la colonia Madero, la colonia nueva allá por el área de la avenida Madero. La avenida Madero, si usted no recuerda, es la que es un solo sentido del poniente hacia el oriente, porque recordemos que la Colón es del oriente hacia el poniente, ¿ok? Entonces, es la calle de un solo sentido, esa es la avenida Madero, la cual pues ya está con los últimos detalles en un tramito de lo que es el reencarpetado, para que usted, si va a circular por el área, tome precauciones o vías alternas. Ahorita se encuentra cerrado más o menos a la altura de lo que viene siendo el Niños Héroes y el Correos. Sí, buenos días.
4: Buenos días, llamo para apuntarme para la comida del Día de las Madres.
3: Ah, claro que sí, señorita, ¿cuál es su nombre?
4: Dalia Bernal.
3: Ok, señorita, entonces, ¿algún saludo en especial para alguien?
4: No, para nadie, gracias.
3: Ok, ahí le va a tomar los datos mi amigo Daniel, su número de teléfono, no nos cuelgue porque pues si resulta ganadora, le van a hablar inmediatamente para decirle que estoy en la number one. Ay, ay, ay.
4: Así las cosas.
3: Bonito día, muchos saludos y bendiciones. Mamá. Pues gracias, gracias de verdad a todos, síguense apuntando, la neta ya están saliendo para este Día de las Madres. Fíjese que también lo que queremos comentarle a toda la gente que conoció al señor Filomeno Carrillo Mariscal, ahorita le voy a decir quién es este vato. Este señor, pues desde el 1939, nació en 1939, el cual pues desde muy morro empezó a trabajar en lo que era la colonia Lázaro Cárdenas, ahí en la secundaria 55, el tremendo Don Filo, no sé si usted lo ubica, antes pues también era el encargado de del campo de fútbol Azteca. Pues lamentablemente el día de ayer pues el 7 de mayo pierde la vida y pues ahí van a estarle ahí en su casa, lo van a velar. Deme un segundito y seguimos con su filo. Sí, buenos días.
5: Sí, buenos días, ¿para apuntarme?
3: Claro que sí, ¿cuál es su nombre, señorita hermosa?
5: María Concepción Muñiz.
3: María Concepción, perfecto. ¿Algún saludo a alguna persona en especial?
5: Para mi madre, María Concepción Ríos Galán.
3: ¡Ay, para la señora hermosa María Concepción! Va a estar apuntada aquí en la rifa, esperemos y se lleve algo para doña Mari. Le mandamos un abrazo y muchas, muchas bendiciones y muchas gracias por hablar.
5: Gracias, mi amor.
3: Que se quede con Dani, no me cuelgue, porque se quede con Dani para que le anoten los datos, por favor. Pues así les comentaba de nuestro amigo Don Filo, lo cual pues van a estar checando si le van a poder dar unas vueltas ahí en el Campo Azteca. Van a hablar con mi compita Cheveque para que les dé el acceso a lo que es la entrada al Campo Azteca. Este Campo Azteca se encuentra aquí en la colonia Lázaro Cárdenas. La velación va a ser el 7 de mayo. En memoria de Filo, dice Félix Carrillo Mariscal. Y pues así las cosas. Si usted lo conoció, él era el que estaba. Era el conserje, intendente, o como quiera llamarle, de ahí de lo que era la secundaria 55, por muchísimos, muchísimos años, y él era el encargado también de lo que era el parque Azteca, el campo de fútbol Azteca, de ahí de la colonia Lázaro Cárdenas. Ellos vivían enfrente, ¿quién no se acuerda de esos pepinos con chile que vendían ahí en un puestecito que tenía él y su señora esposa, ahí que nos atendían a todos los chamacos que, pues, estoy hablando de hace más de 40 años, imagínense, bueno, menos, va, pues no tratan acá, pero yo recuerdo que yo tenía como unos 10 años, 11 años, donde lo llevamos ahí en los pinos salados, ahí en ese campo, y compramos ahí en su casa, en un puestecito azul, estos ricos pepinos con chile, porque antes no te vendían que papitas ni que nada, antes eran pepinos con chile, jícamas y cositas de esas, ¿no? Y pues Don Filo, muy muy querido y muy recordado allá en la colonia Lázaro Cárdenas, y pues es un abrazo hasta el cielo y mucha fortaleza y muchas bendiciones a su familia hermosa. Pues así nomás. Quiero que sepa también que los que andan bien agüitados, pero agüitados macizo, son mis compitas de los de la refaccionaria La Comercial. Fíjense que estos vatos, la neta, dicen que no les han pagado utilidades desde hace como 10 años. Hace 3 años no les dan utilidades, que les dan preferencia a los jefes, que la neta los tienen peor que esclavos, peor que esclavos, señores. Así nomás, ellos están bien agüitados, la neta, se están manifestando, están haciendo denuncias ciudadanas, los cuales pues ya están hartos de de que sean tan abusivos y que no tienen dinero, porque tienen muchas, muchas refaccionarias, no sabemos quiénes son los dueños, y pues mis respetos para ellos, pero pues los empleados, la neta, a lo mejor ni están enterados los dueños, fíjese, ni han de estar enterados de lo que están haciendo su gente, porque ellos sí, hasta carros del año traen, les dan los mejores bonos, si el vendedor hace ventas buenas, el bono es para el patrón, para el encargado, pues vaya. Entonces, pues ya eso, ya estos morros ya se salió de control y pues están bien agüitados y están haciendo una denuncia ciudadana. También tengo otra denuncia, fíjese, nomás que se la voy a contar ahorita después de este corte comercial, que nos vamos y regresamos. Dijo Arnold Schwarzenegger, I'll be back.
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4: Fíjese, buenos días, regresamos. Aquí a tu programa. Son las. Son las 8. 8 de la mañana con 47 minutos, este 8 de mayo. Fíjese que lo que pasa es que nos estamos revisando aquí en lo que viene siendo las denuncias ciudadanas que nos hacen aquí a su página Mexicali Sin Filtros, así como aquí en la radio, ¿no? Fíjese que hay una empresa también que ahorita que estamos hablando de esclavos, a estos los tienen peor que eso, ¿eh? Créame que la empresa esta llamada Horticola San Pedro, SDRLDCB. Ellos empacan el cebollín. Fíjese que tienen ya varios meses donde hicieron, según ellos, un recorte de personal, el cual pues lamentamos los hechos de que estén trabajando solamente les del recorte ese que hicieron, les quitaron los días. Fíjese, así les hablan para invitarlos a trabajar, donde les dicen quiénes entran en esa semana, porque nomás le están dando 2 días a los trabajadores por semana. Ellos están ganando 1,400 pesos, los tienen sin seguro, los tienen sin vacaciones, los tienen sin ninguna prestación de ley, los tienen sin nada. Prácticamente los tienen como esclavos. La neta, lamentamos mucho los hechos de que todavía que estén pasando estas situaciones, más en lo que es en el área del Valle de Mexicali, que es gente trabajadora, es gente que lucha realmente por tener en bienestar a su familia. ¿Dónde se encuentra todo ese bienestar que nos dicen que nos están dando si no podemos atender a estas personas? La neta, muy lamentable. Hacemos un exhorto más bien a las, ahora sí que a la unidad correspondiente, para que revise a esta empresa, no porque tengan billetes, van a hacer lo que ellos quieran, claro que no. También tienen derechos los trabajadores, y pues en estos momentos ellos están pidiendo un llamado de auxilio, porque realmente esto les está pegando en su patrimonio familiar, tanto como en todos los casos. Neta que se me lengua la traba, porque no encuentro las palabras para decirles de cómo es posible que una empresa pues millonaria, porque tiene mucho dinero, o a poco están muy muy mal. Pues si no están bien, pues que cierren, ¿no? Pues para andarse sentando encima a la gente, pues no vale las cosas. Créame, los tienen con un sueldo de 1,400 pesos en lo que vienen siendo 2 días de trabajo en el área etiquetado, ¿eh? Esto es en el área etiquetado. Se han manifestado mucha gente, ya incluso fueron orientados para que fueran a lo que vienen siendo a conciliación y arbitraje por este estado que los tienen trabajando y laborando. Según desde hace varios meses, una licenciada fue y les dijo que les tenían que dar seguro social, y hasta la fecha no les han dado ni sueldo. Imagínense nomás, no tienen vacaciones, no tienen absolutamente nada. Van a decir que soy bien mitotero, pues no, pero pues sí, molesta que la gente pues esté en estos lugares. Otra de las cosas que estuvieron surgiendo y comentando por todos lados fue esto de la instalación de la patrulla espiritual en Mexicali. Por una parte, nos da mucho gusto, ¿no?, que estén estos personajes aquí en Mexicali, pero por otros, pues están haciendo las cosas de verdad, empezaron haciéndolas muy, muy mal, donde pues hay unos videos del el primer becado. Fue un joven ahí en una colonia cercana, donde pues se observa que uno de los el vato se mete a un domicilio, y uno de los de la patrulla espiritual se mete junto con él, lo agarra, lo saca y lo avienta por el cerco. Principalmente pues ahí lo que están haciendo, pues como los que comentan, privaciones de libertad, allanamientos a moradas, están cometiendo muchos delitos que la neta no es por mí, yo nomás simplemente lo estoy compartiendo de lo que han comentado los niveles más alto, ¿no? Como no cuentan con permisos, no esto, no lo otro. Y se supone que este centro pues tiene que ser revisado, ¿no? Prácticamente. Nosotros simplemente estamos informando, no estamos en contra ni a favor, de las cosas que se hagan, pues que se hagan bien, ¿no? Pero sí que no abusen en veces también de su poder que traigan o que se la quieran jugar, porque sí está gacho la neta, lo que están haciendo con algunas gentes, pero bueno. Eso ya es punto y aparte. ¿Estamos a favor o estamos en contra? Ahí ustedes se los dejo a su criterio. Si están haciendo cosas bien, bienvenidos. No estamos en ningún oposición, ¿no? Pero estamos informando solamente que es nuestro jale. Pero bueno, también quiero informarles y comentarles sobre mi compita, el operativo José Luis. Fíjese que este morro de 24 años, se perdió, fue visto por última vez el 18 de febrero, ya tiene varios meses, salió de su casa de domicilio ubicada en la colonia Satélite, andaba a bordo de un vehículo Honda Civic, Honda Civic, y pues desde esa fecha nos han buscado, su familia lo anda buscando, la neta anda muy preocupado, si usted lo ha visto, sabe algo de él, pues para que les comente. Vamos a dar una llamada, sí, buenos días.
5: Buenos días.
4: ¿Qué tal, Carlito? Buenos días.
5: ¿Quién habla?
4: Rosendo García, Mecales Sin Filtros y La Grande. Dígame.
5: En La Grande. ¿Te hablo por lo de la comida en el Lucky City?
4: Claro que sí, mi niño. ¿Cuál es tu nombre?
5: Miguel López.
4: Miguel López, perfecto. ¿Te das algún saludo en especial a alguien que se lo quieras mandar?
5: Para mi esposa Amparo Lisset.
4: ¡Ay, señorita Amparo Lisset! Ojalá mi compita se la gane para que vaya y la lleven a un buen restaurante para que vea nomás. ¿Va, mi compa?
5: Ok, gracias.
4: Bendiciones. No nos cuelgue para que se quede aquí con mi compita Daniel para que nos pase la información. Pues eso es lo que ha sucedido aquí en Mexicali, la neta. Pues mi compita, no lo encuentran por ningún lado. Pero bueno, así como él, pues hay muchas personas que han estado desaparecidas o que han estado perdidas. Pero, pues, primero bendito Dios, que haya paz y fortaleza y bendiciones en sus hogares. Y ojalá que los encuentren algún día tienen que salir. Y pues que tengan, si en caso de que no estén, pues que tengan una bonita sepultura con su familia, que de perdida tengan donde llorarle. Pero pues, en caso de que no, ojalá y salgan por ahí. Fíjense que también mi compita, el diputado Molina, pues ayer hizo un exhorto, bueno, más bien hizo una petición donde pues se prohíba el alcohol en piñatas, bautizos, todos eventos donde haya menores de edad, todo ese tipo de eventos, pues que ya no haya alcohol en esas fiestas. Esto pues es por cuestiones de todo lo que ha sucedido en estos días. Ya ve la dama esta que se le olvidó el niño en el carro, los jóvenes que chocan y se destrozaron allá todos en el bulevar Lázaro Cárdenas, y todo ese tipo de accidentes, pues precisamente en veces por fiestas donde hay menores de edad y se consume el alcohol. Entonces pues mi compita está haciendo un llamado para que no haya lugares con venta, con regalo de alcohol, porque se lo regalan, ¿no? O sea, prácticamente es parte de la fiesta que haya alcohol y pues estén pisteando ahí. No es tanto porque los chamacos vayan a tomar, sino porque las consecuencias que pueda conllevar el consumo del alcohol en una fiesta que empiezan desde temprano, porque precisamente son para chamacos. Pues así las cosas, señores, la neta, que quiero comentarles, quiero decirles a todos que estoy muy agradecido, ya casi llegamos a nuestra página, a los 225 mil seguidores, y pues todo esto es gracias a ustedes. En veces pues sabemos que no somos monedita de oro, ¿no? Somos monedita de oro, pero créanme que nuestra intención o nuestra finalidad de todo esto pues es darle otro tipo de contexto a la información que pues salen diferentes tipos de medios o que salen en el día, ¿no? Entonces nosotros lo que hacemos es buscarle otro tipo de contexto que en veces a lo mejor pues algunas personas se molestan, pero lo hacemos de verdad sin ningún tipo de mufa o sin ningún tipo de risión para nadie, porque pues en veces se ofenden, ¿no? Pues hay unas palabras que utilizamos como chuletear, como que le pegó la mema, le tumbaron un remo, son palabras coloquiales las cuales pues nosotros conocimos, aprendimos y supimos de ellas pues en el transcurso de la vida, pues. Entonces Ya vamos a empezar con la rifa, ¿va? Ok, ¿cuántos somos? Porque si nos va a ganar el tiempo. Somos 9 personas. Ok, se va la primera rifa de las 9. Van a participar y se va sacando una, ¿eh? Entonces, vamos a tener una tómbola, una tombolita aquí en pantalla, donde están los 9 números apuntados. Y el primero que se va a llevar son los 3 paquetes de tacos de mis compitas Quechua. Son 3 tacos y una bebida. Tacos Quechua, y ahorita le damos la dirección. A ver, va rondando. La puede ver usted en vivo en redes sociales. Se va la señorita Melisa. Melisa es ganadora de un paquete de 3 tacos. Y es más, no van a ser 3 tacos, van a ser 6 tacos. Dos paquetes para ella, para que se vaya con un acompañante a comer. Lleve a quien ella guste. Es la señorita Melisa. Ahorita le van a hablar para decirle igual a mi copita Quechua. Ok, nos vamos a ir. Mande. ¿Cuánto qué? Va otra rifa, va de nuevo. Nomás vamos a quitar a la señorita Melisa. Se va la comida de lo que es nuestros amigos de Lucky City. Se va a ir la rifa de Lucky City. Es una comida para 2 personas. Yo aquí tengo el ticket, el boleto, el cual va a ser el ganador. A lo cual dice, nuestros amigos de Lucky City, restaurante Lucky City, dice, cortesía, comida número 1 para 2 personas. Está firmada y está todo el kit. Aquí le tengo en mis manos y pues ahí lo puede ver usted. Entonces nos vamos con la siguiente rifa, que es para... Ahorita viene la tómbola. Ay, ahí viene la tómbola. No se me desespere, la neta, lo hacemos con mucho cariño y con mucho agradecimiento a nuestros patrocinadores, los cuales pues nos están regalando una cortesía para 2 personas para este Día de las Madres. Ahí en redes sociales estamos totalmente en vivo, ustedes nos pueden buscar, así como en la 1050 AM, RCE Noticias o Mexicali Sin Filtro compartiendo. Ahí va la siguiente tómbola. Ahí viene la tómbola, pero ahí viene, la neta, una disculpa, pero ya está. Ahí va a salir en vivo, ok. Va girando la bolita, el ganador es Esmeralda. Esmeralda es ganadora de esta comida para 2 personas en el Lucky City. Válido desde hoy hasta el día que ella quiera, Este es para 2 personas, Lucky City. Ahí salió la ganadora, Esmeralda. Vamos por la otra, de una vez, vámonos por la otra, para que si usted quiere llevar a su madre el 10 de mayo, ahí la puede llevar con mis compitas Los Acoplados. 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Ellos nos están regalando una charola de marisco de 400 pesos aproximadamente. Usted la puede llegar ahí para pedir para llevar o puede comer ahí. Ya nomás le va a salir más barato porque pues ya tiene una charola gratis. Ahí vamos, ¿verdad? Ahorita va a salir la tómbola. Ahí viene. Esta es la de los mariscos acoplados. Ya se llevaron la de lo que es el Lucky City. Quedan menos personas, pero ahí vamos. Ahí vamos, el ganador. Ahí viene girando la bolita, viene girando la tombolita. Ahí va a girar. Vámonos. Comienza, gira. Diana García fue la ganadora de esta rifa de Marisco Los Acoplados. Tiene un cupón de 400 pesos, se lo vamos a hacer llegar, la cual pues, pues felicidades, ya vio usted, le mandó saludos a su esposo, posiblemente se lo lleve a comer ahí a este Día de las Madres. A mi compita Diego Sandoval, posiblemente lo inviten a comer, porque pues se lo ganó Diana García. Pues ahí estamos al pendiente, de verdad, gracias a todos por seguir esa transmisión, créame que estamos muy, muy agradecidos a toda la gente que habló. Así como este día, vamos a tratar de estar buscándoles promociones, de estar buscándoles, pues ahora sí que poderles regalar, que poderles invitar, por parte de nuestros patrocinadores y pues por parte de toda la gente de aquí, de lo que es la grande, la familia esta de la grande, que la neta estamos muy agradecidos por formar parte de ella y pues estamos a sus órdenes para lo que usted se le ofrezca. Denuncias ciudadanas, puede hacerlas aquí y le damos seguimiento. Gracias, muchas gracias. 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Ay, ay, ay.

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2: Hola, ¿qué tal? Muy buenos días. Mi nombre es Julio Rodríguez, miembro activo del Sindicato de Trabajadores de la Industria de la Radiodifusión, Televisión, Telecomunicaciones Similares y Conexos de la República Mexicana, STIR, Sección Tijuana, con autorización con la matrícula 15958. Buenos días, bienvenidos a un programa más de Añoranza XX en este viernes 8 de mayo, año 2026. Para todos los cumpleaños, a todos los que están de manteles largos y cortos, felicitaciones de parte de la gran familia de Radio Ranchito y de Radio Cadena Enciso. Y en estos momentos nos enlazamos hasta la capital, a la XCD 1050M, la Grande de Mexicali. Ahí está el saludo para todo nuestro público, nuestro auditorio de la Grande Mexicali. Su valle está presente, a todo el equipo de Radio Cadena Enciso. Gracias por su apoyo. Vamos a iniciar porque ya tengo 22 canciones. Y la persona que está en la línea telefónica, permítame, ahorita lo atiendo como usted se merece. Vamos a iniciar inmediatamente con, a ver, déjeme checar, Juan Pardo, que ya lo tenemos listo de su propia inspiración, este éxito, No me hablen, no me hablen de él. No me hables, es otro cañonazo musical de Añoranzas XX, la parte inicial. Buenos días.

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1: Buenos días, señor Julio. Buenos días. Quisiera mandar un saludo para mi esposo Guadalupe Castañeda, ahorita que está enfermito. Yo sé que ya no voy a alcanzar, pero cuando tenga chance por ahí se la pone, por favor. Pistoleros famosos con los cadetes de Linares, por favor. Muchas gracias. Que Dios me lo bendiga. Que tenga buen día.
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2: 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En Radio Ranchito me gusta más, 9:13 para Guadalupe Castañeda, toda su apreciable familia. Aquí están los auténticos cadetes de Linares, Homero Guerrero y Lupe Tijerina, pistoleros famosos. Es otro cañonazo musical de Añoranza Doble X. Buenos días, viernes

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7: En Radio Ranchito me gusta más, 9:20, señor Pascal, Loreto Pascual, dice, lo estamos escuchando aquí en Los Pinos, somos de Oaxaca, con 20 años haciendo historia aquí en Tijuana. Gracias, don Loreto. Y también para don Jerónimo Padilla, toda la familia Padilla en el Pípila, para todos los de Colima, 26 años, don Gregorio. Ahí está el saludo, gracias. Ay, por supuesto, don Víctor Ramos, el de Guadalajara, Jalisco. Ya estábamos programando a Marco Antonio Solís, don Víctor. Nomás deme oportunidad unas 4 o 5 canciones y le vamos a complacer. También para Luis Aquino, ahí viene su canción. Y, por supuesto, Lorena Mitre también. Ya se reportaron Guadalupe Aguayo para su esposa Lupita Morales. También ahí vienen los cadetes de Linares. Mientras tanto, para toda la familia González, familia Castro, de parte don Gonzalo, el de Oaxaca, y su esposa de Hermosillo, Sonora, todos los naranjeros. Quieren escuchar a Carmelo Galeano Cotes, que es el nombre de nacimiento de este cantante colombiano desde 1978, cuando inició su carrera a nivel profesional. Lo conocemos como Gali Galeano, que nació en Colombia un 10 de febrero de 1958. Es un cantautor colombiano de música romántica, salsa, balada, ranchera, vallenato y tropical. Uy, con una trayectoria, una biografía llena de éxitos. Su gran éxito, que ha vendido millones y millones de discos, la grabó en el año de 1981. De su propia inspiración, Frío de Ausencia, en el cual esta balada ha ganado muchísimos primeros lugares, trofeos, reconocimientos a nivel nacional e internacional. Pero Gali Galeano nos va a interpretar otro tema de su propia inspiración, Amor Sin Alma, para toda nuestra gente de Jalisco.
8: Oh, ay.
7: con sabor a México. Otra leyenda musical aquí en Añoranza Doble.

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1: Julio, buenos días. ¿Me puedes poner la canción de los Tucanes? Se llama Al Por Mayor, por favor. Para saludar a toda la familia Muñoz Mitre de Nayarit, de parte de Lorena de aquí de la 3 de octubre. Un saludo para ti, Julio.
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2: En Radio Ranchito, las 9:25 para todos los coras, a toda la gente de Nayarit, para toda la familia Mitre, Lorena Mitre. Ahí está, saludos. En la 3 de octubre, escuchando a Radio Ranchito, que no le gusta añoranza doble X, les encanta. Bueno, pues ahí está Armida González, dice, y para toda la familia González Castro, escuchándonos acá en Los Pinos, para toda la gente de Veracruz, a todos los jarochos, ahí está el cordial saludo. Aquí están los Tucanes de Tijuana, un tema musical de Mario Quintero Lara, que es el vocalista, el compositor del grupo. Precisamente aquí nos va a complacer Al Por Mayor, porque usted la solicitó para todos los coras. Don Gonzalo, buenos días a todos los taxistas.

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Señor Julio Rodríguez, otro WhatsApp de la misma persona, audiencia y los Freddy se llama Mejor Me Voy, es Mejor Me Voy, o a ver, Mejor Me Voy, sí, así se llama la canción. Es más, ya la tenemos programada para la Colonia Libertad. Aquí están los máximos exponentes de la música romántica, los Freddy's, desde 1962, que iniciaron este proyecto musical de los hermanos José Luis y Fernando Tapia y la voz de Arturo Cisneros, el romántico de todos los éxitos de esta agrupación, más de 50 años cantándole al amor, que por cierto nos van a interpretar este tema de 1978, los Freddy's de Guadalajara, Jalisco. Mejor Me Voy. Para todos los románticos, buenos días.

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3: En Radio Ranchito me gusta más. 9:37. Avanzamos para todos los del Obregón Sonora, todos los yaquis, de parte de don Humberto Acosta, reportándose de la colonia Chulavista. Al ratito llega su canción con los Sapson de Agua Prieta, Sonora, dice don Humberto, desde 1967 haciendo historia. Gracias, don Humberto. Don Rafael Hernández, el de Guadalajara, Jalisco, escuchándonos en el fraccionamiento Soler desde 1962, llegó a Tijuana. Don Rafael Hernández, que no le gusta Añoranza Doble X, le encanta, le fascina. Guadalupe Aguayo saludando a su esposa, doña Lupita Morales. Ahí está doña Lupita, de parte de su esposo Guadalupe Aguayo. Quieren escuchar a los Cadetes de Linares, a los auténticos, a los originales, Homero Guerrero y Lupe.

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2: Julio Rodríguez, soy Luis Aquino, estoy escuchando en Glendale, California, como siempre, como todos los días, escuchando tu bonito programa, Añoranzas Doble X, en Radio Ranchito 1420 AM, Tijuana, Tecate, Rosarito y San Diego, La Grande 1050 AM, en Mexicali, Calexico, El Valle de Imperial en California, Yuma en Arizona y San Luis Río Colorado en el estado de Sonora, y La Rancherita 89.1 FM en Ensenada y todo su valle y el Mañanero. Y no se te olvide que La Rancherita 89.1 FM en Ensenada también está presente. Y quisiera mandar saludos a todos tus radioescuchas de La Grande 1050 AM y a todos los radioescuchas del Radio Ranchito 1420 AM y también a toda tu apreciable familia, porque tú eres un buen locutor, eres una persona muy decente, eres una persona pacífica, eres bien educado y sabes complacer a toda la gente. A mí me gusta la manera que complazcas a todos tus radioescuchas y por eso eres un buen locutor, y pues no hay otro como tú, pues porque tú eres el número uno locutor en toda Baja California y el sur de California. No se te olvide de que tú eres el número uno del locutor en toda Baja California y en el sur de California. Quisiera escuchar a los Old Memories de Tijuana. La canción se llama Un Poquito de Tu Amor. Si sería muy amable de complacerlo, por favor. Gracias. Es usted muy amable con todos tus radioescuchas y conmigo especialmente. Saludos cordiales y bendiciones de parte de tu amigo de siempre, Luis. Bendiciones y ánimo.

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10: En Radio Ranchito me gusta más. 12 y las 10 de la mañana. Avanzamos para todos los que nos escuchan en Spring Valley. Ahí viene su canción Noches y Días Perdidos con los Rogers. Y también Humberto Acosta en 2-3 canciones llegan los Upson de Agua Prieta, Sonora. Y también para el caballero Víctor Ramos, el de Guadalajara, Jalisco. Ya estamos programando a Marco Antonio Solís. En 3 canciones llega ese tema para que seas feliz. Así es que, don Víctor Ramos, ahí está el cordial saludo. Mientras tanto, saludos para toda la gente de Jalisco, para toda la gente de... Dice a toda mi gente de Iroapan, no, ella es de Zapopan, Jalisco, 23 años haciendo historia aquí en Tijuana, señora Eva María Ramos, que quiere escuchar el símbolo romántico de México, el grupo Los Solitarios, desde 1963, cuando iniciaron este proyecto musical. Ellos son oriundos de la colonia Alemán, aquí en Tijuana, del compositor Agustín Villegas. Esto que se llama Hoy, de los supergrupos de Añoranza Doble X, recordar es volver a vivir.

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2: En Radio Ranchito, 8 y la 10 de la mañana, continuamos. Leopoldo Vázquez en La Libertad, parte alta, puro Zacatecas. Don Leopoldo, desde 1976, haciendo historia aquí en Tijuana. Gracias, don Leopoldo, por escuchar Radio Ranchito. Don Rafael Amaral, de la Colonia Obrera, segunda sección, puro Jalisco, don Rafael. Desde 1952 se encuentra aquí en esta ciudad fronteriza, y para su esposa, doña Amparo Rivera, desde 1960 en Tijuana, pero doña Amparo es de Nayarit. Puro Cora, doña Amparo, y don Rafael Amaral, puro Jalisco, ahí está. Para su hermano, don Rafael, a don Guillermo Amaral, allá en Mexicali, escuchando Añoranzas Doble X, gracias. Y por este lado tenemos otro WhatsApp para todos los que nos escuchan en Spring Valley, dice... Aquí lo estamos escuchando, saludos, dice, para Charlie Lizárraga, Cristina, y por supuesto Guadalupe Ruiz Millán, David, buenos días, y fierro por la 300, vámonos, porque ya llegaron Roger de la Ciudad de México, noches y días perdidos de los supergrupos de Añoranzas Doble X, recordar es volver a vivir, dice así.

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1: En Radio Ranchito solamente nos faltan 4 y las 10 de la mañana. Ahora sí, don Víctor, el de Guadalajara, Jalisco. Don Víctor Ramos, buenos días, ¿cómo se la está pasando? Y quiere escuchar a Marco Antonio Solís de Ario de Rosales, Michoacán. Y para todos los enamorados, para todos los contadores y contadoras en Otay, de parte de Jorge, para que seas feliz, Marco Antonio Solís.

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1: Buen día, señor Julio Rodríguez. Lo felicito por su programa Añoranzas Viejitas pero Bonitas. Le envío un saludo al Tolongo de Tierra Caliente, que nos escucha diariamente en la zona centro. Su servidor y amigo Miguel Ángel Machado Soto.
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2: En Radio Ranchito, la 10:05 avanzamos. Don Beto y Don Pepe, ¿cómo se la está pasando? Pasando lista y trabajando, dice Acapulco Tropical, a ver si el tiempo me alcanza, pero con muchísimo gusto la vamos a programar ahorita. Ahí está en la zona del río, escuchando Añoranza Doble X. Buenos días, señor Julio Rodríguez. ¿Me podría complacer con Karim León, Triste Luna? Claro que sí, ya la estamos programando también. Gracias por reportarse, gracias por escucharnos. Y don Gil Méndez, que anda trabajando en el taxi 0322. ¿Cómo se llama la canción? ¿La melodía? ¿Qué? ¿El 90%? Ok, pero ¿quién la interpreta, don Gil? Bueno, pues un saludo para usted y a todos sus pasajeros. Va enfierrado, dice, a la ruta Miraflores Centro, dice, al Chato, el checador en la zona centro, don Gil Méndez, puro Acapulco Guerrero. Ahí está el saludo, gracias. Y tenemos otro WhatsApp, déjeme checar antes que se nos pase el tiempo. Dice, buenos días, señor Julio Rodríguez, podría mandar saludos para todos los trabajadores de las restauraciones de Calzado Denis y especialmente para mi papá, don Pepe. Ahí está, don Pepe, ahí está el saludo. Y el buen don Beto. Don Pepe trabajando en la zona de Río Giovanni, Sebastián, de parte de su amigo Adrián Sin. Y complacer con la canción Leticia Isabel con los Mulays. Deme chance, 5 canciones y le vamos a complacer allí en la zona del río. Mientras tanto, ya estamos listos, preparados, porque los Sapson de Agua Prieta, Sonora, va a complacer a todos los yaquis, a toda la gente de Ciudad Obregón, Sonora, de parte de Humberto Acosta, desde 1967, haciendo historia en la colonia Chulavista. Don Humberto, buenos días, aquí están los Sapson de Agua Prieta, Sonora, éxito de 1965, no hay amor, hay puro dolor en mi corazón, de los supergrupos, y dice así. ¿Ah? Ay.

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2: En Radio Ranchito me gusta más. 10:09. Vamos a checar. Rubén Castro trabajando en la zona, dice, norte. A todos los carniceros, dice, aquí de Tijuana. Ahí está. A toda la familia Castro. Gracias por su preferencia. María Inés Domínguez, puro Sinaloa. El fuerte Sinaloa está presente. 39 años haciendo historia aquí en Tijuana, señora María Inés Domínguez, en la colonia 20 de noviembre. Saludos para Candy, a José Santos, para Ricardo, a Carlos, a Jimena, de parte de María Inés Domínguez, que no le gusta Añoranza doble X, le encanta, le fascina. Don Severiano, aquí ya llegó don Cornelio Reina Cisneros, que fue su nombre de nacimiento, Cornelio Reina Cisneros, pero mejor recordado como Cornelio Reina, que estuvo activo en el medio artístico desde 1963 a 1997, más de 30 años de vida artística. Nació el 16 de septiembre de 1940 en Parras de la Fuente, allá en el estado de Coahuila. Falleció un 22 de enero de 1997 en la Ciudad de México a la edad de 56 años. Fue un cantante, compositor y actor mexicano. Grabó más de 60 discos de música ranchera y norteña. Y fue la primera voz del grupo Los Relámpagos del Norte. Participó en 30 películas sobre la cultura popular mexicana. Cornelio Reina y Mercedes Castro se casaron en el año de 1978. Sí, ahí se casaron Meche Castro, la de Tepuche, Sinaloa, y Cornelio Reina, se casaron en el año de 1978. Bueno, vamos a escuchar mejor a Cornelio Reina, un tema con mariachi de su propia inspiración, Te Vas, Ángel Mío.

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5: Muy buenos días, señor Julio Rodríguez. Le deseamos muchas bendiciones escuchándolos acá por el Valle de Guadalupe perfectamente, y un agradecimiento por todas las complacencias que nos han atendido a la radio escucha. Gracias, bendiciones.
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6: En Radio Ranchito, la 10 con 17 minutos. Avanzamos. Don Raimundo Herrera en la Colonia Independencia, puro Durango, desde 1953. Haciendo historia, don Raimundo. Ahí está el cordial saludo para usted y a toda su apreciable familia. Don Raimundo Herrera, que no le gusta Añoranza Doble X, le encanta, le fascina. Don Juan Ibarra, 60 años aquí en Tijuana, de Nayarit. A todos los coros, don Juan Ibarra, contento, feliz. Es viernes, don Juan Ibarra. Dice, contento, feliz en este día, escuchando Añoranza Doble X, que no le gusta, le encanta. También para toda la familia Vaquero, Vaquero Gutiérrez, doña Leticia y don Alejandro, puro Guadalajara, Jalisco, puro tequila, Jalisco, dice. Vámonos, tenemos ya los Moonlights para complacer con muchísimo gusto a quienes, a don Pepe, precisamente. Especialmente a don Pepe, don Beto, ahí están Giovanni, Sebastián, Adriancín, escuchándonos en la zona del río, trabajando y escuchando la mejor música de hoy y de siempre. Vamos a escuchar un tema que los Muley grabaron por allá en el año de 1965, Leticia Isabel, de los supergrupos de Radio Ranchito. Mi amorcito.

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2: En Radio Ranchito me gusta más. 10:22, don Gil Méndez. A todos los taxistas de la ruta Centro Miraflores y a toda la gente de Acapulco, Guerrero. Vamos a escuchar los polifacéticos de Mazatlán, Sinaloa, del compositor King Clave, el argentino. Precisamente esto, este éxito de 1984, el 90%. Para todos los traileros, taxistas, taqueros, llanteros, buenos días de los supergrupos de Añoranza Doble X. Es viernes social.

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1: En Radio Ranchito, la 10 con 26 minutos. Martina Barrientos, ¿cómo se la está pasando en Otay? Dice aquí, trabajando y escuchando Añoranza doble X para toda la gente de Ensenada, la Cenicienta. Está presente los Abson haciendo a dueto con Karim León, puro Karim León de Hermosillo, Sonora. Esto se llama Triste, Triste Luna.
2: ¡Triste!

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3: En Radio Ranchito me gusta más para toda la familia Ayala de parte de Angélica. Angélica Ayala, aquí lo estamos escuchando en la Ignacio Ramírez para toda la gente de Michoacán. Gracias, Angélica. Y también don Roberto Núñez en la Santa Fe con 50 años en Tijuana, puro Michoacán, don Roberto. Y el cordial saludo que le hacemos llegar para toda la familia Morales de parte de Israel Morales y también de Rocío Martínez, Baja Malibú, ahí escuchándonos. Pues gracias, y nosotros avanzamos con más de Añoranza Doble X. Vamos a escuchar al dueto, bueno, a los dos oros. Este dueto mexicano de música ranchera formados por los hermanos Abelardo y Luis Pulido Buenrostro, nacidos en San Pedro Caro, hoy Venustiano Carranza, Michoacán. A todo nuestro público que nos van, pues vamos a complacerles con los dos oros. Un tema de Abelardo Pulido que la grabaron por allá en el año de 1962, Carta perdida, precisamente con los dos oros. Uno, dos, tres.
4: ¡No!

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1: En Radio Ranchito 22 y las 11 de la mañana, don Alberto Alejandra en Rosarito, el quinto municipio, puro Michoacán, desde 1988 haciendo historia. Don Alberto Alejandre, buenos días. Armando Vanegas de Caborca, Sonora, desde el año 2000. Haciendo historia en Tijuana, Baja California, México. Pues ahí está el cordial saludo, don Armando, escuchándonos en la colonia Castillo. Avanzamos y sin biografía, aquí está Juan Valentín con esto que se llama Espinas de Dolor, con sabor a México. Sí, señor. Es otro chicotazo musical de añoranza doble X. Es viernes 8.

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1: En Radio Ranchito, 19 y las 11 de la mañana para todas las mamás de parte de la señora Dora Flores, que se reporta en Chula Vista, California. Ella es originaria de aquí de Tijuana, dice de la Pancho Villa. Señora Dora Flores, gracias por reportarse, gracias por escucharnos. Y para toda la gente de Mexicali, aquí están los Muecas. Mi destino fue quererte, éxito de los Muecas de Felipe Valdés Leal, el compositor, 1977. Otro cañonazo musical de los supergrupos. Y fiérbola.

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3: En Radio Ranchito me gusta más. 12 y las 11 de la mañana. Nos vamos con los últimos cuatro temas musicales. Hasta aquí su amigo y servidor Julio Rodríguez, miembro activo del Sindicato de Trabajadores de la Industria de la Radiodifusión, Televisión, Telecomunicaciones Similares y Conexos de la República Mexicana, STIR, sección Tijuana, con la autorización con la matrícula 15958. Si Dios me presta vida, el próximo domingo estaremos aquí a través de Radio Ranchito a partir de las 6 de la mañana con más de Añoranza Doble X. Que Dios me los cuide a cada uno de ustedes y que de mí no se olvide. Pancho Barraza interpretándonos, pero la recuerdo.

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en otra mañana más de aquí en la grande 1050M. Ya saben que estamos normalmente martes, miércoles y jueves, pero hoy hubo un problemita y pues me tocó aquí cubrir. Vamos a dejar esta canción de Los Buitres, Ciega por él, ahí para las tóxicas, las que andan ahí ciegas por no sé quién. Solamente aquí más.

ya totalmente al aire, ya saben, pedir su canción, el número en cabina 686-837-9789, para recordar que ya se vienen muchos eventos ahí para la gente que quería que viniera a diferente nivel, Panther Bélico, Espinosa Paz, Larry Hernández, pues ya los vamos a tener aquí, así como tanto lo pidieron, también la guerra ahí con Kenia Oz, también mandar por aquí, y obviamente el equipo de La Grande presente en todos esos eventos. Vamos a dejar una canción de esto de nuestros amigos, bueno, de nuestro amigo ahí, de nuestro compadre Espinosa Paz. Oigan nomás esta canción para no perderte, de Espinosa Paz. Solamente aquí más en La Grande.

Miren nomás, ahí para todos los cumpleañeros, para Enrique Campos, que está cumpliendo años o cumplió un día de estos, cumplió ahí sus añitos. Muchas felicidades, ahí que se la pase muy bien el día de hoy. Bueno, el día de ayer, el día de mañana, ahí unas felicitaciones para toda la gente que está cumpliendo años. Ya saben, marcar el número en cabina, 686-837-9789. Vamos a estar festejándola ya mañana, el domingo, y no sé qué otro día también se festejó. Ya saben que pueden marcar aquí al número en cabina para pedir sus felicitaciones o sus saludos. Y hablando de todos estos eventos que van a estar aquí en Mexicali estos días, vamos a dejar esta canción de Larry Hernández, Arrastrando las Patas. Solamente

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0: Ari Landscape Architecture para revisar cómo va el proyecto del Parque Insignia Vicente Guerrero y los próximos pasos para hacerlo realidad. Agregó la alcaldesa que la idea es construir un espacio pensado para las familias, con áreas más bonitas, sostenibles y hechas con la participación de especialistas, empresas y comunidad.
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0: El escuachista mexicano Leonel Cárdenas Mora se declaró listo para comenzar su participación en el Campeonato Mundial de la Especialidad 2026. Celebrarse del 8 al 16 de mayo en Giza, Egipto, nación que es la máxima potencia de ese deporte. Para RCE Noticias, Carla López.
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0: tal, amigos? Un placer saludarles. Gracias por acompañarnos. Esto es RCE Deportes. Bueno, pues ya la edición de viernes, 8 de mayo de este 2026. Los saludamos con el gusto de siempre, su amigo y servidor Ubaldo Mesa. Bien hallados, bienaventurados, un gusto, un placer estar de nueva cuenta con ustedes en este espacio donde hablamos del deporte, donde le traemos, pues no primicias, justamente ya para esta hora en otras latitudes esto ya corrió, pero sí se hacen los esfuerzos para que usted se mantenga informado en esto del mundo del deporte. Bien hallados, bienaventurados, sean todos bienvenidos. Si es su primera vez que nos sintoniza, que nos acompaña, muchísimas gracias por prestarnos su atención y sobre todo su tiempo, que hoy pues es lo más valioso, ¿no? Mi tiempo es muy valioso, el suyo también. Bueno, pues los saludamos agradeciendo de antemano a todos quienes nos escuchan desde hace un par de años y a quienes por primera vez, pues gracias mil. Saludamos a la gente de la 1050 XD La Grande en Mexicali, donde ya también nos escuchan. A usted, amigo que está a través de la doble X, Radio Ranchito Me Gusta Más, la 1420, ya donde se encuentra mi compañera Carla López, quien también, bueno, pues está laborando desde muy temprana hora. Y a usted, amigo, que nos escucha igual con toda esta cobertura de diferentes programas en Radio Bahía 1470. Radio Bahía, tu mejor compañía. Y en este espacio denominado así, RCE Deportes. Ya por ahí está apareciendo, hombre araña, nuestro cintillo, o todavía no lo tiene. ¡Ah! Ya lo tiene, muy bien. No, ya se sacó la palomita. Estoy bien motivado, ¿verdad? Con sus chivitas. Muy bien. En Facebook nos va a encontrar como Radio Bahía 1470 AM. Vaya a su cuenta de Facebook. Póngale ahí en la lupita Radio Bahía 1470 AM Tijuana. Gracias a usted ya nos puede escuchar justamente en nuestra dirección, ¿verdad? Radio Bahía 1470 AM. Ahora bien, también usted puede estar con nosotros, comunicarse al 664-303-1880. Nos puede mandar mensaje de audio. Yo se lo voy a agradecer mucho. Que por ahí pueda usted vertir sus comentarios, sus puntos de vista. Siempre van a ser agradecidos y siempre escuchados. Jamás pudiéramos nosotros hacerlos hablados. Siempre la prioridad es esta, ¿no? Que el radio escucha pueda manifestarse, expresar lo que él cree y piensa, sobre todo de los temas que traemos aquí. Y pues siempre agradecido, 664-303-1880. Si le quiere entrar a las redes sociales, ya sabe, en Facebook, pero también en YouTube, como RCE Espacio TV. Ahí también a través de YouTube nos puede localizar. Y más que vernos, llevarnos a todas partes, escucharnos a la hora que usted tenga un tiempo. Gracias de veras, porque eso nos hace, bueno, pues alcanzar otros objetivos, ¿no? Muchísimas gracias. Y como cosa suya, así como el hombre araña, pues dele ahí suscribirse. Y se lo estaremos agradeciendo para, pues, a incrementar esta comunidad de las redes sociales. Muy bien, hombre araña. Pues, ¿usted dirá qué traemos? No me diga, 7-1. En la Liga Femenil, 7-1. ¿En serio? No lo puedo creer. Déjeme checar entonces. Me está comentando el hombre araña que en la Liga Femenil ayer se dieron los primeros partidos de ida entre el Pachuca Femenil y las chicas de las Rayadas, las Rayaditas de Monterrey. Bueno, pues ya se dio esa final. Aquí, ¿quién va ganando, hombre araña? Las chicas Pachucas. Ah, las Pachucotas. Las Pachucas van ganando 2-0 con anotaciones de... Oiga, qué bonitos nombres. ¿Dónde me dejó la lista, hombre? Qué bonitos nombres. Mire, las chicas de Pachuca. Aline Gómez, jugadora del Pachuca, consigue la primera anotación al minuto 10. Ella es de Brasil. Ándale. El equipo femenil de Pachuca trae una jugadora brasileña y tiene 20 años de edad. Muy joven. Muy chica, por cierto, ¿verdad? El segundo gol lo consiguieron al minuto 75. Verónica, ya sé quién es esta chica, multigoleadora. Por eso es goleadora, ¿no? Goleadora, seleccionada por México. Relegada en su momento, Ya no me la querían en selección mexicana, pero llegó Pedro López, el director técnico español, y que la trae de nuevo a selección nacional. Ella es Charlín Corral, usted la conoce, Charlín Corral. Sí, su hermano también jugó en primera división. Pues Verónica Charlín Corral consigue al minuto 75 el gol que le da la victoria en el encuentro de ida en las semifinales con Pachuca, 2-0 a las Rayadas. Híjole, las Rayadas se van a vengar, en el terreno de juego. Charlín Corral es de Acolman, Estado de México, y tiene 34 años. ¡Ay, Charlín! Ah, Charlín se mantiene en forma. Y bueno, esta sería ya una edad para el retiro, en el fútbol, pero yo creo que le quedan un par de años a Verónica Charlín Corral de Acolman, Estado de México. Ya que llegue el profesor Jesús López, le voy a preguntar por este lugar, Acolman, para que me dé más datos. Ya ve que se habla de tú con el Estado de México, el profesor Jesús. ¿Sigue de vacaciones? ¿Anda en Miami, Florida? ¿En las Bahamas? Ah, perdón. En Almoloya. ¿Cómo que en Almoloya? ¿Qué está haciendo en Almoloya, mi profesor Jesús López? En Almoloya. No, para nada. Sigue de vacaciones merecidas. Que estoy buscando quién es el director técnico de Pachuca Femenil. Ah, aquí está Oscar Torres. Oscar Torres, categoría femenil. Él es el director técnico. Y de las Rayadas de Monterrey, Amaidani Miquel es la director técnico de el equipo de las Rayadas. Ella tiene esta ascendencia francesa. Ah, con razón. Amandine Celia Miquel es la director técnica de las Rayadas de Monterrey. Tiene 42 años y ya decíamos es de Francia. Bueno, es que son muy internacionales, pues. Mire, una jugadora de Brasil, una técnica de Francia. Bueno. Está en ese proceso de crecimiento. ¿Y el 7-1 de qué, hombre, araña? ¿El 7-1 de quién es? No me diga, ¿de las aguiluchas? ¡Ah, las aguiluchas! 7-1, ¿es en serio? ¿No se habrán equivocado? ¿No habrán querido poner un 1 por un 7? 7-1 en calidad de visitante, las chicas de América golean, tapizan, pisotean a las chicas de El Toluca. ¿Cómo? ¿7-1? Bueno, pues empezó con la anotación al minuto 8, Scarlett. Qué bonito nombre, Scarlett. Scarlett Camberos es delantera. Metió el primer gol de los 7 restantes o 6 restantes al minuto 8. Luego cayó al minuto 13 el 2-0. Kimberly Rodríguez, 2-0. Todavía no se terminaba el primer tiempo y Abby Ersek del conjunto de las Diablitas al minuto 20, pues quería adelantarse, quería descontar. 2-1, seguía ganando el conjunto de América Femenil. Abby Ersek, ella es de Nueva Zelanda, juega en el Toluca Femenil y tiene 36 años. A ver, ya se están dando cuenta, amigos, amigas del fútbol, cómo está, pues, tan internacional la Liga Femenil. Caracolas. Al minuto 23 viene el 3-1 de Heise da Silva del conjunto aguilucha. A ver, ¿y esta niña de dónde viene? Heise da Silva Ferreira, efectivamente viene de Brasil y tiene 28 años. Ese fue el 3-1. El 4, Irene Guerrero. ¡Ah! Mexican Curios. A ver, Irene, al 37. Consiguió gol. No, fíjese que no. Es de la madre patria. Irene Guerrero San Martín. ¿De dónde es? Española. 29 años. Qué bonitos apellidos, caracoles. Otra vez Gisé da Silva. Al 53, ya en la parte complementaria. 1, 2, 3, 4, 5. Ay, Gisé da Silva de Brasil. Así el 4-5. El 6 de la tarde, como en los toros. Nancy Antonio. Ay, Nancy. Ya sabemos de dónde eres tú, Nancy. Tiene 30 años y es de México, Distrito Federal, hoy Ciudad de México. Nancy Guadalupe Antonio López. Ah, mire qué bonitos apellidos. Y el séptimo, Aileen Ariana Avilés Peña, jugadora de las Águilas del América Femenil. Hizo el 7-1 a las Diablitas. Ella es de Culiacán, Sinaloa, y tiene 22 años de edad. ¿Qué hubo? ¿No que no? Bueno, la portera de América es española, tiene 33 años. Sandra Paños García Villamil. No, estos apellidos y nombres, imagínense nada más. Quiero saber quién es el director técnico de el conjunto de Águilas Femenil. Bueno, aquí está Ángel Villacampa. ¡Ay, este técnico ya ha destacado, pero por otras cosas! Ángel Villacampa Carrasco es español. Toledo, España, es su lugar de nacimiento. Y bueno, pues es el director técnico. Mientras que el director técnico de Toluca Femenil es Patrice Jean-Marie Lair. ¿De dónde es? ¡Pues es francés! ¡Claro! ¡Ay, Patricio! ¡Patricio Juan! ¡Patricio Juan Mario Lair! ¡El Patricio! ¿Qué tal, eh? También, no, oh, bueno, pues es que internacionales por allá en la Liga Femenil. En fin, ahí está el 7-1. Yo creo que va a ser muy difícil levantarse, ¿verdad? Pero todo puede pasar en el fútbol femenil. Todo puede pasar. Se perfila América para jugar la final. Se perfila Pachuca para jugar la final contra el América. Es momento de hacer una pausa. Ya más adelante estaremos tocando los temitas que traemos por aquí. Las Chivitas. Las Chivitas dieron a conocer a un sexto jugador de la boca de Amauri Vergara. ¿Sabe algo? ¿Que no nada más eran cinco? Ay, Amauri, te acabas de meter en problemas. ¿Cómo que son seis? Nada más son cinco. También te van a protestar. Bueno, en Zapopan, Jalisco, allá en la Basílica, el comité organizador del Mundial de Canadá, Estados Unidos y México, pues le dio las gracias a quienes estuvieron representando, ¿verdad?, a justamente los embajadores de este Mundial. Les dieron las gracias, los presentaron y se tomaron una mega fotografía con todos los deportistas talentosos que participaron en un mundial de origen jalisciense, entre otros. Ya platicaremos de ese tema. América y Pumas tuvieron un gran partido en el encuentro de ida, pero arrojó la sanción de un árbitro y las felicitaciones para el otro. Bueno, aquí se lo vamos a contar. En Puebla ya tienen posible director técnico. Miguel Herrera ya fue presentado oficialmente con el Atlante. Y Monterrey ya tiene presidente del equipo. Y ahora sí, a buscar director técnico para el equipo Millonetas de los Rayados de Monterrey. Hacemos una pausa, regresamos para platicar de estos temas. Esto es RCE Deportes.
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Amigos, gracias por acompañarnos. Esto es RCE Deportes, edición de viernes 8 de mayo. Gracias por acompañarnos. Mi nombre es Ubaldo Mesa. Sean todos bienvenidos. Vámonos a la información. Bueno, pues ayer terminan estas series en la Major League Baseball, el mejor béisbol en los Estados Unidos. Terminan, cierran sus cierres de serie con los partidos que les voy a mencionar. Los Phillies de Filadelfia enfrentando a los Athletics de Oakland. Bueno, pues en el último juego lo gana justamente los Athletics 12-1. Y con ello, bueno, pues gana a final de cuentas el equipo de los Phillies 2-1. La serie se la llevan los Phillies de Filadelfia y se perfilan para el día de mañana iniciar sus nuevos partidos. Quienes también terminaron con sus series fueron los Yankees. Ayer ganaron 9-2 y con ello pues se hacen la cruz porque no habían ganado nada de los juegos pasados. Y los Rangers se llevan la serie 2-1. Mientras que los D-backs de la Liga Nacional, donde están los Padres, donde están los Dodgers, bueno, pues D-backs de Arizona no pudo ganar más que un juego y fue el primero, 9-0 a los Piratas de Pittsburgh. Y ayer en el último juego, en el tercero, pues no pudieron. 4-2, los Piratas se llevan la serie 2-1 y con ello pues se perfila D-backs para el próximo juego. Iniciaron serie justamente ayer los Nacionales de Washington recibiendo, enfrentando a los Twins, y se llevaron la victoria 7-5 Nacionales con su primer victoria en esta nueva serie. Los Rays también pierden. Ayer jugaron a las 11:10. Jugaron y perdieron. Ganaron los Guardianes 8-5. Es el primer juego, una serie que va jueves, viernes y sábado. Y bueno, los Padres también, que abrieron ayer. Padres recibiendo en casa al equipo de Cardenales de San Luis. No pudieron ganar, un encuentro cerrado, de mucho picheo. 2-1 pierden los Padres ayer ante los Cardenales. Hoy juego nuevo, hoy viernes 6:45 de la tarde, el sábado a las 4:15. Por lo pronto hoy a las 6:45, recuerde que usted puede seguir todo lo que pasa en el Diamante, todo lo que pasa con los Padres de San Diego a través de rceradioapp.com. Ahí nos puede escuchar la voz autorizada de los Padres de San Diego. Ya sabes, saludos a Eduardo Ortega, quien, bueno, pues fascinante la crónica del béisbol y los Padres de San Diego, que también usted los puede seguir y escuchar a través de las 10:50, aquí se dé la grande de Mexicali, y a través de la rancherita, la consentida. Ay, esa rancherita consentida, ¿verdad? Sí, 89.1 FM, puede seguirnos también todo lo que pasa en el Diamante y los Padres de San Diego. Bueno, pues esos son los partidos que hoy tienen actividad en la Major League Baseball, el mejor béisbol en los Estados Unidos. Efectivamente, me reña, gracias. Bueno, pues en la Liga Mexicana de Béisbol, fíjese que ayer estuvimos por allá, obviamente trabajando, ¿verdad? Estuvimos trabajando con una marca importante a nivel nacional. Muchas gracias por invitarme. Y bueno, entre más compañeros que también laboran, trabajan, porque bueno, pues son patrocinadores oficiales de los Toros de Tijuana. Y usted va llegando al estadio, entrega su ticket, entrega su boleto. Y bueno, pues ahí luego nos encontraba en la pues puerta principal, ¿no? El pasaje principal. Y bueno, pues tuvimos oportunidad de saludar a algunos radioescuchas. Muchísimas gracias por acudir al llamado. Y bueno, pues la verdad es que muy familiar. Los concursos que hacemos son netamente familiares y desde el más pequeño de la familia hasta el más grande. Señores de la tercera edad que van y juegan con nosotros, muchísimas gracias. Gracias por acompañarnos. Ahí vamos a estar laborando para que nos busque y nos contacte. Estamos en un negocio de comida muy rica a nivel nacional, ¿eh? A nivel nacional. Son productos de pollo. Usted ahí nos va a ubicar luego, muy pintorescos. Sí, es una carpa naranja, justamente. Bueno, pues la pasamos por allá también, terminando justamente de trabajar ahí con ellos. Pues empezó el juego, nos instalamos por allá en primera base, donde se nota todo. Pero nosotros llegamos muy oriundos a ponernos ahí justo enfrente de primera base, ¿no? Pues aquí vamos, está solo y limpiecitos los asientos, muy bonitos ahí.
en el estadio de los Toros de Tijuana. Y pues nadie nos dijo nada a nosotros. Y que van llegando las dueñas. Eran 7, 8, 9, 10. Eran las toritas. Estábamos en el lugar de las toritas, hombre araña. Y el hombre araña no se movía. Y yo, hombre araña, vámonos. Ahí vienen. Y el hombre araña, conchudamente ahí. Hasta que ya llegó uno de los muchachos ahí, amablemente. Nos dijo, mire, pueden retirarse. Pueden sentarse atrás. Aquí van las chicas. No, ¿sabe qué? Nos vamos porque luego nos regañan. Mejor nos fuimos de ahí. Nos sentamos, sí, algunas gradas atrás. Y la verdad que la pasamos muy bien. Agradablemente. Ya pasaban de las 8:30. Entonces, bueno, pues estuvimos hasta la tercera. Cuarta entrada, ¿verdad? Cuarta entrada. Y bueno, pues nos tuvimos que retirar. De esa forma alcanzamos a ver las primeras carreras. Sí, el empate a 2 del conjunto de los Toros. Y bueno, pues finalmente ya en casa pudimos seguir lo que más tarde sería el desenlace de este juego. Tuvimos oportunidad también de saludar ahí a Juan Ángel Ávila, el que lleva la crónica de los partidos de los Toros de Tijuana. Pudimos platicar con él y bueno, más adelante la posibilidad de previo a los partidos de Toros, pues que nos dé su análisis aquí con RC Deportes. Platicamos, pero porque también lo invitamos a jugar ahí. Fue el acercamiento, jugaron con nosotros algunos jugadores de Toros de Tijuana. No, estuvo muy padre, la pasamos muy muy bien, gracias a usted que se acercó. Mire, y hablando justamente de los partidos de la Liga Mexicana de Béisbol, pues hacemos de una vez, hombre araña, el recorrido, ¿no? Justamente el equipo de Durangos, la novena de Durangos, cerró su cierre, se perfila para iniciar una nueva. Y bueno, pues los de Durango ayer ganaron su tercer juego, 5-4, le ganaron a los Tecos de Unión de dos Laredos, 5-4, y con ello la serie 2-1. Quienes también ganaron 2-1 fueron los Diablos Rojos del México, le ganaron a el Águila de Veracruz, que primero pues le conectaron 18-4 en este segundo juego, se empató la serie, y en el tercero los Diablos 25-3, se la cobraron esos Diablos, pues por algo son Diablos, ¿no? 2-1 los Diablos Rojos del México se llevan la victoria. Los Guerreros de Oaxaca en una doble cartelera, ayer 2 en un mismo día, 7-6 lo ganan el primero, el segundo lo pierden, 5-4, pero se llevan la victoria, la serie 2-1 sobre los Conspiradores de Querétaro, los piratas también ganan sus 2, se llevan la serie. Ayer perdieron, ganaron los Bravos 17-13, los Dorados de Chihuahua, bueno, los Dorados perdieron 5-1 ante los Rieleros. Los Rieleros se llevan la serie 2-1. Algodoneros pierden ayer 7-6. Ganan los Charros de Jalisco. ¡Vámonos! Cuando no ganan, arrebatan. Bueno, pues los Charros 7-6 ayer, después de traer la serie empatada con los Algodoneros, pues se llevan la victoria. Y finalmente ayer en el estadio de los Toros de Tijuana, ya el estadio de la Colonia Capistrano, ganan los Toros de último minuto y de última entrada, 7-6 a los Sultanes. Oiga, qué juego ayer, ¿eh? La gente que asistió se divirtió a lo grande, y le voy a decir por qué. Porque estuvo realmente emocionante, fue de picheo, y de esa forma es como el equipo de los Toros de Tijuana se lleva ayer la serie. Muy importante ayer el juego allá en los Toros. Se va a divertir, vaya con toda la familia y verá que lo que lo estoy diciendo es verdad. Fue justamente en la octava entrada y en la sexta donde entraron esas 4 para llevarse la victoria. Ya en la novena entrada no hubo más carreras y de esta forma, bueno, pues los Toros de Tijuana se llevan el tercer juego de esta serie, aunque los Sultanes se lleva en la serie completa 2-1. Los Toros de Tijuana se perfilan como visitantes para el día de hoy estar enfrentando a Tecos, justamente Tecos 2 Laredos, un juego que pues también va a ser muy interesante ahora como visitantes, los Toros ayer como locales

0: frescas también, y muy frescas, y pues divertirse con la familia, ¿verdad? 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Bueno, ¿qué tocamos el tema, hombre araña? Antes de irnos a la pausa, minutitos, un minutito, deme un minutito nada más. Chivas. Según declaraciones de su dueño, Mauri Vergara, ¿sí? No son 5 los jugadores que van a estar jugando para la Selección Nacional de México que dirige Javier el Vasco Aguirre. Van a ser 6. ¿Será entonces que, pues, el 6º jugador finalmente será Richard Ledesma? ¡Ah, Richard! ¿Qué tal, Richard? Es que no es Ricardo, es Richard. ¿Qué no ve que es gabacho? ¿Es de las Chivas? ¿Qué no ves que es Chiva? Bueno, pues así lo mencionó en varias ocasiones el dueño, de las Chivas Rayadas de Guadalajara. Sí, a Mauri Vergara, ¿sabrá algo? Ya sabemos que está el portero, ¿no? Tal Rangel. ¡Ah, la hormiguita González! Armando González, 2. Romo, 3. El Piojito, el Polvoritas, ay, Polvoritas, Rangel, Hormiga, Romo, Piojo Alvarado y Brian. Ándale, este es Brian, no Brian, no, este es Brian. Gutiérrez. Entonces, bueno, son 5. El 6º Beatle sería Ricardo Ledesma. Hacemos una pausa, regresamos para platicar de los embajadores del Mundial que les dijeron ya gracias allá en la Basílica, en Zapopan, Jalisco. Bien organizado, muy bonito. Ahorita platicamos de todo esto. Pausa, regresamos.
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2: Como parte de la inspección realizada luego de una denuncia ciudadana, el gobierno de Ensenada procedió a clausurar una obra ubicada en la intersección de calle 13 y avenida Obregón, como referencia en las inmediaciones del Cerro Quequi. El director de Administración Urbana, Ecología y Medio Ambiente, Christopher Sánchez Bañuelos, manifestó que la suspensión temporal de la obra se debe a que se detectó movimientos de tierra sin contar con la autorización correspondiente.
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2: Con el compromiso de mejorar la movilidad y brindar mejores condiciones de tránsito para las familias tecatenses, el gobierno de Tecate, a través del Instituto de Promoción del Desarrollo Urbano, continúa realizando acciones de motoconformado en vialidades de la zona urbana y rural del municipio.
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2: Con la participación de más de 200 equipos, el municipio de Los Cabos fue sede de una edición más de la etapa final del Rally Norra Mexican 1000, competencia que reunió a pilotos de autos, tanto clásicos como modernos, así como a motociclistas y decenas de aficionados al deporte motor. El primero de los vehículos en cruzar la meta en la etapa final de la carrera Norra fue el Trophy Truck del joven piloto Max Gordon, seguidos de pilotos que conforman el equipo Terrible Herbs, así como Craig McCarthy, entre otros. Para RCE Noticias, Carla López.
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0: Amigos, ya estamos de regreso. Gracias por estar con nosotros. 12 del mediodía, 38 minutos. Muchas gracias por acompañarnos. Mi nombre es Ubaldo Mesa. Gracias. Esto es RC Deportes. Y nos vamos con más información. Bueno, pues en la Liga de España, la Superliga de España, inicia con la jornada número 35 de 38. Bueno, pues ya se está perfilando para ser el próximo campeón Barcelona con 88 puntos, Real Madrid con 77. Bueno, ya se abre el telón en esta jornada número 35 con el primer encuentro. Hoy viernes, arrancando a las 12 del mediodía, Levante recibiendo el equipo del Osasuna. Minuto 35, 36, minuto 37. 1-0 estaba ganando el Osasuna, pero desde el primer minuto. Sí, Jeremy conseguía el primer gol, 1-0 ganaba Osasuna a Levante en calidad de visitante. Al minuto 11, Budimir del equipo de Osasuna, así el 2-0. Y hace unos instantes, al minuto 34, Levante el 2-1. Y en este minuto 37, justamente el 2-2. Todavía no termina la primera parte. 37 minutos y contando, Levante 2, Osasuna 2 goles. La voltereta de esta la Liga de España en el primer partido de esta jornada número 35. El día de mañana, Atlético de Madrid. El día de mañana, sábado, a las 9 de la mañana, Atlético de Madrid, el conjunto colchonero, estará enfrentando al Celta de Vigo. El sábado, pero a las 12, Real Sociedad contra el Real Betis. El partido esperado, Mallorca contra el Villarreal, 5 de la mañana, hombre araña. Ándale, levántate. 5 de la mañana, Mallorca, Villarreal. Y el partido esperado, Barcelona contra el Real Madrid, el domingo a las 12 del mediodía. Saldrán chispas. Bueno, si pueden, ¿verdad? Porque trae bastantes lesionados. Así las cosas en la Liga de España, jornada número 35, Levante 2, Osasuna 2 goles. Bueno, justamente, ¿verdad? Estamos dándole la información fresquecita, lo que está ocurriendo. Víctor García Raja, jugador de El Levante, hizo los 2 goles. Al minuto 35 y 37, o sea, movió Osasuna después del gol de Víctor. Le robaron el balón y otra vez Víctor García consigue el segundo. ¡Qué bárbaros! ¡Ay, Víctor! ¡Ay, Víctor! Bueno, pues ya están empatados. ¿Qué está pasando por allá en la Serie A, hombre araña? ¿Usted sabe cómo van? La Liga Italiana, Serie A. ¿También hay partidos? Sí, sí, sí, están abriendo el telón. Allá están jugando la jornada número 36, un partido que inició a las 11:45, están justamente en el medio tiempo, va 0-0 y pues está jugando el Torino y el Sassuolo. Es en la Liga Italiana, la Serie A. Inter de Milán pues ya se coronó campeón, ya sabe, ¿no? 82 puntos en estos momentos, Napoli 70, pues ya prácticamente 2 fechas para que termine este torneo y pues se dediquen a observar el mundial o a ver qué dice la FIFA. Gianni Infantino, si los invitan, si invitan a los italianos y dejan a Irán en su casa, pues ya veremos qué pasa, ¿no? Un chin champú, un voladito para saber quién estará tomando el lugar de la selección de Irán, ¿verdad? Ya lo platicamos. Y bueno, la Serie A, la Liga Italiana, tiene partido entonces en estos momentos, ya a punto de iniciar la parte complementaria. Decíamos, Inter de Milán es campeón, título 21, el segundo equipo más ganador por detrás de la Juventus, que tiene 36 títulos, y el Milán, la Asociación del Calcio Milán, que tiene 19 títulos, es el segundo equipo más ganador, Inter de Milán, y acaba de conseguir su título 21. Pero el día de mañana la Lazio estará enfrentando a Inter de Milán, justamente Lecce a la Juventus, Hellas Verona al equipo de Como, que se fundó en 1907, Parma contra la Roma y el AC Milan contra el Atalanta. Son los partidos que restan para sábado y domingo en la Serie A en la Liga Italiana. Antes de irnos a la pausa, vamos a continuar justamente con los temitas que traíamos aquí, información, como yo le digo, información líquida, donde pues están ya dando estos ultimátums para lo que va a ser el inicio de la Copa Mundial de Fútbol. México, Canadá, Estados Unidos, ¿no? Canadá, Estados Unidos, México. Y bueno, pues justamente estas ceremonias se van a ir dando en las tres ciudades sedes: Guadalajara, Monterrey y Ciudad de México. En cada una de ellas se ha nombrado a embajadores, exfutbolistas que obviamente tuvieron participación en un México 86, México 70, y que si no participaron, pues forman parte de la familia deportiva y son destacados en el fútbol de la región, ¿no? Por si alguno no fuera justamente jugador de algún mundial. Bueno, pues en Zapopan, Jalisco, afuera de su basílica, que es muy bonita, hombre, usted ya la conoce, ¿no? Ya fue al estadio de las Chivas. Ah, bueno, pues es que está muy cerca de ahí. Entonces, pues es la verdad, es un atrio gigante y donde además usted camino a la plaza, la plazuela, pues va a encontrar la verbena, restaurantes, va a encontrar la comida típica y sin dejar pasar los helados. Así tal cual lo podemos leer y observar en aquellos cuadros, ¿no? De pinturas, donde está en la plaza el de las paletas, el de los algodones, el de los helados. Así, justamente, alrededor de la plazuela. Y justamente, pues, en esa plazuela se reunieron a los embajadores, exjugadores que participaron en algún mundial y que, bueno, van a decirles gracias por participar, por llevar justamente esta recomendación a, pues, la ciudad y al mundo, ¿no? De llegar, de venir, de ser o de tratar de ser los mejores anfitriones en la sede que se trate. Bueno, pues el próximo 13 ya la FIFA va a tomar los derechos de los partidos, los derechos de los estadios. Ya los van a controlar ellos, ¿ok? Sí, son de los dueños de Guadalajara, pero ellos toman posesión. Entregando los estadios, ya pues no se van a llamar como ahora tiene el nombre el estadio de las Chivas, de una marca de gasolina o de aceites, de petróleos, ¿no? Ya no va a ser más esa, va a ser Estadio de las Chivas o Estadio del Mundial en Guadalajara. Bueno, ¿quiénes estaban en esta ceremonia bien organizada, pintoresco, un bonito cuadro? Al final se tomaron una fotografía todos estos jugadores. Bueno, pues de todas las épocas del fútbol, de los mundiales, y que participaron alguna vez en estos partidos. Jugadores destacados del estado de Jalisco: Guillermo el Campeón Hernández estuvo ahí. ¿Quién más estuvo ahí? Ignacio el Gallo Jáuregui, que pues jugaron aproximadamente en el 66, México 70, ¿verdad? Jugadores importantes. Estuvo también por ahí el Cabo Valdivia de México 70. Y también los más recientes jugadores que participaron en alguna Copa Mundial, ¿no? Estados Unidos 94, como pueden ser los jóvenes recientes, Osvaldo Sánchez, ay, Osvaldo Sánchez tenía que estar ahí. Bueno, Ramón Morales, Carlos Salcido, Mario Méndez, Adolfo el Bofo Bautista, efectivamente, Ramón Ramírez, no lo podemos olvidar, entre otros destacados deportistas también de Jalisco, aunque no fuesen de fútbol, ¿verdad? El caso de la jalisciense Lorena Ochoa, y también por ahí estuvo el Duba Sánchez, justamente, otro de los jugadores importantes y reconocidos por el comité organizador del Mundial en Jalisco, del Mundial Estados Unidos, México y Canadá. Bueno, esto es lo ocurrido y esto se va a estar repitiendo en las diferentes, repito, diferentes sedes en Ciudad de México, en Monterrey, agradeciendo a los embajadores que llevaron justamente, fueron la voz cantante, ¿no? De parte de los comités en cada estado donde se va a celebrar el Mundial. Bueno, hacemos pausa, regresamos para conocer a los castigados y a los bien hallados, bienaventurados árbitros que llevaron ese partido de América y los Pumitas, que ahora pues va a ser en Ciudad Universitaria. A ver a quién mandan para que sancione este partido. Pausa, regresamos, esto es RCE Deportes.
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2: Qué bonito cielo. Qué bonito.
3: Aquí nomás.

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7: Boga está al día. Tanto la conferencia del este como la del oeste se están enfrentando. Bueno, para llegar a la gran final de finales, justamente. Bueno. Pues los pongo al día, por si ayer no nos escucharon, en la conferencia del este, ahí la serie la lleva 2-0. Los Knicks llevan la serie 2-0 ante los Sixers, 76 como les digo yo, y van a jugar el día de ahora. Descansaron ayer, juegan el día de hoy su tercer juego, cambian de sede, se trasladan y ahora, bueno, pues los que fueron visitantes ahora son locales. Justamente juegan a las 4. 76ers. Los Sixers se enfrentan a los Knicks a las 4 de la tarde. Juegazo, ¿eh? El tercero y se acabó. Se acabó la serie. A bañar, se ha dicho. Aquí, a decir verdad, los Knicks tienen merecimientos. Mayor merecimiento de estar en la final. Pero bueno, vamos a ver qué pasa. ¿Qué dice la pelota y la quinteta de los Knicks? Mientras que en la otra final de la conferencia del este, ahí están las espuelas de San Antonio. Esta serie está un juego por bando. Las espuelas de San Antonio enfrentando a los Timbers de Timbers Lobos. Un juego ganado para el equipo de Lobos, un juego ganado para el equipo de las espuelas de San Antonio. Y hoy juegan a las 6:30. Hoy, viernes, empiezan sus tres juegos posibles el día de hoy. Bueno, pero ayer, en la conferencia, en la final del oeste, la serie la va ganando 2-0 los Pistons, que son locales. Ayer fueron locales. Los Pistons ganaron 107-97 a los Cavaliers. De manera que, pues, esta serie se traslada y descansan el día de hoy. Juegan el sábado a las 12 del mediodía. Ah, y aquí les vamos a estar diciendo qué pasa con Cavaliers, que ahora recibe a los Pistons. Bueno, en la otra serie, en la otra final de la conferencia del oeste, los Oklahoma City Thunders ganaron ayer 125 y con ello 2-0 a los Lakers. Ah, tenemos problemas, Houston. Justamente, ¿verdad? Bueno, pues descansan el día de hoy y el sábado juegan a las 5:30. Una serie de 3, sábado, domingo y lunes, si es que lo permiten los Lakers, justamente, ¿verdad? Oklahoma entonces lleva la mano en esta serie 2-0. Y pues ayer ganan 125-107 a los Lakers. ¿Qué está pasando? Vienen detrás. ¿Quién debería ganar por el comportamiento en el torneo? Oklahoma City Thunder. Para mí. justamente Lakers fue inconstante, ¿verdad? Los Pistons también, siempre líderes de su conferencia. Pero ya veremos el básquetbol de la NBA. Aquí están los partidos, pues, para el día de hoy. 4 de la tarde y 6:30. Sixers, Knicks y los Timberwolves contra las Espuelas de San Antonio, 6:30. ¡Vámonos! No, es que sabe que me daña el Cibacopa, el circuito de baloncesto de la costa del Pacífico. El día de hoy inician serie. Ajá. Sí. Ah, ¿quieres saber cuándo juegan los... contra quién juegan los Caballeros? Ah, los Caballeros de Culiacán van contra los Toros Laguna. Hoy arrancan su serie de dos juegos. Sonkis de Tijuana contra los Astros de Jalisco. Ándale. Vamos, charros, vamos. Vamos, Astros de Jalisco y también los charros. Pero van como visitantes, Sonkis. Los Ostioneros de Guaymas contra los Rayos de Hermosillo. Pioneros de Michoacán contra los Halcones de Obregón. Y Frailes de Guasave contra los Toros. No son toros, son venados. Venados de Mazatlán. Justamente es el día de hoy. ¿Quiénes están de líderes en la segunda vuelta? Astros de Jalisco, Guasave y Halcones de Obregón, del 1 al 3. Astros, Frailes y Halcones. Justamente. Por aquí nos está escribiendo ya nuestro amigo Beto. ¿Qué dice? Mándame un tepache. Ah, bueno. Se arma con piña, ¿no? Se hace con piña, ¿no? Fermentada. Órale, muy bien. Eso, sí, es lo que nos quiere decir. El tepache, mi Scooby. Exactamente, el tepache. Justamente. Deberíamos ser nosotros embajadores de Jalisco, hombre araña. Nosotros nos autoproclamamos embajadores de Jalisco en tierras tijuanenses para dar a conocer los productos de Jalisco, ¿verdad? Y los lugares que puede usted visitar. Ándele, la vamos a hacer de ya de turista. Me refiero a la verbena. Ah, ok. Ya regaste el tepache, mi Beto. El tepache, mi Scooby. Me refiero a la verbena. Ah, sí. Bueno, ahí vamos a encontrar también esta bebida, ¿no? Del fermento de piña, de la cáscara de la piña. ¿Qué más lleva? Piloncillo. Se deja por algunos días y después ya lo podemos tomar, ¿verdad? Ah, qué rico. Delicioso. Bueno, podemos ser embajadores, hombre araña. Embajadores de... en Tijuana, de tierras jaliscienses. Válgame. No necesitamos ningún título, ni que nos vengan a decir. Ya pasó. No, hombre araña. Bueno, les traeremos un pequeño tour para que vayan a los viñedos de Maguey. No sé cómo se diga. Pero bueno, no, también allá hay viñedos. Ah, claro. Imagínense nada más. Bueno, nos quedamos justamente en estos árbitros castigados por la comisión disciplinaria. Después del partido de ida entre América y Pumas, donde quedan 3-3 y se arma este zafarrancho. Y justamente lo que nos está mandando aquí Beto, regaron el tepache. La regaron los árbitros. Bueno, le echaron la culpa a ellos de una situación que se armó ahí. Donde que tú no entras, que sí entras, que ya se lesionó Ubaldo Mesa, no, tú ya mejor no entras, tú mejor métete. Y tú que ibas a salir siempre no, y tú que ibas a entrar tú sí, pero por el que está lesionado allá en el terreno de juego. Entonces ahí hay una técnica arbitral que ellos saben, que ellos tienen, para realizar correctamente los cambios. A ver, antes de ingresar, dame tu tarjeta, aquí está la tarjeta. Y luego se está armando un lío ahí con el que está levantando el cartón luminoso para dar a conocer al público. Eso es para informar al público. Yo no sé por qué se meten en tantos problemas. A la antigüita, dos cartones, entra el 5, sale el 6. Ah, no, pero lo quieren hacer electrónico. Entonces pónganles algo bien ahí, caray, al cuarto árbitro auxiliar. Qué bárbaros, están batallando ahí. ¿Qué es el número? ¿Qué es el 106? Y si es el 106, nomás ponen 06. 35, ahí están batallando. Unos cartoncitos, sale el 35, sale el 38, vámonos. Es para informarle al público, nada más. Entre ellos traen audífonos, traen auriculares, traen de todo. Traen hasta el reloj que les marca si entró o no entró el gol. Bueno, estos no son, ¿no? Son los de Europa. A ellos sí les marcan su reloj si entra o no totalmente el balón a la portería. Bueno, Pues en el caso de este, de este partido, América Pumas, en el encuentro de ida, los árbitros, el árbitro central era Luis Enrique Santander, Chivander, ¿verdad? Porque siempre que les pita está a favor a los de Chivas. Y el otro árbitro, el cuarto árbitro, el de los protocolos de los cambios, es

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5: ¿Qué tal? Oye, me estás muy apocado, me miro muy... ¿Qué? Ando hinchado, licenciado Luna, ¿ahora qué? Me miro muy enfocado ahí, ándale. ¿Qué tal? Muy buenas tardes, ¿cómo está usted? Hoy viernes 8 de mayo del 2026, estamos a 2 días del festejo de las madres. Tenga usted muy presente, ya hicimos un recorrido hoy por los panteones, ahí donde estuvimos cuando veníamos a Mexicali, visitamos la tumba de Nuestra Señora Madre, donde ya se mira mucho movimiento, ¿no? Se mira mucho movimiento de limpieza, de mucha gente que se aproxima anticipadamente a este festejo, ¿no? Los que perdimos lamentablemente a nuestra madre y las que no hay que festejarlos. 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Estamos transmitiendo en vivo hoy viernes 8 de mayo de 2026 a la 1:02 p.m. Entonces, pues así empezamos. Tenemos muchas noticias, muy buenas noticias, pero la principal de ellas, y yo creo que es la que a todo el mundo nos trae poco inquietos, es la declaración que dio ayer el titular de la Secretaría de Educación, Mario Delgado, en cuanto al cambio del ciclo escolar, ¿no? Un cambio de un momento a otro que lo tomaron, donde se dice que va a haber una reducción de lo que es el ciclo de educación de nuestros hijos, de los hijos, de las personas que tengan hijos en la escuela, y pues que ha levantado muchos comentarios, ¿no? Muchos, bastantes comentarios, diferentes medios de comunicación lo ha tomado, inclusive la presidenta Claudia Sheinbaum ya lo mencionó verbalmente, donde dice que va a hacer una aclaración que no se han modificado las fechas oficiales todavía. Ojo, lo vamos a ver ahorita en la declaración oficial, pero en un periódico de aquí de la comunidad hicieron una encuesta en diferentes planteles educativos hoy por la mañana, y donde mucha gente, pues es un cambio total en las actividades diarias, ¿no? En la rutina que tenemos, que tienen los mexicalenses, la gente de Baja California, de llevar a los hijos, de compartir entre padre y madre, tú los llevas, yo los recojo, yo los cuido en tales horarios. ¿Por qué? Porque aquí por lo regular se trabajan, ambos trabajan. Entonces, pues eso es un completo ahorita, no un caos, sino que es la verdad, todo el mundo está inquieto, no hay alguna todavía oficial, pero quiero repetir, hace unos momentos, ahorita lo vamos a ver, hace aproximadamente media hora, después de que la presidenta Claudia Sheinbaum dijo que todavía no era nada oficial, que algunos, oiga usted, algunos secretarios de educación de diferentes estados habían solicitado esto, y maestros, y ahí está una foto oficial en la que se encuentra la secretaria de Educación de Baja California, la señora Martínez. Sí, es Martínez, ¿verdad? Sí, la señora, la maestra Martínez. Entonces, pues Baja California entró en esa votación, que fue en Tabasco, creo, y donde hace unos momentos el señor Delgado, hace una media hora, ahorita lo vamos a ver, menciona que no es, va a haber un ajuste, pero ya dio un cierto retroceso. Entonces, yo considero que aquí se tiene que analizar muy bien todo, porque nosotros hemos cuestionado hoy en estos momentos, inclusive ahorita que llegamos a cabina, en la mañana estuvimos en la tortillería, estuvimos en la bolería, en la peluquería, y todo el mundo nos preguntaba lo mismo, ¿no? Como lo mencioné cuando veníamos en el camino, ¿qué es lo que va a pasar? Dice, a nosotros, a la gente jornalera, la gente que trabaja en el jornal, la gente que tiene que trabajar y no hay, va a haber guarderías, ¿cómo va a ser que se les amplíe el horario de estar en casa a los niños? No es que sea incómodo, pero yo creo que aquí lo primordial, lo esencial es la educación, que no baje la calidad educativa de los educados, o sea, de los niños. Tienen que tener sus horas, tienen que tener su nivel de educación para poder entrar. Imagínense los de sexto o quinto año que van a entrar a secundaria, si les quitan un mes o más, 3 semanas, 4 semanas, creo que son, que les van a quitar de clases. El nivel educativo, desgraciadamente, y lo sabemos, en ocasiones el nivel educativo baja, y baja considerablemente. Entonces, pues esto es un atraso en vez de ser un adelanto a esta situación, considero en una manera personal y como medio de comunicación y con las opiniones diferentes que nos están enviando mucha gente. Por ahí lo pusimos en la página. Si usted quiere opinar, dice, los maestros tenemos la misma duda, hay muchos pendientes. Maestro, si usted, maestra, es verdad. Yo entiendo perfectamente el trabajo de los maestros. Es un trabajo, y más las maestras, como pero maestras que mandan a otros municipios, es perfecto, ¿no? O sea, sabemos la inquietud que existe, porque haga de cuenta que cambian todo el organigrama por una decisión, y mis respetos para el señor Mario Delgado, que es secretario de Educación a nivel nacional, pero una decisión que la toman a 5,000 kilómetros de Baja California, que afecta a los jornaleros acá en el Valle de Mexicali, que afecta a la gente de Tijuana, que afecta a la gente de Tecate, Ensenada, de todas partes, y no solamente hablo de Baja California, estoy hablando de todo el país. Yo he estado viendo diferentes medios de comunicación nacionales. En Oaxaca no aceptaron esto. En Oaxaca dicen que ellos todo el tiempo tienen calores. Dicen, nuestras escuelas no tienen agua, no tienen luz, no tienen mesabancos, no tenemos nada. Dicen, nosotros no nos impide, porque se supone que por la onda de calor y por el mencionado mundial, que yo, mis respetos para los fanáticos del mundial, para los respetos para los fanáticos del fútbol, por supuesto, México va a estar en los ojos del mundo, pero ¿por qué quitar en todo el país eso? ¿Por qué hacerlo? Porque es por el mundial, y la misma presidenta lo dice, ahorita lo vamos a ver, pero pues está bien el mundial, los juegos van a ser en Guadalajara, creo, Puebla, México y Monterrey, pues en esos estados posiblemente podrían suspenderlo, ¿por qué no? Pero en todo el país, ahora bien, hay una onda cálida que ya se anunció que el niño va a estar bastante alta las temperaturas. En el centro del país, ahorita están en unas temperaturas que nunca las habían tenido. Nunca han tenido la temperatura que ha tenido Baja California, o que tenemos nosotros aquí en Mexicali, o en el Valle, o en San Luis, o en San Felipe. Pero ellos, para ellos ahorita es el infierno allá. Y según lo que trae, y por eso es que dice la maestra, y mis respetos, pues hasta los mismos maestros no saben qué onda, lo sacaron de onda de ayer en la tarde cuando les dicen esa notificación. ¿Por qué? Porque regresar al ciclo escolar el 31 de agosto en Baja California, imagínese usted, es donde está lo más fuerte en temperaturas en Mexicali y en el Valle y en San Felipe. Entonces, ¿dónde está la coherencia para esta situación? Vuelvo a repetir, ya parece ser que se está analizando la propuesta o la decisión que tomó el secretario de Educación. Ya salió a dar un comunicado hace media hora dando reversa, pero después de que la presidenta de México dijo que todavía no era nada oficial. Entonces aquí mi pregunta y la pregunta que se hace mucha gente es, ¿quién tiene la razón? ¿Quién está engañando a quién? No engañando, sino ¿quién está dando declaraciones que están fuera de lugar? ¿El secretario de Educación o la presidenta de México? Y digo, y yo mis respetos para ambos, ¿no? Porque son autoridades y son las autoridades que nos representan. Pero yo creo que se debe de justificar, se debe de aclarar muy bien este tema, porque la verdad está levantando mucha expectativa. Hay mucha gente, mire, hay burócratas, hay madres de familia trabajadoras de las fábricas, hay gente que trabaja. Hoy en la mañana les estaba platicando un joven que tiene 3 hijos que les dejó la esposa porque lo abandonó. Es albañil, me dice, Enrique, ¿qué voy a hacer? Dice, yo tengo trabajos, voy y dejo uno, me voy a la obra, regreso, lo dejo en la casa con mi mamá y ya voy a la otra vez al rato a la obra. Dice, ¿y ahora qué voy a hacer todo el día? Mi madre es una persona de la tercera edad, no puede cuidar a niños, no puedo pagar a alguien quien los cuide. ¿Qué voy a hacer? ¿Voy a dejar de trabajar 3 meses para poderlos cuidar? ¿Cómo? Y luego toda la calidad educativa que van a tener. Otra señora dice también que tiene un niño con dislexia, con un síndrome de... una dislexia. Dice, necesita atención especial. ¿Cómo le voy a hacer, señor Campos, si yo no tengo la capacidad educativa para poderle dar cursos en mi casa o seguirle enseñando lo que no va a aprender ahí? Entonces, es una situación que la verdad es lamentable, sinceramente. Y ojalá. Yo sé y espero, primeramente Dios, y yo creo que yo no solamente yo, mucha gente está con esa duda. ¿Qué va a suceder realmente con esta iniciativa que no sabemos? Vuelvo a repetir, por un lado lo hace el señor secretario de Educación, la presidenta dice que aún no hay nada definido, va a dar otra declaración el señor que sí va a ser la salida el 5 de junio, como se dice, y que sí, posiblemente vayan a iniciar antes, no como dicen que 31 de agosto, sino antes. O sea, ya hay ciertos movimientos, pero finalmente no da ninguna decisión. Ahí en la entrevista le preguntan, ¿y el rezago escolar? ¿Qué no importa que los niños les falten clases o que les falte terminar sus cursos? No contesta el señor, sale con evasivas y vuelvo a repetir, esto es algo que la verdad sí va a estar medio difícil. Saludos a la gente. ¿Qué opina usted, sinceramente? ¿Qué opina? Puede poner su comentario. Siempre y cuando, la verdad, yo les pido respeto, ¿eh? Les pido respeto para todos. Tanto para los maestros, para el sector educativo, para las madres de la familia, para todos los que les gusta el fútbol, los fanáticos que dicen, no, pues que todo sí, que se quiere. Vámonos desde ahorita. Hay comentarios que dicen, yo estoy en contra de lo que dice la Secretaría de Educación. ¿Por qué salir el 5? Desde mañana, desde lunes, que ya no vayan a la escuela. Dice, como diciendo, pues ya, de todos modos van a hacer lo que quieren, digo. Esos comentarios también, pues son comentarios, pueden ser chuscos, ¿no? Como buenos mexicanos o mexicanas, porque fue una mujer que los hace, pero estas situaciones, pues la verdad, sí, inquietan. Y hay una inquietud generalizada, ¿eh? Quiero repetirle, hay una inquietud generalizada, esperemos, pues, recuerde, vienen mayo tenemos una cantidad de puentes increíble. Hoy, en muchos planteles educativos no hubo clases. El lunes, muchos planteles educativos no tienen clases. Viene el día del maestro, viene el día del estudiante. Entonces, si sacamos cuentas, casi con la reducción de estos 3 meses, es el 15% de las clases totales que reciben en un año. Entonces, ¿dónde está la calidad educativa? Ya están dando declaraciones secretarios de educación de anteriores sexenios o de anteriores periodos, donde dicen que es una equivocación total. Digo, no somos expertos en el tema, pero sabemos las fechas, sabemos la calidad educativa, sabemos los problemas que tiene la juventud ahorita con la educación, a pesar de los programas, a pesar de todo el impulso y el trabajo que hacen los maestros por estar levantándose, estar yendo a impartir las clases, tener niños especiales en clases, no es fácil. Pero también, pues esta situación, como lo dice aquí una maestra, y mis respetos y saludos, pues siempre está difícil la cosa, ¿no? Está medio difícil. Entonces, está muy buena el tema. Al punto de la 1:45 vamos a tener un enlace telefónico también con el director de Obras Públicas Municipales de San Felipe, mi buen amigo ingeniero Juvenal Rosilés, para que nos diga sobre unos contenedores que llegaron al puerto de San Felipe, el séptimo ayuntamiento. También viene el día de lo que pues, se deja el marino, y pues también el día de madres sobre los operativos en los panteones que hay ahí. También a la 1:45 tenemos con nosotros al doctor Rodolfo Escobar, el cual es el licenciado, es un erudito de lo que es los temas penales, para ver algunas dudas que tenemos. Entonces, pues así está el tema, va a estar bueno el tema de hoy. 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Y pues nos vamos con el registro, dice, abre registro campaña para vacunación gratuita en kilómetro 43, la Facultad de Ciencias Administrativas e Ingenierías, dice, invitan a la gente para la campaña gratuita que va a iniciar el domingo 17 de mayo. Ahí está, por favor, manden correos, mucha gente nos dice que está confuso la situación, insistan o acérquense a la unidad ahí en kilómetro 43, ese domingo 17, pues va a haber esa campaña. Tenemos bastantes días para poderse apuntar, porque tiene que poner cita y poder solucionar esto. Vamos a ver, tenemos un comentario por aquí. Dice, totalmente en desacuerdo. ¿En desacuerdo con qué, maestra? ¿Con qué? Total desacuerdo en lo de las clases, considero yo. Fíjese, si los mismos, es lo que le digo. Es un... Haga de cuenta que te cambian la vida de un momento a otro. Háganme cuenta que le cambia la vida, no solamente la rutina, como dice una persona por ahí, la rutina diaria que tenemos mi esposa y yo y nuestros hijos, la rutina diaria que tenemos ya en los camiones, dice que sabemos que el camionero pasa, sabemos a qué horas llegamos, me dan permiso medio turno tenerlo aquí en mi trabajo. Ahora, ¿qué voy a hacer? ¿Cómo le voy a hacer con esta situación? ¿No pensarían eso estas personas? O sea, no solamente la calidad educativa, sino el desajuste familiar que van a hacer. Van a incrementarse, y eso sucede, y está por estadísticas, que con nuevas vacaciones los niños son muy inquietos, hay más cantidad de accidentes en el hogar, hay violencia familiar. ¿Por qué? Porque va a haber estrés entre el padre y la madre, porque van a tener problemas económicos o van a tener problemas de quién los está cuidando. Va a haber un completo desajuste. Volvemos en un minuto, Enrique Campos, en Ecos del Valle, por supuesto, por la 1050, la grande, aquí en el Radio Cadena Enciso, en Cabina en Mexicali. Muchas gracias a nuestro movimiento ahí, que nos dio las mañanitas hoy. Bueno, dos días después de mi cumpleaños, pero las puso de todos modos. Volvemos en un minuto.
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5: Y volvemos después del primer corte y la verdad que tenemos mucha información. Vámonos con primero donde dice la Secretaría de Educación adelanta el fin del ciclo escolar 2025-26 por el calor y por el mundial. Ojo, por el calor y por el mundial. Vamos a ver unas imágenes donde menciona que la Secretaría dice acordaron modificar el calendario. Van a concluir, eso fue lo que dijeron inicialmente, el 5 de junio. Mientras que el inicio del 26-27 será el 31 de agosto. Sáquele cuentas, a 5 de junio a 31 de agosto, ¿cuántos días son, licenciado? Son aproximadamente 3 meses, ¿no? Junio, julio, agosto, son 75, 80 días. Y dice, además del 17 al 28 de agosto se realizarán jornadas de fortalecimiento de aprendizaje para estudiantes de educación médica y superior. El acuerdo fue tomado durante la reunión nacional de Conadío encabezado por Mario Delgado Carrillo. Esa es la primera. Pero vamos a ver lo que dijo la presidenta Claudia Sheinbaum, donde dice que aclara que no se han modificado las fechas oficiales del ciclo escolar.

0: en una reunión que tienen los secretarios de educación de las distintas entidades y también a solicitud de maestros, en el sentido de que se adelantaran las vacaciones por el mundial principalmente. Entonces se tomó esta propuesta, no hay todavía un calendario definido, pues es importante que los niños también no pierdan clases, ¿verdad? Entonces, en el marco de pues este gran momento que va a vivir nuestro país y que pues muchos mexicanos y mexicanas nos gusta el fútbol y estamos pendientes del mundial, entonces hizo esta propuesta de que se adelantaran las vacaciones, pero pues también tiene que considerarse los días de clase de las niñas y los niños. Entonces, una propuesta, todavía no está el calendario completo y pues vamos a esperar a que se defina ya de manera definitiva, ¿no? Pero adelantar viene una propuesta de los propios maestros y de los secretarios de Estado, de Educación, perdón, de varios de los estados.
1: Bien, ahí dice la presidenta que es una propuesta de varios maestros de diferentes estados. Entre ellos, pues se encuentra Baja California. Ya lo vimos que ahí estaba la maestra Martínez. Ahora bien, yo, mis respetos, como dice, estoy escuchando mi voz aquí atrás. Dice que pues viene el Mundial de Fútbol. Es algo trascendental, ¿no? Que va pues poner en los ojos del mundo a México. Pero también mencionó algo muy importante: no debemos de descuidar la educación de los niños. Entonces, pues ahí esperemos que esto tenga una solución y que llegue a pues a buen puerto, ¿no? Porque pues hay mucha, más que todo, hay mucha inquietud, hay mucha desinformación. Y dice que se va a volver a informar. ¿Tienes la declaración que dio el señor Mario Delgado? Ahora tenemos la siguiente aclaración que hace el señor Mario Delgado hace unos minutos.
2: Propuesta y vamos a revisar ya la fecha final, sobre todo de regreso de clases. Sí, vamos a salir el 5 porque hay muchos estados ya que tienen altas temperaturas y también está el tema del mundial. Entonces, salimos el 5, los maestros salen el 12 por las labores administrativas, pero vamos a revisar la fecha de regreso. Claro, lo que no queremos es que haya afectación a la parte
3: educativa. ¿Y el rezago educativo?
2: Sí. Vamos a revisar la fecha de regreso. Bueno, ahora está hay una confusión ahí. El regreso está, la propuesta que se hizo es para el 17 de agosto, ¿no? Pero vamos a revisar eso para que haya el máximo aprovechamiento de los niños.
1: Ahí tiene, ¿no? Primero, da la declaración, hace la declaración ayer oficial con todos los secretarios del Estado, de Educación de todos los estados, incluyendo la de Baja California, donde dice, este es el calendario, 5 y regresamos 31 de agosto. Posteriormente, la presidenta dice que no es nada oficial, que se va a revisar, que fue una petición de maestros, que fue una petición de secretarios de educación de diferentes estados y que se iba a analizar por el mundial, que porque a los mexicanos nos gusta mucho el fútbol, completamente de acuerdo, pero la calidad educativa es muy importante, así ella misma lo acepta. Ahora, la declaración posterior de ahorita del señor Delgado, donde dice que se va a analizar, hay una cierta reversa, donde sí, fijo, 5 de junio salen de clases. ¿Por qué? Porque ¿cuándo inicia el mundial? ¿Qué fecha inicia el mundial, licenciado? ¿No sabes? Yo pienso que a lo mejor por eso, ¿no? Puede iniciar posiblemente en esos días el mundial. Y que se está analizando el regreso, dice. Ya no sería el 31, sería el 17. Estamos quitándole 15 días para atrás. Es algo que la verdad, pues bueno, es benéfico. Pero que se iba a analizar todavía. Esperemos que en estos momentos ya se esté analizando, sinceramente, pero viendo más que todo el interés sobre la educación de los jóvenes, de los niños, ¿no? Ahora, yo recuerdo hace muchos años cuando fue, por decir algo, las Olimpiadas en México. Yo estaba en la primaria, creo, 68, sí. Nos la pasaron por la televisión, unas televisiones, unas grandes de pantallotas que había, no de las de ahorita, como estas, ¿no? Y todo el mundo a la hora de que salía algo de México, ahí estábamos sentaditos. Pues digo, pues sí, ¿por qué no hacerlo así? Casi todas las escuelas pueden tener una televisión. Digo, es una idea, una sugerencia, y se evitarían bastantes situaciones, ¿no? Ahora vamos a ver al final de cuentas en qué llega todo esto, pero la verdad sí está levantando mucha inquietud esta situación. Bueno, pues ahí tiene. Vamos a ver un video donde dice, ¿tienes adeudos de agua? Podrías calificar para la condenación de hasta un 100%. Esto lo dice la Comisión Estatal de Servicios Públicos de Mexicali.
3: ¿Tienes adeudo de agua? Podrías

0: Vigencia hasta el 30 de noviembre de 2026.
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2: Ya estoy identificando. Mundial empieza el 11 de junio. O sea, entonces que las clases se suspendan en el 11 de junio. O sea, se suspende, dice que por el mundial y por el calor. Sí, posiblemente la onda de calor está muy fuerte en el centro del país, ¿eh? Eso sí. Pero es que están sacados de onda la gente en México, en el centro, porque nunca habían tenido esa onda de calor. Y esto es efecto por el efecto del niño. Pero aquí nosotros ahorita todavía estamos como Jesús en el cielo. Estamos a gustísimo, ¿no? De hecho, sí hay ciertas horas de calor. Pero los niños aquí en Baja California, en San Luis, yo también digo, no hay que exponerlos. Está muy bien todo eso. Pero se supone que ya todos los planteles educativos, según las declaraciones de la maestra Martínez, la titular de la Secretaría de Educación Pública en Baja California, ya tienen todos los planteles educativos refrigeraciones. Y nosotros vamos a hacer un cierto recorrido en escuelas del Valle porque nos han llegado ciertas a peticiones de apoyo, pero bueno, eso lo haremos en el transcurso de la próxima semana, si es que antes no termina el ciclo escolar. No vaya a ser que diga, no, pues ya no va a ser el 5, así como dijo una maestra por ahí que puso una nota, está mal la Secretaría de Educación, ¿por qué esperar hasta el 5? El lunes ya, que corten, dijo, que corten de una vez, el 11 de mayo, que se corten las clases, dice. Bueno, cada quien tiene sus ideas y se respetan. Pues bien, entonces dice, pues va a hacerse el anuncio de ese del ciclo. Dice, llaman a prevenir golpes de calor por altas temperaturas. Ahí sí estamos con toda la razón del mundo. Recuerden que va a haber unas muy altas temperaturas. Eso lo dijo la gobernadora. Hizo un llamado a la población a seguir las recomendaciones preventivas para protegerse de las altas temperaturas. Así mismo recordó que ante cualquier situación de emergencia, la ciudadanía puede comunicarse al 911 para recibir atención inmediata. Pues esto, fíjese que esto sería muy conveniente, considero yo, no sé usted, no sería conveniente que la Secretaría de Educación, la titular, la maestra Martínez, hiciera una declaración pública o una rueda de prensa para explicar y que les explique más que todo a la comunidad, a los padres de familia, la situación esa que se va a vivir con el recorte de lo que es el ciclo escolar. Yo considero que también, y por supuesto también, pues yo la gobernadora ya también debe estar preocupada, ¿no? Debe estar preocupada porque pues a final de cuentas también está afectando la educación en Baja California y ella le está poniendo todo el departamento, le están poniendo todas las ganas del mundo para sacar adelante lo que es la educación de los niños y las niñas primordialmente. Entonces, pues hay que tener bastante cuidado con esa situación porque no es una cosa que esté muy, muy simple. Saludos, Sergio Ceseña. ¿Cómo va el tema, Sergio Ceseña, del mayor? Sabemos, y ahí tenemos un tema muy importante, que pues hay conflictos todavía en el Cucapá, donde el titular, el reelecto, el que es Sergio Ceseña, de la tribu trivial, de la parte trivial, pues hay unas personas ahí, un de ellos, a mí lo que no me cuadra es como un titular del INAMI. ¿INAMI, licenciado Luna? ¿INAMI? INPI. ¿Cómo es posible que el titular del INPI, un señor llamado Elías, que es de la etnia de acá, del Valle de la Trinidad, ¿cómo se llaman esa de esos? Bueno, es una etnia, es Cucapá, no me acuerdo cómo se llama esa etnia, pero es titular él, de todo el estado. Y su esposa, una señora que es de Cucapá, es la que están más en haciendo esas choques entre las mismas tribus, de ahí del Cucapá, donde quieren seguir teniendo el control, ¿verdad? Entonces ahí ya el secretario de lo que es general de gobierno, el señor Juan José, ya están tomando cartas en el asunto. No se pueden meter mucho porque son diferentes, ellos tienen sus propias leyes, sus propias etnias, pero derechos humanos también está presente, como lo dijo el señor Pon, está presente la gobernadora, también ya tiene conocimiento, pero aquí debemos tener mucho cuidado porque puede llegar a enfrentamientos fuertes. Ya hubo golpes, ahí andan los videos circulando donde se agarran las señoras, las doñitas de las greñas, se pegan unas desgreñadas buenísimas. y pues la verdad debe tener mucho cuidado porque esta situación se puede salir de control, como le digo, y puede afectar bastante. ¿Cuánto tenemos, licenciado? Porque tenemos un enlace, ¿ya? Vámonos a corte, en un momento más tenemos un enlace telefónico con el ingeniero Juvenal Juve Rosilés de San Felipe, Baja California.
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5: Mientras, por un lado, diversos indicadores bursátiles van creciendo gracias al empuje de las empresas de inteligencia artificial. Por otro, Bill Gates, el magnate estadounidense cofundador de Microsoft, considera

0: cáncer. Informó el consulado mexicano de Chicago. El último deseo de Kevin González, un joven nacido hace 18 años en Chicago y con cáncer terminal, es abrazar por última vez a sus padres que estaban detenidos bajo custodia migratoria en Arizona, Estados Unidos. El Departamento de Estado, encabezado por Marco Rubio, comenzó una revisión de los 53 consulados de México que operan en Estados Unidos, informó CBS News. El Departamento de Estado, a partir de este viernes, pondrá en marcha la revocación de pasaportes a padres que hayan incumplido con manutención infantil. Esto de acuerdo con información confirmada a la agencia de noticias de Associated Press. Esta es la voz de Marcia Enciso desde San Diego.
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7: Después del corte informativo, Enrique Campos transmitiendo en vivo. Nos encontramos en enlace telefónico con el ingeniero Juvenal Rosilés, el cual es el director de Obras y Servicios Públicos del municipio de San Felipe. Inge, ¿cómo estás?
8: Muy bien, Enrique, buenas tardes a todos los que nos escuchan ahí, que nos sintonizan aquí, el programa de Ecos del Valle. Muy bien, aquí en San Felipe, California, en el municipio de San Felipe, trabajando, ya sabes, los servicios públicos no paran, fin de
7: así
8: semana,
7: es,
8: días festivos.
7: Así es. Ingeniero, quiero que me platiques, porque sabemos que ha tenido bastante actividad San Felipe, bastante turismo, y el turismo genera servicios, que es recolección de basura, regado, limpieza, malecón. Pero hoy estaba de manteles largos, reciben creo que 2 contenedores. Quiero que me platiques de todo ese tema, por favor, ingeniero.
8: Sí, así es. El día de hoy nuestro presidente municipal, licenciado José Luis Dagnino, nos hizo entrega de 2 recolectores 2016 que se compraron con el fondo de Sofemal, la zona federal marítima, para el uso de la recolección de basura, lo que es toda la zona centro, malecón, casas domiciliarias en todos lados, ¿no? Estamos muy contentos, gracias ahí a nuestro cabildo que nos aprobó el recurso y la compra de estos equipos, y pues ya anunció el presidente que en este año, pues 2026, va a ser inversión para la Dirección de Obras y Servicios Públicos con más maquinaria. Esto es el principio, son las primeras compras de muchas que va a hacer para la Dirección de Obras y Servicios y seguir dando un buen servicio a la ciudadanía y al turismo, que es muy importante, ¿no?
7: Muy bien. Principalmente, pues sabemos que el turismo es lo que busca, ¿no? Limpieza, tranquilidad. Sabemos que ha tenido muchos eventos, ingeniero. Sabemos que tus cuadrillas de trabajo, altas horas de la noche, trabajan. Quisiera que nos platicaras poco de lo que viene, de lo que se está haciendo y de lo que se hizo ya todavía.
8: Claro que sí, Enrique. Mire, en ese sentido, pues San Felipe ha recibido muchísima gente todos los fines de semana, está lleno todos los fines de semana, gracias a Dios. Aquí tenemos eventos desde que se nos vino el carnaval, la Semana Santa, la 250, dos semanas anteriores, la semana pasada tuvimos a los bikers, tuvimos el evento del cachanillazo, tuvimos la Norra el domingo pasado. Hemos tenido muchísima gente, mucho turismo, y pues eso implica mucho trabajo, ¿no? Pero lo hacemos con mucho gusto, claro. Estamos cubriendo en la noche, en la mañana, en la madrugada, para nosotros brindar un buen servicio a la ciudadanía, tener nuestras playas limpias, que es muy importante para los bañistas, a los niños que andan mañosos al parque, que vienen a disfrutar de las playas de San Felipe, que estén limpias, el malecón limpio, y tener ese flujo de turistas que nos visitan y puedan disfrutar de nuestro municipio, que es San Felipe, ¿no? Para eso estamos aquí trabajando, y lo hacemos con todo gusto y con todo el cariño, como todo el tiempo.
7: Muy bien. ¿Qué es lo próximo? ¿Qué es lo que viene ya en estos días, ingeniero, sobre situaciones que se va a vivir en San Felipe?
8: Pues mire, vienen, como les dije, pues cada fin de semana tenemos mucha afluencia de turistas, ¿no? En las playas principalmente. Ahorita el clima se está prestando, tenemos un muy bonito clima ahorita aquí en San Felipe, California, nuestro municipio. Se viene el Día del Marino que empezamos con el sábado 30 de mayo, que es la pesca. El gobierno del estado, ahí a través de la Secretaría de Pesca, pues ya sabes, ¿no? Trae torneos de pesca de todo el año, y el sábado 30 de mayo es el torneo aquí en San Felipe conmemorativo al Día del Marino, ¿no? Asimismo, el domingo 31 tenemos una carrera atlética en la mañana, y por la tarde tenemos fiesta en el muelle. Y hacer una invitación a todo el municipio de Mexicali, vecinos de nosotros, de Ensenada, Tijuana, que vengan a San Felipe, vengan a disfrutar el Día del Marino. Vamos a tener música en vivo, vamos a tener antojitos mexicanos, todo lo que es el domingo 31 de mayo, ¿no? Que empieza con una carrera atlética, y así mismo el lunes, el día primero de mayo, el día que se celebra el Día de la Marina, pues tenemos nuestros tradicionales paseos en barco y la ofrenda floral en el Apanga, totalmente familiar todo, Enrique.
7: La verdad, yo he visto, y no es porque digo, yo he visto el trabajo que están efectuando tanto el ayuntamiento, veo también al diputado Juan Manuel Molina muy inmiscuido, muy metido en los temas. ¿Cuántos contenedores tienes ahorita? ¿Qué personal tienes asignado a tu área, ingeniero?
8: Mira, ahorita tenemos cinco rutas, lo que es en la zona urbana, aquí en San Felipe, cinco rutas de recolección de basura, en lo que es de lunes a viernes. El sábado tenemos una ruta, el domingo hacemos otra ruta, y cada 14 días hacemos ruta en el Delicias, y hacemos ruta en Puertecitos. Ahorita contamos con una flotilla de cinco camiones. Con estos dos que llegaron, ya completamos cinco camiones de recolector de basura. Ya tenemos un buen respiro, porque pues ya saben, ¿no? Ya saben los recolectores de basura que tenemos. Los otros tres pues son de cuando era delegación de San Felipe, del municipio de Mexicali, y pues ya están muy usados, y ya con esta compra de estos dos nuevos, pues tenemos un gran respiro para seguir brindando el servicio a la gente. Vamos dos veces en la zona urbana a la recolección de basura, dos veces a la semana.
7: Muy bien. ¿Cómo está funcionando el Feli?
8: El Feli, fíjate, el Feli ha estado funcionando muy bien. Ahí por ahí tenemos reportes de lámparas, de basuras que hemos atendido. Hemos estado avanzando en ese sentido. Ya la gente ya le está agarrando a esa aplicación, ya sabe la aplicación, ya confía en la aplicación, y cada vez estamos teniendo más reportes generados en folios y atendiéndolo, ¿no? Es muy, muy, muy buena herramienta de trabajo. También lo hemos estado mejorando. Ya mucha gente que nos mira ahí en la calle nos dice: mira, reporté una en el Feli que cuando la arreglaron me llegó un mensaje automáticamente en mi teléfono que ya me habían arreglado. En la noche me fijé y sí, ya habían arreglado la lámpara. Ah, y sí, está trabajando muy bien con,
7: la verdad,
8: contento con esa aplicación.
7: Sí, nos da mucho gusto. Y quiero que sepas que ya lo están copiando todos los municipios. San Quintín ya lo tiene, Tecate ya lo tenía, lo siguen ustedes, San Felipe, San Quintín ya lo tiene, Mexicali ya lo tiene, y yo considero que este es un buen programa. También hemos tenido, y eso es pues, para que le pases un mensaje por ahí a Cotuco, al presidente municipal, quieren otra vez la brisa, quieren ver bailar el colalé, la colalé al presidente municipal, porque dicen que hizo un gran ambiente. La verdad, yo recuerdo ese evento, sí estuvimos presentes, porque los sanfelipenses se lo merecen. Merecen, son gente trabajadora, son gente que están siendo escuchados por el gobierno, son gente que inclusive, tú lo has visto, la Secretaría de Turismo a cargo del señor Miguel Ángel Badiola ha dado muy buen resultado. Pusieron un nuevo delegado o delegada, creo que es delegada, la anterior también hacía su trabajo, pero los cambios son buenos, entonces el ambiente está mejor. ¿Algo más que quieras mencionar, ingeniero?
8: No, un saludo a todos los que nos están escuchando, y hacer la invitación, vengan a San Felipe, aquí los esperamos con la puerta abierta, y como todo el tiempo te he dicho, para invitar gente a tu casa, pues lo primero que tienes que hacer es tener limpia tu casa para tener una buena fiesta.
7: Muy bien.
8: Y yo pienso que estamos haciendo lo mejor esfuerzo para tener esa casa limpia, para que vengan nuestros visitantes a la fiesta que es aquí San Felipe, ¿no? San Felipe lo recibe con los brazos abiertos, tenemos unas muy bonitas playas, tenemos muy, muy, muy bonito clima ahorita. Vénganse a San Felipe, aquí los esperamos, y estamos, sepan que estamos trabajando para que ustedes se la pasen bien y para brindarles un buen servicio.
7: Muy bien, pues por ahí nos vemos, y gracias, muchas gracias por el servicio. Me saludas a todos los integrantes del Cabildo, por supuesto al alcalde y a todos y cada uno de los integrantes del Cabildo, de Cotuco, todo, la doctora y todos y cada uno de ustedes. Muchas gracias, ingeniero.
8: Claro que sí, Enrique, y un gran saludo y muchas felicitaciones hoy el 10 de mayo para todas las madres que nos escuchan, a todas las madres del municipio de San Felipe, a todas las madres de todo el país. Muchas gracias.
7: Gracias, muchas gracias. Pues ahí tiene la invitación, que San Felipe, y la verdad, San Felipe los espera, porque es un sitio 100% la playa de los sanfelipenses, de los bajacalifornianos, de los mexicalenses, y la calidad de servicios que se está prestando últimamente, y no es por estar mencionando tanto San Felipe, pero como séptimo municipio, como un municipio creciente, está desarrollándose más que San Quintín, ¿eh? Y digo, no hay que demeritar San Quintín tiene lo suyo también, pero está brincando más San Felipe, ¿por qué? Por la gente que participa. No tienen rezagos, están pagando muy bien su predial, ese predial se convierte en servicios que el ingeniero Rosilés hace sus movimientos y se está usando como se debe usar, invirtiendo como se debe invertir el dinero recabado. Vámonos al corte, volvemos en unos minutos, tenemos con nosotros, ya llegó el invitado, licenciado. Bueno, tenemos con nosotros en unos momentos al doctor Rodolfo Escobar, en unos momentos más, y vuelvo en un corte. Enrique Campos, Ecos del Valle.
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7: que, déjeme ver, me acaban de mandar un mensaje. Dice, tenemos una entrevista con el doctor Rodolfo Escobar, que es doctor en Derecho Penal, que es autor de 4 libros, que va a impartir taller los días viernes y sábado en el lobby del Sindicato de Burócratas de 7 a 10 de la noche. Tendrá libros para el público. Es especialista en el cese de prisión preventiva, órdenes de aprehensión, cancelaciones de orden de aprehensión, amparo, causales y temas de talleres. Pues la verdad, el doctor en Derecho Penal ha de ser una chucha cuerera para lo que son los temas. Hay que hablar sobre la prisión preventiva, en qué consisten los talleres. Todavía no llega el señor, todavía no llega el licenciado Luna. Tuvimos una llamada perdida por aquí de el señor que nos pidió que lo pudiéramos apoyar, pero no podemos hacer ahorita llamadas. Vamos a ver qué tenemos aquí. Bueno, no tenemos nada más. Bien, nos vamos entonces donde dice: se suma el senador Armando Ayala al llamado de la presidenta Sheinbaum para fortalecer la unidad y defender la soberanía nacional. La presidenta de México, Claudia Sheinbaum Pardo, para fortalecer la unidad del movimiento de transformación, mantener el trabajo cercano con el pueblo y defender con... ¿defender con qué? Y defender con firmeza la soberanía nacional ante cualquier intento de injerencia externa. Luego de una reunión sostenida en Palacio Nacional entre legisladores y legisladoras de Morena, Partido Verde, Partido del Trabajo, con el titular del Ejecutivo Federal, el senador Ayala destacó que el mensaje de la presidenta fue claro: continuar trabajando de la mano de la ciudadanía, consolidar el proyecto de transformación y actuar siempre en defensa de la independencia y dignidad del país. Armando Ayala señaló que las y los legisladores de la coalición Morena, PVM, o sea, el Partido Verde Ecologista de México, cerraron filas para defender la soberanía nacional y respaldar el liderazgo de la presidenta ante cualquier señalamiento o presión externa. Reconoció la postura expresada por el senador Gerardo Fernández Noroña, quien sostuvo que en México es una nación libre y soberana. Todo este tema viene a coalición por el asunto de la soberanía nacional, ¿no? Un tema que todas las mañaneras la gobernadora defiende la soberanía nacional. Es su trabajo, para eso es la presidenta de México. Pero también pues está siendo muy cuestionado sobre el asunto de la injerencia de tropas de Estados Unidos en territorio nacional. En territorio nacional tenemos el caso en Chihuahua, donde algunos agentes de una agencia de inteligencia de otro país pues fallecieron aquí en México, y donde se habla de que hay injerencia, que hay movimientos. Yo que recuerde, y la verdad, hemos estado platicando con políticos ya antiguos, dice que desde hace mucho tiempo, eso todo el tiempo ha existido, la injerencia de diferentes agencias de inteligencia en nuestro país, en nuestros estados, en nuestros municipios. O sea, que hay gente infiltrada de otros países aquí viendo cómo está la situación en México. Pero ahora se está saliendo de contexto por la situación de la violencia que se ha generado, ¿no? La violencia, los señalamientos, desde el asunto de que se detuvo al líder de esa fracción allá en Sinaloa, a casi un año, pues es un golpeteo continuo, ¿no? Porque pues está mencionando, involucrando, y ahí tiene la renuncia una petición de licencia, de no renuncia, de este gobernador de Sinaloa, el señor Rocha, y de diferentes funcionarios que están inmiscuidos, o están no inmiscuidos, porque como ella dice, pruebas, ¿no? Sino que están señalados solamente por la justicia de Estados Unidos, vamos a mencionar, que todo el mundo lo sabemos. Pero son situaciones que si el río suena, es que agua lleva. Algo debe de haber ahí, pero esto es un respaldo que le dan. Tanto lo hicieron los senadores como lo hicieron también los diputados federales. Eso también lo tenemos. Nos llegó por ahí un comunicado de un diputado federal que también lo hizo, pero desgraciadamente no se nos traspapeló, no lo pudimos subir, y eso es lo que sucede en estos momentos. Saludos a toda la gente. ¿Qué opinan los maestros? Tenemos las mismas dudas, dice todo. Muchos maestros me están hablando, me están diciendo que también ellos tienen dudas, que no saben cómo va a estar el asunto. Pues esperemos que se arregle rápido. Y vámonos con notas rápidamente de Ensenada, Baja California, donde anuncia Claudia Gatón, la rehabilitación del campo Ensenada para beneficio de más de 25,000 personas. La comunidad deportiva, la alcaldesa Claudia Gatón, anunció una inversión superior a los más de 6 millones de pesos para rehabilitar el empastado sintético del campo de fútbol Ensenada, que beneficiará a más de 25,000 personas entre deportistas y familiares. La presidenta municipal aseveró que se atenderán más de 7,600 metros cuadrados de este espacio deportivo icónico en la ciudad. Además de esta acción, forma parte de la política de la presidenta de México, Claudia Sheinbaum, del programa Mundial 2026, que busca fortalecer la infraestructura deportiva y fomentar espacios dignos para la comunidad. ¿Por qué Mundial 2026? Pues viene a coalición el mismo tema, porque va a ser el Mundial aquí en México. Por eso el tema de las clases, del corte del ciclo escolar, porque va a ser el mundial, ya lo dijo la presidenta. Y nos vamos a ir de mensajes, pero quiero, por favor, licenciado, para que quede claro, por favor, pásame la primera declaración que hizo el secretario Delgado sobre el anuncio. Posteriormente pasa lo que dijo la presidenta Claudia Sheinbaum y al final la aclaración que hace una vez más Mario Delgado sobre las fechas.
11: Ayer, que viene de los propios estados de la República, no es que sea una decisión de Mario, se juntaron en una reunión que tienen los secretarios de Educación de las distintas entidades y también a solicitud de maestros, en el sentido de que se adelantaran las vacaciones por el Mundial principalmente. Entonces, se tomó esta propuesta, no hay todavía un calendario definido, pues es importante que los niños también no pierdan clases, ¿verdad? Entonces, en el marco de pues esta actividad, este gran momento que va a vivir nuestro país y que pues muchos mexicanos y mexicanas nos gusta el fútbol y estamos pendientes del mundial. Entonces hizo esta propuesta de que se adelantaran las vacaciones, pero pues también tiene que considerarse los días de clase de las niñas y los niños. Entonces una propuesta, todavía no está el calendario completo. Y pues vamos a esperar a que se defina ya de manera definitiva, ¿no? Pero adelantar, viene una propuesta de los propios maestros y de los secretarios de Estado, de Educación, perdón, de varios de los estados.
12: Bueno, ayer se hizo una propuesta y vamos a revisar ya la fecha final, sobre todo de regreso de clases. Sí, vamos a salir el 5 porque hay muchos estados ya que tienen altas temperaturas y también está el tema del mundial. Entonces, salimos el 5, los maestros salen el 12 por las labores administrativas, pero vamos a revisar la fecha de regreso. Ay, no, claro, lo que no queremos es que haya afectación a la parte
13: educativa. Y el rezago educativo.
12: Sí, vamos a revisar la fecha de regreso. Bueno, ahora está hay una confusión ahí. El regreso está, la propuesta que se hizo es para el 17 de agosto, ¿no? Pero vamos a revisar eso para que no haya, para que haya el máximo aprovechamiento de los niños ciudadanos.
7: Pues ahí tiene, ¿no? Ahí tiene entre la primera declaración que anuncia que el 5, no, que el 5 o el 7, 7, ¿no? 5, suspenden. Y ahora que sí se suspenden el 5, pero que se hace, va a ser un ajuste, ya no van a entrar hasta el 31 de agosto, que traerían el 17, más la presidenta, bueno, ahí está la mención, lo dice que van a analizar el tema, que todavía no es decisivo. Entonces vamos a esperarnos, mire, de todos modos ya hubo desde hoy, hubo puente, viernes, sábado, domingo, el lunes tampoco hay clases, pues ya. Vamos a esperarnos, así como nos mandó un mensaje una maestra, pero está mal la Secretaría de Educación, dice, ¿por qué van a cortar clases hasta 5? Deberían de cortarlas desde ahora ya, dice, hasta 31 de agosto. Bueno, Cada quien son las ideas. Nos vemos el día de mañana. 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Nos vemos el día lunes, sí, el día lunes, Enrique Campos, Ecos del Valle, por supuesto, por la 1050, la grande de Mexicali, Radio Cadena Enciso. Muchas gracias.
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la tarde con 3 minutos, 2 con 3, hora de Baja California. En estos momentos nos enlazamos con Mexicali, la capital de todo lo que es el estado 29. Saludo a mis amigas y amigos, por supuesto, de todo lo que es el Valle. Gracias, muchísimas gracias por estar aquí con nosotros en esta auténtica Radio Tribuna del Pueblo, tercera edición. Es el mismo número telefónico, pero con la regional de aquí de Tijuana, 664-303-1880. También doy la bienvenida y saludo a mi compañero Daniel de la O, allá en producción, y por supuesto a mis compañeras y compañeros de todas las cabinas de Radio Cadena Enciso que están ahí en producción y muy atentas a este enlace regional. Ahora sí, ya estamos cubriendo de punta a punta todo el estado. Los 7 municipios, parte parcial de Sonora y por supuesto el sur de la Unión Americana, desde Arizona, Yuma y Calexico, hasta allá muy cerca de San Francisco. Estamos en Los Ángeles sonando muy fuerte, Paso Roble y por supuesto todo lo que es el condado de San Diego. Vamos a continuar. Yo le estoy comentando a usted sobre este proceso de transformación y cambio que venimos arrastrando no solamente después de la Revolución Mexicana, y no es un programa de historia de ninguna manera, solamente de lo que son los conceptos de las ideologías. Esto, por supuesto, es parte no de una tradición. ¡Ojo! Tenemos que quitarnos eso de la mente. Sino son diferentes formas o maneras de pensar. Por ejemplo, cuando intervino Francia y posteriormente se viene un periodo en donde fueron los años que nos permitieron sentar las bases con la Constitución de 1924, ahí se definieron muchas cosas, particularmente el sentido de la República. Luego se viene una nueva crisis con motivo de la Revolución Mexicana y ahí los gringos, los Estados Unidos, jugaron un papel determinante, porque miren, nosotros tenemos la capacidad para coincidir, para convivir entre nosotros, para ponernos de acuerdo. Pero ¿sabe quién nos confrontó? ¿Sí? Seguramente usted está pensando lo mismo que un servidor. Los vecinos del norte. Porque las armas para generar el movimiento de la Revolución Mexicana salieron de Estados Unidos. El embajador norteamericano fue pieza clave para alborotar la gallera. Y todo esto, aunado desde luego a las condiciones de revuelta de este país, ¿por qué? Porque Estados Unidos no coincidía con la manera de pensar de don Porfirio Díaz. Y en contraparte, armó las condiciones. En aquel entonces no se hablaba de la CIA, tampoco se hablaba de otras corporaciones que intervienen en diferentes países del mundo actualmente. En aquel entonces no. El embajador asumía todas esas funciones, financiaba, apoyaba y por supuesto eran cómplices de algunos personajes y de los dos bandos, ellos y solamente ellos fueron los que se beneficiaron. Tan es así, ayer se lo mencioné, con los tratados de Guadalupe Hidalgo, con esa firma de acuerdo, se quedaron con la mitad del territorio, poco más de la mitad del territorio de México. Y todavía, aún así, nos tratan como nos tratan. Yo no le digo a Trump ni a los senadores
como tampoco a los representantes, que para nosotros son diputados, allá son representantes o son diputados realmente. No les pedimos que pidan disculpas. Yo de buena fe les diría, no solamente tienen que pedir disculpas, se tienen que arrodillar ante México, pero ya es demasiado. Se quedaron con más de la mitad. Es como si alguien, X persona, llegara y le tocara la puerta y le dijera, ¿sabe qué? Me voy a quedar con la mitad de su terreno, con la mitad de su casa. Es más, me voy a quedar de lo que es su casa para acá. Sálgase y construye lo que quedó de terreno. Así ocurrió con Estados Unidos. Se quedaron con más de la mitad. Después de habernos quitado Texas. Entre esos estados, pues está California. California hoy en día es una de las regiones más ricas, la más rica, de la Unión Americana. Y si California es la zona o el estado más rico de la Unión Americana, y si Estados Unidos, como se tiene considerado, o como ellos dicen que son una potencia, pues obviamente es uno de los estados y regiones más ricos del mundo, por todo lo que se mueve. Es más, mueven la economía de la región o de Baja California. En fin, pero antes de la pausa yo le decía a todos ustedes que más o menos íbamos a delinear las maneras y formas de pensar de nosotros, los mexicanos, o muchos, muchos individuos, y que se congregan en grupos o en partidos políticos, salvo la clase trabajadora. Andan ocupados ellos haciendo cosas para que este país siga saliendo adelante. ¿Quiénes son los que integran el clero político? Pues es muy sencillo. Aquellos que están vinculados a algún tipo de religión, sobre todo la Iglesia Católica, y que intervienen en asuntos que solamente corresponden a los que tienen posiciones y determinan el rumbo de este país. Ellos no siguen la máxima, o aquello que dijera Ishu o Ishu Meshija, o el hijo del carpintero de Belén, o como lo conoce, Jesucristo. Ellos no parten de la idea de al César lo que es del César y a Dios lo que es de Dios. ¡No! ¡Para nada! ¡Al contrario! Se pasan esa idea por el arco del triunfo. Ellos dicen, traemos una lucha histórica porque Juárez nos quitó privilegios. No. Ningún privilegio. En Estados Unidos no ocurre eso. En España no ocurre eso. En algunas otras partes del mundo no ocurre eso. Y si la van a agarrar en contra de Juárez o de Plutarco Elías Calles, pues están equivocados, porque en el gobierno de Calles también se dio la revuelta mejor conocida como la de los cristeros. Los cristeros fueron motivados desde el púlpito para que se enfrentaran con el gobierno. Fíjese nada más lo que hacían los curas. Oye, ve y enfréntate allá con aquel personaje del gobierno porque nos van a quitar las iglesias. Y a propósito de quitar las iglesias, no sé, a lo mejor también lo sabe, usted sabe muchas cosas. Porque, como dijera el expresidente, el pueblo es sabio. Las iglesias, los edificios y las propiedades no son de la propiedad de la iglesia. Son de lo que es el Estado mexicano y se las proporciona el Estado mexicano. Ya que si un sacerdote o un cura o un obispo o arzobispo termina multimillonario, como este señor Carrera o Rivera Carrera, ¿sí? Que tiene propiedades, inversiones, carros deportivos,
Ya es un señor de edad. Qué vergüenza para el cristianismo o para la Iglesia Nacional. Entre otros personajes, pero también yo le digo mis respetos para todas las ideologías o las formas de pensar, ahí no me voy a meter. Ahora que me digo, bueno, pues estás hablando de Rivera Carrera, estoy hablando de su forma tan ventajosa, estridente, vulgar, de tener propiedades, condominios, carros de lujo, en fin. Bueno, ese es el clero político, los que intervienen. Pelloni, en los tiempos de Salinas, ¿lo recuerda? El enviado del Vaticano. Pues él se metía hasta la médula en temas nacionales. Es más, Pelloni aparecía más en la prensa que el propio Salinas. O Córdoba Montoya. Y también el clero político llegó a ocupar posiciones a través de una organización, a lo mejor también le va a sonar a usted, una organización mejor conocida como los Caballeros de Colón. Yo tengo conocidos, no son mis amigos. Los amigos se dan la mano, se estiman, se apoyan unos a otros y están en las buenas y en las malas. Ellos son conocidos de un servidor, pero los Caballeros de Colón son persinados. Tienen doble moral. Hablan de los dientes hacia afuera y cuando se trata de beneficiarse, no les importa, es más, se les olvida a Dios. Porque truncan, contravienen pues a los mandamientos. Y usted ahí los verá metidos en una chambita de gobierno, beneficiándose. Esos son los Caballeros de Colón, y es por donde opera el clero político. Está también otra organización que le va a sonar. Se llama el Yunque. El Yunque, voy a omitir los nombres, hay algunos personajes. Hay un libro sobre los personajes que han pasado por esta organización de derecha conservadora, así, radical, que operan también desde bambalinas o en las sombras dentro de la política. En la tierra de Ubaldo Mesa prevaleció mucho el Yunque y los Caballeros de Colón. Llegaron a ser universidades. El Yunque, la gente del Yunque llegó a andar armada, ¿sí? Eran rabiosos hasta más no poder. Ahí sentó sus bases el Yunque y el clero político, Controlaban gobiernos, controlaban la universidad privada sobre todo, ¿sí? Y por supuesto, dicen, se comenta y se rumora, que también intervenían en decisiones de la universidad pública, a esos grados. Y operaron fuertemente en un periodo de la historia de México, mejor conocida como la Guerra Sucia, en el 70, principio del 80, hasta allá. Voy a ir a una nueva pausa, no le cambie, regreso con este tema de las ideologías, de las organizaciones y de los grupos que se mueven en México.

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0: 2 de la tarde con 19 minutos, 2 con 19 hora de Baja California. El teléfono aquí en el estudio marcando el 664-303-1880. Quiero aprovechar para enviarle un fuerte abrazo y saludo acá en los Estados Unidos, en el sur de los Estados Unidos, a mi amigo Ray Herrera. Ray Herrera me recuerda a muchos amigos, no agraviando, por supuesto, a mi amigo Navarrito, contemporáneo no sé qué tanto de Ray Herrera, y hoy mencionaste, Ubaldo, el librito, no sé si hoy o ayer, estabas hablando del béisbol, ¿sí? Quien trabaja con el librito en la mano, pues no pierde, ¿eh? No pierde ningún solo equipo, digo, partido, ¿sí? El béisbol es exacto si te basas a la regla o si te basas al libro, ¿sí? Lo ganas porque lo ganas. Y bueno, mi amigo Navarrito, como Ray Herrera, ellos se mueven en la vida con el librito en la mano, ¿eh?
1: Las reglas, no, profesor.
0: Hay otros que se mueven con la mano...
1: Profe, quiero aprovechar, discúlpeme que aproveche, sí, su espacio para saludar a nuestra, bueno, también es su amiga.
0: ¿Quién?
1: Amiga de la auténtica Radio Tribuna del Pueblo. Nuestra amiga y compañera Marcia Enciso, que por eso puse esta canción, ya ve que le gustan los Doors, y no, sí, vino, no, le vamos a poner falta,
0: no,
1: profesor.
0: No, me avisó, se comunicó con un servidor.
1: Profesor.
0: Tuvo actividades el día de ayer.
1: Ah, caray, con razón.
0: Y Mirna Bursi.
1: Sí.
0: Bueno, es que Mirna está de visita.
1: Invitada acá, especial.
0: En la región Tijuana-San Diego. Se han de haber ido
1: a conocer.
0: O de paseo.
1: Sí, ojalá. Por eso le recordamos, profe, por eso esa música psicótica, ya ve que le extrañó que iniciara este segmento con esta música, pues es la que gusta y la que vivió la compañera Marcia Enciso, a quien le mandamos un saludo.
0: Sí, oye, qué bueno que mencionas, porque me enfrasco en este rollo. Ya, fíjate, el muchacho alegre, desde que iniciamos el programa, ahí está, mira, ahí está enfrente con una libreta. Yo no sé qué tanto apunta, no creo que lo que estoy hablando, ¿eh? Lo más seguro que quiere saber más de historia, que esto es como una clase, pues... Que le pregunte a mis alumnas y alumnos que todavía tengo, no les gustaba que le pusiera dictados, ¿sí? En fin, ¿tenemos llamada? ¿Quién será? Adelante, ¿quién nos habla?
2: Buenas tardes, don Pedro, ¿se escucha?
0: Se escucha un poquito bajo, pégase más a la bocina. ¿Quién nos habla?
2: Ok, soy Manuel Zamora, del área de Mexicali, don Pedro, tengo embolio cerebral, tengo embolio.
0: A ver, Manuel...
2: Zamora. Sí,
0: del Valle de Mexicali. ¿De qué parte del Valle?
2: Ejido Colima.
0: Ejido Colima.
2: Sí, tengo embolio, por eso apenas pude hablar, ¿me puedes escuchar?
0: Perfectamente, don Manuel.
2: Ah, pero perfecto, mira, por eso me había llamado, tenía muchas cosas que platicar desde antes, pero me pasó esto desde el 21 de abril.
0: Sí, ay, qué pena, ¿eh? Sí, yo ya había platicado con usted. Ayer fui a una gran conferencia con mi amigo Javier González Monroy.
2: Sí.
0: Ahí sí, fue como clase, ¿eh? Y nos estuvimos acordando mucho del Valle de Mexicali. ¿Por qué razón? Porque... después de la Revolución Mexicana y con la llegada del presidente Cárdenas, se genera el reparto agrario. Y fíjese nada más, don Manuel, una de las primeras zonas del reparto agrario fue el asalto a las tierras allá en la capital de Baja California.
2: Sí, el ejido de Michoacán y el Islas Agrarias.
0: Michoacán Agrario de Ocampo.
2: Y el Islas Agrarias.
0: Sí.
2: Sí, toda una historia, si recuerda, los hermanos Flores Magón también estuvieron en la cárcel en la prisión territorial de Yuma.
0: Fíjese, poco se sabe de eso, ¿eh?
2: Sí.
0: Los hermanos Flores Magón, o el movimiento magonista, ¿sí?, inicia como parte fundamental, ¿sí?, ahí en Mexicali, y luego Tijuana, y la presencia de ellos también en Ensenada. Pero en Mexicali fueron los Flores Magón los primeros que traen la idea del reparto agrario.
2: Sí, parece que también tuvieron que ver con los filibusteros.
0: Se dice, se comenta y se rumora, pero ya sabe cómo algunos cuentan la historia a su manera.
2: Sí, cambia la historia.
0: Sí, aquí en Tijuana torcieron la historia, ¿eh?
2: Oh, sí, José Lino Ortiz decía la heroica Tijuana de Zaragoza.
0: La heroica Tijuana de Zaragoza. Yo traté a mi amigo y maestro José Lino Ortiz, y que curiosamente él inició como comentarista y como periodista aquí en los micrófonos de nuestra estación hermana Radio Ranchito, ¿eh?
2: Ah, qué bueno, como decía él, estamos haciendo radio.
0: Estamos haciendo radio, y cuando yo cierro el programa, siempre menciono, ya estamos en el cerrojazo final, y abría su programa desde la heroica Tijuana de Zaragoza, así decía.
2: Sí, sí, lo recuerdo, llegué a escuchar Radio Periódico varias veces allá en Tijuana.
0: Radio Periódico de hoy, así se llamaba el programa. Y allá en Mexicali, bueno, pues el sobrino de José Lino Ortiz, en sí, cadena.
2: Ya, ya fallecido.
0: No me diga.
2: Carlitos González Lino, ya fallecido.
0: ¿Carlos González Lino?
2: Sí, sobrino de
0: Lino Ortiz. ¿De José Lino Ortiz?
2: Sí, yo creo que ya tiene como un año y medio, ahí en Tijuana murió.
0: Sí, es cierto. Sí, ahora que lo menciona lo recuerdo. También ejerció la práctica docente, Carlos Lino. El hermano de José Lino Ortiz fue mi compañero en la escuela, también ya se nos adelantó. Y una sobrina de José Lino Ortiz, ¿sí?, todavía tengo la fortuna de frecuentarla, es mi amiga. Formamos parte de una academia en donde, bueno, pues también fue parte de la formación que tuvimos dentro de lo que es la pedagogía y la filosofía.
2: Sí, oh, qué bueno. Filosofía muy importante, porque también ahí muchas personas cambian las versiones, como unos protestantes que dicen, los filósofos han alejado a la gente de Dios, que los filósofos alejan a la gente de Dios. Eso es cierto, primero necesitan estudiar muchos años filosofía para que sepan muy bien qué es filosofía, porque dicen versiones, dicen tergiversado, ¿no? Pero es muy importante saber bien de filosofía, porque también sirve para el desarrollo mental y se trabaja más relajado en las matemáticas y el álgebra cuando tiene uno pensamiento matemático.
0: Sí,
2: y
0: sí, indudablemente.
2: Sí, pues don Pedro, antes de caer enfermo estoy inmóvil totalmente, no me puedo mover, pero estaba traduciendo un artículo muy importante que les quería compartir sobre por qué se dio el afrancesamiento de la capital de México, llegando a la cumbre de eso en la época de Porfirio Díaz. Uh-huh. ¿Por qué se dio el afrancesamiento? Y eso causó reacciones fuertes en los que no querían que se les impusieran costumbres francesas buenas y malas. Entonces, entre ellos sobresalieron los que reaccionaron, Diego Rivera, David Alfaro Siqueiro y otros, y José Guadalupe Posada, que con las calaveras ponían ridículo a las damas de alta sociedad dibujándolas de calaveras afrancesadas. Uh-huh. Ese es el artículo que estaba yo traduciendo de un libro que escribió Samuel Ramos, que no es el que fue presidente municipal de Mexicali, sino Samuel Ramos de los tiempos de Antonio Caso y José Vasconcelos en los hospitales. Es un libro sobre el perfil cultural de México.
0: Sí, armo un paréntesis ahí, don Manuel. Fíjese, sí, a propósito del exalcalde Samuel Ramos, sí. Samuel Ramos pide licencia, si usted recuerda. Pide licencia y asume una dama muy influyente o reconocida ahí en el Mexicali, y se convierte en la primera alcaldesa, aunque suplente, ¿eh?
2: Sí, la profesora Obeso del Puente, algo así.
0: Obeso, efectivamente, sí. Lo digo porque usted lo sacó a colación y, por supuesto, nos dejó en claro que son los dos Samueles, ¿no? Uno en Mexicali, que fue alcalde, y la suplente, la profesora Obeso, que asume y se convierte en la primera mujer alcaldesa.
2: Sí. También fue en el tiempo en que Lupita dio su primera vez en el Congreso Mexicano. En ese tiempo yo estuve allí cuando hubo ese cambio en el edificio del municipio de Mexicali.
0: Uh-huh. Sí.
2: Sí, y no olvidamos al buen amigo Samuel Ramos Flores, sobre todo su hermana, la muy estimable dama Cristina Ramos de Hermosillo, que falleció en funciones como primera dama del municipio. Sí. Y esposa del arquitecto, ¿cómo se llama? Víctor Hermosillo Zelada, sí, ¿no? Pues cómo olvidar a Cristi, sí, siempre nos habló muy bien.
0: Y fíjese, muy curioso, dos familias, la familia por el lado de Ramos, pues vinculado al Partido Revolucionario Institucional hasta que dejó este plano, y por el lado de la hermana, pues ligados al Partido Acción Nacional.
2: Sí, eran panistas por ese lado.
0: Bien, déjeme ir a la pausa, don Manuel, para que nos refresque un poquito la memoria haciendo historia de allá de Mexicali y nos hable, si recuerda, de las caceroleras.
2: Ah, por supuesto, con todo
0: gusto. ¿Sí? Antes, sí, no se me vaya a ir. Vamos a la pausa. Bueno. Regresamos. Pues.

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1: Los Padres de San Diego aseguraron la serie

0: 5-0 al Los Ángeles Fútbol Club, en un marcador global de 5-2, con goles de Eliño, Everardo López y un doblete agónico de Paulinho. La remontada, los Diablos Rojos dominaron el segundo tiempo en el Nemesio 10 para revertir la derrota sufrida en la ida. El cierre, tras la expulsión de Ryan Porteus al 85, el equipo mexicano aprovechó la ventaja numérica para sellar la goleada en el tiempo añadido. El próximo paso, el equipo mexiquense buscará el título contra los Tigres, rompiendo una ausencia de 12 años en las finales de la zona. En el resumen del Gran Premio de Miami 2026, el Checo Pérez sorprende. Aunque finalizó 16º con el debutante Cadillac, su garra ante Alonso lo catapultó al top número 5 del Power Ranking, con un 7.6 de nota. Mercedes imparable, Kimi Antonelli suma su tercer triunfo al hilo, pero McLaren de Norris y Piastri ya le recortan distancia en el podio. Brillo latino, el argentino Franco Colapinto sumó puntos clave con Alpine y se llevó un impresionante 9.0 de calificación, empatando con los líderes. En conclusión, Cadillac deja de ser el último de la fila y la nueva generación de pilotos viene por todo. El Toluca liberó a sus seleccionados para el Tri, pese a tener permisos de la Liga MX para usarlos hoy en la CONCACAF. El motivo, los Diablos cedieron ante la presión de la Federación Mexicana de Fútbol y las quejas de Amauri Vergara de Chivas para evitar más polémica. El costo, jugar la semifinal contra Los Ángeles Fútbol Club con bajas clave, sin poder sustituir a los jugadores en la lista oficial. La postura, el club afirma que actuó bajo el acuerdo original, pero decidió priorizar a la selección sobre sus propios intereses. El cerrador de los Padres, Mason Miller, busca romper el récord histórico de picheo de 105.8 millas en posesión de Aroldis Chapman, tras haber registrado ya un lanzamiento de 104.5 millas por hora. El factor clave, Miller acredita su crecimiento al coach Rubén Niebla y al entorno del equipo en San Diego. La proyección, con contrato hasta el 2029, el lanzador ya ha expresado su deseo de firmar una extensión a largo plazo para ser el referente definitivo del bullpen. 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

0: la tarde con 38 minutos, 2:38 hora de Baja California. El número telefónico aquí en el estudio, marcando el 664-303-1880. Es un número con LADA regional de Tijuana para mis amigas y amigos de allá de Mexicali, de Sonora, de Ensenada, de los Estados Unidos. A ver, se lo voy a repetir. Es con LADA regional de Tijuana, 664-303-1880. Un saludo para todo lo que es el Valle de Mexicali, Tecate, Rosarito, Ensenada y el sur de los Estados Unidos, así como para todos aquellos que nos están siguiendo en estos momentos a través de las redes sociales. Vamos a ver si mi amigo don Manuel Zamora, de allá de El Ejido, Colima, el Mexicali, nos esperó.
1: Bueno.
0: Sí, adelante, bueno, Manuel.
1: Aquí estoy, Pedro, muchas gracias todavía. Pues mira, de las cazadoras, en cuanto empezó el sexenio de Rufo Apple, pues empezaron a mostrar un perfil más bajo, menos actividad, como que ya no había tanto que protestar como lo hacían en tiempos del PRI, principalmente
0: sí.
1: En el sexenio de Ivo Cutera. Y así las cosas, en el sexenio de Leiva Mortera, o a lo mejor el último año de Roberto Lamadrid, León de Cili, el 20 de noviembre, ahí por rectoría en la Reforma. Y llega a un lado de las señoras caceleras, eran como 20, y pasó un troquecito que lo manejaba Guillermo de la Aguilar Caiten, que después llegó diputado local, y de repente se oyó un trovadero, empezaron a tirar piedras y le pegaron en la cara al gorro, a Oscar Garzón Gárate. Le pegaron y el Lurri iba a un lado, y Eugenio Lurri, y pues yo empecé a tomar fotos. Y al siguiente día, junto con las fotos, Corpus hizo una caricatura de esa trifulca.
0: Sí.
1: Y Oscar Garzón dice, fue ese mondrigo panista. Y el Lurri está en la caricatura pelando
0: sí. Garzón, con el paso de los años se convirtió en un líder de los ejidatarios, ¿verdad?
1: Sí, líder agrícola.
0: Líder agrícola, así como no.
1: Que como la CCI, Confederación Campesina Independiente, algo así. Y en la caricatura, el Lurri tiene un balón de fútbol en la mano, y el Lurri dice, el texto dice, yo también tengo derecho a patearla. Y el balón de fútbol dice, Revolución Mexicana.
0: Sí, y sí, efectivamente, pieza clave en las mujeres que salían a protestar, mejor conocida como las caceroleras, dicen, se comenta y se rumora que atrás de ellas estaba Eugenio Elorduy Walter, que posteriormente, y una vez con la llegada del primer gobierno emanado de Acción Nacional, pues se insertó, ¿sí? Luego, posteriormente, en el gobierno de el caballero de la política, como le decían, ahí mismo, hasta convertirse en presidente municipal y posteriormente en gobernador. Fue un hombre muy duro, ¿eh?
1: Llegó alcalde y a gobernador de California.
0: Sí. Pues
1: entre las compañeras está su señora esposa, María Elena Blancayer de Lurri, pues es muy buena, pues fue una muy respetable dama, pero pues ahí andaba entre las caceroleras, pues entonces sin duda ese grupo a lo mejor giraba alrededor de alguna influencia de Eugenio Lurri.
0: Sí.
1: Sí, es lo que recuerdo ahorita, lo que les puedo platicar de las caceroleras, pero también hicimos buena amistad con las señoras ahí como Carmelita Morgan y la esposa de Rojo Morgan, que después fue diputado local. Eran muchas las señoras y sí, como yo era reportero de gráfico, pues me tocaba andar ahí cubriendo su actividad de sanadera con cazuelas.
0: Sí, efectivamente. Era indudablemente otra forma y estilo de hacer política. El PAN como oposición al PRI, pues eran muy radicales. Sin embargo, una vez que llegaron al gobierno, pues las cosas no cambiaron, no fueron como las que se esperaban. Y lo mismo ocurrió en el resto de los municipios, ¿eh? Pero la permanencia que tuvo Acción Nacional en el gobierno de Baja California o en los gobiernos duró 30 años, no así en la presidencia de la República, que solamente duraron 2 años. Digo, pues, dos periodos, 12 años.
1: Sí, los sexenios Fox y Calderón. Pues es tan amplio la cobertura de la política tan solo aquí en Mexicali. De repente se me barre algo debido a que no tengo fuerza en el abdomen para hablar, pues, pero sí hay muchas cosas.
0: Sí, se escucha muy bien. Ahora, recuérdame de un personaje de Mexicali, Lorenzo, de los ferrocarrileros, y que por supuesto formó parte de aquellos que traían el tema de la luz por los altos consumos.
1: Lorenzo.
0: Ajá.
1: Ferrocarrileros.
0: Sí, más o menos pertenecía ahí a este grupo.
1: ¿No recuerda el apellido?
0: No lo recuerdo. En fin, un movimiento también el de los de la luz. Es decir, aquellos que pugnaban para que se generaran las condiciones y el gobierno federal subsidiara la luz por los altos consumos. A mí me tocó vivir en Mexicali, Manuel, cuando pues todavía se usaba el cooler,
1: sí,
0: no la refrigeración como hoy en día.
1: Sí, no tanto como hoy, sí. Mire, pues sobre las tarifas de luz, el principal que traía el movimiento era Sergio Tamay.
0: Sergio Tamay, que conozco a Sergio Tamay papá y a Sergio Tamay hijo.
1: Sí, sí, estos ya son dos, porque el papá de Sergio Tamay, el original, era don Aurelio Tamay.
0: Don Aurelio Tamay, efectivamente.
1: Y ahí estuvo, la última vez que lo vi fue en el edificio de Plaza Patria, ahí en el Boulevard Agua Caliente. Estaba él en algo como de Zahope, algo así, y como íbamos siguiendo la Secretaría de Turismo por parte del periódico mexicano, allí me daba, cuando iba a don Aurelio, y después supe que falleció, pues.
0: Uh-huh.
1: Y ahora sí. Lo que queda es un hijo de Sergio y un hijo de Sergio, nieto de Aurelio.
0: Sí, que por cierto, el nieto fue regidor allá en Mexicali, ¿no?
1: Ah, sí, por supuesto.
0: Sí. Acá en diciembre del año pasado me tocó presentar el más reciente de mis libros, y fíjate qué curioso, me acompañó Tamay, ¿sí? Sergio Tamay.
1: Tamay Junior, el chico.
0: ¿Al que te refieres? Al papá del que fue regidor.
1: Ah, sí. Tiene un
0: segundo
1: apellido de
0: Tamay. Sí, y fíjate, este libro que presenté se llama El Inmigrante, y en uno de los capítulos ahí menciono a Tamay. Bueno, a la familia Tamay. Lo mismo que acá un activista de nombre José María, Chema, sí, mi amigo Chema.
1: Sí, pues los Tamayos eran de origen japonés.
0: Sí. Sí, y no pueden negar la cruz de su parroquia.
1: No, pues muy, muy activos, pues los japoneses, sí. Muy bravos para defender sus intereses.
0: Muy bien, Manuel, me tengo que ir a una nueva pausa, te agradezco tu llamada, y a ver qué día nos miramos allá en Mexicali. Por cierto, ahí tenemos una promesa de ir a transmitir desde los micrófonos de la Gran D en la 1050.
1: Muy bien, yo también les agradezco me hayan tomado la llamada, y pues que disculpe la audiencia de que no estoy en mis mejores condiciones para echar la platicada, pero aún así echándole ganas, y a ver si el lunes hay chance de echar una platicada.
0: Me parece muy bien, sí. Saludos.
1: Sí. Para todos ustedes, gracias, Pedro.
0: Sí, cómo no. Manuel Zamora, de allá del ejido Colima, en la capital de Baja California. Vamos a una nueva pausa, no le cambie. Estamos en la auténtica Radio Tribuna del Pueblo, tercera edición. Transmitimos desde Tijuana para todo el estado. Regresamos.
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0: 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Ya estamos de regreso. Llama

0: 2 de la tarde ya con 50 minutos, 2 con 50 hora de Baja California. El teléfono aquí en el estudio marcando el 664-303-1880. Como decía don José Lino Ortiz, ya estamos en el cerrojazo final, ¿eh? Qué interesante el dato que nos proporciona Manuel Zamora, que haya elegido Colima, el Mexicali, por la siguiente razón. Se acordó de mi amigo y maestro José Lino Ortiz. Él efectivamente arrancó, curiosamente, nuestra cadena, en Radio Ranchito 1420. Muchos personajes iniciaron aquí. Bueno, me voy a poner la camiseta. Bueno, ¿desde cuándo traigo puesta la camiseta,
1: Sí. Profe, el chaleco.
0: Ahí traigo el chaleco. Nuestra cadena, en la estación hermana de Radio Ranchito, muchos. El béisbol, híjole, no había otra estación más que la 1420 de Radio Ranchito para escuchar el mejor béisbol, la mejor narración. Grandes voces que aquí marcaron un antes y un después de la radio en Baja California. Así de que saludos a todos aquellos que disfrutaron en el pasado y, bueno, pues hoy en el presente sabemos que siguen con nosotros por todas las frecuencias de Radio Cadena Enciso. Tenemos una llamada. Adelante, ¿quién nos habla?
2: Sí, habla el señor Zamora, pero el de Tijuana.
0: Señor Zamora, ¿de qué ejido nos habla? ¿De qué ejido? En Tijuana tenemos ejido, señor Zamora,
2: Sí, el ejido del Pipina.
0: Pues no lo va a creer, pero es el ejido,
2: ¿Sabía que aquí era ejido antes?
0: Ajá. Es ejido, sigue siendo.
2: El Pipina. Ajá. Sí. Pues fíjese que estaba escuchando ahí al señor Zamora, inclusive ahorita que dijo que era de por allá del ejido Colima. No sé si él sea también de por ahí de Colima, porque mi papá era de Colima.
0: No.
2: Era de Colima.
0: Mexicali tiene los nombres de los estados en el ejido, ajá. En el valle.
2: Ajá.
0: Está elegido Colima, elegido Nayarit, ¿sí?
2: Sí, no, de hecho le comento por esto, porque el elegido Colima, pues mucha gente es de Colima. En lo que es el jefe y su grupo son desde el elegido Michoacán, y viven en son de Michoacán, pero aquí viven en Mexicali. Y le comentaba...
0: Pues, Michoacán de Ocampo se llama elegido.
2: Ajá.
0: Pero no fue esa idea, de que se fueran los michoacanos al ejido, no. Les pusieron por nombre los estados de la República cuando se generó el reparto agrario y el asalto a las tierras en el caso de Mexicali, señor Zamora.
2: Sí.
0: Que si ya alguien coincidió, pues ya fue una gran ventaja,
2: Sí, fíjate que me acuerdo de Eligio Esquivel Méndez.
0: Sí, a ver, deténgase un poquito. Por ejemplo, yo quise conocer cuando viví en Mexicali, porque yo viví acá por la delegación Progreso, allá por la colonia Santa Isabel. Bueno, había tres colonias, La Estrella, La Luna y la Santa Isabel. Yo vivía en medio de todas esas colonias y tenía de fondo el Cerro del Centinela, y de aquel lado, pues la Laguna Salada.
2: Fíjese que a lo mejor posiblemente, yo viajaba mucho, llevaba viajes a Mexicali en el camión, y me tocaba ver unos almacenes muy grandes de unas tiendas de aquí de Tijuana, que se apellían como el señor que habla mucho, José Manuel, algo así, que se apellía por ahí, no digo el apellido.
0: Víctor Manuel.
2: Ajá, pero pues otro apellido, así se llama las tiendas de los almacenes en Mexicali.
0: Sí.
2: Y estaba ahí en la colonia Progreso, enfrente.
0: Sí, no, y de los Ley de allá de Sinaloa, sí podemos hablar, claro. Sí. Son personajes que generaron fuentes de empleo, muchas fuentes de empleo, pero además un gran impulsor, lo sabe mejor el Scooby que nosotros, o que un servidor. La familia Ley allá en Sinaloa le metió mucha lana al deporte. Uno de los mejores estadios. No sé, ¿tú conoces el estadio, el nuevo estadio de allá de...?
1: No, el Kraken no, el nuevo estadio. No,
0: que es impresionante.
1: De lo más moderno, porque lo, más moderno. Lo hemos visto.
0: Sí. Y lo hizo el señor Ley, la familia Ley, que lamentablemente bueno, pues, han ocurrido muchas cosas. Pero usted nos quería hablar de Eligio Esquivel Méndez.
2: Sí, que recuerdo, me acuerdo de él porque me tocaba ir mucho a Mexicali y cuando andaba las campañas de él, de Eligio Esquivel Méndez, y estaba este Hermenegildo Cuenca Díaz, me tocó ir también con él. Cuando Milton Castellanos, Everardo, también me tocó ir. Pero esto es la agrupación cívica. Aquí en Tijuana.
0: Sí, a ver, vámonos por partes, como dijo el carnicero. Si alguien quiere conocer la casa de Cuenca Díaz, está aquí a un lado de Plaza Patria.
2: Yo ya sé cuál es.
0: Ajá, usted ya, sí, pero muchos tijuanenses no saben. ¿Y sabe quién la compró?
2: El
0: ingeniero, el ingeniero Han. Se dice, se comenta y se demora que fue el ingeniero Han. Sí.
2: Ah, sí, sí, él es el dueño de la casa, está pegada ahí donde están los cholos.
0: Parte de los materiales para la construcción de esa casa salieron de Calete. Un saludo, por cierto, a mi amigo y maestro, Adolfo Calete Márquez.
2: Yo conocí a el Fito Calete.
0: ¿El Fito? Estoy hablando del Fito.
2: Anda mucho ahí en la aduana, por eso decía, porque ahí va mucho a la oficina con nosotros, ahí con el señor Manuel Vázquez, y él era amigo de él, y ahí iba
0: no,
2: la
0: oficina. Estoy escuchando ahorita el Fito, mi amigo, mi maestro.
2: No, pues saludos ahí para que vea que todos vivimos, que están los pasajeros ustedes.
0: Sí, todos los días, bueno, de lunes a viernes está muy al pendiente la radio... Mi maestro, de los buenos maestros que yo he tenido, el Fito Calero. Sí. Y me da la cuenta de que era Fito, es mi maestro. Don Adolfo.
2: Don Miguel Calete, también recuerdo también a don Miguel Calete. Pues las tiendas Calete en la calle Tercera, en la
0: Calete
2: calle
0: 11, Anaya. Calete Anaya.
2: En la
0: diputado
2: en
0: constituyente y generador del emporio más importante de pinturas en el norte de toda la República Mexicana. Premiado también internacional.
2: ¿Se acuerda de las tiendas Macos también?
0: Claro, sí.
2: Macos ya no existen. Ya no existen tampoco. También eran en aquellos años. En los años 70 ya había 70.
0: La Malinche. Yo estoy ahí en una cuadra en la Malinche.
2: Sí. Pues a un ladito estaba PGR. Atrás de.
0: Estaba la PGR y la policía secreta. Tijuana tuvo policía municipal secreta, No me tocó nada de eso, yo lo digo porque tengo fuentes que me lo confirmaron, como Romero Mesa en su momento, con quien yo tomé café, y con mi amigo y maestro Rodolfo Riva Palacio, quien me dio un fuerte abrazo y saludo.
2: Sí, y yo que estaba a la vuelta por la calle 8, que ya la que ahora es un parque, ahora un parquecito ahí.
0: Sí.
2: Y la iglesia de Nazareno está ahí, una de enfrente, casi enfrente.
0: Yo estoy entre la iglesia de Nazareno y contra esquina del parquecito de la 8.
2: No, pues debería de entrar, iglesia, no se queda afuera.
0: No me dejan entrar, no me dejan entrar.
2: No,
0: me dijeron, usted va y se comprueba con algunos grupos de allá. Liberales, de pensamiento juarista. Está bien, yo no tengo ningún problema. Sí. Señor Zamora.
2: Ándale, me da gusto.
0: Oiga, ¿no tiene hambre?
2: Ahí está el señor Zamora de Mexicali. También.
0: ¿Usted no tiene hambre?
2: ¿Perdón?
0: ¿No tiene hambre?
2: Pues ya me aventé un molito y tengo un caldo de pollo, ¿cómo la ves?
0: Ay.
2: Y una naranja y...
0: Muy bien, gracias, amor.
2: Visitas con café.
0: Sí, ya los muchachos dicen, es viernes y ya está haciendo hambre. Sí. Así de que no los voy a contradecir, no los voy a detener porque luego se ponen muy bravos.
2: Ya al rato ver las enchiladitas.
0: Sí. Ándale pues, señor Zamora.
2: Ándale, gracias. Pues, que tengan bonito día.
0: Sí. Bye. Amigas y amigos, ya nos vamos. Hemos llegado al final de este espacio. Yo le quiero agradecer a todos ustedes que hicieron el favor de acompañarnos ahí en Sonora, en el sur de los Estados Unidos, en Mexicali. Por supuesto, allá la capital y su valle y el resto de los municipios. Todos están aquí en este condominio, en mi corazón. Y por supuesto, a quienes hicieron el favor también de acompañarnos a través de las redes sociales. Y la invitación es, por supuesto, a nombre de todo el equipo, encabezado por Ubaldo Mesa, la invitación es para que usted nos acompañe, quédese con toda la programación y nos acompañe en la próxima edición de esta auténtica Radio Tribuna del Pueblo, en donde se dicen las cosas de frente y como son, siempre apegados a la verdad, porque la verdad nos hará libres. Hasta entonces.

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1: Y estamos de regreso. Quiero mandar un saludo muy grande a todas las personas, mamitas acá en Tijuana, a todas las abuelitas en Mexicali, por supuesto, con mucho cariño. Qué importante por la mamá es el, no puedo decir como el eje principal del hogar, porque el papá también forma parte sumamente importante en la familia. Así que le mandamos abrazos. Es el tiempo para consentir a mamá. Así, vamos, déjenme ver a quién tengo en la línea. Es que los niños me están buscando, los de Ensenada. Me están buscando. ¿Qué hago? Pero no podemos. A ver, necesitan llamar al teléfono de aquí de la radio, mis amores, porque si no, ¿cómo paso su llamadita al aire? Así que gracias, de verdad, desde hace rato venía en el autobús y ya había mensajes y todo. Vamos a ir con una cancioncita más de las que programamos, si eres tan amable, y gracias por el respaldo, Carla. Muchísimas gracias.

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9: La presidenta de México, Claudia Sheinbaum Pardo, sostuvo una reunión en Palacio Nacional con legisladoras y legisladores de Morena, así como representantes del Partido Verde Ecologista de México y del Partido del Trabajo, a quienes agradeció su respaldo y disposición para mantener la unidad política del Movimiento de Transformación.
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9: Con el objetivo de fortalecer la participación de las nuevas generaciones en proyectos estratégicos para la ciudad, el gobierno del presidente municipal Ismael Burgueño Ruiz, a través del Instituto Metropolitano de Planeación de Tijuana, firmó un convenio de colaboración con la Universidad de las Californias Internacional.
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9: Después de años sin una rehabilitación integral, la presidenta municipal Claudia Gatón Muñiz anunció el reempastado sintético del campo Ensenada, cancha de fútbol de las más emblemáticas de la ciudad, con lo que se beneficiarán más de 25,000 personas entre deportistas y familiares. Para RCE Noticias, Carla López.
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Estamos de regreso. Muchísimas gracias por seguir con nosotros en esta hermosa tarde desde Tijuana, Baja California. Así, así como lo escuchan, aquí estoy sentada en la cabina principal de Radio Ranchito en Tijuana, en el 1420 AM de tu radio. A usted que va en su carro, sí, usted que nos va escuchando, le mando un abrazo. Tenga paciencia, sí, hay mucho tráfico aquí en Tijuana, lo sé. Le mandamos un abrazo con cariño y también le animamos para que, pues, además de relajarse, que pueda usted entrar a ese ambiente tan bonito, porque a veces como que se pierde, ¿no? Lo que decimos, las tradiciones, las costumbres, lo que une a la familia, pues es el tiempo para pensar en mamá, pensar en qué le podemos obsequiar. Y claro que tu mamá te va a decir, no, no quiero que me regales nada, yo con que te portes bien. Así decimos todas las mamis, considerando la situación económica también que pues impera en muchas familias, pues sería interesante como pensar bien lo que le vas a regalar para que no vayas a hacer un desembolso, que gastes algo que pues quizá mamá te va a decir que, ay, qué bonito, justo lo que necesitaba y que lo guarde, ¿no? O como decía una mamita, a mí que no me regalen ollas, ¿eh? A mí que no me regalen la licuadora ni la batidora, ni no, yo quiero un spa, yo quiero esto, lo otro. Así que, bueno, hay mucho, mucho que podemos obsequiar a mamá para que descanse, para que se relaje, para que esté bien. Aquí que hay un mercado tan grande, no, si viviera yo aquí ya tuviera el programa especial desde las 6 de la mañana y por supuesto con muchos premios para mamita. Seguramente mis compañeros aquí en Radio Ranchito van a hacerlo, porque veo que hay mucha economía, mucho negocio. ¿Cuánto se puede hacer? Bueno, vamos a solicitar a los niños que se comuniquen al 664-686-3670, 664-686-3670, y soliciten la melodía que deseen escuchar en estos minutos que nos quedan de programa, o mis amores, que llamen y feliciten a mamá, a la abuelita, quien ustedes quieran. Vamos con una canción que nos solicitaron desde Ensenada, mi hermosa Aurora, que me encuentra donde yo esté. Vamos, Aurora, con la canción para tu mami, para toda tu familia, por supuesto, abuelitas, tías, para todas las mamitas de tu familia.

0: Y regresamos, gracias por estar con nosotros. Quiero mandar un saludo a un niño que quiero mucho, que anda por allá, por dónde me dijo que anda, bueno, donde visitando a la gente por todos lados. Le mando un abrazo. Él es responsable de que este programa, que es de Radio Bahía, pues este programa allí nació en Radio Bahía, y nuestra asociación civil Vivan los Niños le dimos el toque, la producción y los contenidos, por supuesto. Y estoy muy agradecida, pues, por la confianza. Hoy quiero llorar, siempre se me quiebra la voz con él. Le mando un abracito, lo quiero mucho y deseo que se cumplan todos sus sueños, todos sus anhelos. Así que, bueno, vuelvo a hacer la invitación. Si quieres llamar aquí a Radio Ranchito, puedes marcar 664-686-3670. Allí puedes llamarnos si deseas que tu llamadita salga al aire. Señora, allí, ándele, tome el celular y marque para que deme la bienvenida aquí a Tijuana. Me siento contenta. De aquí voy a ir, si Dios quiere, vamos a un congreso muy grande de liderazgo. Y como esas ocasiones que necesitas así retomar un poquito de nueva... observar cómo vas y qué puedes mejorar y aprender de los que ya llevan una trayectoria muy grande, como el señor John Maxwell, que por cierto es mi escritor favorito en cuanto a liderazgo, John Maxwell. El día de hoy o mañana estaré allí disfrutando de su ponencia. Vamos a ir con la siguiente melodía. Esta es con Cepillín. Cepillín tiene esta canción, como decía hace rato, una canción que es un poquito como... Que te quiebra el corazón, porque si tú tuviste una abuelita que te quiso mucho, que fue, ya saben las abuelas, ¿no? ¿Cómo somos? Porque ahora yo también ya soy. Y las mamitas también, ¿verdad? A ver, tengo una llamadita. Vamos a ir a la canción con Cepillín para atender la llamada. Bueno.
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Y estamos de regreso. Muchísimas gracias. Estamos a través de Radio Ranchito en el 1420 AM de tu radio aquí en Tijuana, Baja California. Felicitando a todas las mamitas. Gracias a Mario, que me siento más tranquila, más segura contigo aquí. Mario, por favor, quédate aquí si quieres cerrarnos la puerta. Gracias. Y decía que estamos felicitando a todas las mamitas, a las abuelas, a las tías que también muchas veces ejercen el papel de mamis, ¿eh? Abrazos para todas con cariño. Y a usted, si tiene algún niño o niña cerca de usted y tiene ese amor, porque no cabe duda que Dios nos ha dotado a las mujeres de un cariño muy, muy especial para nuestros pequeños. Vamos a ir con una, en lo que entra una llamada que estamos esperando, vamos a ir con la siguiente melodía de las primeras que anotamos, Carla, si eres tan amable. Y yo estoy feliz de estar aquí en Radio Ranchito. ¿Cómo me gustaría? ¿No podría venir una vez al mes, cuando menos, aquí? Oye, hay mucho para buscar patrocinadores y todo aquí, ¿verdad? Es un mundo de negocios. Vamos a la siguiente melodía, por favor.

0: Tenemos una llamadita, gracias por esa llamada. Vamos a ver quién está allí. Se nos marcó al 664-686-3670. Hola, ¿quién habla?
1: Hola, buenas tardes, bienvenida. Pero, a maestra Vicky.
0: Aquel, sí, cómo no, nuestro querido radioescucha de aquí de Tijuana. ¿Cómo ha estado?
1: Pues bien, bien, gracias a Dios. Nomás que me dio, dije, caray, anda aquí en Tijuana. Dije,
0: para que vea, para que vea. Hay que sorprender a la gente.
1: Sí, no, no, me da gusto que haya venido a la casa del Señor.
0: Gracias, gracias. Pues aquí sí, estamos, sí, con mucho cariño y tratando de dedicar el programa también a las mamitas, ¿eh?
1: Claro que sí. Bueno, así que la pase bonito y que pase bien su día de las mamás.
0: Gracias, sí, un abrazo. El siguiente programa también vamos a estar tratando de recibir llamaditas. Le mando un abrazo con todo cariño. Sí. Vamos a continuar con la canción. Gracias. Y gracias por llamar, señor. Sabe que les apreciamos mucho.
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0: 53 días. Y estamos de regreso. Muchísimas gracias. Oigan, un abrazo para todas las mamitas con todo mi corazón. La profe Vicky desde aquí, desde Tijuana. Y ya sé que estoy sonando como muy apurada, pero es de felicidad. No crean que es otra cosa. Es de felicidad porque claro que quise aprovechar para hacer varios asuntos, atenderlos. Y por supuesto que voy bajándome del autobús y luego del taxi, que no dábamos con el lugar, pero ya estamos aquí. Niños, pues el Día de las Madres, obviamente que debe de ser todos los días, hay que amarlas, hay que cuidarlas, hay que consentirlas. Y pues quiero animarles para que si quieren, llamen. Todavía tenemos unos minutos de este programa infantil, pero sigue Stereo Music. Así que pueden llamar al 664-686-3670 y vamos a atender su llamadita, por supuesto. Vamos pues con la siguiente melodía para luego poner una reflexión bellísima que me encanta y que cada año comparto.
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0: Vaya, que cantamos tan alegres.
1: No puedo creer que ya casi terminamos el programa y quiero agradecer a Carlita que está siguiendo mi ritmo tan acelerado, ¿verdad, Carlita? Un poco nada más, dice. Y gracias a Mario por su importante respaldo. Es que en los programas para niños así son, ¿eh? Dinámicos y como que estás de un lado para otro. Oigan, quiero compartirles. Estaba esperando una llamada que no pudo entrar, luego la línea quedó así como obstruida, así que espero que, ojalá que se puedan comunicar con nosotros y enviar ese mensajito tan especial. Vamos a ir a una reflexión. Y este hombre en especial me encanta por su material tan bello, por su magnífica voz y obviamente también la entonación, ese toque personal que él le da a la poesía. Hay una reflexión dedicada a las mamás y es sobre que yo tuve la mamá más mala del mundo. De hecho, así se titula, yo tuve la mamá más mala del mundo y vas a escuchar cómo a veces no comprendemos a mamá que es exigente, que cómo, que esto, que no, vas a ir para allá y cómo son a veces las mamitas. Somos, yo sí creo que fui estricta, pero no me arrepiento, fíjese, no me arrepiento porque gracias a Dios con muy buenos hijos. Así que la disciplina con amor nunca va a ser dañina y hay que ejercerla, que para eso Dios nos ha dado esa posición. Vamos con Mariano Osorio y yo tuve la mamá más mala del mundo.
2: Yo tuve la mamá más mala del mundo. Mientras otros niños no tenían que desayunar, yo tenía que comer cereal, huevos y pan tostado. Cuando los demás tomaban refrescos y dulces para el almuerzo, yo tenía que comer un sándwich y un licuado. Mi madre siempre insistía en saber en dónde estábamos. También tenía que saber quiénes eran nuestros amigos y lo que estábamos haciendo. Insistía en que, si decíamos que íbamos a tardar una hora, solamente nos tardáramos una hora. Me da vergüenza admitirlo, pero hasta tuvo el descaro de romper las leyes contra el trabajo de menores. Hizo que laváramos trastos, tendiéramos camas, que aprendiéramos a cocinar, a planchar.
1: Y regresamos, bueno, les recomiendo buscar este material tan hermoso. Yo felicito a las mamitas de aquí de Tijuana, de Mexicali, donde quiera que nos estén escuchando a través de las apps. Muchísimas gracias, les mando un abrazo y cerramos el programa porque vamos a Stereo Music. Gracias, Carla.

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Estamos de regreso. Muchísimas gracias por estar con nosotros. Soy su servidora Victoria Aguiar, la profe Vicky, y es un honor. Y quiero agradecer también pues a los líderes de Radio Cadena Enciso por esta bella oportunidad, no solamente de poder transmitir desde Ensenada este programa, sino en esta ocasión desde aquí, desde las mismas instalaciones de Radio Ranchito, 1420 AM de su radio, que tenía tantos deseos de conocer, por supuesto, y conocerles a ustedes. Escuchar la música instrumental es hermosa, y permítame, por favor, que evoquemos durante esta hora un poco en relación al amor de las madres, porque la mamá es tan valiosa, tan necesaria en el hogar, y es de esa parte, esa fuente que Dios ha otorgado de amor, de cariño, y por supuesto la del padre, de protección, de proveedor, y eso hace pues una pareja bellísima, ¿no? Y es de la manera en que los hijos también, obviamente, que van a crecer con solidez. Cuando alguno de los dos falta en el hogar, dicen algunos psicólogos, algunos terapeutas, que se mantiene como un desequilibrio. Así que quiero mandar un abrazo a las mamitas. Y la siguiente melodía, por supuesto que dedicada para todas ustedes. Y hoy les queremos animar para que, si ustedes desean, llamen por favor al 664-686-3670 y nos digan si quieren escuchar alguna melodía en especial y a quién se la quieren dedicar.

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hecho ya, hemos producido programas dedicados a mamita. Hoy, aquí en este programa de Stereo Music, queremos aprovechar para también, por supuesto, dedicarle a esta persona tan especial como es tu mamá, mamita. Y madre no solamente es la que pues tiene a su bebé, hay madres que son adoptivas, hay, como decía hace unos minutos, madres que son también, que tienen el corazón de madre, ayudan, extienden los brazos a los demás. Así que una felicitación muy grande para usted. Y vamos a buscar la melodía que nos fue solicitada. Es la melodía que interpreta Denise de Calaf. Y vamos a buscarla en música instrumental, por supuesto. Gracias, Fernando. Vamos, qué profesional. Vamos a irnos con la siguiente melodía que ya teníamos programada, ¿verdad, Fernando? Y buscamos también la de Denise de Calaf, instrumental. Gracias.

Qué bellísimo. Oiga, es que esta música característica, por supuesto, de aquí, de Tijuana, donde han surgido, por cierto, grandes músicos. Ahí está el maestro Javier Batis y también pues se atribuye a Carlos Santana, que además dicen que fue alumno del maestro Batis. Y pues algunos decimos que Carlos Santana es de aquí, de Tijuana. Y gracias por seguir con nosotros. Gracias también a quienes se han comunicado aquí a Radio Ranchito a través del teléfono 664-686-3670. Decía que el programa lo estamos dedicando a las madres con mucho cariño porque, pues miren, que la mamá, como lo menciono, es parte fundamental en la familia y de la familia. Y por supuesto que si una mamá cumple con su propósito, con su labor, pues, y abraza con esa ternura y educa también con esa autoridad que es necesaria en ocasiones, obviamente que nuestra sociedad será mucho mejor. Continuamos.

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3: Para que niñas y niños estudien en aulas más dignas y adecuadas ante las altas temperaturas, la gobernadora Marina del Pilar Ávila Olmeda continúa con la entrega de nuevos equipos de aire acondicionado para 145 planteles de educación básica de Mexicali, Zuballe y San Felipe.
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3: En el seno de la Comisión de Justicia que preside la diputada Norma Angélica Peñalosa Escobedo, fueron aprobadas dos iniciativas relativas a dolo eventual, homicidio y lesiones, y una en materia civil con respecto a obligación de alimentos a hijas e hijos y su cumplimiento retroactivo.
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3: La selección mexicana para Taekwondo, integrada por 9 deportistas, entre quienes destacan Luis Mario Nájera, medallista de plata de los Juegos Paralímpicos París 2024, y Jessica García, actual campeona mundial, viajó a Brasil para competir el 10 de mayo en el Campeonato Panamericano de para Taekwondo que se llevará a cabo en Río de Janeiro. Para RCE Noticias, Carla López.
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tienen cierto conflicto es con la culpabilidad. No digo que todas las madres, pero muchas madres. Entonces yo le quiero animar el día de hoy para decirle que no hay ninguna mujer perfecta y que los hijos no nacieron con un manual que nos dijera cómo había que tratar a cada uno. Y que también nosotras no teníamos las herramientas, aunque se hable de tanto, haya tanta información en los medios, pero solamente quien está criando a este niño, son dos caracteres que pues hay maneras o habrá que buscar la forma de pues tener esa empatía y poder llevar a cabo este proyecto llamado vida para uno y para el otro. Le quiero motivar, señora, y que Dios bendiga a todas las mamitas, por supuesto. Desde este programa Stereo Music, les felicitamos, les enviamos un abrazo caluroso y vamos a dedicarle esta siguiente pieza musical a usted, mamá.

¡Qué belleza! ¡Qué belleza! No cabe duda que en la música instrumental, sin duda que nuestro querido Ray Conniff y su orquesta y sus coros tiene un lugar muy especial. Pues continuando con la celebración para mamitas, dedicando por supuesto este programa a todas ustedes con mucho cariño, queremos enviarles un abrazo. Y también quiero decirle a los hijos y a los esposos, a los compañeros, principalmente a ustedes, señores, pues que hay quienes dicen, algunos terapeutas sobre matrimonios dicen que cuando mamá está feliz, toda la familia está feliz. Así que hay que consentirla, quererla mucho. Vamos a continuar y gracias, Fernando, por el respaldo.

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2: Estamos de regreso. Muchísimas gracias por seguir con nosotros, escuchando, apreciando la buena música. Y también le comento que este concepto es, por supuesto, de Radio Bahía para todas las emisoras hermanas de Radio Cadena Enciso. Teléfono aquí en cabina, 664-686-3670. Felicidades a todas las mamitas. El programa está dedicado a ustedes con amor.

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que Dios le dijo, ellas son como un ángel en la tierra. Ellas no piden para ellas las cosas, primero piensan en el bienestar de... ¡Ay, se me quebra la voz! En el bien, es que me estoy recordando la reflexión exacta, pero es un poquito amplia. Pero sintetizando, está diciendo que la madre es así, se sacrifica. Mamá, que no vas a comer, no, yo ya comí. Cosas similares, no que soy muy, a lo mejor quizá muy sentimental, pero hay madres que son así, hay que cuidarlas. No digo que así como poner un altar, ni mucho menos, pero siento que conforme como trabajadora social, sé muy bien que a veces sé los valores, los principios, el trabajo, el afán del ir y venir, de repente se nos olvida lo esencial y nuestras raíces. He leído mucho últimamente sobre que cuando la madre falta, algo se simbra en la familia. Y quien ha perdido a su mamá sabe que así es. Esa esencia, ese origen, esa raíz. Así que si tienes a tu mami, abrázala, quiérela. Y yo no digo que la idolatres, pero reconoce la posición de ella en tu vida. Vamos con esta preciosa melodía y gracias por estar en Stereo Music.

Señoras, quiero decirles que ustedes son sumamente importantes. Quiero levantar ese ánimo también. Quiero motivar a la familia para que a veces no es como llevar un arreglo floral. Eso, los detalles los valoramos, por supuesto. Pero todos los días el respeto, el cuidado. Y quiero casi cerrar el programa el día de hoy con esta reflexión. Como dije, es una edición especial Stereo Music. Hoy dedicado a ustedes, señoras. Y miren lo que le voy a leer. Mamá resuelve, mamá acompaña, cuida, abraza, cocina, espera, corre, lleva, trae, aguanta, tolera, perdona, mima, consiente, comprende, regaña, hace malabares para que nada te falte. Tu mamá educa, tu mamá siempre está para ti. Y he leído estos días también reflexiones que curiosamente coinciden con que en el mundo puede haber muchas personas que te aprecien, que estén contigo, pero quien es incondicional es mamá. De hecho, se dice que el amor de mamá es como el amor de Dios. Así te ama tal cual eres. Y envío un abrazo pues con mucho amor para ustedes, para las mamitas, para sus mamitas, y les animo para que pues fortalezcamos el nido familiar y de esta manera tengamos también obviamente una sociedad más sensible, más empática, porque proviene de allí, del hogar. Mi nombre es Victoria Aguiar, soy trabajadora social, comunicadora de radio, televisión, gestora social también, y quiero enviar un abrazo nuevamente a mis compañeros por el respaldo tan importante. Siempre digo que es un trabajo en equipo. Fernando, gracias por estar aquí en Controles. Ha sido un honor también conocerte y pues saber que eres amante de esta música también. Y de pronto te escuchamos en Ensenada a través de esta misma emisora, Radio Ranchito, en el 1420 AM, que se escucha además pues en Ensenada. A nombre de cada uno de mis compañeros, a nombre de los líderes de liderazgo de Radio Cadena Enciso, nuestra empresa le deseamos lo mejor a usted. Que la pase muy bien. Feliz Día de las Madres. Disfruten. Y si Dios quiere, la próxima semana, en mi caso, estaremos aquí. Hasta luego. Gracias, Fernando.

0: ¿Podrías decirnos cuál es la peor?
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